La gloria y la alabanza son para ti, Señor, y te pertenece en Jesucristo. Fuerza de Dios, invádenos en este momento. Poder de Dios, invádenos en este momento. Bendito, bendito seas. Alábalo, alábalo, alábalo. Gloria, gloria, gloria. Bendito seas, Señor. Aleluya, gloria. Bendito seas. Alabado seas, Señor. Bendito seas, Señor. Alabado seas, Señor. La gloria y la alabanza.

Bendito sea, Señor, te alabamos y te bendecimos, te adoramos y te glorificamos, Señor, te ensalzamos y te bendecimos, Cristo, Cristo resucitado, Cristo vivo, Cristo en medio de nosotros, Cristo poderoso, Cristo sanador, Cristo resucitador. Bendito sea, Señor, alabado, alabado, como un susurro, pero todos, todos, como un susurro, pero todos. Bendito sea, Señor, alabanzas, alabanzas, gloria, gloria. Ishida variara, variara, ishida variara, ishata para. Gloria, gloria, gloria, bendito sea, Señor. Bendito seas. Aleluya, gloria a ti, Señor. Bendito seas. Aleluya.

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0: Dios te salve María, llena eres de gracia, el Señor es contigo. Bendita tú eres entre todas las mujeres, y bendito es el fruto de tu vientre, Jesús. Santa María, Madre de Dios, ruega por nosotros los pecadores, ahora y en la hora de nuestra muerte. Amén. Tenga la bondad de sentarse, hermanos. Buenas noches otra vez. Bueno, en el evangelio de ayer, ustedes empezaron a escuchar una palabra que a mí me gusta mucho reflexionar y que quisiera recordarles a ustedes ese tema porque nos instruye y se lo van a encontrar en, de aquí al Pentecostés, a la fiesta de Pentecostés, se lo van a encontrar repetidamente en la liturgia, en la Eucaristía. Y vamos a tomar nuestras Biblias para ver de qué se trata. Vamos a mirar el Evangelio de San Juan en el capítulo 14. ¿Quién no tiene Biblia? Una. A ver si prestamos. ¿Quién más no tiene? Dos. ¿Quién más no tiene? Anda. Allá, señora, ¿usted tiene atrás? Tres. Oiga, pero qué bien. Wow. Hoy sí me sorprendieron. ¿Para qué? Ah, por fin. Muy bien. Entonces, son tres Biblias. Una, dos y atrás tres. Muy bien. Bueno, qué bueno verlos con Biblia. Qué chévere eso. Felicitaciones. Después de tanto regaño. Ay, Dios mío, un año regañando. Bueno, a ver la Biblia. Bueno, en el Evangelio de San Juan, capítulo 14, versículo 1. Evangelio de San Juan, capítulo 14, versículo 1. Ahí poco a poco, no sé, ya es bastante que la haya traído. Eso, San Juan 14. ¿Dónde dice 14? 12. 14, ve. Ah, 15, sí señora, tiene razón. Evangelio de San Juan, capítulo 14, versículo 1. Evangelio de San Juan, capítulo 14, versículo 1. Dice, ¿lo tienen? Muy bien. No se angustien ustedes. Confíen en Dios y confíen en mí. En la casa de mi Padre hay muchos lugares donde vivir. Si no fuera así, yo no les hubiera dicho que voy a prepararles un lugar. Y después de irme y de prepararles un lugar, vendré otra vez para llevarlos conmigo, para que ustedes estén en el mismo lugar donde yo voy a estar. Bueno, en el capítulo 14, 15 y 16, y podíamos decir también el capítulo 17 de San Juan, se da lo que se llama en el Evangelio de San Juan los discursos de despedida. ¿Los discursos de qué? De despedida. Miren ustedes, Jesús les comienza a decir, esto se está poniendo maluco, esto es tan peligroso. Jesús comenzó a sentir que lo estaban acorralando. Entonces les empezó a decir a los discípulos, yo me voy, fíjense ustedes, me voy, les voy a preparar una casa, pero vendrán ustedes. Bueno, ¿cómo piensan ustedes que se sintieron los discípulos cuando Jesús les dijo eso? Hablemos de su estado de ánimo. ¿Cómo se sentirían? ¿Qué piensan ustedes? ¿Tristes? ¿Qué más? angustiados, ¿por qué? Se va el maestro, se va, y entonces, ¿qué se podían preguntar? Si se va el maestro, ¿qué se preguntarían ellos? ¿Ah? ¿Qué va a pasar con nosotros? ¿Qué, y ahora qué? ¿Y ahora qué? Nosotros lo hemos dejado todo, te hemos seguido, ¿y ahora qué sigue? Ya nos estás diciendo que te vas. Entonces, los discípulos comenzaron a sentirse solos, angustiados, temerosos, acongojados y con temor sobre el futuro, sobre el futuro, ¿qué va a pasar? Y por eso es que Jesús les dice: no se angustien ustedes, tranquilos, yo no los voy a dejar solos. Y ahí es donde vienen las promesas sobre el Espíritu. Es decir, que el Espíritu va a continuar la obra de Jesús en los discípulos. El Espíritu es el que va a guiar la comunidad ahora que Jesús no está. Entonces encontramos en este capítulo 14, 15 y 16 unas palabras muy bonitas sobre el Espíritu. La primera palabra la encontramos, que fue la que leímos ayer en la misa, en el Evangelio de San Juan, capítulo 14, versículos 16 y 17. San Juan 14, 16 y 17. Evangelio de San Juan, capítulo 14, versículos 16 y 17. Y dice así: y yo le pediré al Padre que envíe el defensor. Otras Biblias dicen el paráclito, no paralítico, paráclito. El Espíritu de la verdad, para que esté siempre con ustedes. Los que son del mundo no lo pueden recibir, porque no lo ven ni lo conocen. Pero ustedes lo conocen, porque Él está con ustedes y permanecerá siempre en ustedes. Primera expresión sobre el Espíritu paráclito. Aquí se traduce muy bien. Paráclito, dicen algunas Biblias, ¿el qué? El defensor. El defensor. Y es que técnicamente la palabra paráclito significa abogado, defensor, no tanto consolador, aunque tampoco está mal, pero sobre todo abogado, abogado, defensor. Claro, Él se va, pero les va a dejar un defensor. Él se va y les va a dejar un defensor. Les va a dejar otra, digan otra, les va a dejar un abogado. O sea, uno que hace un abogado, litiga por uno, lo defiende a uno, lo defiende a uno. Nosotros tenemos ahora un pleito ahí en la emisora Minuto de Dios de Cartagena, y hay un abogado que nos está ayudando. Y yo les digo, si nosotros no tuviéramos ese abogado, nos hubieran devorado vivos. El abogado lo defiende a uno. Entonces él dice: él les enviaré el defensor. La palabra en griego es ¿cuál? Paráclito. ¿Cuál es la palabra? Y paráclito significa ¿qué? Abogado. ¿Y significa también qué? Defensor. No los voy a dejar solos, les voy a enviar el paráclito. Pero dice, ese espíritu estará siempre, utiliza dos preposiciones. Primera, ese espíritu estará en ustedes. Y la segunda preposición, ese espíritu estará con ustedes. Utiliza esas dos preposiciones. El Espíritu está con ustedes. Con significa compañía. Con. Cuando yo digo a alguien, estoy contigo, es estoy a tu lado. Te estoy acompañando. Pero luego dice, ese Espíritu está en ustedes. Con y en. O sea, compañía y ustedes tendrán el Espíritu. Él permanecerá siempre en ustedes. De la primera palabra. Jesús se va, pero les dice, no tengan miedo, les voy a enviar el Paráclito y ese Paráclito, abogado defensor, estará siempre con ustedes y permanecerá siempre en ustedes. Segunda palabra sobre el Paráclito. Evangelio de San Juan, capítulo 14, versículos 25 y 26. Juan 14, 25, 26. Si tienen lapicerito, subrayen para que después vuelvan y lo lean en su casa. Subrayen esos ese texto, subrayenlo con rojo, subrayen lo que vamos leyendo porque después usted vuelve sobre eso. Versículos 14, capítulo 14, versículos 25 y 26. Les estoy diciendo todo esto mientras yo estoy con ustedes. Pero el Espíritu Santo, el Paráclito, el Defensor, que mi Padre enviará en mi nombre, les enseñará todas las cosas y les recordará todo lo que les he dicho. Bueno. Otra vez Jesús habla del Paráclito, el Defensor. Pero ahora dice que el Defensor hará dos cosas al interior del corazón del creyente. Primera, les enseñará todas las cosas. ¿Les qué?
1: Enseñará.
0: ¿Les qué? Enseñará. ¿Les qué? Enseñará. ¿Cómo se llama el que enseña?
1: Maestro.
0: Maestro. El Espíritu será tu maestro. Te enseñará. ¿Qué te enseñará? Los misterios de Dios. Las profundidades de Dios. Las cosas extraordinarias de Dios. El Espíritu en tu alma será un maestro. Si tú te comparas hoy, como cuando empezaste el camino de Dios hace 2 años, 3 años, 5 años, tú puedes decir, he sido instruido por el Espíritu. Sé cosas que antes no sabía. No soy ahorita un ignorante. He aprendido porque el Espíritu es maestro. El Paráclito es maestro. Le va enseñando a uno. Muchas veces la enseñanza duele. La enseñanza corrige. Pero la otra acción del Espíritu es esta. Les recordará lo que les he dicho. Les recordará. ¿Dónde se aloja los recuerdos en el ser humano? ¿En la qué?
1: Memoria.
0: Memoria. En la memoria. El Espíritu será la memoria de Jesús. El Espíritu será la memoria de Jesús. Es como cuando uno está haciendo una cosa y algo por dentro le dice a uno, no, no, eso no. Eso no funciona así, eso no es así, está sobrando mal. El Espíritu me está enseñando, maestro, y me está recordando. ¿Me recuerda qué? Las palabras de Jesús. Le recuerda lo que les he dicho. Ustedes y yo vamos olvidando cosas. El Espíritu siempre nos recordará actualizando No solamente como cuando uno en el teléfono ve fotos de hace un año, 2 años, y uno dice, ay, ahorita, por ejemplo, el Día de la Madre, ay, mis hermanas y yo no mandábamos fotos con la mamá. Pero uno recuerda, pero siente nostalgia, alegría, pero nostalgia. Pero lo que hace el Espíritu no es recordar cosas del pasado, sino actualizar las palabras de Jesús para el momento presente. O sea, esa acción de memoria de las palabras de Jesús es traerlas para el tiempo presente. Tercera palabra sobre el Espíritu Paráclito. Capítulo 15, versículos 26 y 27. San Juan, capítulo 15, versículos 26 y 27. Pero cuando venga el defensor, o sea, el Paráclito, el Espíritu de la verdad, que yo voy a enviar del parte del Padre, Él será mi testigo. Y ustedes también serán mis testigos, porque han estado conmigo desde el principio. Aquí hay otra cosa bonita, y es el Espíritu Paráclito, abogado, defensor, nos dará testimonio de Jesús. ¿Qué es un testimonio? Un testimonio es, un testigo es uno que dice, yo lo vi. Un testigo es uno que dice, yo lo vi. Entonces, ¿qué hará el Espíritu? El Espíritu nos dará la experiencia de Jesús. Pero luego dice, y ustedes serán mis testigos. Es decir, el Espíritu Paráclito nos volverá testigos de Jesús. Hay por allá un pasaje de la Escritura que dice, cuando los lleven ante los tribunales, no se preocupen lo que van a decir, porque el Espíritu Santo les dará las palabras adecuadas. Y yo no sé si a ustedes les ha tocado ya, seguramente sí. A veces usted está hablando con una persona y esa persona lo reta a usted, lo reta en cuestiones de fe, y usted de un momento a otro sale con una palabra y usted dice, ¿de dónde me salió esto? A mí me ha pasado que a veces estoy en un programa, en una entrevista, y alguien me pregunta algo, yo, ¿qué digo? ¿Qué digo? Se me prende el bombillo. ¿Qué es eso? El Espíritu da testimonio a nuestro corazón de Jesús, ilumina por allá, pero lo vuelve a uno testigo, y el Espíritu es el que lo hace a uno testigo de Jesús. Lo vuelve a uno testigo de Jesús, es decir, uno comienza a decirle a todo el mundo, hey, ¿por qué no vienes al grupo? Hey, conocí a Jesús, hey, vi a Jesús, y lo vuelve a uno testigo en primera persona. Y cuarta palabra de la acción del Espíritu. Evangelio de San Juan, capítulo 16, versículos 7 y 8. Pero les digo la verdad, es mejor para ustedes que yo me vaya, porque si no me voy, el defensor no vendrá para estar con ustedes. Pero si me voy, se lo enviaré. Cuando Él venga, mostrará claramente a la gente del mundo lo que es el pecado, la rectitud y el juicio de Dios. Versículo 9. El pecado se mostrará en que ellos no creen en mí. La rectitud en que yo voy al Padre. Y el juicio en que ya ha sido condenado el que gobierna este mundo. Entonces dice Jesús, cuando venga el Paráclito, y es mejor que él venga, es mejor que yo me vaya, porque no me tendrán físicamente, pero Él vendrá a ustedes. El Espíritu los convencerá del pecado. Los convencerá del pecado. Es decir, que el Espíritu es el que le muestra a uno el pecado. ¿Cómo se llama esa parte del ser humano donde uno sabe si algo está bien hecho o mal hecho? ¿Cómo se llama? ¿Cómo se llama? Conciencia. O sea, el Espíritu será el formador de la conciencia. Nos mostrará cuál es el pecado. Pero Jesús dice aquí cuál es el pecado. ¿Cuál es el pecado según Jesús? El pecado se mostrará en que ellos no creen en mí. O sea que todos los pecados que nosotros podemos tener y de los cuales nos confesamos se derivan de esta raíz de pecado en que ellos no creen en mí. Todos los demás pecados de los cuales ustedes y yo nos confesamos, que la mayoría de los pecados de los que ustedes y yo nos confesamos son los mismos de la primera comunión, un poquito más refinados. Son iguales, un poquito más refinados, un poquito más fuertes, pero lo mismo, que me enoje con mi mamá, que le saque la lengua a mi hermano, que tengo pereza de ir a mi... Y lo mismo, la gente se confiesa, ustedes y yo, toda la vida lo mismo, pero más refinados. El Espíritu nos mostrará el pecado. Por eso cuando usted vaya a confesarse, no se lea esos libritos por ahí, cómo hacer una buena confesión. Y usted no se debe confesar, no debe hacer una confesión basado en los 10 mandamientos de la ley de Dios. Le voy a decir por qué. Porque un cristiano no se rige por los 10 mandamientos. Para un cristiano solamente existen 2 mandamientos. Amarás a Dios con todo tu ser y al prójimo como a ti mismo. Para un cristiano no existen sino esos 2 mandamientos. ¿Qué hace el Espíritu? Me dice, cuando no estoy amando suficientemente a Dios y cuando no estoy amando correctamente al otro. Esa es la conciencia, ese es el pecado. Ese es el pecado. No amar a Dios suficientemente y no amar al otro, porque amarás al otro como a ti mismo. Y luego el Espíritu dice, para terminar con esta corta reflexión, el Espíritu le mostrará el juicio, es decir, ya ha sido gobernado, ya ha sido condenado el que gobierna este mundo. ¿Qué significa eso? El Espíritu le dará a ustedes una conciencia de que el mal ha sido destruido, que el mal ha sido acabado, que el mal ha sido vencido. Entonces ustedes y yo vamos a comenzar a escuchar en las misas de estos días el Paráclito. ¿El Paráclito significa qué? Abogado. ¿Otra palabra? Defensor. ¿Y qué hace el Espíritu? ¿En dónde habita el Espíritu? En mí. Y está en mí y conmigo. En mí y conmigo. ¿Y qué hace el Espíritu Paráclito? Me enseña, porque es mi maestro. Y me recuerda lo que Jesús ha dicho, porque es la memoria de Jesús en mí. Pero el Espíritu también me volverá, ¿qué? Testigo, testigo, testigo. Y por último, el Espíritu me mostrará el pecado. Me formará la conciencia. Me formará la conciencia. Esa es la acción del Espíritu. Ese Espíritu, cuando nosotros lo invocamos, utiliza aquí una palabra, Jesús. Permanecerá. Esa palabra es muy importante. ¿Qué significa que permanecerá? Que se queda, que se queda. Usted no va a misa el domingo. El Espíritu no se enoja con usted y se va. Porque Él permanece. Usted comete un acto de indelicadeza. El Espíritu se va. No, porque Él permanece. Pero es un sirirí. ¿Ustedes saben lo que es un sirirí? Un pajarito que taque, taque, taque, taque, taque. El Espíritu es un sirirí. Taca, taca, taca, taca, taca, taca. Por eso cuando uno comete un error, uno es ese sirirí. Taca, taca, taca, taca. Porque ese Espíritu está trabajando en uno. El Espíritu trabaja en uno. Trabaja en uno. ¿Sí? Y entonces es como ese sirirí, taca, taca, taca, taca. ¿Sí? Bueno, esa es la acción del Espíritu, según el Evangelio de San Juan. Hay otras cosas en Pablo, en fin. Pero esa es la acción del Espíritu, que permanece. ¿Que qué? Permanece. Que está de manera estable en nosotros. Porque Dios no es como las personas, como nosotros, no es como los novios, que cuando se pelean se devuelven todo lo que... No, Dios no es así. No es como los matrimonios, que cuando se pelean se devuelven todo. Dios no es así. Dios, cuando da, no quita. Dios no quita, porque Dios es maduro. Cuando Dios da, no quita. ¿Qué hace Dios? Si Dios me da algo a mí y yo no lo uso bien, ¿qué hace Dios? No me lo quita, pero se lo da a otro. Eso sí hace Dios. Si Dios a esta casa de oración nos dio una comunidad, dos sacerdotes, un ministro de música, laicos, y si nosotros dejamos apagar el fuego, Dios no nos da, no nos quita la casa de oración, pero se la da a otros, porque Dios no detiene su obra por nadie. Si este no me funciona, con este. Si este no responde, con este. Pero Dios no es, te di el don de lenguas y tú no fuiste el domingo a misa, te quito el don de lenguas. Y ustedes tratando ahí de torcer la lengua, y Dios no, Dios no es así. Dios no es inmaduro. Los seres humanos somos así. Si te portas bien, te doy un premio. Dios no es así. Dios no da para premiar. Dios da porque ama, no para premiar. Por eso ustedes y yo suplicamos la acción del Espíritu Santo. Bueno, amigos y amigas, nos estamos preparando para que dentro de 8 días vivamos nuestro gran evento de preparación a Pentecostés. Ahí nos vamos a ver todos y todas. Alguien me decía ahorita súper contento: Padre, he venido ahorrando, hoy compré mi boleta para mí y para mi esposa. Necesitamos estar todos. Tiene todavía 5 o 6 días para conseguir su escarapela. Llévese a una persona. Todos los de Barranquilla debemos estar con camiseta de qué color. Roja, roja, camiseta roja. ¿Dónde están las que tenemos aquí para la venta? A ver. Mírala. Vea, miren la modelo, vea, vea, vea, miren la modelo. ¿Cómo es? Mire por detrás, vea. Bueno, la de ustedes no dice servidor, pero miren qué bonita, vea, vea. Pentecostés. ¿Cuánto vale esta? 35. Y hay una azul también. Mire. Mírela, vea qué bonita esta, ayúdeme ahí, vea, mire qué bonita esta, y por detrás dice, Ven Espíritu Santo. Así que todos nosotros vamos a tener o roja o esta. Vamos a empezar, gracias Olguita. Vamos a empezar a las 12 del día. Hay que llegar antes, a las 12 del día, porque vamos a empezar en punto. Váyanse cómodos, pero no vamos para playa. Cómodos, se lo he dicho a la gente, cómodos, pero adecuados. Cómodos, pero adecuados. Vamos a tener la Santa Misa presidida por el señor arzobispo, vamos a tener una efusión del Espíritu, vamos a tener un concierto. Bueno, eso va a estar chévere. Es nuestra fiesta del año, nuestra fiesta del año. Ahí tenemos que estar todos, todos, todos. Así que dentro de 8 días, que es festivo, no hay grupo, porque todos estaremos en el Salón Jumbo del Country Club. Ahí nos vamos a ver. Eso, eso. Ahí vamos a estar. Así que va, todavía tiene unos días para ahorrar. Se puede llevar becato, pero no se puede comer adentro del salón. O sea, afuera se sale, se va afuera. O bueno, no sé. Vea, ya Bernardo después nos dirá. Pero esto es una fiesta. Así que preparémonos, vaya con su familia. Yo sé que va a ser una alegría, un gozo, una bendición este evento. Amén. Bueno, hermanos y hermanas, pongámonos de pie. Y digamos como Jesús nos enseñó. Padre nuestro que estás en el cielo, santificado sea tu nombre. Venga a nosotros tu reino. Hágase tu voluntad en la tierra como en el cielo. Danos hoy nuestro pan de cada día. Perdona nuestras ofensas, como también nosotros perdonamos a los que nos ofenden. No nos dejes caer en la tentación y líbranos del mal. Dios te salve María, llena eres de gracia, el Señor es contigo. Bendita tú eres entre todas las mujeres y bendito es el fruto de tu vientre Jesús. Santa María, Madre de Dios, ruega por nosotros los pecadores, ahora y en la hora de nuestra muerte. Amén. Gloria al Padre y al Hijo y al Espíritu Santo. El Señor esté con ustedes. La bendición de Dios Todopoderoso, Padre, Hijo, Espíritu Santo, descienda sobre cada uno de ustedes. Nos vemos dentro de 8 días en nuestra celebración de Pentecostés. Dios les bendiga, hermanos. Gracias. El jueves tenemos la hora santa también, claro.

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10: Son las 8. Ven, Señor Jesús, ven a mi corazón para que allí te ames tú mismo en forma perfecta. San Juan Eudes.

himno de Pascua, para celebrar la resurrección del Señor. ¿Qué has visto de camino, María, en la mañana?

primicia de los muertos, sabemos por tu gracia que estás resucitado. La muerte en ti no manda. Rey vencedor, apiádate de la miseria humana y da a tus fieles parte en tu victoria santa. Amén.

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Saludándoles a todos ustedes, hermanos de las emisoras Minuto de Dios de Barranquilla y Cartagena. Un cordial saludo para ustedes, amigos. Que Dios les bendiga en este nuevo día y en esta nueva semana. Hoy comenzamos una nueva semana laboral, lunes 11 de mayo. Para todos ustedes, deseándoles lo mejor. Para todos ustedes, dándole la gracia a Dios, las gracias a Dios. Para todos ustedes, reconociendo las bondades, la bondad, la misericordia, la ternura de Dios que siempre está con nosotros. Dios les bendiga a todos ustedes, hermanos, y a comenzar con ganas esta nueva semana.

Bienvenidos a esta nueva semana con una nueva actitud, con mentalidad de saber que Dios nos acompaña. Y como nos decía el Señor en el Evangelio de ayer, en este quinto domingo de Pascua, sabemos que no estamos solos, que el Paráclito, el abogado, nos defiende, nos acompaña, está con nosotros, nos da fuerzas para seguir adelante, que en esta lucha de fidelidad a Jesucristo no la estamos dando nosotros solos. Hay alguien que nos sostiene, hay alguien que nos da fuerzas, hay alguien que nos da alegría en el camino. Se llama el Paráclito, el abogado, el defensor, aquel que nos sostiene en la vida espiritual y que Jesús dijo: no los voy a dejar solos, enviaré de parte del Padre el Espíritu Divino, el Espíritu Paráclito, abogado, defensor, intercesor para todos nosotros. Así que mis hermanos, comenzamos la semana con esa actitud, con esa seguridad. No estamos solos, nos acompaña el Santo Espíritu de Dios, Paráclito, defensor, abogado.

Comenzamos este nuevo día con ganas y ayer fue una experiencia muy bonita para mí, una experiencia muy bella, una experiencia muy fortalecedora y de mucha esperanza. Porque ayer estuve en Cartagena celebrando a las 7 de la mañana la Eucaristía en la parroquia de Nuestra Señora de la Consolata, barrio Blas de Lezo, con el padre Javier Rosanía. Y fue una experiencia tan bonita ese templo. Estaban transmitiendo la Eucaristía también para Cartagena Televisión y en el canal de Claro. Allí la gente, qué bonita la gente, qué bonito estar orando, qué bonito. Y estuvimos allí celebrando la Eucaristía y fue una comunidad muy viva, una comunidad muy fuerte, una comunidad muy, muy firme, una comunidad maravillosa. Al padre Javier Rosanía, que ha sido siempre muy cercano a la emisora Minuto de Dios de Cartagena, pues agradecerle su cariño, su cercanía, su comprensión, bueno, esa solidaridad sacerdotal y que nos permitió la Eucaristía y hablar de este encuentro que tendremos en homenaje a las madres de sanación interior de la familia, de oración. Y fue bien bonito realmente. Gracias, padre Javier Rosanía. Pero también estuvimos recorriendo las calles de Cartagena. Estuvimos por la Pedro de Heredia, estuvimos por Boca Grande, estuvimos en el Pozón, en el barrio Laya, nos fuimos hasta Turbaco y comprobamos que en general la emisora se oye bien, bien, bien. Fue como un recorrido que hice con Claudia Salcedo, con Mario Ruiz, y recorrimos, como les digo, el Pozón, Olaya, Barrio Los Alpes, el sector de del Centro Comercial Plazuela, donde tenemos nuestro punto allá, y comprobar que la emisora, bueno, pues llega a las personas, llega con fuerza. Tenemos todavía algunas deficiencias, pero prácticamente estuvimos hasta Turbaco. Y prácticamente la emisora sí se escucha muy, muy bien. Muy bien se escucha la emisora y dándole gracias a Dios por eso.

Y después de recorrer la ciudad y después de estar con esa hermosa comunidad del barrio Blas de Lezo y de estar en la comunidad con el padre Rosanía, que esperamos Dios nos escuche, poderlo tener realizando un programa en la emisora, eso sería maravilloso. Ya nos dijo que sí y estamos buscando el horario. Así que padre Javier, Rosanía, bienvenido a la programación de la emisora Minuto Dios de Barranquilla y Cartagena. Creo que va a ser una experiencia muy bonita para todos. Pero luego, a las 12 del día, en la catedral, celebré la Eucaristía allí en esa hermosa catedral, con donde pues la regenta el padre Rafael Castillo, donde tuvimos oportunidad de conversar tan bonito de toda la presencia de los eutistas en su vida, el padre Eduardo Roldán, el padre Mario Ormaza. Me hablaba de los eutistas que han influido en su formación, de los eutistas que le han ayudado en su camino espiritual. Pues con el padre Rafael Castillo, una presencia muy bonita, el señor arzobispo sabía que yo iba a celebrar la Eucaristía y en un gesto de gran fraternidad se acercó allí a saludar. ¿Cómo está padre John Mario? Bienvenido, esta es su casa. Qué bonito, pues como sintiendo que es una actitud tan bonita. Margarita Martínez Maturana, feliz día y gracias por venir a nuestra comunidad La Consolata. Fue una Eucaristía maravillosa, gracias padre Montoya. Mire, alguien agradeciendo allí por la Eucaristía ayer en la parroquia Nuestra Señora La Consolata en el barrio Blas de Lezo. Pero con esta visita también a la catedral, óigame, fue tan bonito, fue tan reconfortante, fue tan, oiga, bonito, bonito, realmente me pareció como tan en la Catedral Santa Catalina de Alejandría, que tiene tremendo nombre, además, la Catedral de Cartagena, Santa Catalina de Alejandría, y sentirse uno apoyado, el padre Rafael Castillo dijo, bueno, la ofrenda de hoy, todas las ofrendas de hoy que se van a pedir en un sobre serán para la emisora Minuto de Dios. Porque decía, no es por usted, padre, es por San Juan Eudes, es porque creo en toda esta obra del Minuto de Dios que hace tanto bien, que llega a cada rinconcito de la ciudad a donde nosotros no podemos llegar. Es tan bonito esto. Bueno, fue una experiencia muy bonita, muy bonita. Karen Patricia dice, padre John Mario, señor Jesús lo bendiga, feliz día, chévere tu visita por Cartagena, qué bueno. Y estaremos el miércoles en la parroquia Nuestra Señora de la Consolata con el padre Javier Rosanía en una jornada de oración y de alabanza. Bueno, mis hermanos, porque el tiempo va corriendo. El tiempo va corriendo. Pidámosle a Dios que esta semana sea de mucha bendición para todos. Hagamos una oración bendiciendo el tiempo, bendiciendo este encuentro, bendiciendo esta nueva semana. Oh Dios, te damos gracias por este nuevo día. Te damos gracias por esta nueva semana. Te damos gracias porque en medio de las dificultades tú nos acompañas, tú nos das fuerzas. Te damos gracias por esta nueva semana que será para nosotros de mucha bendición, que será un regalo abundante. Dios, te damos gracias por este nuevo día de vida. No fui en esta ocasión uno de los 170,000 que murió en la planeta Tierra para en la noche, sino que, bueno, todavía tengo vida, todavía salgo adelante, todavía con fuerzas. A ti la gloria, oh Dios, por los siglos de los siglos.

Bueno, hermanos, y les recuerdo a todos ustedes, amigos de Cartagena y amigos de Barranquilla, que ya podemos decir, este sábado que viene estaremos en el Coliseo del Colegio Bifi, en el gran encuentro de sanación de la familia, gran encuentro donde también haremos oración de bendición para las madres, gran encuentro de avivamiento espiritual, de fuego del espíritu, en el homenaje a las madres. Cartagena, atención, este sábado, 2:00 p.m, Coliseo del Colegio Bifi. Nos daremos cita para escuchar la palabra del Señor predicada por el padre Charlie García, en Ministerio de Música Estación Cero, y estaremos celebrando la Eucaristía. Gran tarde de evangelización, de sanación, de avivamiento espiritual, de efusión de Espíritu Santo, Cartagena, este sábado 16 de mayo, 2:00 p.m, nos encontraremos. Escarapelas en la Casa de Oración, en la emisora Minuto de Dios de Cartagena, en el punto de venta de Plazuela. Y mis hermanos, qué bueno que nosotros podamos darnos cita este sábado, 2:00 p.m, Cartagena, gran encuentro de sanación de las familias. Venga usted con toda su familia, venga usted con todos sus amigos a esta tarde de oración y de sanación.

Pero también Barranquilla, nos preparamos para este gran encuentro dentro de 8 días, lunes festivo, 18 de mayo, Salón Jumbo del Country Club, preparación a Pentecostés, predicación con el padre Pedro Justo Berrío, estación cero, Eucaristía, momento de fusión de Espíritu Santo. Nos preparamos para esto, este encuentro Barranquilla. Atención, lunes festivo, 18 de mayo, no te puedes quedar en tu casa cuando estaremos todos nosotros orando, alabando a Dios, dándole gracias a Dios, celebrando esa presencia maravillosa del Señor Jesús. Al Señor Jesús la gloria y la alabanza. Bendiciones, qué bueno estar firmes en el Señor Jesús.

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Estos dos encuentros, el de Cartagena el próximo sábado y el de Barranquilla el lunes festivo 18 de mayo dentro de 8 días, marcan un ritmo espiritual para la emisora. Marca un ritmo espiritual de oración, de alabanza, de bendición, un ritmo espiritual de nuestras emisoras. Marca un caminar, es encontrarnos a orar. Lo necesitamos porque a veces las penas nos agobian, lo necesitamos porque a veces las dificultades nos asedian, lo necesitamos porque a veces el dolor nos agobia demasiado y necesitamos de esta fuerza espiritual, de la comunidad orante, de la comunidad celebrante, de la comunidad que con su fuerza de oración disipa las penas, que con su fuerza de oración disipa la angustia. Necesitamos de esa fuerza de oración en comunidad y la viviremos el próximo sábado 16 de mayo 2 de la tarde, Coliseo Bifi Cartagena, y el próximo lunes dentro de 8 días, 18 de mayo, Barranquilla, Salón Jumbo del Country Club.

El Señor es nuestra fortaleza, nuestro escudo, nuestro único lugar seguro. Está cantando con nosotros el grupo musical Estación Cero. Eres tú, Señor, nuestro refugio, nuestro escudo, nuestro único lugar seguro. Eres tú, Señor, donde nos sentimos firmes, salvados, nos sentimos con fuerza, con ánimo, nos sentimos firmes. Eres tú, Señor, nuestro escudo, eres tú nuestra seguridad, eres tú nuestra paz. Cantamos con Estación Cero al comenzar esta nueva semana. Hoy lunes 11 de mayo, lunes 11 de mayo. El tiempo corre, el tiempo vuela. Y es una alegría estar, amigos queridos, aquí alabando, bendiciendo, glorificando al Señor. Nuestra fortaleza es Él, nuestra alegría es Él, nuestra paz es Él. Dios es nuestra seguridad en momentos de dificultad. Él es nuestro escudo. Estamos cantando en este momento.

Bueno, hermanos, qué rico levantarnos en este día con este mensaje de optimismo, con este mensaje de paz, con este mensaje de fuerza para seguir adelante. Qué bueno levantarnos con alegría en este día. Qué bueno levantarnos sabiendo que Dios nos acompaña siempre y que a pesar de las dificultades no perderemos el ánimo, no perderemos el entusiasmo, no perderemos la paz, porque tenemos a alguien que nos acompaña, que nos fortalece. Amigos, amigas, tenemos todavía una semana Cartagena, para este gran encuentro de oración, de alabanza, de bendición. El Señor, hemos sentido esa presencia del Señor entre nosotros y nos daremos cita este sábado, 2:00 p.m, Coliseo, Colegio BIF. ¡Hey, Cartagena! Hay que irse de camiseta blanca. Los de Cartagena, camiseta blanca. Todo el mundo con camiseta blanca. Y los de Barranquilla, con camiseta roja, en el Salón Jumbo del Country Club, a partir de las 12:00 p.m. del lunes festivo 18 de mayo. Van a ser encuentros bonitos, encuentros de oración, encuentros de bendición. Qué bueno que podamos sentirnos firmes en el Señor. Una feliz semana para todos ustedes. El Señor es nuestro escudo y preparémonos desde ya, porque sentimos que este encuentro de sanación de las familias en Cartagena será una bendición, será una alegría, y que este encuentro de preparación a Pentecostés en Barranquilla será una efusión del Espíritu Santo. Soy el padre John Mario Montoya. Alabado sea Jesucristo.

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4: 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Son las 8:30.
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1: Son las 9. ¿Cuándo será, oh Jesús, que nada en mí sea contrario a tu santo amor? San Juan Eudes.

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2: Saludo fraterno para todos ustedes. Gracias por acompañarnos a esta hora en Raíces Carismáticas. En esta oportunidad vamos a escuchar una enseñanza del padre Emiliano Tardif de feliz recordación. ¿Qué es el bautismo en el Espíritu Santo?
3: Es verdad que la alegría que tenemos al participar con ustedes en este encuentro es muy sincera. Tenemos muy buenos recuerdos de Quito, de lo que pasó en el Quito, donde hemos visto el fervor de la renovación carismática en este país. Y yo me alegro mucho al ver que sigue creciendo. Y esta mañana quisiera darle una pequeña idea de lo que he visto en la renovación en el mundo. Esta renovación carismática es realmente, como decía el Papa Pablo VI, una oportunidad para la Iglesia y para el mundo, y sigue creciendo. He tenido la alegría de predicar retiros en 70 países del mundo, y en todas partes está creciendo. En algunos países crece más que en otros, pero el Espíritu Santo está renovando la Iglesia de muchas maneras. Y una de las manifestaciones del poder del Espíritu Santo se nota en la renovación carismática, donde vemos que el Espíritu Santo está renovando la fe de una manera maravillosa. Esta renovación carismática es el redescubrimiento, experiencial del poder del Espíritu Santo en nuestras vidas y en la Iglesia para vivir el Evangelio a plenitud, para evangelizar y ser testigos de Cristo resucitado. Y vemos, hermanos y hermanas, que el Espíritu Santo, para renovar la Iglesia y renovar la fe, comienza renovando la oración. En todas partes vemos que está pasando una poderosa corriente de oración. La Iglesia sufría de una gran sequía espiritual en ciertos ambientes porque estaba descuidando su vida de oración, y el Espíritu Santo

después de Vaticano II, ha suscitado en la Iglesia Católica esta renovación carismática, y notamos que es en realidad una renovación de la fe. Y para renovar la fe, el Espíritu Santo comienza renovando la oración. Ustedes notan que surgen grupos de oración por todas partes, grupos de oración en parroquias, en comunidades, grupos de oración que se multiplican. Para renovar la fe, el Espíritu Santo comienza renovando la oración y nos da un gusto nuevo por la oración. Nos da un gusto nuevo por leer la palabra de Dios, por saborear la palabra de Dios. Y esto que estamos viendo aquí hoy no es un fenómeno solamente de América Latina, es un fenómeno mundial. Yo acabo de llegar del Pakistán, en un gran país musulmán donde hay 100 millones de habitantes, y de los 100 millones de habitantes nada más hay 450 mil católicos. El Pakistán era una provincia de la India y se hizo independiente en el 1947. Es una república islámica, la gran mayoría son musulmanes. Y el arzobispo de Karachi quería un retiro carismático para los dirigentes de la renovación, y fuimos a dar un retiro a los dirigentes. De noche teníamos una misa de sanación en los terrenos del arzobispado, porque allá no hay libertad como aquí, no podemos conseguir edificios públicos como aquí para nuestros encuentros. Se puede utilizar solamente los terrenos de la iglesia, los edificios de la iglesia. Y ellos alquilaron 3.000 sillas para organizar la misa de sanación en el terreno de la catedral. Pero como dice el tema de su encuentro, Jesús sigue sanando hoy. Y la primera noche en la misa de sanación, entre varias sanaciones que hizo el Señor, se sanó una joven de 17 años de edad, sorda muda de nacimiento. Y después de la oración de sanación comenzó a gritar. Ella comenzó a gritar de alegría porque escuchaba por primera vez en su vida. Gritaba y señalaba sus oídos como que estaba emocionada. Y al escuchar ese grito en la multitud, hemos pedido a ver qué estaba pasando, y dijeron: es una sordomuda que acaba de sanarse. Y la llamamos, y ella se acercó con su mamá, y la mamá nos dijo: pero ella era sordomuda desde que nació, y ahora está escuchando. Miren su reacción. Y yo la llamé, le dije: repita conmigo, Jesús. Y ella dijo: Jesús. Fue su primera palabra, nunca había hablado. Después, en la noche, su mamá le enseñó a decir palabras, como ustedes enseñaron a sus hijos a decir papá, mamá, ¿verdad? Palabra por palabra. Así ella comenzó a aprender a hablar. Y al otro día, en vez de 3.000 personas en la misa de sanación, había como 8.000 personas. Una sanación es un signo de la presencia viva de Jesús en su pueblo. Y cuando Jesús nos envía a evangelizar, nunca nos ha enviado a evangelizar solamente, sin más. Él siempre ha unido esos dos ministerios: vayan a proclamar el Evangelio y sanen enfermos. Leemos en Mateo 4:23 que Jesús recorría toda la Galilea enseñando en sus sinagogas, proclamando la buena nueva del reino y curando toda enfermedad y toda dolencia en el pueblo. Y es la pastoral de Jesús que se está renovando en la Iglesia Universal.
Jesús nos envía a evangelizar y a sanar, y siempre une esos dos ministerios. Y Jesús, porque sanaba enfermos, cuando iba enseñando, iba mucha gente escuchando por los signos que veía, y Jesús se aprovechaba de la presencia de la multitud para proclamar el Evangelio, para enseñar las verdades del reino, para proclamar las bienaventuranzas. Y el Señor nos da la misma vocación, nos da el mismo ministerio, y de proclamar el Evangelio y sanar a los enfermos. Y entonces, en la segunda noche, en la ciudad de Karachi, en el Pakistán, había como 8.000 personas. Pero cuando la mamá de aquella sorda muda dio su testimonio, nos dijo que ellos eran musulmanes. Fíjense, eran musulmanes y habían ido de curioso a la misa de sanación, y Jesús sanó a una muchacha musulmana sorda muda. Y yo, sin saberle, le pedí decir como primera palabra: Jesús. Ellos no creen en Jesús, y dijo Jesús desde su primera palabra. Y por la muchacha sanada, al otro día había como 8.000 personas, y la tercera noche me decía el arzobispo que había por lo menos 12.000 personas. Entonces, esto es lo que el Señor está haciendo, dando signos, sanando a su pueblo. Nos llama a la fe. La sanación a veces es una respuesta del Señor a la fe del pueblo, a la fe del enfermo. Otras veces es una respuesta del Señor a la fe de los que oran por el enfermo. Y otras veces es un llamado a la fe. Aquella sorda muda, cuando se sanó, a través de su sanación ha recibido un llamado a la fe. Yo me recuerdo que predicaba en el Líbano, en el mes de septiembre pasado, y habíamos terminado los encuentros con una misa abierta al público en Beirut, en la capital del Líbano, y los periódicos publicaron que había 45.000 personas en la misa de clausura. Yo no sé cómo pueden calcular eso, pero lo que sí vi era una multitud inmensa al aire libre. Una misa que había organizado el arzobispo de Beirut, Monseñor Abinader, para pedir que se mantenga la paz en el Líbano, que sufrió tanto de la guerra durante 18 años, y también con los enfermos. Y entre los enfermos que Jesús sanó, se sanaron también 7 musulmanes. Y lo grande es que el arzobispo me contó después que los 7 musulmanes sanados han pedido el bautismo en la Iglesia Católica, y él mismo los preparó para bautizarlos. Y se ve por los frutos que el ministerio de sanación acompaña la evangelización de una manera maravillosa. Por algo Jesús une siempre esos dos ministerios: ir a proclamar el Evangelio y sanar a los enfermos. Es el Señor mismo que nos invita a tener una atención especial por los enfermos. Y hoy día, en esta renovación carismática que vive la Iglesia a escala de la Iglesia Universal, notamos que el Espíritu Santo está renovando muchos carismas, pero uno de los carismas que está renovando en todas partes es el carisma de sanación, que es un don espiritual. Un carisma es un don espiritual especial que el Espíritu Santo nos da para edificar la Iglesia, para construir la comunidad. Y el carisma de sanación acompaña de una manera privilegiada la evangelización, porque es un carisma que llama, que convoca,
la gente. Y entonces es más fácil predicar a una multitud que predicar cuando la iglesia está casi vacía, ¿verdad? El Señor nos da signos para llamar a la gente. Es la pastoral de Jesús que se está renovando en la renovación carismática. No hay otra explicación. Y el Papa Juan Pablo II nos convoca a todos a participar en esta nueva evangelización. Y cuando dice el Papa que la nueva evangelización ha de ser nueva en su ardor, sabemos que el ardor lo da el Espíritu Santo. El Espíritu Santo calienta lo que está frío. El Espíritu Santo endereza lo que está torcido y sana lo que está enfermo. El Espíritu Santo es el Espíritu del Dios vivo que ha resucitado el cuerpo de Jesús en el sepulcro. Y el Espíritu Santo da carismas para acompañar la evangelización. Y yo le digo, hermanos, que debemos descubrir la fuerza evangelizadora de la renovación carismática. Lo que estamos viendo aquí esta mañana, lo acabamos de ver en El Salvador, donde miles de personas se reunían para alabar a su Dios, para escuchar la palabra de Dios. Estábamos en Guatemala después, en el estadio del ejército, y ahí la última noche estaba presente también el presidente de la República de Guatemala con su esposa, y muchos ministros estaban presentes. Salvador Gómez, que ha venido a predicar aquí, estaba dando conferencias conmigo, estábamos dando ministerio ahí, y hemos visto cómo el Señor nos bendecía a través de los signos que atraen la gente. Lo repito, esos signos que el Señor nos da vienen a darle credibilidad a la palabra de Dios que estamos proclamando, vienen a confirmar que la palabra de Dios es verdad y que Jesús está vivo y que Jesús actúa en su iglesia hoy de muchas maneras. Jesús actúa perdonando nuestros pecados y devolviéndonos la paz. Jesús actúa sanando nuestras enfermedades, liberándonos de opresión diabólica. Jesús actúa liberándonos del rencor, del odio, sanando las heridas emocionales de nuestros corazones, que muchas veces son la raíz de nuestra agresividad o de nuestra falta de perdón. Jesús actúa de muchas maneras, pero a través de la evangelización, Jesús está construyendo el pueblo de Dios y quiere que todos participemos en esta nueva evangelización. El Papa Juan Pablo II, como vicario de Cristo en la tierra, nos llama, nos convoca a participar en la evangelización, en la nueva evangelización. Tuvimos un encuentro en el Vaticano, los miembros del ICRES, que es el Consejo Internacional de la Renovación Carismática, y nos reunimos periódicamente en el Vaticano. Somos 20 miembros de los 5 continentes para tomar el pulso de la renovación, como va, para organizar los encuentros internacionales y tratar de animar los encuentros nacionales. Y el Papa nos recibió después de nuestro encuentro de octubre. Participamos con él en su misa privada, en su capilla, y él nos habló y nos dijo: sigan evangelizando. Él insiste mucho en que la renovación carismática debe seguir evangelizando, debe seguir orando. Nos pidió también orar mucho por las vocaciones, para que Jesús suscite nuevos evangelizadores, nuevos sacerdotes, nuevas religiosas y nuevos religiosos para cooperar en la construcción del reino. Y hoy día es un tiempo privilegiado para el apostolado de los laicos. Y vemos en la renovación carismática que muchos seglares
van descubriendo su vocación de bautizados, como decía el Papa Pablo VI en su hermoso documento sobre la evangelización en el mundo moderno. La iglesia existe para evangelizar, y tú eres la iglesia, yo soy la iglesia, dice el canto, y somos la iglesia del Señor. No sé si el canto nos puede cantar ese canto ahorita, vamos a pedirle que acompañe con un canto. Lo saben ese canto, ¿verdad que sí? A edificar la iglesia. ¿Sí? El que lo sabe, que me lo cante, aunque sea uno solo. Vamos a cantar eso. A edificar la iglesia. Muy bien, tú lo vas a cantar.

0: Amén, gracias. Vamos a seguir contemplando esa iglesia que Jesús nos ha dado, esa iglesia que nos invita a evangelizar, esa iglesia que tiene como vicario de Jesús en la tierra al Papa Juan Pablo II, que convoca a todos los pueblos a participar en esta nueva evangelización. Y hermanos, dense cuenta que el Espíritu Santo, que es el alma de toda la evangelización, ha suscitado en nuestra iglesia esta renovación carismática, que al principio nos parece algo tan extraño, algo tan raro, que nosotros no entendíamos. El Papa Juan Pablo II nos convoca a evangelizar, hermanos, y es tan hermoso ver el esfuerzo que hace él andando por el mundo entero y llamando a todos a evangelizar. Y ustedes tienen todos su campo de evangelización, que es su familia. Y el Espíritu Santo, yo iba diciendo, ha preparado esta nueva evangelización, suscitando en nuestra iglesia esta renovación carismática. También la renovación carismática es una realidad pastoral en muchas iglesias protestantes. Incluso algunos se han abierto antes que nosotros a la renovación carismática. Pero eso no quiere decir que la renovación carismática viene de los protestantes. No viene de los protestantes, viene del Espíritu Santo. La renovación carismática viene del Espíritu Santo. En la Iglesia Católica comenzó a manifestarse en Estados Unidos, en la Universidad del Espíritu Santo, en Pittsburgh, en el 1967. Pero no quiere decir que la renovación carismática viene de Estados Unidos, ¿verdad que no? Viene del Espíritu Santo. Y el Espíritu Santo está renovando los carismas en la Iglesia Universal, entre todos los que creen en Jesús, el Señor. Y a través de estos carismas, que son dones ministeriales, el Espíritu Santo está fortaleciendo la evangelización, la construcción de las comunidades. Nos viene a ayudar para construir la iglesia. Ahora, hermanos, si uno echa un vistazo en la Iglesia Universal a ver cómo va esta renovación, lo que hemos tratado de hacer el año pasado, en marzo, estábamos reunidos en el Vaticano, el grupo de ICRES, como les dije ahorita, los del Consejo Internacional de la Renovación Carismática. Hemos hecho un esfuerzo para ver cómo cuántos católicos participan en la renovación carismática en el mundo, y hemos llegado a la cifra de que por lo menos 62 millones de católicos participan en la renovación carismática en 140 países del mundo. Y esta renovación carismática no ha sido fundada por un hombre, ni por el Papa, ni por el Obispo, ni por el Párroco, ni por un seglar. Ustedes pueden dar la vuelta al mundo, como la di yo predicando, y nunca he podido encontrar a uno que dijera: yo soy el fundador de la renovación carismática. La renovación no ha sido fundada por un hombre, es el Espíritu Santo que suscita en la iglesia esta renovación. Es el Espíritu Santo que está renovando la fe en la iglesia de Jesucristo, renovando la oración, suscitando grupos de oración por todas partes. Y a través de la oración, el Espíritu Santo está renovando la fe. Y a través de los seminarios de vida en el Espíritu, muchos católicos que han tenido el privilegio de participar en un seminario de vida en el Espíritu, han descubierto de una manera nueva la importancia de su bautismo, la grandeza de su bautismo, y han comenzado a vivir su fe con más autenticidad. Son muchos los que dan testimonio de su conversión radical y duradera después de un seminario de vida en el Espíritu. Y entonces el Espíritu Santo, renovando la fe, nos impulsa a participar en la evangelización y nos acompaña con signos. Uno de los muchos signos que acompañan la evangelización es la sanación, el carisma de sanación, que sea física o sanación interior o liberación de espíritu maligno. Todo eso viene acompañando la evangelización. Y qué suerte tenemos, hermanos, de conocer nosotros esta renovación. Todavía hay mucha gente que no tiene idea de lo que es esto. Incluso católicos, incluso sacerdotes que todavía no tienen una idea de lo que es la renovación carismática. Y yo me confieso públicamente que antes de mi sanación yo me burlaba de los carismáticos. Yo, el Señor me sanó en el 73, pero antes yo veía grupitos de oración que se iban formando en Santo Domingo y me contaban cosas tan asombrosas, tan extrañas de esos carismáticos, que yo pensaba que eran gente exagerada. Yo pensaba, como un sacerdote de mi país que decía, no voy a decir que todos los carismáticos son locos, pero en mi parroquia todos los locos entraron en la renovación carismática. Y así mi opinión sobre la renovación no era brillante, ¿verdad? Pero resulta que el 14 de junio del 73, mientras yo trabajaba en la República Dominicana como misionero, desde hacía 16 años y había trabajado mucho y abusé de mi salud, y caí enfermo de gravedad, tuve que entrar al Centro Médico Nacional. A medianoche me estaba asfixiando, casi no podía respirar y me venía una tos permanente, no sabía lo que tenía. Y en el hospital, gracias al oxígeno, pude pasar la noche porque pensaba que iba a morir. Muchas veces yo había predicado sobre la muerte, muchas veces había meditado sobre la muerte, pero nunca había hecho el ensayo de la muerte. Y aquella noche lo hice y no me gustó, se lo digo a ustedes, no me gustó. Yo luchaba para no morir porque casi no podía respirar. Y al otro día me examinaron y descubrieron que yo tenía tuberculosis pulmonar aguda, los dos pulmones heridos por la tuberculosis. Había cavernas muy profundas causadas por la tuberculosis. Y entonces tuve que ser trasladado a mi país, a Canadá, a Quebec, donde vive mi familia. Y enseguida entré al hospital, en julio, al hospital de los tuberculosos. Y los médicos me examinaron muy atentamente, muchas radiografías, hasta una biopsia me hicieron, y muchos análisis. Y me dijeron que tenía tuberculosis pulmonar aguda, y que tal vez con un año de tratamiento en el hospital, yo iba a poder regresar a mi casa. Era la única esperanza que me daban. Y entonces, antes de comenzar los médicos sus tratamientos, recibí la visita de 5 laicos como ustedes, que eran miembros de un grupo de oración carismática. Y me fueron a visitar amigos míos que se habían entrado en la renovación carismática, y me dijeron: Padre, hemos venido a orar por usted, para que el Señor lo sane, para que usted pueda volver a trabajar en su trabajo pastoral en la República Dominicana. Y cuando me dijeron que habían entrado en la renovación carismática, me daba risa interiormente, pero por educación no dije nada, porque me iban a visitar. y van a orar por mí. Y una de las personas, eran tres hombres y dos mujeres, y una de las señoras dijo, vamos a ponerle las manos y orar por usted para pedir al Señor que lo sane. Y yo siempre me recuerdo como si fuera ahora. Yo estaba sentado en mi sillita cerca de mi cama en el hospital y se acercaron y me pusieron las manos sobre la cabeza, sobre los hombros y comenzaron a orar. Yo nunca había visto eso. El único que me había impuesto la mano a mí era mi obispo cuando me ordenó sacerdote. Yo no había visto eso de poner la mano a la gente, era nuevo. Y mientras oraba, yo me sentía tan ridículo debajo de ellos en mi sillita que me preocupé porque mi puerta estaba abierta y la gente que pasaba en el pasillo miraba a ver qué está pasando aquí. Entonces yo dije, si quieren, vamos a cerrar la puerta. Toqué la oración para que fueran a cerrar la puerta. Y una señora dijo, sí, cómo no. Y fue y cerró la puerta, pero ya Jesús había entrado. Siguieron orando y Jesús me sanó. Siguieron orando por mí durante unos minutos y a los 3 o 4 días estaba yo perfectamente sanado de mi tuberculosis pulmonar, los 2 pulmones cicatrizados. Y yo salí del hospital feliz, comencé a comer con apetito y a dormir bien, me repuse y me di cuenta que los carismáticos no eran tan locos como yo pensaba. Me di cuenta que eran gente seria. Y le pedí a mi provincial que me dejara el año que yo debía pasar en el hospital de los tuberculosos para yo estudiar la renovación carismática, para saber bien lo que era eso. Y así me dejó el año entero. Tuve la oportunidad de participar en muchos encuentros y retiros carismáticos en Canadá y en Estados Unidos, y regresé a Santo Domingo en julio del 74, un año después de haber caído enfermo. Volví a Santo Domingo a trabajar en esa nueva línea de pastoral. Y antes yo no tenía el carisma de sanación. Fue después de recibir el bautismo en el Espíritu Santo, el día 24 de septiembre, fiesta de Nuestra Señora de las Mercedes, yo recibí el bautismo en el Espíritu Santo, que muchos de ustedes también han recibido después del seminario de vida en el Espíritu, y como que ese bautismo en el Espíritu Santo me ha ido dando fruto de un gusto nuevo por la oración, y el Señor me ha hecho gustar y saborear su palabra más que nunca en la Biblia, y comencé a participar en los grupos de oración y oraba por los enfermos cada semana en la asamblea, pero no pasaba nada. En septiembre, octubre, noviembre, he orado por muchos enfermos al final de los encuentros de los grupos de oración y no pasaba nada. Y fue el 18 de noviembre del 73 cuando por primera vez en mi vida, orando por un enfermo que sufría mucho de artritis y tenía dificultad para caminar con bastones, y me pidió orar por él. Y yo le puse las manos y comencé a orar por él. Y lo vi sudando, mucho sudando, y comenzó a llorar. Yo no sabía lo que le pasaba. Y cuando terminé de orar por él, él se levantó y brincaba de alegría. Estaba totalmente curado de su artritis. Y me di cuenta que el Señor me estaba dando a mí también ese carisma de sanación, porque poco a poco he visto que se sanaba 1 o 2 enfermos en la asamblea a través de la oración. Y un carisma es un don espiritual, pero así como los dones naturales crecen ejercitándolo. Por ejemplo, si tú tienes el don de ser músico, ejercitando tu guitarra o tu piano, tu música, tú vas siendo mejor músico, ¿verdad? Así un don espiritual, un carisma es un don espiritual, y más se ejercita, más crece. Y ese carisma de sanación que recibí el 18 de noviembre del 73 ha ido creciendo y creciendo. Y yo regresé a Santo Domingo y comencé a trabajar en parroquias y comencé a trabajar en esa línea de pastoral, de la renovación, de formar grupos de oración que se han ido multiplicando. Y el Señor nos ha bendecido tanto. Yo tenía invitación para ir a dar retiros en otra parroquia que querían comenzar grupos de oración, y así comencé a ir a dar retiros en varias partes en el país, y después a veces en los países vecinos, hasta que en el 81 mi superior me nombró a tiempo entero en la predicación de retiros, y entonces estoy trabajando en esos retiros a sacerdotes y seglares. A veces he dado retiros a religiosas y veo que el Señor acompaña su palabra con signos en todas partes, y qué fuerza le da a la evangelización algún signo evidente de que Jesús está vivo, que su palabra es verdad. Yo me recuerdo, estaba predicando en Puerto Príncipe la semana después de la Pascua de la Resurrección. Tenían en Puerto Príncipe, en Haití, un congreso carismático nacional donde se reunieron 20.000 personas durante 3 días. El primer día eran 16.500, después han ido aumentando hasta 20.000. Se reunía el congreso carismático en el terreno del Colegio de La Salle. Y ese terreno estaba cerrado, una cerca, y los que entraban al congreso se les pedía pagar $1, que no era mucho, pero para ayudar a pagar los gastos, porque estaba muy bien organizado el congreso y todo, la tarima grande, y todos habían alquilado sillas, ustedes saben cómo es, porque lo han hecho aquí. Y resulta que todos debían pagar $1 para entrar. Pero el sábado llegó una señora de 62 años de edad que estaba totalmente ciega desde hace 3 años. Y cuando llegó al terreno del Colegio de La Salle, ella no tenía boleto. Y los que no tenían boleto no podían entrar. Ella se quedó afuera, alguien la llevaba de la mano, la dejaron afuera de la cerca, y desde ahí ella escuchaba la misa de sanación y la oración por los enfermos. Y después de la oración por los enfermos, el sábado por la tarde, la señora comenzó a gritar fuerte y a decir: "Yo veo, yo veo, yo veo". Y alguien fue a ver qué pasaba. Y era la ciega que estaba detrás de la empalizada, que no había podido entrar porque no tenía boleto. Y estaba sanándose y gritaba: "Yo veo". Entonces la fueron a buscar y la llevaron al altar. Y ella dio su testimonio y dijo: "Yo no tenía boleto, pero Jesús pagó mi entrada". Ella dijo: "Jesús pagó mi entrada". Nos gustó mucho su testimonio y la alegría que tenía. 3 años ciega, y ustedes se imaginan, Jesús, el buen pastor, que va detrás de la enfarizada y le pone la mano sobre la cabeza a esa ovejita ciega, tan pobre que no podía comprar su boleto para entrar, pero tenía tanta fe que podía quedarse afuera escuchando la oración y uniéndose con nosotros. Y para Jesús no hay distancia, Él está presente en todas partes. y fue y la sanó detrás de la empalizada y después entró a dar su testimonio. Vemos cosas así maravillosas. Y vemos que Jesús sigue sanando hoy. A veces hay algunos que dicen que hoy día no necesitamos esto, que tenemos los médicos, tenemos medicina y hospitales, y es verdad que tenemos buenos médicos y no debemos rechazar ni la ciencia del médico ni los hospitales. Algunos a veces quieren manifestar mucha fe diciendo: yo no quiero medicina, no quiero operarme, yo quiero que Dios me sane así. Eso no es un signo de fe, es un error. Dice la Biblia que a veces la salud está en manos del médico, porque también el médico es un don de Dios a la humanidad. La medicina es un don de Dios a la humanidad. Lo que no es un regalo de Dios es la factura del médico, ¿verdad? Que eso no es un regalo. Eso a veces hay gente tan pobre que no pueden pagar la factura del médico. Y yo noto que en los ambientes pobres, donde hay gente muy pobre, las sanaciones se multiplican. La compasión del corazón de Jesús se manifiesta de una manera privilegiada en ambientes muy pobres, no solamente en África, pero también en América Latina. He visto cómo ese ministerio de sanación tiene respuesta maravillosa entre los pobres, que la compasión de Jesús se manifiesta con un amor especial. Ahora Jesús sana también toda clase de personas, no solamente los pobres. En febrero yo predicaba en África, en un país que se llama Costa de Marfil, y teníamos un encuentro en la diócesis de Abengourou, donde el obispo se llama Monseñor Bruno Kwame, y él en la misa de clausura en el estadio al aire libre me acompañaba desde su silla de obispo. Ahí estaba sentado, yo presidía la misa de sanación, y después de la oración por los enfermos, ustedes saben que a veces el Señor nos da lo que llamamos palabra de conocimiento, a través de las cuales podemos anunciar algunas de las sanaciones que el Señor está haciendo en la asamblea. Es uno de los muchos carismas que el Espíritu Santo está renovando en la iglesia hoy. Ese carisma edifica la fe de la asamblea cuando ven que es verdad, que lo que se anuncia se produce. Y yo recibí una palabra de conocimiento después de la oración de sanación, que era esta: en la asamblea había miles de personas, en la asamblea hay 7 personas que sufren de sordera y que Jesús está sanando. Y le dije: sería muy hermoso, si ustedes son valientes, acérquense, sería hermoso dar testimonio ahora delante del público. Vengan a contar lo que Jesús ha hecho por ustedes. Y entonces se levantó una persona que estaba sorda del oído derecho y fue muy emocionada a dar testimonio que se le destapó el oído, que estaba escuchando bien, y fue otro a dar testimonio de que sufría de los dos oídos y ya escuchaba muy claro. Y se acercaron uno tras otro 6 personas. Y yo le dije: pero el Señor me ha dado en mi corazón 7 personas que sufren de sordera, y han venido 6, ¿dónde está el otro? Buscábamos al otro y no aparecía. Y entonces sigamos orando, y el otro, cuando se dé cuenta de su sanación, que trate de dar su testimonio. Seguimos orando y hubo otras sanaciones. Después nos fuimos a comer con el obispo, y en la tarde el obispo dijo: usted buscaba quién era el otro que se había sanado de sordera. Dijo: el otro era yo. Él estaba muy sordo y tenía un audífono. Él tenía un audífono muy costoso, y dice que aún con eso él escuchaba muy mal. Y dice que durante la oración se dio cuenta que había mucho ruido en su audífono y pensaba que se estaba dañando. Se lo quitó y es que ya estaba sanado, no necesitaba audífono. Se quitó el audífono y dijo: yo no fui a dar mi testimonio porque me daba vergüenza. Me daba vergüenza, dice el obispo, fíjense, como que él quería estar bien seguro de su salvación. Dice: yo dije, voy a esperar a ver si eso dura. Y en la tarde, como estaba sanito, comenzó a dar su testimonio y dijo: de penitencia voy a ir esta noche a la misa a la capital, a Abidjan, a dar mi testimonio delante de todo el mundo. Él vive a 210 kilómetros de Abidjan, la capital de Costa de Marfil, y en la noche teníamos una misa de clausura con unas 15.000 personas al aire libre y otros en la catedral, y tuvimos misa, y el obispo llegó vestido con su sotana blanca, su cinturón rojo, y entró y nos acompañó. Y después de la homilía, él se levantó y fue a la zona a dar su testimonio, el testimonio de que Jesús lo había sanado de su sordera. ¡Feliz estaba! Y yo le dije a la gente: dense cuenta que Jesús es tan poderoso que sana hasta a los obispos. No hay límite para él. A todos nos puede sanar. Él sana a los pequeños, los humildes, y también sana a los profesionales, sana de toda clase de enfermedad, porque él es todopoderoso. Y Jesús sigue sanando. No hay límite a su amor. El único límite que puede haber somos nosotros cuando lo ponemos, cuando no creemos en él. Si no tengo fe en él, entonces es posible que mi sanación sea más difícil. A pesar de que, lo repito, a veces la sanación es un llamado a la fe, a personas que no tenían fe en Jesús. Jesús, sanando a su pueblo, está renovando realmente la fe de muchos. He visto a muchas personas que a través de la enfermedad estaban desanimándose, y recibiendo una sanación, su fe ha crecido tanto que se han entregado al apostolado, a la evangelización. Son muchos los que han recibido sanación y que hoy son testigos audaces de Jesús resucitado, vivo y verdadero, y ya no tienen miedo a proclamar su fe donde quiera. Entonces demos gracias a Dios, hermanos, por renovar en nuestros tiempos las maravillas del Pentecostés. En San Mateo 4:23, vuelvo a leer: Jesús recorría toda Galilea, enseñando en sus sinagogas, proclamando la buena nueva del reino y curando toda enfermedad y toda dolencia en el pueblo. Y eso es lo que Jesús quiere hacer aquí hoy, porque Él está vivo y está presente, y Él va a sanar a muchos enfermos entre ustedes. Tengan la seguridad de que Jesús hoy va a manifestar su gloria entre nosotros, como la manifestó el otro día en San Salvador, en una misa de sanación. Un niño que había recibido una bala durante la guerrilla, un niño de 6 años que había recibido una bala, y esa bala lo había afectado tanto que tenía su pie derecho que no lo podía afincar, tenía el pie así, y caminaba con 2 muletas, un muchacho de 6 o 7 años que caminaba con 2 muletas, sin eso no podía caminar. Y durante la oración de sanación, el niño se levantó y su mamá le dijo: no, no, quédate tranquilo. Es que él sentía un impulso a levantarse y a caminar, dejando su muleta, y se puso a correr y su pie se enderezó y fue a dar testimonio públicamente de su sanación. Y fue muy simpático escuchar a ese niño pequeño que se acercó caminando y nos dijo que él no podía caminar sin muleta y que él sintió el deseo de levantarse a caminar y nos dijo que le habían tirado una bala durante la guerrilla y que la bala no era para él. Dice, la bala no era para mí, era para la señora del negocio donde yo pasaba. Querían matar a la señora del negocio, los guerrilleros, y fue él que recibió la bala y no había podido volver a caminar sin muleta, pero Jesús lo sanó y lo sanó delante de una gran multitud y el niño fue a dar testimonio. Y ustedes también, cuando reciben una sanación, den testimonio, tengan la seguridad de cada vez que ustedes dan un testimonio auténtico de una bendición recibida del Señor, que sea de una conversión, o de una sanación física, o de una sanación interior, o de una liberación de un espíritu maligno. Cada vez que dan testimonio de una bendición recibida del Señor, ustedes están evangelizando y le están diciendo al mundo de hoy que Jesús está vivo y ustedes son testigos. Vamos a escuchar nuestro claro coro cantar y tomar nuestros.
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2: Son las 10. 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Te doy mi corazón para que lo colmes de tu santo amor. San Juan Eudes.
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Un saludo fraterno para todos los oyentes de la emisora Minuto de Dios que se conectan a este espacio, cadena de oración. Le agradecemos al Señor una vez más por permitirnos estar en este espacio nuevamente para alabar y bendecir al Señor. Darle gracias al Señor por todas las bendiciones que nos ha regalado durante este día, por su amor, por su bondad, por su misericordia, por estar aquí en medio de nosotros, por regalarnos este descanso. Gracias te damos, Señor, por quedarte con nosotros como te quedaste con los discípulos de Maús. Señor, gracias te damos. Y una vez más, Señor Jesús, te alabamos y te bendecimos, te adoramos, te glorificamos y te damos gracias. Estamos bajo la dirección del Padre Yomario Montoya, y hoy nos acompañan en los controles Hermes Bolaños en Barranquilla y Kevin Tobías en Cartagena. Y quien les habla, su hermana en Cristo, Claudia Vega Ramírez, servidora de la Casa de Oración Tierra Nueva, quien les da una cordial bienvenida y les saluda. Le agradece mucho al Señor por permitirme guiar este espacio, que por gracia y misericordia estoy aquí. Gracias te damos, Señor, porque cuánta necesidad hay de tu presencia, cuánta necesidad hay de que te alabemos y te bendigamos. Como decía la alabanza, Señor, llena este lugar con tu santa unción.

Quema con tu fuego nuestra vida. Cuánta necesidad tenemos del Espíritu Santo. Cuánta necesidad tenemos de sentir la presencia del Espíritu Santo en nosotros. El Espíritu Santo es el alma del creyente. El Espíritu Santo es el que nos mueve a alabar, a adorar, a bendecir al Señor. Cuánta necesidad tenemos de sentir la presencia del Santo Espíritu de Dios en nuestra vida. Qué bonito que esa alabanza nos diga, llena este lugar. Tú que me escuchas en esta hora, dile al Señor en esta hora, al Espíritu de Dios, que llene tu habitación, que llene tu lugar de trabajo, que llene ese cuarto donde estás, esta casa. Dile con tu santa unción, dile quema con tu fuego nuestra vida, dile quema con tu fuego mi vida. Llena este lugar, dile, para yo sentirme paz, sentir paz, alegría, gozo, fortaleza. Porque tú, Señor, estás aquí, porque puedo sentir tu presencia. Porque el mismo espíritu que levantó a Jesús de la muerte es ese mismo espíritu que ahora llena mi casa, mi hogar, mi familia. Porque siento aún la alegría de la Pascua, de la resurrección. Gracias, Señor. Qué bueno que te pueda decir en esta hora, llena este lugar con tu santa unción. Quema con tu fuego, Señor, nuestra vida, la vida de todos los oyentes que se conectan a este espacio de cadena de oración, a todos los oyentes que están ahí conectados en esta noche, escuchando la emisora, a todos los oyentes de Barranquilla y de Cartagena, que disponen este momento para alabar y bendecir al Señor, para agradecerle por sus bendiciones, por su gran amor. En el día de ayer celebrábamos el Día de las Madres y se sentía el ambiente de gozo, de regocijo, la familia reunida, compartiendo en muchos hogares. Ayer la iglesia estaba muy llena y se sentía un ambiente bonito. Le agradecemos a Dios por todo lo que nos da, lo que nos brinda y por todas esas bendiciones. Gracias, Señor. Tenemos una oración, una canción en este momento y pidamos la presencia del Espíritu Santo para que nos acompañe en esta noche.

De Corintios 3:17 dice: El Señor es el Espíritu, y donde está el Espíritu del Señor, allí hay libertad. ¿Cuánta necesidad necesitamos nosotros de sentirnos libres? Pero solo lo podemos lograr llenándonos de la presencia del Espíritu Santo. Por eso le decimos en esta noche: haz llover ríos de agua viva. Qué maravilloso que nosotros nos podamos empapar de ese río de gracia, del río del Espíritu. Qué maravilloso que podamos nosotros experimentar que el Señor en este momento nos baña, nos cubre con el río de su amor. Ezequiel 36, 27 dice: Infundiré mi espíritu en ustedes y haré que sigan mis estatutos y obedezcan mis leyes. Maravilloso saber que lleno del Espíritu Santo podemos hacer la voluntad de Dios. Por eso en esta hora te alabamos y te bendecimos, Señor. Juan 14, 16 dice: Y yo pediré al Padre, y Él les dará otro consolador para que los acompañe siempre. Hermanita, hermanita, tú que me escuchas en esta hora, no estamos solos. El Señor nos ha dejado esa compañía, el consolador, el dulce huésped del alma, el abogado, el paráclito, el Espíritu Santo. Como dice, para que los acompañe cuando siempre, recuérdalo. Cuando sientas ese que estoy sola, que me siento solo, que no tengo a nadie, recuerda lo que dice Juan 14, 16. Yo pediré al Padre, Jesús el que lo dice, que les dé otro consolador para que los acompañe siempre. Cree en esta hora que el Espíritu Santo acompaña tu vida, que el Espíritu Santo te anima a seguir cada día. Romanos 5, 5 nos dice: Y esta esperanza no nos defrauda, porque Dios ha derramado su amor en nuestros corazones por el Espíritu Santo. Bendito, alabado y adorado sea, Señor. Te alabamos y te bendecimos y te damos gracias. Eres bueno, tú eres grande y eres maravilloso, Señor. Bendito seas. Continuemos alabando y bendiciendo al Señor.

Nos escriben en esta noche, dice: Dios los bendiga a ustedes, los de la emisora Minuto de Dios. Soy Cristina Pérez y pongo mi salud y mi casa en oración. Por Yelicet Noguera. Oramos por ellas para que el Señor siga derramando mucha paz, mucha bendición en sus hogares, en su familia, y sobre todo les regale la salud que les hace falta. Un abrazo, bendiciones. Dice: buenas noches, para que me pongan en cadena de oración a Carmen Ramírez y sus hijos y nietos. El Señor sabe la necesidad de ellos económicamente. El Señor guarde esta bendita emisora. Amén. Oramos por ellos para que el Señor sea su proveedor en este momento, en la familia de Carmen Ramírez. Los ayude, los bendiga, los fortalezca. Y les regale la gracia de un empleo mejor, si es la voluntad de Dios en este momento. Que el Señor bendiga su economía y honre la fe de Carmen en esta hora. Un abrazo. Dice: hola, bendiciones. Soy Josefina. Señor amado, en esta noche pongo en tus manos todo lo vivido en este día. Gracias por la vida, por la salud, por la fuerza y porque cada oportunidad que me permites tener. Hoy descanso confiada en que tú cuidas de mí y de mi familia. Llévate toda preocupación, todo cansancio y toda tristeza y llena mi corazón de paz, esperanza y tranquilidad. Que mañana sea un nuevo comienzo lleno de bendiciones, sabiduría, salud y puertas abiertas. Ayúdame a seguir adelante con fe, valentía y amor, sin perder nunca la confianza en sus planes. Cubre nuestro hogar y con tu protección danos un sueño tranquilo y despiértanos con ánimo renovado para seguir luchando por nuestros sueños. Amén. Hermosa oración, Josefina, que el Señor te escuche en esta noche, te regale lo que tu corazón esté anhelando en esta hora. Un abrazo, bendiciones. Dice: buenas noches, estoy hospitalizada. Oren por mí, que todo salga bien. Me empezó a dar unas convulsiones. Shirley María Borja. Shirley, que el Señor te bendiga ahí en el lugar donde estás, hospitalizada. Que el Señor sea tu compañía en este momento. Que sea el Señor animando tu corazón. Y no temas. Corona al Señor en esta hora con las alabanzas y dile: Señor, yo te alabo y te bendigo y te glorifico y te doy gracias por la salud, Señor, que tú me has regalado y por la que me vas a regalar. Dile al Señor que sea tu compañía ahí donde estás. Dile: Señor, no tengo miedo porque sé que estás conmigo, porque tú me guardas, porque tú me has enseñado, Señor, que por tus llagas hemos sido sanados, curados y liberados, Señor. Y yo creo en ti, confío en ti plenamente. Te entrego mi vida. Te pido que en esta hora cubras mi vida, ahora desde la coronilla de la cabeza hasta la planta de los pies, con tu sangre preciosa. Que tu sangre preciosa me bañe, me cuide y me proteja. Y te anime en este momento, Shirley. Un abrazo, bendición. Dice: gracias, Señor, por la vida de Claudia y su familia. Gracias, amén. Lo recibo con amor. Dice: Señor, te entrego la cirugía que tengo en espera. Nos escribe Josefa. Un abrazo, Josefa. Gracias por tu oración para mí, para mi familia. También te bendigo a ti y pido al Señor que agilice esa operación. Pero no te desesperes. Es en el tiempo de Dios. Todo lo que pasa en la vida de nosotros es en su tiempo. Un abrazo. Dice: buenas noches, Claudia. Que el Espíritu Santo llene mi hogar de su santa unción. Pido oración por mi salud, por mis hijos, por mis nietos, que el Espíritu Santo los cuide. Mi nombre es Lorenza Pérez desde Cartagena. Un abrazo, Lorenza, y que el Espíritu Santo siga guiando tu vida, tu familia, tus hijos y tus nietos. Que el Señor escuche tu oración y fortalezca tu vida en esta hora. Un abrazo, bendiciones a todos los oyentes de Cartagena. Dice: buenas noches, para pedir oración por mi suegra Carmen Cecilia Blanco Varela y la familia Molinares Beleño, que vamos en la buseta de la familia Molinares Beleño. Amén, que el Señor lo siga guardando, que lo siga protegiendo, que lo siga cuidando, que el ángel del Señor acampe alrededor de ustedes y los bendiga grandemente. También nos escriben la hermanita Carmen Más, la saludamos en esta hora, nuestra fiel oyente, y le pedimos al Señor que en esta hora
le regale la salud que le hace falta. Le pedimos al Señor que en este momento le regale fuerzas, ánimo, valor para seguir y para continuar. Un abrazo y un saludo especial para ella, para su familia, para que el Señor la siga fortaleciendo y la siga animando cada día más. También oramos de manera especial por nuestra hermanita Catherine Zamora, nuestra fiel oyente, para que el Señor siga mirando con amor su hogar y su familia, le siga regalando el ánimo y la fuerza para seguir adelante. Te dice también, dice: buenas noches, pido oración por Luis Alfonso Garcés Martínez, por su esposa Alessandra Garcés Martínez. Que el Señor lo siga bendiciendo, que el Señor lo siga guardando, que el Señor lo siga fortaleciendo. Un abrazo, bendiciones. También oramos de manera especial por Cristina Pérez. Dice: Cristina, el Señor, no me canso de pedir que me devuelvas mi casa que compré con el sudor de mi frente. Amén, Cristina, que el Señor escuche tu oración en esta noche, que Él honre tu fe en esta hora y te devuelva esa casa que con tanto esfuerzo la conseguiste. Dile, Señor, haz un milagro, Señor. Yo solo espero en ti, creo en ti, Señor, honra mi vida, honra mi fe y bendice, Señor, en este momento mi economía para poder recuperar mi casa. El Señor te bendiga, mucho ánimo, Cristina. También nos escribe, dice: por todas las bendiciones en la vida de Angélica Osorio en Mesolandia. Bendiciones para ti, Angélica, que el Señor te bendiga grandemente, tu vida, tu familia y a todos los habitantes del barrio de Mesolandia. Un abrazo, bendiciones. Dice: buenas noches, en esta noche, Señor, pido que pases tu mano sanadora por todo mi cuerpo y por el de mi hija Inelda Margarita Ribón. Y te pido sanación por mi madre y mi nieto. Gracias, Padre amado. Bendito sea, Señor. Oramos por ellas para que el Señor las sane y en este momento puedan recibir la paz y la salud que tanto necesitan. Un abrazo, bendiciones. Señor, también pido sanación por todos los que están en el centro de rehabilitación, por Margarita Martínez Ortiz, amén. Oramos por todos los que están en ese centro de rehabilitación y de manera especial por Margarita Martínez para que el Señor la siga restableciendo y la levante muy pronto. Un abrazo. Dice: buenas noches, pido oración por mi esposo Julio Valencia, Venecia, perdón. Tiene meses de tener una alergia en la piel. Un abrazo, le pedimos al Señor que le regale la sabiduría a los médicos para que pueda ayudar a Julio con esa alergia. Señor, en esta hora te pedimos que pases tu mano sanadora, que si ayuda a Julio en este momento, también te pido que le des la paz que sobrepasa todo entendimiento. A veces cuando tenemos estos problemas, nos angustiamos porque no mejoramos. Pero le pedimos al Señor que te regale la paz, Julio. Y sobre todo que el Señor le regale la sabiduría a los médicos para sanarte. Un abrazo. Y dice: buenas noches, hermanos de la emisora Minuto de Dios. Bendiciones para todos ustedes. Amén. Dice: hermana, bendiciones por los anhelos del corazón de Leonor. Amén. Oramos por todos esos anhelos de Leonor, que el Señor los cumpla a todos y cada uno de ellos, pero en su voluntad. Gracias, Señor Jesús, por todos estos oyentes que están escribiendo en esta hora. Gracias te damos, Señor, porque eres tú y movido por el Espíritu Santo, que tú los animas, Señor Jesús, a entregarte estas oraciones. Sabemos, Padre, que tú escuchas todos los anhelos del corazón de todos los oyentes. Y estas oraciones, Señor, son contestadas porque es tu voluntad que tu pueblo cada día te ame y te bendiga grandemente. Sigamos alabando y bendiciendo al Señor y glorificando su nombre y démosle gracias por todo lo que nos ha regalado en este día.

Dice Isaías 40:31, dice, pero los que confían en el Señor renovarán sus fuerzas y levantarán el vuelo como las águilas, correrán y no se fatigarán, caminarán y no se cansarán. Tú eres el dueño de toda nuestra vida, de todos los problemas, nuestra situación, y el que nos da la fuerza, Señor, para seguir, eres tú, Señor. Salmo 73:26 dice, podrán desfallecer mi cuerpo, mi corazón, pero Dios es la roca de mi corazón. Él es mi herencia eterna, poderoso. Qué bonito que nosotros cada vez que leamos la palabra de Dios sea lo que nos anime, lo que nos dé la fuerza para seguir. Hermano, los problemas van a continuar. La única diferencia es que nosotros estamos seguros de que el Señor va con nosotros y que en el momento que Él lo decida, los problemas se van a resolver. Tenemos que tener la paz y la paciencia para esperar en Él. Dice Isaías 40:29, Él fortalece al cansado y acrecienta las fuerzas del débil. Tú que me escuchas en esta noche y dices, ya no puedo más, Señor. Quizás tu oración en esta hora no es de acción de gracias, sino de lamento. Decirle, Señor, ya no aguanto. Pero Isaías 40:29 te dice en esta noche, Él fortalece al cansado y acrecienta las fuerzas del débil. Si te sientes débil, pídele al Señor que aumente tu fuerza para seguir, para continuar, para no desfallecer. Bendito, alabado y adorado sea, Señor. Creemos en ti, confiamos en ti, esperamos en ti. Segunda de Timoteo 1:7 dice, pues Dios no nos ha dado un espíritu de timidez, sino de poder, de amor y de dominio propio. Amén. En otra versión dice, un espíritu de cobardía, sino de valentía. Dice, de poder, de amor y de dominio propio para poder vencer todas las dificultades de nuestra vida. Porque Él es el dueño de todo. Él lo conoce todo y Él permite todo en nuestra vida para bien. Primera de Crónicas 16:11 dice, busquen al Señor y su fuerza. Anhelen siempre su rostro. Qué maravilloso, Señor. Que podamos en esta hora buscarte y sobre todo anhelar tu rostro. Bendito sea, Señor. Segunda de Tesalonicenses 3:3 dice, pero el Señor es fiel. Y Él los fortalecerá y los protegerá del maligno. Aleluya, gracias, Señor. Gracias, Padre amado, por esta promesa tan maravillosa y tan bonita. Porque tú me recuerdas en esta noche que tú eres fiel. Porque la infiel soy yo, Señor. La que no cree soy yo. La que duda soy yo, Señor. Pero tú eres fiel, gracias. Y porque fortalecerás y protegerás, me protegerás del maligno. Cree en esta hora que el Señor guarda tu vida, protege tu alma, protege tu casa, protege tu vida de toda acechanza del mal. Bendito seas, Dios. Te alabamos y te bendecimos, te adoramos, te glorificamos y te damos infinitas gracias. Tú eres el Señor de mi vida, Señor. Tú eres mi roca, mi auxilio, mi fortaleza. Tú siempre estás en medio de nosotros, Señor. Y nos escriben en esta noche, dice, buenas noches, hermanos. Pido oración por mi hermana Esperanza Barraza. Ella está desde el miércoles en UCI y mañana le van a hacer una cirugía otra vez. Dice, ella está abierta, es una operación que no la han podido cerrar porque tiene una infección. Por favor, pido oración para que el Señor haga su obra. Amén, oramos por ella en este momento, para que, por Esperanza Barraza, para que el Señor la ayude, la bendiga y la fortaleza. Que el Señor haga su obra en ella y le dé la fortaleza para vivir, para continuar y para permanecer en él. Que en todo este momento, en todo este tiempo que ustedes estén viviendo esta situación, vean a Jesús en su obrar en este momento. Que todo obre para bien,
que todo lo que pase y suceda en su familia sea siempre para glorificar al Señor. Mucho ánimo, bendiciones. Dice, pido oración por el hogar y la restauración de Geneidis y Camille. Tienen problemas y ellos están esperando un bebé. Gracias por sus oraciones. Amén. Oramos por este matrimonio. De manera especial, le decimos al Señor que cumpla su promesa en ellos. Que lo que dice la palabra, que lo que Dios unió, el hombre no puede separar. Ninguna circunstancia, ningún problema, ninguna dificultad los puede separar. Que sea el Señor obrando en ellos, en Geneiris y en Camilo, y que piensen en ese bebé que están esperando, y que sea un motivo para que puedan permanecer y puedan continuar unidos. Que su hijo los una, que no los separe. Que en este momento abandonen todo en las manos del Señor. La economía, la situación que están viviendo, la situación que están viviendo en casa. Que el Señor sea su compañía. Que inviten a Jesús a su hogar para que sus problemas puedan ser solucionados. Señor, ayúdalos en este momento y dales tu bendición. Un abrazo, bendición. Dice, pido oración por mi nietecito Andrew Yarlet, Villarreal de Alba. Está hospitalizado y es un virus, tiene un virus, está malito. Que el Señor lo bendiga en esta hora a Andrew y que lo guarde, que lo proteja. Que el Señor le regale su amor en esta hora. Y que le regale la salud en este momento que le hace falta. Un abrazo, bendición. Lo que vemos una alabanza en este momento, pidamos al Espíritu Santo que siga obrando en nosotros.

dice: doy gracias a mi Dios por este espacio de cadena de oración. Pido muchas bendiciones para todos los integrantes de esta emisora Minuto de Dios, que les dé mucha salud y mucha sabiduría, mucha inteligencia para que sigan en oración. Nos escribe Julia. Bien, Julia, qué bonita oración. Gracias por orar por nosotros. Y el Señor también te bendiga a ti grandemente y te regale la salud que te hace falta. Un abrazo, bendiciones. Y dice: Señor, pido oración por Carlos, que está sufriendo de la próstata. Diga el Señor, pasando su mano sanadora, amén. Como dice la alabanza, pasa tu mano sanadora, tu mano de poder, ahora sobre la vida de Carlos, para que pueda ser sano en este momento de todas sus enfermedades, amén. Dice Claudia: buenas noches, pido oración por Yudemis Barrios, que tiene un dolor en la cara. Amén, oramos por ella para que el Señor en esta hora la bendiga, que virtud sanadora pase por ella y que pueda en este momento aliviarse ese dolor que siente. Señor Jesús, te pido que en esta noche visites de manera especial a Yudemis con la salud y quítale ese dolor, Señor, que tiene en este momento. También oramos por las bendiciones de Soledad Quintero y Ever Orozco en Baranoa. Saludamos a todos los oyentes de Baranoa Atlántico, que el Señor los bendiga, los guarde, los fortalezca, de manera especial a Soledad y a Ever, que el Señor los siga bendiciendo y que sigan ahí unidos en el Señor. Amén. Y se pide oración por mi familia. Espíritu Santo, llévate mis tristezas, dame la fuerza que necesito para seguir adelante y afrontar mi separación. Llena mi vida, Espíritu Santo, llévate mi aflicción. María, sé que, amén, María, llénate del amor del Señor. Llénate en esta hora de la dulce, santa, bendita presencia del Señor y abandona todo tu dolor ahí en las manos del Señor, la tristeza, la angustia, vacíate toda y llénate de Dios en esta hora. Llénate de la fuerza del Espíritu Santo para seguir y para continuar. Sabemos que los duelos de la separación no son fáciles, pero con el Señor se pasa mejor. Se pasa más rápido y podemos no solo sanar, sino restaurar nuestra vida y nuestro corazón y nuestra alma. Todo nuestro ser. Y podemos seguir adelante. Que el Señor te bendiga. Mucho ánimo, Mari. Dios los bendiga, me llamo Lidis, le doy gracias a la emisora por todas sus oraciones, ya que son de gran ayuda para el que los necesite. Pido oración por mi salud, porque a pesar de todo sigo en la lucha, porque sé que Dios no me deja rendirme. Gracias, Jesús, por todo, por mis hijos, por mi familia. Que se haga tu voluntad, Señor. Amén. Qué oración tan hermosa. Mucho ánimo, Lidis. Que el Señor te anime a seguir adelante. Te anime con tus hijos y con tu familia. Sigue luchando, sigue forzándote. Sigue creyendo en el Señor. Que la victoria está dada en Él. Pide al Señor que cada día te regale el ánimo, la fuerza para seguir y para levantarte. Dile: Señor, dame el ánimo, dame la fuerza, revísteme de tu poder. Que el mismo Espíritu que te levantó de la muerte me levante en esta hora con la salud y me ayude y me anime en esta hora en el nombre de Jesús. Amén. Un abrazo, bendición. Dice: gracias, Señor, por sus oraciones. Que el Señor las colme de muchas bendiciones. Mañana les digo cómo salió la operación de mi hermana Esperanza. Gracias, mi hermano. Amén, hermanita, claro que sí. Mañana puedes llamar y escribir para testificar del amor y la misericordia de Dios en la vida de tu hermana. Un abrazo, bendiciones, mucho ánimo, todo estará bien. Dice: pido su apoyo en oración por una gracia de mi compañero de SIDA desde su corazón que nos casemos. También por el perdón y la restauración del matrimonio Gómez Lozano. Amén. Oramos por la restauración de este matrimonio y por esa gracia que quieres pedirle al Señor
del matrimonio, de ese sacramento. Ponlo en oración, órale al Señor, abandona todo en las manos de Él y dile a Él: Señor, yo quisiera que nos pudiéramos casar, pero tenemos que querer los dos. Colócale a mi esposo el querer como el hacer, y que seas tú, Jesús, bendiciendo esta unión una vez más. Que el Señor los bendiga y los anime. Mucho ánimo hacia adelante. Y se pide oración también por la familia Mercado Vergara, para que sea Dios siempre guardando nuestra familia. Amén, que así sea. Gracias, Señor Jesús, por tu amor, tu bondad y tu misericordia. Gracias, Señor. Te alabamos y te bendecimos. Te damos gracias. En homenaje a las madres, dice Madres en el Corazón de Dios, este evento que se realizará en Cartagena, en el Colegio Bifi, el 16 de mayo a las 2 de la tarde. Tendremos como invitado al padre John Mario Montoya, al padre Charlie García y el grupo Estación Cero. Que sea el Señor en esta hora, todos los oyentes de Cartagena que puedan ir al auditorio del Colegio Bifi a las 2 de la tarde, el 16 de mayo, para que puedan vivir una tarde de bendición y de amor. Invitamos a todas las madres para que asistan a este bonito homenaje. También todos los oyentes de Barranquilla estamos invitados a Pentecostés, a este encuentro de preparación a Pentecostés. El 2026 dice: no podemos callar lo que hemos visto y oído. Y hay unos invitados de lujo: Monseñor Pablo Emilio Sala, Monseñor Edgar Mejía, el padre John Mario Montoya, el padre Pedro Justo Berrío y el padre José Alejandro Melo. Este encuentro va a ser de mucha bendición para todos y va a ser el 18 de mayo a las 12 del mediodía en el Salón Jumbo del Country. Mis hermanitos, vamos a animarnos a vivir esa experiencia de Pentecostés, que es muy maravilloso. Ha sido de mucha bendición este encuentro de Pentecostés, y no te pierdas esta oportunidad, este momento de gracia y de bendición que la emisora Minuto de Dios nos regala para poder vivir ese encuentro con el Espíritu Santo. Anímense a participar. Y nos escribe William Araújo y familia, dice: buenas noches, familia Minuto de Dios. Mil bendiciones para todos ustedes. Gracias por este día y por regalarnos unos dulces sueños. Y nos instruye mientras descansamos que seas tú nuestro ángel guardián cuidando nuestro sueño. Porque yo creo y confío en ti, Señor Jesús, porque haces posible lo imposible. Amén, William. Hermosa oración, que el Señor te siga bendiciendo, que el Señor te siga cuidando a ti y a tu familia. Un abrazo. Dice: buenas noches, pido oración por mi esposo Julio Venecia. Tiene meses de estar enfermo. Un abrazo para Julio y lo bendecimos en esta hora. Que el Señor le regale la salud que en esta hora necesita. También dice: pido su apoyo en oración por todas las personas que dice, por los niños Carol y Daniela Calet, Daniel Villarreal Franco, los niños que están muy rebeldes y groseros y desobedientes. Amén. Oramos por ellos para que le pedimos en esta hora al coro de las virtudes, que dices que es muy bueno, para que el Señor les regale obediencia y mucha paz a estos chiquiticos. Que el Señor los bendiga, los guarde, los fortalezca, y la Santísima Virgen María los cura con su manto también. Y les regale mucho amor y muchas bendiciones y mucha paz en sus corazones. Dice: buenas noches, bendiciones, familia Minuto de Dios. Hoy más que pedir, tengo mucho que agradecer. Ay, qué bonito. Porque por la vida, por la salud de mi madre Nancy Parra Aguilar, que estuvo de cumpleaños ayer. Y hoy por mi hijo César Bustos, que Dios le permitió cumplir un año más de vida. Gracias, Jesús, por ser nuestra mayor y más grande esperanza. Bendito seas por siempre. Y a ti, mamita María, también muchas gracias. Regálanos a todos un sueño reparador
y un dulce despertar. Un abrazo fuerte, mi Clau. Vega Ramírez, Areli Corcho Parra, desde Cartagena, Barrio Porvenir. Areli, qué bonita oración, y gracias por orar por mí. Qué bueno que los oyentes de la emisora de Minuto de Dios de Cartagena están ahí conectados. Son muchos los oyentes que escriben. Y me gozo en el Señor por ellos. Gracias, un abrazo y bendiciones. Dice, buenas noches, hermanita. Dios la bendiga. Le escribe Rodrigo Viaña Pájaro desde la ciudad de Cartagena, Barrio del Socorro, dándole gracias a Dios por las bendiciones de hoy, por la salud, la vida que me dio. Oración por mis hermanos Rocío Álvarez Pájaro y por Orlando, por toda mi familia, que el Señor nos siga bendiciendo. Gracias, feliz descanso para ti también, Rodrigo, un abrazo. Que el Señor siga derramando muchísimas bendiciones sobre todos estos hogares y toda esta familia. Dice, pido su apoyo en oración por una gracia del matrimonio y la restauración también del matrimonio Gómez Lozano. Que el Señor siga restaurando los hogares y las familias. Caminen en esa verdad que lo que Dios unió al hombre no lo puede separar. Declaren cuando sientan miedo, declaren la palabra de Dios y digan, Señor, lo que Dios unió el hombre no lo puede separar. Así que yo no tengo miedo, Señor, porque si tú nos uniste, porque si fue movido por tu espíritu y en tu gracia que estamos unidos, nada ni nadie nos va a separar. Alaben, bendigan y glorifiquen al Señor y den gracias porque Dios ha sido bueno y ha sido grande y maravilloso con nosotros. Agradécele a Dios, hermano, hermana, que estás ahí conectado en esta noche. Agradécele al Señor por la vida, por la salud, por lo que nos ha regalado, por este día, por todas las bendiciones, Señor. Gracias te damos, Señor. Bendito, alabado y adorado seas Jesús, presente en el Santísimo Sacramento del altar. Seas para siempre bendito, alabado y adorado. Te alabamos, Señor, te bendecimos, te adoramos, te glorificamos y te damos infinitas gracias, Señor. Gracias te damos, Señor. Te alabamos, te bendecimos y te damos gracias. Gracias, Señor, por todos los oyentes que participaron en esta noche. Gracias, Señor, por todo lo que hemos vivido y aprendido a través de ellos, Señor. Gracias te damos, Señor, por tu amor, por tu bondad, por tu misericordia. Te alabamos, te bendecimos y te damos infinita gracias, Señor. Amén. Bendito sea, Señor. Coloquemos una alabanza de acción de gracias para ir despidiendo el programa y dándole gracias al Señor porque nos acompañó, porque estuvo aquí con nosotros, porque ha sido Dios grande con nosotros. Gracias, Señor. Bendito seas.

Gracias, Señor, te alabamos y te bendecimos y te damos infinitas gracias por todo lo bueno, lo maravilloso que eres con nosotros. Podemos hoy decir que en paz nos acostaremos y así mismo dormiremos, porque solo tú, Señor, nos haces vivir confiados. Gracias, Señor Jesús, por todos los oyentes, por tu amor. Gracias por los hermanitos de los controles que nos acompañaron hoy. Gracias, Señor, por sus vidas. Gracias, Señor, por ese servicio y por esa buena labor que ellos hacen. Gracias, Señor, porque tú eres bueno, grande y maravilloso, Señor. Te alabamos y te bendecimos y te damos gracias. Podemos declarar que en paz nos acostaremos y así mismo dormiremos, porque solo tu Señor nos hace vivir confiados. Vivimos bajo la dirección del Padre y Mario con todo. Y los controles nos acompañó Elmer Bolaño en Barranquilla y Kevin Tobías en Cartagena. Y quien les habla, su hermana en Cristo, Claudia Vega Ramírez, segura de la Casa de Oración Tierra Nueva, quien se despide de ustedes. Hasta una próxima oportunidad. Que el Señor les bendiga grandemente. Cubrimos con la sangre preciosa de Cristo, en el nombre del Padre, del Hijo y del Espíritu Santo. Amén. Una santa noche para todos y bendiciones.

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3: Son las 11. Madre de Jesús, muestra que de verdad lo eres. Fórmalo y hazlo vivir en mí. San Juan Eudes.
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3: Esforzaos por mantener la unidad del Espíritu con el vínculo de la paz. Carta de San Pablo a los Efesios, capítulo 4, versículo 5. Son las 11:30.
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5: Dios mío, ven en mi auxilio. Señor, date prisa en socorrerme. Gloria al Padre, y al Hijo, y al Espíritu Santo, como era en el principio, ahora y siempre, por los siglos de los siglos. Amén. Hermanos, habiendo llegado al final de esta jornada que Dios nos ha concedido, reconozcamos sinceramente nuestros pecados. Tú que has sido enviado a sanar los corazones afligidos, Señor, ten piedad de nosotros. Tú que has venido a llamar a los pecadores, Cristo, ten piedad de nosotros. Tú que estás sentado a la derecha del Padre para interceder por nosotros, Señor, ten piedad de nosotros. El Señor Todopoderoso, tenga misericordia de nosotros, perdone nuestros pecados y nos lleve a la vida eterna. Amén. Se inclina ya mi frente, sellado está el trabajo. Señor, tu pecho sea la gracia del descanso. Mis ojos se retiran, la voz deja su canto, pero el amor enciende su lámpara velando. Lucero que te fuiste, con gran amor amando, en tu gloria dormimos y en sueños te adoramos. Amén. Tú, Señor, eres clemente y rico en misericordia.
4: Salmo 85. Señor, dígnate escucharme, porque estoy muy triste y pobre. Protégeme, pues te soy fiel. Tú eres mi Dios. Salva a este siervo tuyo que en ti confía. Señor, ten compasión de mí, que a ti clamo a todas horas. Señor, alegra el ánimo de este siervo tuyo, pues a ti dirijo mi oración. Porque tú, Señor, eres bueno y perdonas. Eres todo amor con los que te invocan. Señor, escucha mi oración. Atiende mi plegaria. En mi angustia clamo a ti, porque tú me respondes. No hay Dios comparable a ti, Señor. No hay nada que iguale a tus obras. Oh Señor, tú has formado a todas las naciones y ellas vendrán a ti para adorarte y para glorificar tu nombre. Porque solo tú eres Dios. Tú eres grande y haces maravillas. Oh Señor, enséñame tu camino para que yo lo siga fielmente. Haz que mi corazón honre tu nombre. Mi Señor y Dios, te alabaré con todo el corazón y glorificaré siempre tu nombre. Inmenso es tu amor por mí. Me has librado de caer en el sepulcro. Oh Dios, una banda de insolentes y violentos que no te tienen presente se han puesto en contra mía y quieren matarme. Pero tú, Señor, eres Dios tierno y compasivo, paciente, todo amor y verdad. Mírame, ten compasión de mí, salva a este siervo tuyo. Dale tu fuerza. Dame una clara prueba de tu bondad y que al verla se avergüencen los que me odian. Tú, Señor, me das ayuda y consuelo. Gloria al Padre, y al Hijo, y al Espíritu Santo, como era en el principio, ahora y siempre, por los siglos de los siglos. Amén.
5: tú, Señor, eres clemente y rico en misericordia. Lectura breve de la primera carta a los Tesalonicenses, capítulo 5, versículos 9 al 10. Dios nos ha puesto para obtener la salvación por nuestro Señor Jesucristo, que murió por nosotros, para que, velando o durmiendo, vivamos junto con Él. En tus manos, Señor, encomiendo mi espíritu.
6: En tus manos, Señor, encomiendo mi espíritu.
5: Tú, el Dios leal, nos librarás.
6: Te encomiendo mi espíritu.
5: Gloria al Padre, y al Hijo, y al Espíritu Santo.
6: En tus manos, Señor, encomiendo mi espíritu.
5: Sálvanos, Señor, despiertos. Protégenos mientras dormimos, para que velemos con Cristo y descansemos en paz. Ahora, Señor, según tu promesa, puedes dejar a tu siervo irse en paz, porque mis ojos han visto a tu Salvador, a quien has presentado ante todos los pueblos, luz para alumbrar a las naciones y gloria de tu pueblo Israel. Gloria al Padre, y al Hijo, y al Espíritu Santo, como era en el principio, ahora y siempre, por los siglos de los siglos. Amén. Sálvanos, Señor, despiertos, protégenos mientras dormimos, para que velemos con Cristo y descansemos en paz.
7: Concede, Señor, a nuestros cuerpos fatigados el descanso necesario, y haz que la simiente del reino, que con nuestro trabajo hemos sembrado hoy, crezca y germine para la cosecha de la vida eterna. Por Cristo nuestro Señor. Amén. El Señor Todopoderoso nos conceda una noche tranquila y una santa muerte. Amén.
5: Dios te salve, Reina y Madre de Misericordia, vida, dulzura y esperanza nuestra, Dios te salve. A ti llamamos los desterrados hijos de Eva, a ti suspiramos gimiendo y llorando en este valle de lágrimas. Ea pues, Señora abogada nuestra, vuelve a nosotros tus ojos misericordiosos, y después de este destierro muéstranos a Jesús, fruto bendito de tu vientre. Oh clemente, oh piadosa, oh dulce Virgen María.
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8: Son las 12. Que todos mis pasos rindan homenaje a tu caminar sobre la tierra. Te consagro mis pensamientos para honrar los tuyos, mis palabras para honrar tus santas palabras. Que todas mis acciones glorifiquen las tuyas divinas. San Juan Eudes.
9: Señor, estuvimos colocando el día que pasó en tus manos. Ahora queremos también colocar en tus manos bellas y bondadosas el día que comienza. Gracias, Señor, porque nos has dado comenzar un nuevo día. Gracias, Señor, por toda la creación,

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0: ¿Quién dice amén? Gloria a Dios.
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Envía tu Espíritu, Señor, y renovarás la faz de la tierra. Mis queridos amigos y hermanos, Dios los bendiga. Soy el Padre Javier Rivero, sacerdote eudista, feliz de compartir con ustedes estos minutos de gracia y bendición, compartiendo la oración y la palabra del Señor que nos fortalece, que nos renueva y nos aviva a todos permanentemente. Oro por ti, oro por tus necesidades, oro por tu situación. Confío en el Señor y te invito a confiar en Él, porque Dios nunca falla. Y estoy seguro que el Señor está haciendo y hará una obra poderosa y maravillosa en tu vida, en tu familia, en tu necesidad. Toda la gloria para Dios. Y comencemos orando, invocando al Espíritu Santo. Hagámoslo de corazón, unámonos todos en esta oración. Espíritu Santo, te invoco con mucha fe. Espíritu Santo, te llamo de todo mi corazón y con toda mi alma. Espíritu Santo, te amo. Espíritu Santo, te anhelo. Espíritu Santo, te deseo. Espíritu Santo, te busco. Espíritu Santo, ven a mi vida. Espíritu, te invoco con mucha fe por el poder que Dios te ha otorgado, por el amor de Dios que tú manifiestas y comunicas a nuestra vida. Espíritu Santo, te estoy llamando e invocando, implorando tu gracia, implorándome concedas la abundancia de tu gracia y pidiéndola no solo para mí, sino para mi familia, mis amigos y mis hermanos, pidiéndola para todos. Espíritu Santo, Espíritu Divino, concédeme tus dones, concédeme tus gracias, todos aquellos dones, todas aquellas gracias y carismas que tú puedes brindar para nuestra santificación y para el servicio de nuestros hermanos. Espíritu Santo, ven a santificar toda nuestra vida. Espíritu Santo, ven a infundir e imprimir en nosotros un gran dinamismo de tu presencia, un gran dinamismo de amor, de fe, de oración, de servicio a los demás. Ven, Espíritu Santo, concédeme tus dones, concédeme tus gracias. Séllame con tu sello eterno, Espíritu Santo, porque soy tuyo, porque somos tuyos, porque te pertenecemos a ti. Séllanos como una propiedad tuya, Espíritu Santo. Hoy, en esta oración, reconocemos que somos propiedad de Dios, propiedad de Jesucristo, propiedad del Espíritu Santo, y que estamos sellados por este mismo Espíritu. Séllanos, Espíritu Santo. Anhelamos estar ahora y por siempre bajo tu amparo, bajo tu protección y dirección, bajo tu animación, Espíritu Santo. Deseamos vivir en la presencia de Dios. Ven, Espíritu Santo. Espíritu Santo, Espíritu generoso y bondadoso, concédeme el gozo de la salvación, la alegría de tu presencia. Dame en este día y siempre sabiduría y entendimiento, como se la diste al rey Salomón, para que pudiera resolver situaciones o conflictos. Mira que yo también los tengo, de otra manera, pero necesito tu ayuda, tu inspiración y dirección para resolver circunstancias y problemas que se presentan en mi vida. Ven, Espíritu Santo, dame tu luz, tu sabiduría, tu ciencia y tu fuerza. Que la dinámica de la vida misma nos puede presentar muchas circunstancias en las cuales tú siempre estás por encima. Tú siempre puedes glorificarte y actuar en favor de nosotros. Ven, Espíritu Santo, danos sabiduría, danos discernimiento, también para distinguir lo bueno de lo malo, para distinguir el bien del mal en todas las cosas, para saber tomar decisiones con sabiduría divina, con inteligencia divina. Espíritu Santo, tú que eres el Espíritu recto, tú que eres el Espíritu Santo, te pido también el don del consejo para que pueda ofrecer respuestas prudentes, sabias, santas, oportunas y acertadas a mis hermanos y aún a mis propias realidades. Ven, Espíritu Santo, y dirígeme en todo para que mis grandes determinaciones, mi toma de decisiones, esté siempre dirigida por ti. Porque yo sé que si estoy dirigido por ti,
nada malo me pasará. Bendito seas Dios, alabado seas Dios, gloria a ti Señor. Espíritu Santo, ven, Espíritu de libertad, dale paz, dale regocijo a mi alma. Libérame de las angustias, libérame de las preocupaciones, libérame de las ansiedades, libérame de los miedos, libérame del enojo y del mal carácter. Libérame, Espíritu Santo, de todo lo malo y concédeme un espíritu gozoso, también un espíritu sereno y equilibrado, en armonía contigo, conmigo mismo y con mis hermanos. Ven, Espíritu Santo, y produce en nosotros la armonía que solo viene de ti. La armonía divina, la comunión divina, el orden divino. Ven, Espíritu Santo, sobre nosotros, sorpréndenos. Ven, Espíritu Santo, sobre nosotros, renuévanos, santifícanos. Ven y sopla otra vez, sopla sobre nosotros en este día, en esta hora. Sopla de nuevo, Espíritu Santo, en mi vida. Sopla de nuevo, Espíritu Santo, en mi corazón. Sopla, Espíritu Santo, de nuevo, en todo mi ser. Sopla y lléname de ti, Espíritu Santo, Espíritu de Dios. Concédeme todos tus dones, los que te he pedido, los que me falte pedir, los que tú sabes que yo necesite. Ven, Espíritu Santo, renuévame, santifícame y fortaléceme. Haz que en todo momento yo viva el amor, yo practique la misericordia, yo ponga en acción la caridad, la fe y la esperanza, la bondad. Tenga siempre un acto de bondad, actos de bondad y palabras de bondad en relación con mis hermanos. Renueva tu bondad en mí. Haz que yo sea bondadoso como tú lo eres. Renueva dentro de mí un espíritu sabio, inteligente, luminoso, misericordioso, prudente, audaz, noble, valiente, santo como tú. Espíritu Santo, lléname de tu amor. Y te invito para que ahora con esta canción de Diego Torres, Espíritu Santo, cantemos, oremos y sigamos todos llenándonos del Espíritu de Dios.

Y hoy quiero compartir contigo la palabra de Dios a partir de la carta a los Efesios, en el capítulo 1, verso 11 y siguientes. Dios nos había escogido de antemano para que por nuestra unión con Cristo recibiéramos nuestra parte en su herencia, de acuerdo con el propósito de Dios mismo, que todo lo hace según lo que bien le parece. Y lo ha hecho así a fin de que nosotros, que fuimos los primeros en confiar en Cristo, vivamos para que Dios sea alabado por su grandeza. Y también ustedes, cuando oyeron el mensaje de la verdad, el anuncio de su salvación, y creyeron en Cristo, fueron unidos a Él y sellados como propiedad de Dios por medio del Espíritu Santo que Él había prometido. El Espíritu Santo es la garantía de que recibiremos la herencia que Dios nos ha de dar cuando haya completado la liberación de los suyos, para que Él sea alabado por su grandeza. Amén.

0: El tema central de esta carta a los Efesios es el plan y el propósito eternos de Dios de unir a toda la creación bajo la autoridad de Cristo cuando llegue el tiempo señalado. Dios revela a los suyos este plan que está oculto a los otros, y en vista de él debe el pueblo de Dios vivir en unidad con Cristo, camino por el cual se llegará a la unidad de todos los hombres. Es así como en este pasaje que acabamos de compartir se nos habla de cómo Dios ha escogido a su pueblo, cómo lo ha perdonado y lo ha liberado del pecado mediante su Hijo Jesucristo, y cuán grande es el amor de Cristo. Nosotros, en primer lugar, entonces, hemos sido escogidos de antemano, llamados de antemano por nuestra unión con Cristo para recibir toda esta herencia que el plan de Dios y el propósito de Dios ha dispuesto en favor de todos nosotros. Necesitamos sentirnos y experimentarnos llamados, elegidos, escogidos, para que por nuestra unión por Cristo recibamos toda esta herencia de Dios, todos estos dones de Dios. Lo más maravilloso que yo quisiera destacar es que es esa unión con Jesús la que nos trae esta herencia. Es que es esa unión con Cristo la que realiza ese plan de bendición sobre nosotros. Es decir, que en la medida en que tú y yo vivimos unidos a Cristo, es en esa misma medida que vivimos unidos a Cristo, que somos bendecidos por Cristo, que somos transformados por Cristo, que somos sanados por Cristo, que somos liberados por Cristo. Es por nuestra unión con Cristo. Y así yo quisiera vivir cada día en unión con Cristo. Y se los propongo a ustedes como un camino de vida cristiana, porque en esto consiste la vida cristiana, en un vivir en Cristo, en un estar unidos a Cristo. Y es por nuestra unión con Cristo que en primer lugar somos herederos de las cosas de Dios, del don de Dios. Pero en segundo lugar nos dice la palabra que Él ha hecho esto a fin de que nosotros, que fuimos los primeros en confiar en Cristo, vivamos para que Dios sea alabado por su grandeza. Eso significa que si yo vivo en unión con Cristo, mi vida cambia, mi vida se transforma y mi vida se convierte en una alabanza para nuestro Dios por las obras maravillosas y poderosas que Dios realiza en mi propia vida. No conocimos a Cristo para quedarnos igual. No conocimos a Cristo para vivir peor. Conocemos a Cristo para cambiar. Conocimos a Cristo para ser mejores. Conocemos a Cristo para superar y vencer el mal y el pecado. Conocimos a Cristo para llegar a ser todo lo que Dios quiere que nosotros lleguemos a ser. Nuestra confianza en Cristo traerá grandes frutos de conversión, de transformación de nuestra propia vida. Y nuestra vida no será motivo de queja, no será motivo de lamento, no será motivo de tristeza ni de lloro, sino que nuestra vida será motivo de alabanza. Tu vida misma será una alabanza para Dios, pero además los demás, al ver tu vida y al ver el amor de Dios en ti y al ver lo que Dios ha hecho en tu vida, al ver cómo tu vida ha cambiado positivamente, al ver cómo tu vida ahora es mejor, también los otros alabarán a Dios y bendecirán a Dios. Así que tu vida será un motivo y una causa de alabanza a nuestro Dios. Y tú dirás, bueno, ¿cómo se logra toda esta transformación? Estamos diciendo que por nuestra unión con Cristo, al unirnos a Cristo, nuestra vida cambia, nuestra vida se transforma. Dios obra poderosamente en nosotros y nuestra vida se convierte en una alabanza al mismo Señor. Pero ¿cuándo nos unimos al Señor? Pues dice la palabra que cuando oímos el mensaje, ese mensaje es el mensaje de Dios, ese mensaje es el Evangelio. Cuando tú oyes el Evangelio, cuando tú oyes la palabra de Dios y cuando tú la crees, cuando escuchas y crees, cuando oyes y crees este mensaje, este anuncio de salvación, oyes y crees en Él, oyes y crees en Cristo, Dice la palabra que ahí nosotros fuimos unidos a Cristo. Dice la palabra que ahí nosotros fuimos unidos al Señor, unidos a Cristo y sellados como propiedad de Dios. Unidos y sellados. Esas dos palabras podemos meditarlas, podemos repetirlas, podemos memorizarlas en este día. Unidos y sellados. Unidos a Cristo y sellados en el Espíritu Santo. Es así como se realiza el plan de salvación en la vida de cada uno de nosotros, unidos a Cristo, pero sellados por el Espíritu Santo. Y yo te digo a ti que entonces tú te unes a Cristo en la medida en que tú crees en Cristo, crees en su palabra, ahí en la fe que has profesado desde tu bautismo y la que sigues profesando hasta el día de hoy y profeses hasta el final, esa fe te mantendrá unido a Cristo. Y así como unido a Cristo, asimismo sellado en el poder del Espíritu Santo. Porque la promesa de Dios es darte el Espíritu Santo. Por tu fe en Cristo nos ha dado el Espíritu Santo. Y ahora nosotros somos sellados, marcados por el Espíritu de Dios. Ese sello que nos hace propiedad de Dios es el sello que nos da el Espíritu Santo, el Espíritu prometido. El Espíritu Santo es la garantía de que recibiremos todo lo que Dios nos ha prometido. Démonos cuenta, mis hermanos, que el Espíritu Santo no solamente es el sello que nos marca como propiedad de Dios, sino que es la garantía misma de que las promesas que Dios nos ha hecho se cumplirán en nuestra vida. Es la garantía misma de que recibiremos la herencia que Dios nos ha de dar a nosotros cuando haya completado su obra, cuando haya completado su plan, cuando haya completado su propósito en nuestra vida, para que así en todo, por todos y por todo sea alabado Dios en su grandeza. Así, mis hermanos, que aquí tenemos un poderoso mensaje de parte del Señor. Hay un plan y un propósito eterno de Dios con toda la humanidad, también contigo y conmigo. Y es que estemos en unidad con Cristo, unidos a Cristo y sellados por el Espíritu Santo. Y como tal, participemos de la vida gloriosa de Dios, de la vida nueva del Señor. Participemos y tengamos parte en la salvación y en la herencia eterna que Dios ha preparado para su pueblo, para sus hijos. Esta es la palabra del Señor. Dios nos ha llamado para esto, nos ha escogido conforme a este propósito de Dios que tiene Él según su buena voluntad, según lo que a Él le parece, y que te ha escogido a ti y a mí para eso. Y al confiar en Cristo, al creer en este mensaje, entonces ustedes y yo hemos sido unidos a Cristo y sellados por el Espíritu Santo de la promesa, que además es la garantía de que recibiremos esa herencia de Dios. Mis hermanos, toda la obra de Dios está garantizada en Cristo y está garantizada en el Espíritu Santo. Falta ahora la fe tuya, la fe mía, la confianza tuya, la confianza mía, la fe de todos y la confianza de todos en un Dios tan bueno, en un Dios tan grande, en un Dios tan poderoso como es nuestro Dios, el Dios del amor, el Dios de la vida, el Dios y Padre de nuestro Señor Jesucristo, el Espíritu Santo que nos ha prometido el Padre y el Hijo. Este es nuestro Dios y nuestro Señor, y esta es la obra de Él en la vida de cada uno de nosotros. Guarda este mensaje y esta palabra en tu corazón. Sí, mis hermanos, que vivamos unidos a Cristo y sellados por el Espíritu Santo. Padre Dios, yo te pido que nos llenes de Espíritu Santo, que en este día nos ayudes a vivir unidos a Cristo y bajo el sello poderoso del Espíritu Santo, marcados como propiedad tuya. Glorifícate, Señor, en mi vida, en la vida de cada uno de nosotros y en todo aquel que necesita de ti en este día y en esta hora. Gracias por tocar corazones, gracias por sanar enfermedades, gracias por romper cadenas, gracias por libertar a tu pueblo, gracias por levantar a los caídos, gracias por sanar y vendar las heridas. Gracias, Señor, por hacer obras maravillosas y divinas en el corazón y en la vida de cada persona. Gracias, Señor. A ti, Dios, toda la gloria, todo el poder y la alabanza. ahora y por siempre, mi Señor y mi Dios. Amén, amén y amén. Gracias, gracias, Señor. Y los bendigo a todos ustedes en el nombre del Padre, del Hijo y del Espíritu Santo. Amén.
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11: Es la una. Oh Jesús, mi único amor, el amado de mi alma, el objeto de todos mis amores. ¿Cuándo te amaré perfectamente? San Juan Eudes.

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Y para eso decirle que usted es un ser muy afortunado y por eso debe dar gracias siempre, porque usted es inmensamente rico. ¿Por cuánto vendería usted sus ojos, su vista, o sus oídos, o su corazón, o sus riñones, o a alguno de sus seres queridos? Agradecer lo bueno que usted tiene. Es tanto lo bueno que usted tiene. Usted es inmensamente rico. Usted tiene el don de la presencia de Dios en su alma. Eso no tiene ni valor, eso es increíblemente, infinitamente valioso. Usted tiene inteligencia, salud, un sol que lo ilumina, pulmones sanos, pies, manos, dos brazos, vista, oído, familiares que le quieren, sus papás, sus hijos, su cónyuge, amigos que le aprecian, una casa donde vivir, trabajo. ¿Por cuánto vendería usted estas cosas que posee? ¿Por cuántos millones? ¿Verdad que no vendería eso? Claro, usted es increíblemente afortunado. Yo me gustaría aconsejarlo en el día de hoy que hiciera un recuento de todo lo bueno que tiene. Si usted todos los días contara lo bueno que tiene y a Dios le diera gracias por lo bueno que tiene y a las personas que le han ayudado a usted a hacer lo que es, le diera gracias, usted sería un ser increíblemente feliz, porque uno es más feliz en la medida en que sea más agradecido. Debemos hacer lo siguiente: adquiera el saludable hábito de enumerar todos los días, mejor por la mañana, los bienes que posee. Haga una lista, póngalos delante de sus ojos, téngalos presentes y durante el día dé gracias a Dios por todo eso. Y cada vez que usted reciba un favor o un servicio, por pequeño que sea, exprese su agradecimiento, sintiéndolo de verdad, con el corazón. Y esto le va a dar una gran alegría y psicológicamente se va a sentir mejor. Uno es más feliz mientras más agradecido sea. Tendemos a ver solamente lo malo que tenemos o lo malo que nos han hecho, y no lo bueno que nos han hecho y todo lo bueno que tenemos. Si usted quiere entonarse para todo el día, enumere los bienes que posee al levantarse y dé gracias a Dios porque está vivo. Dé gracias a Dios porque puede respirar, porque tiene familiares, porque tiene un trabajo, porque tiene hijos, porque tiene algo que hacer en el día de hoy, porque tiene razones para vivir, personas a las que puede amar. Enumere los bienes que posee y dé gracias a Dios por esto. Esta costumbre llegará a ser una preciosa posesión para usted, una gran dicha nacerá en su corazón si esta costumbre la adquiere usted. Somos ricos, pero como inconscientemente vivimos en esta riqueza tan grande, no la podemos aprovechar. Usted imagínese que le toca en herencia una fortuna y está en un banco, pero que usted nunca se entera de esa fortuna y está a su nombre. Usted sería rico, pero un rico a nivel oficial, formal, pero no a nivel práctico. Mientras no aproveche la riqueza, no vaya al banco y saque esos bienes, ahí están. Pues esa riqueza es secundaria, eso no nos interesa. Usted es rico, riquisísimo, tiene muchísimos bienes espirituales, humanos y hasta materiales, pero que usted los vive inconscientemente. Dos ojos con los que puede ver la naturaleza, el rostro de las personas. Unas manos con las que puede trabajar.

0: bajar, unos pies con los que puede caminar. Estómago, pulmones, riñones, corazón, un cerebro, un Dios que lo ama, una eternidad de gozo que lo espera, una resurrección. Usted es riquísimo, pero como vive inconscientemente, no se da cuenta. Si usted fuera más consciente de esto y apuntara una lista todos los días, tuviera una lista en la cual usted viera todo lo que tiene, estaría dándole gracias a Dios a cada rato, y gracias a la gente, y gracias a la vida. Sería usted un ser increíblemente feliz, porque uno es más feliz mientras más agradecido sea, y uno es más infeliz mientras menos agradecido sea. Mire, yo le diría una cosa. Dice San Pablo, sean agradecidos y muéstrense agradecidos siempre. Todos los días, en su oración, la lista que tiene, recitarla y a cada frase decirle, gracias Dios mío, gracias por la vida, gracias por la salud, gracias por mis amigos, gracias por mi familia, gracias por mi esposo, mi esposa, mis hijos, gracias porque tengo un trabajo, gracias porque tengo pan que comer, gracias porque hoy puedo amar, porque hoy puedo perdonar, porque hoy puedo querer, porque hoy puedo olvidar el mal que me han hecho, gracias. Ah, si usted todos los días hiciera eso, sería un ser increíblemente dichoso. Mire, no espere a mañana. Haga hoy mismo un recuento de todas las cosas buenas que posee y exprese su gratitud a Dios y también a su prójimo, porque hay muchísima gente que ha hecho muchísimo por usted y usted tendría que ser mucho más agradecido. Bienaventurado usted si posee espíritu de gratitud, porque de usted será el reino de Dios si es agradecido. Bienaventurado usted si adquiere la costumbre del agradecimiento, porque llevará la felicidad donde quiera que vaya. No sea usted desagradecido. La ingratitud es un cáncer del alma. Mire, se ofende mucho a Dios cuando se desprecia todo lo que Dios está haciendo por usted. El agradecimiento le va a proporcionar una alegría interna. La palabra gratitud viene del griego chara, que quiere decir alegría. Usted, mientras más agradecido sea, se ganará más también el aprecio y la amistad de los demás. Si usted agradece los esfuerzos, los favores, los sacrificios que la gente ha hecho por usted y está haciendo, lo va a estimular a que sigan siendo personas generosas. Si usted fue una persona que reconoce los favores, que reconoce el bien que le hacen, si siempre estuviera flor de labios la palabra gracias en usted, por cualquier cosa que hagan por usted, usted estimularía a los demás a que fueran más generosos, y usted les brindaría alegría a los demás, y usted se sentiría dichoso porque estaría reconociendo públicamente todo el bien que le han hecho. Mire, si alguien le ha hecho a usted daño, como diríamos en un 50% de las ocasiones, y le ha hecho aunque sea un 10% de bien a usted, agradézcale a esa persona el bien que le ha hecho. Perdónela y déjela, que ella será un cliente del Tribunal Supremo de Dios. Y ahí tendrá que rendir por aquel 50% de cosas malas que él ha hecho en la vida con usted. Eso no es asunto suyo. Usted perdone los 50, el 50% que le ha hecho de daño, y agradézcale los 10, el 10%. Y así obrará de acuerdo con el Evangelio. Y así usted hará que esta persona vaya cambiando. Siempre recuerde el bien que le han hecho. Recuerde el bien que le han hecho. Es algo estimulante, algo gratificante, algo que da una gran paz, recordar el bien que le han hecho a uno. Y es que a uno, a cada uno, nos han hecho tanto bien en la vida. Yo cada día reconozco más en mi pasado el bien que me ha hecho tanta gente. Y me siento agradecido, me siento muy agradecido por el bien que tanta persona ha hecho en mi vida. Y me siento feliz por ser agradecido. Y le pido a Dios por tanta gente que tanto bien ha hecho en mi vida. Haga usted otro tanto. Recuerde, han hecho mucho bien por usted. Una vez una persona venía quejándose muchísimo de su madre por la incomprensión, por la histeria. Y yo le dije, mire, solamente con el hecho de que aquella mujer lo haya llevado usted 9 meses en su vientre y haya respetado la vida suya, solamente por el hecho de que esa mujer lo amamantó y de pequeñito le limpió, lo vistió, lo llevó a la escuela, solamente por el hecho de que por las noches se levantara cuando usted ardía en fiebre y estuviera al lado suyo en su lecho, ayudándole, cuidándolo, solamente por ese hecho, usted tendría que ser la persona más agradecida en la tierra con su madre. Y así, en relación con su madre, ha habido otras tantas personas que han hecho muchísimo bien por usted. Usted tendría que ser muchísimo, pero muchísimo más agradecido. Mire, acepte una cosa. Que mucho de lo que es usted en el día de hoy de bueno ha sido en parte por la contribución que han hecho en relación con su vida mucha gente. Aquella maestra de escuela, recuerde, aquel maestro, aquel médico, aquel que le dio el primer trabajo, la persona que le dio a usted, pues, aquel beneficio, aquel favor, cuando usted estaba muy necesitado, su esposo, su esposa, sus hijos, los amigos, tantísima gente que ha hecho tanto por usted y sobre todo Dios. Hay que ser agradecido. Habría que levantarse toda mañana, todas las mañanas diciendo, gracias Dios mío, porque todavía el sol alumbra, porque todavía hay noche y hay estrellas, porque todavía hay oxígeno, porque hay alimento, porque tú hiciste todo este mundo para mí. Gracias, Señor. Mire, nos quejamos demasiado. Demasiado a menudo nos quejamos. Porque hace calor, porque hace frío, porque llueve, porque no llueve, porque aquel se enojó, porque la comida está fría. Por tantas cosas nos quejamos. Somos una máquina de quejas terrible. Y por eso andamos infelices. Y por eso andamos tristes, porque solamente vemos lo negativo que hay en la vida. Pero en cambio, si nos fijáramos más en lo positivo, y agradeciéramos lo positivo que hay, seríamos personas muy felices. Mire, seamos justos. En verdad, y seamos muy realistas, en verdad hay más cosas por las que estar contentos que por las que quejarnos. Hay que adquirir la costumbre de ser agradecido. Hay que adquirir esa costumbre. Y nada ayuda más a proporcionar la salud del alma y el cuerpo que un espíritu de gratitud y alabanza. Seamos justos entonces. Pesemos en la vida, en esa balanza, todo lo bueno que hay. Y verá que la balanza se inclina por lo bueno y no por lo malo. Haga entonces una lista de acciones de gracias, de todos los beneficios que usted disfruta. Y si usted empieza, verá qué larga se hace esa lista de gratitud a Dios y a sus semejantes. Cuente sus bienes, póngalos delante de sus ojos en forma de lista numerada. Verá cuántos son. ¡Qué feliz se sentirá usted cuando haya hecho el descubrimiento de su impresionante riqueza! y este ingrediente tan importante para la felicidad le ayudará a usted a ser una persona mejor. La gratitud es la memoria del alma buena. No se olvide. La gratitud es la memoria del alma buena. El doctor Schweitzer, eminente filósofo, eminente músico, un hombre que dedicó también parte de su vida a las misiones, dice así: cuando traigo a la memoria los años de mi juventud, me doy cuenta de la importancia que tuvieron en mí la ayuda, la comprensión, la palabra de aliento, la benevolencia, los sabios consejos con que me favorecieron tantas personas. Esos hombres, esas mujeres, entraron en mi vida y fueron fuerza dentro de mí. Y yo quizás no percibía entonces lo que en realidad significaba su auxilio. Por eso, todos nosotros debemos mucho a los demás. Pues es interesante el hecho de que las personas mal agradecidas siempre son personas infelices. Yo quisiera que usted restaurara la costumbre de ser una persona agradecida. Y para eso, restaure en usted la facultad espiritual por medio de la cual verá lo hermoso de la vida, tanto en la naturaleza como en el mundo de los seres humanos y sobre todo con Dios. Es decir, restaure el sentido de la admiración. Las personas sabias, auténticamente sabias, saben admirarse de tantas cosas maravillosas. El verdadero genio discierne la grandeza y la maravilla que hay en todo, tanto en las cosas grandes como pequeñas. Todos nosotros podemos ser genios si desarrollamos la facultad de apreciación espiritual, la facultad que consiste en admirar lo bueno que hay en la vida. Por lo tanto, descubra lo hermoso que existe a su alrededor y trate de desarrollar una nueva visión, una nueva mirada, una nueva sensibilidad, una mente nueva. Y eso le hará ver a usted que hay tanta cosa maravillosa en la vida y le hará pronunciar la palabra gracias en cada momento. Sepa penetrar en la belleza de la vida. Vea con los ojos de Dios y verá cosas increíbles que van a despertar su admiración y gratitud. Y para eso, primero, purifique su visión negativa de la vida. Tenga una pureza de corazón y tenga una visión con los ojos de Dios de lo que es la vida, y verá cosas increíblemente maravillosas. Segundo, sepa alabar, reconocer lo hermoso, conviértase en el poeta de lo lindo que hay en la vida, y cada vez que pueda, despierte su admiración y diga: ¡qué lindo esto! ¡Qué lindo lo otro! ¡Qué lindo aquello! ¡Qué hermoso! Alabe las virtudes de las personas. Reconozca públicamente el hermoso amanecer del día de hoy o el atardecer que viene. Sea una persona que en cada momento esté diciendo cosas bonitas, cosas lindas, pero verbal, públicamente. En tercer lugar, agradezca todo lo bueno que hacen por usted, pero diciendo gracias, pero con el corazón, a cualquier persona que hace algo bueno por usted. No importa quién sea, en cualquier momento va a una tienda y le sirven en la tienda, en el almacén, diga gracias. En el autobús cuando se baja, diga gracias. Al médico que la atiende, diga gracias. No importa que esté pagando, diga gracias. Diga gracias a su esposo o a su esposa. esposa por cualquier cosa que haga por usted. Gracias al hijo que hizo un favor. Gracias a su madre. Gracias a Dios. Pronuncie la palabra gracias cada vez que pueda. Cada vez que pueda. Diga gracias. Gracias. Gracias. Qué palabra más maravillosa. Eso estimulará a que otras personas también, pues, quieran ser más generosos. Y enseñe a otros lo que usted está viviendo. Comparta con otros su alegría. Siempre que pueda, diga las cosas buenas que le suceden. No por orgullo, no por vanidad. Pero cuente lo positivo. Y no en afán de exhibicionismo, no. En afán de que la gente vea de que usted es feliz. No importa que sea muy pobre. La pobreza material es secundaria. La pobreza material es totalmente secundaria. Usted es rico, riquísimo. Usted es una persona dichosísima. Porque lo tiene todo en la vida. Todo, todo lo necesario. Una vez, un sacerdote con cierto espíritu de humor iba por una calle con otro presbítero, viendo escaparates. Y sonreía y sonreía, viendo los escaparates. En un momento el colega le preguntó, ¿y usted por qué se ríe tanto de lo que hay en los escaparates? Si son cosas muy lindas. Y decía él, me río porque estoy feliz al ver tantas cosas que no necesito para ser feliz. ¿Qué frase más célebre? Me río porque veo tantas cosas en los escaparates de las tiendas y almacenes lujosos. Tantas cosas que no necesito para ser feliz. Frase célebre, frase muy sabia. En el fondo, necesitamos muy pocas cosas para ser feliz. ¿Y tenemos demasiadas? Lo principal que tenemos a Dios. Que tenemos una oportunidad más para amar y para servir al prójimo. Que podemos amar y ser amados. Que podemos ser útiles a los demás. Hay tantas cosas por las que podemos ser felices. Por lo tanto, reconozca la deuda que tiene a sus semejantes. Somos deudores a todos los hombres que algo han hecho por nuestra vida. Y desarrolle el espíritu de gratitud. Agradezca a quienes hayan hecho algo por usted, sea grande o pequeño, siempre. Hay que dar gracias a Dios, dice Pablo, San Pablo, por todas las cosas, conocidas o ignoradas. Y si usted supo que alguien hizo algo por usted, agradézcaselo. Y desarrolle al máximo un espíritu de gratitud. Eso hará de usted una persona feliz. Y para concluir lo siguiente, hay personas que tienen un corazón de piedra, que se olvidan muy rápidamente de lo que se ha hecho por ellas. Hay personas que causan problemas en todos lados porque tienen tan mala memoria de todo el bien que han hecho por ellas. Esas viven una vida ruin, triste, miserable, caótica. En cambio, hay otras personas que siempre están sonrientes porque ellos tienen tan buena memoria de todo el bien que se les ha hecho. Dios quiera que usted sea una de esas personas. Sea siempre agradecido, siempre agradecido.
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6: Oración de la causa del siervo de Dios Rafael García Herreros. Amado Señor, que revestiste a tu siervo Rafael García Herreros de las más diversas virtudes, particularmente de su gran amor a ti, el sometimiento a tu santísima voluntad, el amor comprometido a tu palabra, la lucha incansable por los pobres y su invitación diaria a los colombianos a vivir la dignidad de hijos tuyos, conscientes de la llamada incesante que Él nos hizo para que nadie se quede sin servir. Concédenos, por sus méritos, la gracia que hoy te solicitamos de tu infinita bondad, para que así, como lo consagraste a la plenitud del sacerdocio, así también lo veamos prontamente exaltado al honor de los altares. Por Jesucristo nuestro Señor. Amén.
7: Desterrad la mentira y que cada uno diga la verdad a su prójimo. Carta de San Pablo a los Efesios, capítulo 4, versículo 25. Es la 1:30.

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Es el deseo, Señor, de mi corazón, verte y contemplarte en toda tu majestad. Hoy elevo mis manos, Señor, como signo de adoración.

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Son las 2 en punto. Tú eres mi suave luz. Hazme descubrir que todo cuanto hay fuera de ti solo es humo, engaño y vanidad. San Juan Eudes.

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que todo aquel que crea en él nunca quedará defraudado. Y yo te creo, Señor, y te abro mi corazón.

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2: Son las tres. Mi Dios y mi todo, apártame de lo que no es tú para unirme enteramente a ti. San Juan Eudes.

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2: Amigos, bienvenidos a La Palabra. Una vez más, a través de esta emisora Minuto de Dios, compartiendo mensajes que llegan al corazón, mensajes que transforman vidas, mensajes que te invitan a vivir una experiencia más cercana con aquel que todo lo puede, nuestro Señor Jesús. Hoy vamos a escuchar una enseñanza ofrecida por el Padre José Eugenio Hoyos. La dictó en un retiro carismático en Los Ángeles, California, allí en los Estados Unidos, un evento dedicado a las mujeres. La misma lleva por título Mujeres llenas del Espíritu Santo. Bienvenidos a La Palabra.
3: Bendito y alabado sea Dios. Nadie como tú, Jesús. Hoy en este día, vengo, Señor, a entregarte mis problemas, mis dificultades. Te entrego a mi esposo, a mi esposa, mi matrimonio, a mis hijos, mi trabajo, mis vecinos, mi familia y mis amigos. Señor, ha habido dolores en mi pasado, pero hoy, Jesús, vengo a entregarte a ti. ¿A quién iremos, Señor? ¿A quién iremos? Si solamente tú tienes

tengo dificultades con él o esa esposa llena de celos. Por mis hijos que no obedecen, que están en drogas, que son indiferentes, que son rebeldes. Para que tú con tu mano santa, con tu mano poderosa lo levantes, Señor. Y pongo en tus manos enllagadas, ensangradas y benditas este 2019. Y los años que vienen, Señor. Porque yo sé que ahí estará tu presencia y tú estarás caminando. Y tú y yo, Jesús, dejaremos grandes huellas. Señor, y tú enviarás ese soplo bendito, para limpiar todas las asperezas, porque tú vas a llenar mi vida de amor y de gozo. Hoy me voy a alegrar en ti, hoy voy a tomar fuerzas como el ave fénix que salió de las cenizas y voló alto. Hoy te invito a ti, mujer, a ti, querida mujer, o si estás con tu esposo, con tu hijo, para que juntos vuelen y se levanten en el nombre del Señor. Y que sienta la sanación de tus heridas. Que tú sientas que valen mucho y que tu pasado queda atrás. Porque grande eres tú, Señor. Poderoso eres tú. Oh Espíritu Santo. Ven y sana. Cúrame, Señor. Sáname, Señor. Yo sé que tu mano poderosa me está tocando en este momento porque siento un frío y un calor. Escalofrío en mi cuerpo. Piel se china, Señor, porque siento tu presencia aquí. Se mueve, Jesús, muévete, Señor. Ahora alza esas manos bendecidas, porque tú, mujer guerrera, no te puedes quedar derrotada. Eres una hija de Dios, y tú, mujer, vale mucho. Si antes se ha sentido poca cosa, entiérralo hoy para que resucites con Jesús. Lléname, vamos a cantarle, lléname, Jesús. Presencia, lléname. Cantémosle a Jesús. Lléname, Jesús. Llena esos espacios. Llena esos vacíos. Lléname con tu poder. Cántale, alábale al Señor. Aquí hay sanación. Desde ya el Señor empieza a sanarte. Empieza a liberarte. Espíritu de Dios, ven a este lugar. Cántale con más fuerza, más fuerza, más fuerza, la fuerza del Espíritu Santo. Jesús, aquí estás tú. ¿Cómo no amarte, Jesús? ¿Cómo no bendecirte? ¿Cómo no alabarte si eres grande, si eres poderoso, Señor? Lléname, Jesús, lléname. Sáname, sáname, dile, sáname, sáname, Jesús. Presencia, sáname, sáname, Jesús. Tantos que has sanado. Gracias, Jesús. Sáname, Señor, libérame. Tenemos hambre y sed de ti, Señor. Gracias, Señor, por esta iglesia católica. Gracias, Señor, por mi fe. Gracias por enviarme a nuestra madrecita, la Virgen de Guadalupe, por regalarme un rosario en mis manos y poder orarte por mis hijos que se han ido, por aquellos que ahora están en la vida eterna, Señor. Arrópame y cúbreme con tu manto sagrado, Virgen de Guadalupe, porque tú regalaste a tu hijo bendito. Gracias, Señor. Bendito y alabado eres, Señor. Sáname, Jesús, dile, dile, grítale a Jesús, dile, sáname, Señor, libérame, Jesús. Hoy quiero ser libre, rompe mis cadenas, Señor. Ya no quiero sufrir más. Dame una nueva vida, Señor. Libérame, Jesús. Libérame, Señor. Amén, amén y amén. Grito de júbilo. Fuerte, mis hermanos, hoy estamos bendecidos, encendidos, sanados y en victoria. Amén. Bueno, mis hermanos, no se me siente todavía. Hay mucha gente que dice, claro que eso es buen ejercicio porque estamos haciendo como ejercicios cuando vamos al gimnasio, lo hacemos con la, con el globito, después en la maquinita, pero hay que hacer aeróbicos espirituales aquí también. Porque ustedes miren que son bellas, hermosas. Dicen, ayer yo les decía.

0: Sí, a las mujeres, que las mujeres hermosas no son ni las de 18, ni las de 20 años, ni las de 30. Dicen que las mujeres se ponen más hermosas después de los 40. Mire que me está diciendo esta muchacha, pero padre, yo tengo 39, entonces no alcanzo la belleza. Claro que sí. Porque la belleza se lleva por dentro. Un aplauso para todas ustedes. Y para los hombres también. Amén. No se me siente todavía. Mire la silla que tiene. Mire la silla donde se va a sentar. Mire esa sillita, por favor. Mire la silla donde hoy se va a sentar. Ahora, alce su manito. Mujeres, Dios las ha enviado a ustedes a bendecir. Por eso ustedes, cuando hay problemas, si bendicen, Dios les multiplica las bendiciones. Allí donde tú estás sentada, Dios escogió ese espacio y tú vas a decir: yo bendigo esta silla porque aquí me voy a sentar yo. En esta silla se va a sentar 90, 60 y 60. Y hoy, aquí, voy a recibir ese gran milagro. Gracias, Señor. Bendiga su sillita. Bendígala, bendígala, porque va usted a llevarse en su bolso y en su canasta una cantidad de milagros y de bendiciones, porque los milagros sí existen. Gloria a Dios. Bendito sea, Señor. Aleluya. Amén, gloria a Dios. Ahora sí puede sentarse, mis queridas hermanas y hermanos, porque hoy vamos a estar bendecidos en el nombre del Señor. Bendito eres tú, Señor. Glorioso eres tú, porque tú nos amas y te amamos también. Queridos hermanas, mujeres de fe, solo Dios basta. Jesús, nuestro Señor Jesucristo, conoce tu pasado desde antes de que tú nacieras. Ya te conocía. No hay nada de nosotros, no hay nada íntimo que no lo sepa Dios. Él conoce tus errores, tus faltas, tu desamor, tu falta de fe, tus infidelidades, tus mentiras, envidias, peleas, etcétera, etcétera. Ya no le sorprenderá a Jesús. Él lo sabe todo y lo entiende todo. Así que no te le escondas, mujer, por mucho maquillaje que te pongas, por mucho que te tiñes el pelo, por mucho que te pongas vestidos apretaditos, por mucho que cambies de caminar, allá te conoce Dios. Así que no te le escondas. Preséntate como eres, porque como eres, Dios te quiere. Y Dios va a hacer el milagro en ti, aunque seas una pecadora, aunque seas una malgeniada, aunque estés enamorada del celular. Pero Dios te quiere mucho como eres. La que verdaderamente cree que Jesús la quiere como es, dése un aplauso. Más fuerte. Mujeres, hay que quererse más y más y más, porque muchas de ustedes no se quieren. Muchas de ustedes quieren ser como Shakira. Muchas de ustedes quieren ser como Oprah Winfrey. Yo no, pero bueno. Muchas quieren ser como, ¿cómo se llama esa artista que canta Lucero? ¿Cómo se llama la otra que se quitó unas costillitas y es flaquita? Thalía, exacto. A usted no le importa cómo es esa artista. A usted no le importa si a usted dicen: ay, usted se parece a Paquita, la del barrio. No le importa absolutamente nada, porque Dios la quiere y la hizo así de una forma especial. Y maridos quieran sus esposas con flotadorcitos, gorditas, etc. Ámenlas. Quiéranlas, porque ustedes son las hijas predilectas de hoy, mujeres de fe. Solo Dios basta. Amén. Aleluya. Por eso, las Sagradas Escrituras, la Biblia, lo dice: 7 veces cae el justo y 7 veces lo vuelve a levantar. Repita conmigo, va a repetir conmigo. Siete veces cae el justo. Y siete veces Dios lo vuelve a levantar. Usted puede caer muchas veces. A mí el número 7 me encanta. ¿Sabe por qué? Cuando Jesús sí que habla del perdón. Jesús sí que habla de la reconciliación. Recordemos cuando Pedro le dice: Señor, Jesús, amigo, maestro, ¿cuántas veces tengo que perdonar? ¿Y qué le dice Jesús? Oiga, pero como que los que saben de Biblia son la clase alta. A ver la otra clase de VIP. ¿Cuántas veces nos dice Jesús que hay que perdonar? Ah, no, estamos parejitos. Cuento del Super Bowl, del Super Taxón, o de lo que dice la Super Taza llena de chocolate o de no sé qué cosa. Aquí vamos a vivir lo mejor de todo, hermanos. Porque vamos a vivir con Jesús. Y esto es lo más lindo, lo más precioso, lo más hermoso. Bendito sea Señor que nos amas y que vas a estar grande y estar grande con nosotros para la gloria de Dios. Amén. Hermanos, dentro del ministerio de Jesús, recalca, proclama, invita a perdonar y a perdonarse. Mujer, ¿ya has perdonado? ¿Cuántas cosas que tienes que perdonarte primero? Y ahí en la oportunidad hay gente que dice: ay, padre, pero es que ya estoy muy viejita, órale. Imagínese que tengo 90 y todos los huesitos me duelen, no hay un huesito sano. No se ha perdonado. Perdone esos huesitos para que los demás se compongan. Perdone el huesito a su marido también. No estoy hablando de otro huesito, sino el del corazón. Aunque sea besitos, pero bueno, algo es algo. Pero perdónelo. Usted se ha perdonado porque hay gente que dice: ¡ay, si yo hubiera hecho eso antes! Si yo lo hubiera realizado, ¿por qué no lo dije? ¿Por qué no lo hice? No, es que usted no puede vivir del pasado. Usted tiene que decir lo que voy a hacer de ahora en adelante. Mire, yo visito mucho los hospitales porque es parte de mi ministerio de sanación. Porque el Padre Hoyos nos sana. Aquí el que sana es Jesús. Y yo, mucha gente llega y me dice: Padre, ¿me puede colocar por favor la manito aquí? Mire que tengo unos vacíos y unos fuegos. Y yo: ay, Jesús. Y por favor, necesito que me sane todo eso, Padre. Y yo, pues con cuidado, porque ustedes saben que aquí cualquier cosa le dicen a uno: chaela Dios. Viejita vos. Entonces hay que tener cuidado. Le digo: sí, hermanita, voy a orar en cualquier lugar. Pero quien te va a orar, quien va a interceder por ti, quien te va a sanar, son las manos de Jesús. Y mire que es efectivo. Es efectivo. Porque estamos viendo mujeres, hombres con cáncer. Y lo más triste es cuando la persona que tiene un diagnóstico comprometido y un sistema inmunológico caído cree que ya se va a morir. Y no, si usted es una mujer de fe, si usted es un hombre de fe, tiene que creer que la enfermedad no es el final. Y ya el médico, yo voy y le digo: ¿cómo está este paciente? Me dice: fase 4 de cáncer en los senos, en los ovarios, tiroides, o de pronto tiene problemas graves. Y ya no hay nada que hacer. Y eso sí que me gusta cuando el médico dice así. Le digo: ah, sí, vamos a orar. Yo siempre me llevo mi grupo, mi ministerio de sanación y de intercesión. Y empezamos a orar con fuego y decimos: Dios tiene la última palabra, querida hermanita, levante el ánimo. Hasta en la agonía. Increíble, le voy a hablar a ustedes de lo que yo he visto, lo que hemos visto en nuestros ministerios. Agonizando la persona y oramos. Mire, les voy a contar rápidamente. Fuimos porque teníamos un paciente y una señora. No estaba la señora, que digamos de edad, pero tenía un cáncer tremendo en el estómago. Usted sabe que cáncer del estómago es complicado. Es uno de los más agresivos. Y toda la familia llegó y estábamos orando y preparándose y todos vestidos ya de negro, las señoras y todo. Y ya, haga de cuenta, le habían adelantado el entierro a la señora. No se había muerto, pero ya estaban listas. Servían pan con chocolate, taquitos por toda parte. O sea, ya era la fiesta. Yo creo que esta señora tenía plática en el banco porque estaban gastando. Y resulta que empezamos a orar. Y sí, la señora Mali le ponían aquí en los labiecitos con un algodoncito agua, porque ya ella estaba muy mal. Estaba ya en los últimos momentos. Oramos y oramos. Y yo le dije a la gente, porque esto Dios me castigó a mí, porque yo también, hay momentos en que fallamos nosotros y nos falta la fe. Y empecé a orar. Y ya salimos y la señora me dijo, ay padre, venga que tenemos un chocalito caliente porque estaba haciendo mucho frío. Le digo, gracias. Pero en ese momento el hijo llegó y me dijo, padre, yo sé que mi mamá ya son segundos, ya está agonizando, la mujer me puede confesar. Pero eso estaba lleno de gente. Entonces, es que nosotros los hispanos no queremos estar solos, y menos en el momento de la muerte, hasta fiesta hacemos. Y resulta que me dice el muchacho que se quería confesar. Le digo, claro, mi hijo, padre, es que hace como 30 años que no me confieso. Le dije, camine. Pero no había donde. Le dije, bueno, en el baño no nos podemos meter usted y yo, porque... Pero aquí su mamá, me dijo, ay, donde mi mamá, porque ella ya no oye ni nada. Le dije, sí, listo, venga. Y nos sentamos ahí, cerramos la puerta con la señora moribunda y empezamos a orar. Y le escuché la confesión, y el muchacho, usted no lo conoce ni nada, pero pues parecido a decir algo, me decía, padre, yo me he portado mal, yo he fumado marihuana, yo a mi mamá le robaba de pequeñito la cartera, y mire que yo he tenido mujeres así, y he sido un terrible, terrible, terrible. Lo dijo, entonces le di la absolución, y bueno, y entonces me dice el muchacho, padre, camine, vamos, que yo traje de unos tamalitos, y esos tamales son ricos, vamos, con chocolate. Y la señora se levantó y dijo, ¿chocolate? ¿Tamales? Y nosotros nos asustamos. Le digo, señora, ¿está bien? Y dijo, sí, claro, estoy feliz. Ahí mi hijo se confesó, mire. Y yo... O sea que la señora nos oyó todo lo que estábamos hablando. Y yo creo que la señora, de todas las cosas terribles que me dijo el hijo, se asustó y revivió. ¿Mala oración? La señora desahuciada lleva ya 3 años viva. Ella se iba a regresar para El Salvador, Centroamérica, y siguió aquí en Estados Unidos indocumentada, pero feliz y sana. Se quedó indocumentada la viejita y está feliz. Así que nosotros estamos llamados a creerle al Señor, porque no sabemos ni el momento ni la hora en que nos va a llamar Jesús. Pero usted tiene que poner por dentro, porque el Señor por dentro nos da vida. Y nosotros, cuando nos dan un diagnóstico, nos morimos por dentro. ¡Ay, cáncer! Ya me morí. No, Señor, a luchar, a vivir. ¡Amén! Un aplauso para ustedes. Un ejemplo de la misericordia y del amor de Dios, un bello, poderoso ejemplo, lo vamos a encontrar en el profeta Jeremías, capítulo 18, versículos 1 en adelante, y nos dice la bendita palabra. Jeremías en la casa del alfarero. Aquí viene una palabra que Yahvé dirigió a Jeremías. Levántate y baja a la casa del que trabaja la greda. Allí te haré oír mis palabras. Bajé pues donde el alfarero que estaba haciendo un trabajo al torno, pero el cántaro que estaba haciendo se estropeó como barros en mano del alfarero, y este volvió a empezar transformándolo en otro cántaro diferente, como mejor le pareció al alfarero. Lo mismo que el barro en la mano del alfarero, así sois vosotros en mi mano, casa de Israel. No olvidemos, queridos hermanos y hermanas, que el alfarero con ese barro caído no protestó, ni se puso de mal genio y dijo, ¡ay, qué vida esta! ¡Mire que se me dañó esta vasija tan hermosa! Las horas, el tiempo, todo lo que yo pensé para crear esta vasija de barro. No lo hizo así. Con toda la paciencia, recogió pedacito por pedacito de ese barro caído, y con amor y ternura hizo una vasija nueva. Quizá otra persona hubiera dicho, ¡qué horror! Tú te me caíste, ya estás sucia, estás contaminada, ya eres débil, tu barro ya no me sirve. El alfarero tiene una fuente de barro para solucionar cualquier rendija, cualquier falla, cualquier error, pero fijémonos que al dañarse esa vasija, él no fue a la fuente, el alfarero fue al piso a recoger los pedazos que se le habían caído al piso. Tú de pronto has sido en algún momento de tu vida como esa vasija que te has caído, que tu vida se ha venido a pedazos, en trocitos, que tú ya no aguantas más, que tú dices, ¿por qué esta vida tan dura? ¿Por qué esta depresión? ¿Por qué estas ansiedades? ¿Por qué mi matrimonio me traicionaron si yo amaba a ese hombre? ¿Por qué? ¿Por qué? ¿Por qué, Señor? Hay tantas preguntas. ¿Por qué mis hijos? Si yo soy una mujer buena, si yo vengo a la iglesia, oro, ¿por qué me pasan esas cosas tan terribles a mí? ¿Por qué, Señor? ¿O me estás castigando? Mira mis hijos, mi hija quedó embarazada de hace mucho tiempo. ¿Por qué si miro hacia atrás en mis años? Fui abusada y violada por mi padre, mi tío, mi hermano. ¿Por qué esto a mí? ¿Por qué tuve que nacer así? ¿Por qué tantas cosas duras me pasan a mí? Porque ese marido que me tocó, borracho, abusador. Porque mi trabajo no me va bien y cada vez que yo intento hacer las cosas bien, me salen mal. Ay, pero se te olvida que Jesús con sus manos poderosas tiene tiempo para ti, para ti, para ti y para cada uno de nosotros. Para que en el momento de Dios empiece a recoger los pedacitos. Y te forme como una vasija nueva y te diga, sufriste, lloraste, te amargaste, pegaste contra la pared, te diste contra los muros, pero hija mía, no todo ha terminado, porque mientras tú sufrías, detrás yo iba construyendo algo bueno para ti. Y bueno, y bueno. Si tú le crees, dile, gloria a Dios. Porque la gloria es para Dios. Y vas a ver cómo Él vuelve a recoger y va a ser una vasija mucho mejor de la que había hecho. Porque tú eres una hija especial. Porque tú no eres una equivocación. Porque tú tienes un papel y una misión especial en este mundo. Y a veces tenemos que pasar por un torno de fuego para purificarnos y entender y hacernos más fuertes y decir, yo cometí ese error, me equivoqué porque me casé con un camión, me casé con una motocicleta. Estoy hablando de los roncones, que hay mujeres que se despiertan y piensan que le entró un camión y es el esposo que está roncando con la barriga. No está hablando de su esposo, está hablando de otro. Entonces, hermanos, tenemos que revivir, mujeres. ¿Cuántas veces nos toca arrodillarnos y pedirle a Dios? Duro. Y uno dice, bueno, ¿para qué vine a este mundo? ¿Para sufrir? Era mejor que no hubiera nacido. Pero cuando tú te arrodillas y ves por lo que pasó Jesús, ahí tú te vas a dar cuenta de decir, lo mío, mis problemas, mis situaciones de celos, las peleas que he tenido, los agarrones. Porque además de todos los problemas que tengo con mi esposo, ay, vea, codo que es. Pero ahí sigo adelante. Porque Jesús siempre te va a tomar de la mano, te va a empujar a decirte, no te quedes ahí, pedacito de barro, levántate en el nombre del Señor, porque tú puedes. No te quedes en el problema, dile que tu Dios es más poderoso que el problema y ponle ganas, mujer, porque tú puedes, tú tienes por dentro la energía que te da Dios y el poder que te da el Señor. Amén. Hermano, aquí yo no he venido a hablar de los hombres, he venido a decirles a ustedes, mujeres de fe, levántense. Tantas personas que estamos viendo con enfermedades terminales de cáncer, de sida. Hubo una persona que me escribía el otro día por Facebook y me decía, a ver, si Dios, ese Dios que tú tienes, Padre Hoyos, tiene poder, a ver, denme un ejemplo de un enfermo de sida que se haya sanado.
1: Y para la gloria de Dios tenemos cantidades de enfermos del SIDA que dan gloria a Dios y testimonio, porque tenemos un Dios de poder, un Dios grande que sana cualquier tipo de enfermedad y cualquier etiqueta que tiene, porque van acompañados del poder del Espíritu Santo. Para Dios Él no se asusta, porque Él es el médico divino, médico de médicos, y su cirugía es la más poderosa de todas. Pero hermanito, no hay que tenerle miedo al bisturí del Señor. Hay que dejar que Él nos suba cada vez más nuestro sistema. Y eso es lo que vamos a hacer ahora. Si el Señor sanó a tantos leprosos, hizo que los ciegos vieran, que los sordos oyeran, que los paralíticos caminaran y que hasta los muertos resucitaran. Y si nosotros estamos muertos en la fe, hoy vamos a resucitar cuando Jesús pase su mano y nos levante y nos sane. Vamos a decir: verdaderamente tenemos un Dios poderoso, un Dios que no me falla, un Dios que me levanta, un Dios que me da la mejor medicina, y su sangre tiene poder. Amén, gloria a Dios, aleluya. Y hoy te toca a ti. Usted, hermanito, no va a decir: ay, yo llegué desanimado, porque su milagro va a ser desanimado. Si usted va a venir y decir: se levantó esta mañana, está lloviendo, ¡ay! ¿Por qué no me quedo dormido? ¿Para qué voy para allá? Entonces su día va a estar mojado, su milagro va a estar mojado, su milagro es aguado. Su esposa le va a decir: amor, mi vida, mi bomboncito hermoso, mi manguito biche, ¿para qué te vas a ir para allá? Quédate aquí, chile bendito. Y usted le dijo: tengo un compromiso con Jesús, no contigo. ¿Te quedas en la casa o venís conmigo? Por eso yo quiero felicitar a los hombres que vinieron a acompañar a sus esposas. Valientes hombres que no se quedaron en la casa. ¿Cuál Super Bowl? El bol es el que le va a caer en la cabeza para que despierten. En cambio, aquí no nos va a caer nada de eso. Nos van a caer es bendiciones. Nos van a caer milagros. A ti, mi hermano, que dudas y te falta fe, Dios te va a bendecir grandemente. 2019 tiene que ser mejor, pero va a depender de ti. Si vienes con los mismos resabios del año pasado, hermano, no te va a llegar absolutamente nada, porque entonces vas a tener como el cuero del tunco. ¿Usted sabe qué es un tunco? Un cerdo, un puerco duro. Y el Señor tiene que ablandar eso, porque somos duros y por eso no nos entra la bendición. Y cuando le van a aplicar a ustedes una inyección dura, o donde se la apliquen, ¿no? Dura. Y nosotros tenemos que ser duros con Satanás, no con Dios. Porque Él no quiere que seamos felices. Él no quiere que prosperemos. Él no quiere que nosotros tengamos alegría. Y el enemigo, el coludo, el chicle aplastado, como muchas de las caras que estoy viendo por ahí atrás, no quiere que nosotros nos sanemos. Que llegó el día de la gloria, domingo de milagro, y el Señor está grande con nosotros. Amén. Musiquita, maestro. Vamos a ponernos de pie. Antes de hacer la oración de sanación por nuestros hermanos, porque hoy vamos a orar por ustedes, a eso hemos venido. Yo quiero que usted se desestrese. Mueva sus manos. Deje sus problemas y le va a prometer a Dios que no va a traer las mismas quejas del pasado. Le va a prometer de corazón. Y va a decirle: Señor, me comprometo a trabajar por mí mismo. Porque me voy a llevar esa bendición y desde ya me voy a llenar de alegría. Cierre sus ojos. Y va a pensar en lo que le da alegría, en lo que le llena de gozo. Cuando usted está triste, cuando usted está agobiada, cuando tú ya no aguantas más ni puedes más, vas a decir: Señor, esto es
0: lo que me alegra de ti. Traje el rostro de Jesús y sus ojos. Ahora respira.
1: Pero respira fuerte.
0: Y que venga el ruah del Espíritu Santo a darte nueva vida. Y tú vas a decir, puedo. Voy a saltar obstáculos, problemas, dificultades. Diagnósticos médicos. Eso es lo que yo le digo al enfermo de cáncer. Te vas a levantar en nombre del Señor. Y estamos viendo, mis hermanos, en tantos videos que están dándose al público, de personas que se están levantando de silla de ruedas, porque le decían a su mente y a su situación, no puedo, así me quedo. No te conformes con el dolor y la situación que tú llevas, no, adelántate. Recuerde que la hemorroísa buscó por mucho tiempo tantas mujeres que se acercaron a Jesús, y ellas dijeron, esto me pertenece a mí, porque si Jesús tiene fuerza y está sanando, a mí también me toca. Y yo no solamente voy a tener ese milagro y esa sanación, sino que lo voy a llevar a otros. Voy a pedir en este momento personas que tienen un familiar o ustedes que tienen cáncer, van a alzar la mano. Vamos a orar en este momento para que Jesús, con su sangre preciosa, empiece a cambiar esas células comprometidas, para que el poder del Señor empiece a trabajar en cada célula. En este momento hay personas en hogares, en camas agonizando, en hospitales, hay niños que ni siquiera han nacido ni han vivido la vida y están ahora inyectados a una máquina o recibiendo una quimioterapia. Señor, tu poder está llegando a muchos lugares. Aquí hay varias personas que tienen familiares en otros países con cáncer. Y cuando el cáncer llega, nos afecta a todos. Te pido, Jesús, por ellos. Grande y poderoso eres, Señor. Vas a tu mano ensangrentada y vas a tocar cada enfermo de cáncer. De pronto un familiar que tiene cáncer de próstata, problemas en el colon, los riñones comprometidos. Aquí hay una persona con un tanque de oxígeno y va a ser sanada en este momento porque el Señor le está soplando sus pulmones. Gracias, Señor, bendito eres, Padre Santo. Te amamos y te alabamos. Ahora yo le voy a pedir a aquellas personas de depresión que pasen adelante. Y no niegues que tienes esa depresión en tu vida, porque el Señor hoy vas a declarar en este momento que tú eres una hija de Dios. Pasen acá adelante las personas con depresión o un enfermo con depresión. Sin miedo, porque nos escondemos y nos da vergüenza y decimos, no, qué pena que me vean que yo estoy depresivo. Pero Dios ya lo sabe. Y cuando tú te enfrentas a esa enfermedad terrible que está acabando con media humanidad, te vas a levantar en el nombre del Señor. Hoy vamos a colocar, mis queridos hermanos, esa corona de espinas en cada cabeza de ti, porque Dios va a estar contigo. Bendito sea tu nombre. Ahora tu hermanito, te invito a este lugar para que sane grandemente. Solo Jesús puede sanar. ¿Qué le estás pidiendo al Señor?
2: Padre, por favor, escúchame.
0: Padre, escúchanos a todos. Estamos sedientos de tu amor. Pedimos misericordia, Señor. Solo tú tienes esa medicina en mi vida, Señor. Pídele fuertemente. Jesús, Hijo de David, ten compasión de mí. Colócate en tu cabeza, pensando que es la corona de espinas. Coloca con ambas manos, hermanita. Ambas manos. Porque todas las mensajes que nos da la depresión vienen en la mente. Y aquí viene Jesús a sanar esa depresión que te tiene esclavizado en una cárcel que no te deja ser feliz. Y hoy vas a romper esa cadena de depresión y le vas a decir a Jesús, no más, basta ya. Quiero vivir, quiero llenarme de ti, Señor. Porque la depresión me está matando, me está acabando y no aguanto más. Dile al Señor que te cubra con tu sangre y con esos puntos que esa corona de espinas
1: Le colocaron a Jesús y de ahí salió sangre y agua. Te va a sanar a ti que eres un hijo de Dios. Pídele, háblale, cuéntale a Jesús. Dile que no puedes salir. Empieza a decirle en el nombre del Señor. Háblale, háblale, dile que te libere de ese mal que te tiene afectado a ti y no te deja ser feliz ni libre. Empieza a orarle, dile, ven Espíritu Santo, fluya Espíritu Santo, ven a este lugar a sanar, dile, dile fuertemente,
2: fluya Espíritu Santo,
1: fluya Espíritu de Dios, tómate de la mano de Jesús, no sueltes a Jesús, no sueltes al Señor, tómate fuerte de la mano de Dios, porque no puedes seguir un año más, un minuto más, rendido ante Satanás que te tiene esclavizado. Dile, Señor, te pertenezco a ti y soy de ti, Señor. Bendito sea, Señor. Toca, Señor, toca, Señor. Toca, Padre Santo. Tenemos sed de ti, dile, soy tuyo, Señor. Toma mi vida, toma mis impulsos, mis decisiones, Jesús. Te entrego, Señor, ese sufrimiento. Ahora vaya soltando esas manos de su cabeza y diga, quiero ser libre, Señor, que se rompan cadenas, porque quiero vivir, Señor, quiero tener una calidad de vida. Alce sus manos, no baje las manos, porque cuando se baja las manos, el demonio a ti arrebata tu milagro y tu sanación. Bendito sea Jesús. Bendito seas, Padre Santo, que hay poder y es el poder del Espíritu Santo. Más altas esas manos, mueve esas manos en signo de victoria. Grande y poderoso nuestro Dios. Ninguno como Jesús. Aquí se siente el poder del Espíritu Santo. Siéntelo, siéntelo, tómalo, porque aquí hay poder. Hay muchos que se sanan. Miles de testimonios en el mundo del poder de Dios. Porque cuando Jesús sanaba, te tocaba, te abrazaba y con autoridad te decía, sal enfermedad, sal depresión, ansiedad, temores y miedos, porque yo soy tu Dios, tu Señor, y ninguno como Jesús. Gloria a Dios, bendito y alabado. Ahora te invito para que oremos por aquellos que están con problemas de artritis, diabetes, problemas de tiroides, presión alta, osteoporosis. Vamos a orar por esos huesos secos. Ora, querido hermano, por aquellos que están sufriendo de circulación, problemas de corazón, para que el Señor toque tus ojos, para que el Señor con su saliva y su sangre y ese barro que está en las manos del alfarero te dé vida y vida en abundancia. ¿A quién iremos, Señor? ¿A quién iremos? Si solamente tú tienes palabras que sanan, palabras que levantan, palabras que nos animan a vivir una vida mejor. Y aquí hemos venido, Señor, a recibir esa bendición. Y la voy a multiplicar en mi familia, en mis hijos, en mi esposo. Le voy a llevar la bendición a mi hogar. Porque llegó tu tiempo, Señor. Señor, libera de aquellos que tienen problemas de sus hijos en drogas. Aquellos, Señor, que dejan sus penas en el alcoholismo. Y que ese alcoholismo nos hace daño y nos destruye, Señor. Bendito sea, Señor. No olvidemos también para que esos hijos, familiares que están en las cárceles, en las prisiones, salgan. Y que nos cubramos. Y que el Espíritu Santo cubra y te defienda de las garras de inmigración. Para que nada ni nadie te haga daño. Por aquellos que quieren infiltrar en tu vida supersticiones, brujerías. Para que quedes libre con la sangre del Cordero, con la sangre del Señor. Porque en Jesús hay poder. Bendito sea, Señor. Te presento a este pueblo que tiene sed y hambre de ti. Te pido por este gobierno, Señor. Te pido por México, Centroamérica, por tantos países donde ahí se siente también, a pesar del sufrimiento y la desigualdad, el poder de Dios.
0: Señor, te pido por esa migraña. Te pido, Jesús, por aquellas mujeres que en 3 días, Padre, Hijo y Espíritu Santo, van a empezar a sentir de que lo que les dijo el médico, que no podían tener un hijo, aquellas mujeres, sus vientres se van a calentar. Y muchos de ustedes que están aquí van a dar testimonio de que todo lo que los médicos y el hombre, para ellos es imposible, para Dios es posible. Y tú le vas a dar un sí a la vida, y de la infertilidad pasarás a la fertilidad en el nombre de Jesús. Amén. Te pido, Señor, también por aquellos que tienen dudas en su vida, para que aumente su fe y para que cualquier herida de su cuerpo, llagas, alergias, tumores. Aquí hay un hombre que vino a acompañar a su esposa y tiene un tumor que está creciendo en su cerebro y está preocupado, pero se acabó la preocupación porque Jesús viene a tocarte y a liberarte. Amén.
1: Dele un grito de júbilo a Dios. Hay un Dios de poder. Bendito sea Dios. Alegrémonos, regocijémonos. Más fuerte ese aplauso al médico de médicos, médico divino. Gloria a Dios. Es Dios de poder. Solo Dios basta. Ninguno como nuestro Dios. Grandes líderes han muerto, grandes profetas han muerto, pero Jesús sigue vivo, vivo entre nosotros. Grito de júbilo. Más fuerte. Señor, te pido de todo corazón que bendigan nuestras familias.
0: Y último consejo: cuando usted llegue a su casa, va a encontrar que el Señor ha estado caminando en su hogar. Entre ahora a la puerta, bendiga a su casa, porque usted va con sus manos ungidas, ya sus manos están ungidas del Señor. Levante las sábanas y las cobijas, sacúdalas, las toallas, sacúdalas y diga que salgan los malos espíritus y que entre el Espíritu de Dios, porque este es mi año y todo me va a salir bien de ahora en adelante. Cambie los muebles. Póngalo de un sitio a otro y diga: Señor, de ahora en adelante tú eres el dueño de mi casa. Un aplauso a Cristo Jesús, amén. Gloria a Dios. Bueno, mis hermanitos, los invito para que cuando yo vea una persona tenga, ¿cómo se llama esto? Una pulserita que dice: solo Dios basta. Que cuando le llegue un problema usted diga: mire, problemas, deudas, solo Dios basta. Dios me va a tratar de ayudar en lo que yo sé y me va a aparecer dinerito de donde sea. Migrañita, te fuiste porque con solo Dios basta.
3: 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A todos ustedes, mis amigos, muchas gracias por escuchar esta emisora. Gracias por abrir el corazón a Jesucristo. Gracias por permitirnos ser para ustedes también una alternativa, una ventana que se abre en la radio colombiana para escuchar la propuesta de Dios. Dios les bendiga. Les invito a permanecer en la sintonía de nuestra radio.
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7: Son las 4 en punto. ¡Viva Jesús! Viva el Rey de mi corazón, viva la vida de mi vida, que Él sea amado y glorificado por todo en todas las cosas. San Juan Eudes.

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4, 17 minutos, 4, 17 minutos de la madrugada de hoy. Martes, mis hermanitos, hoy es martes 12 de mayo, este año 2026. Gracias, Dios, por el nuevo día. Gracias por todas tus bendiciones. Hemos cantado en este tema tan bonito de buenos días, Señor. Gracias por tus bendiciones. Martes 12 de mayo es la sexta semana del tiempo de Pascua, sexta semana del tiempo de Pascua, mis hermanitos. Y hoy es un día muy bonito de un amigo santo que yo quiero mucho, y ustedes creo que hay muchos hermanitos que lo quieren muchísimo, San Pancracio, patrono de la salud y el trabajo. Durante siglos se ha gozado de un culto muy intenso y difundido a San Pancracio. Bendito sea Dios, en la parroquia Nuestra Señora del Carmen lo festejan. O sea que hoy hay procesión, bueno, digo yo que hay. No sé qué ha cambiado allá. Pero es un buen amigo, el mártir, San Pancracio, bendito. Pídele a Dios por el trabajo y por la salud. Por el trabajo, porque es mucha la necesidad que hay de empleo. San Pancracio pide por los empresarios, los comerciantes, por todas las empresas, pero pide también por los médicos, las enfermeras, por la salud de todos los enfermos. San Pancracio bendito ruega a Dios por nosotros. Mis hermanos, les acompañamos con la dirección general del Padre John Montoya, sacerdote Eudista Hermes Bolaño. Buenos días, Hermes, Dios te bendiga. El máster en Barranquilla. En Cartagena está Kevin Arrieta. Kevin, buenos días. Muy buenos días, Kevin. Buenos días. Buenos días, Cartagena. Está bendecida por el Señor porque el encuentro de este sábado a las 2 de la tarde es un encuentro de sanación para las familias. Padre Charri es especialista en familia, estudió en Roma. Excelente, Charri García Eudista. Entonces, hermanitos de Cartagena, tempranito, usted me disculpa que tempranito le hable de la escarapela, de este encuentro para las familias de sanación. Hay que hablar de ello porque hay muchas escarapelas todavía. Y se necesita la colaboración de todos, de todos. Vamos orando, pero también orando y vamos colaborando. Decía el Papa Francisco, en paz descanse, la mano en el corazón, pero también en el bolsillo. También en el bolsillo. Entonces, hermanitos de Cartagena, un esfuerzo más, un esfuerzo más. Apoyemos, apoyemos. Hay muchísimas escarapelas todavía. El Coliseo de Colegio Bifi tiene un costo, tiene un costo, tiene un costo. Y la idea es que lo que quede de las escarapelas sacando los gastos sea para invertir, para que la señal esté clarita al aire. Buenos días, mis hermanitos. Encuentro de sanación para la familia, sábado 16 de mayo, 2 de la tarde. Coliseo del Colegio Bifi. Padre Dios, te damos gracias por este nuevo día, por este nuevo comenzar. Te alabamos. Te bendecimos y te glorificamos. Gracias por el don de la vida. Gracias por todo lo que nos rodea. Ahí donde estás, únete. Únete, únete a decir al Señor gracias. Gracias por el don de la vida. Ya está nuestra amiga Lilia María para el Santo Rosario. Que Dios te bendiga, Lilia María. Gracias, Dios, por todo lo que vamos a realizar en este día. Yo te presento muy tempranito, Dios Todopoderoso, la misión en las cárceles, sí, los hermanos misioneros que vamos a la cárcel modelo con el capellán, el padre Juan Diego Estrada, y todas las cárceles en el mundo entero. Te presentamos, Señor, la misión de este día, los hermanos de la pastoral de la salud, que visitan los enfermos, las clínicas, hospitales. Te presentamos, Señor, este trabajo de evangelización en la emisora Minuto de Dios. Sea tu palabra, sea tu misericordia llegando a más y más corazones a través de esta bendita radio.
Bendiciones para todos, para todos. Muchas bendiciones. Dios les bendiga, saludamos a los hermanos que saludan a esta hora, el 317-518-3061. Gracias Dios por este nuevo día que me regala Gladys Estupiñán. Que Dios te bendiga, Gladys. Un abrazo, buenos días. En el amor de Dios, gracias Dios por un año más de vida y de salud a mi hijo. A mi hijo pido la salud, sabiduría, entendimiento, Moisés Martínez. Hoy en su cumpleaños, que el Señor le bendiga. Buenos días, bendiciones, Luis Hernando. El Señor le bendiga, le guarde. Señor, cada día bendiga su proceso de fe. Luis Hernando, Jorge Guardo, que el Señor te bendiga. Mónica Martínez, desde Soledad, y usted bendiga la gracia de Dios por el nuevo día. Y todos decimos, gracias Señor por este nuevo día, por la conversión de todos. La conversión de todos, ¿qué conversión? Cambiar de vida. Abrir el corazón a Cristo, recibir a Cristo. Es lo más hermoso cuando uno recibe a Cristo y se enamora de Jesús y sigue a Jesús. Es un amor muy grande. Gracias, Señor. Muchas gracias. Muchas gracias por todo. Heredia González, que el Señor te bendiga. Bendiciones para ti, para tu familia, para todos mis hermanos. Muchas bendiciones. Agradecerle. He estado orando por todo, por su generosidad, con el bono ofrenda que tuvo su sorteo. Y hay ganadores de este sorteo tercero. Y nos vamos preparando para el cuarto. 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Oro por la amiguita que tiene que cumplir metas de trabajo. Sí, una cuota mensual. Pero el Señor es bueno. Este es el último segundo ahí le da el empujón. Pero también es muy generoso. Muy generoso. Dios Todopoderoso, bendícenos a todos los hermanos que oran, su ofrenda es orar. Bendice esta oración, Dios, bendícela. La ofrenda de muchos hermanos que te dicen, Señor, no tengo el recurso económico, pero mi ofrenda es orar. Y aquí te presento la emisora, te presento los transmisores y todos los proyectos de la emisora Minuto de Dios. Alabamos, te bendecimos y te glorificamos. Y te damos muchísimas gracias. En aquel tiempo dijo Jesús a sus discípulos, ahora me voy. Me voy al que me envió. Y ninguno de ustedes me pregunta a dónde vas, sino que por haberle dicho, la tristeza los invadió. Se llenaron de tristeza, sin embargo les digo, les digo la verdad, les conviene que yo me vaya para que donde esté yo estén también ustedes. Bendito sea Dios, vamos a vivir la ascensión del Señor. La ascensión del Señor, si no me equivoco, el lunes entrante es festivo. Esta era una fiesta que era el día jueves, de precepto, pero la cambiaron ahora. Pasa el domingo y el descanso es el lunes. Démosle gracias al Señor. Nos ha hablado la palabra en estos días de cómo Jesús nos muestra al Padre. Yo me voy a prepararles un lugar para que estén allí también. Gracias, Cristo. Gracias, Jesús de Nazaret. Gracias, gracias por todo. Nubia Martínez, que el Señor te bendiga, te guarde y te cuide. Sí, por el cumpleaños del hijo Juan Carlos, bendito sea Dios, gracias Dios, gracias, gracias Santísima Trinidad, gracias Scarlett y Chari, Esmeralda Herrera de Cartagena, que Dios les bendiga. Les invito, hermanos, a rezar el Santo Rosario.

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1: Por la señal de la Santa Cruz, de nuestros enemigos, líbranos, Señor Dios nuestro, en el nombre del Padre, el Hijo y del Espíritu Santo. Amén. Ven Espíritu Santo, ven por medio de la poderosa intercesión del Inmaculado Corazón de María, tu amadísima esposa. Ven Espíritu Santo, que la meditación de este Santo Rosario sea de crecimiento espiritual. Honramos a la Santísima Virgen María. Pedimos perdón, yo pido perdón de mis pecados y los pecados del mundo entero. Jesús, mi Señor y Redentor, yo me arrepiento de todos los pecados que he cometido hasta hoy. Me pesa de todo corazón, porque con ellos he ofendido a un Dios tan bueno. Propongo firmemente no volver a pecar. Confío en que por tu infinita misericordia me has de conceder el perdón de mis culpas y me has de llevar a la vida eterna. Amén. Contemplamos los misterios dolorosos. En el primer misterio doloroso, la oración de Jesús en el huerto de los olivos. La oración de Jesús en el huerto de los olivos. María, queremos invocarte mientras pensamos en Jesús, en su agonía en el jardín de los olivos, en su angustia, cuando gritaba con clamor y lágrimas: Abba, si es posible, aparta de mí este cáliz, pero que no se haga mi voluntad sino la tuya. Te invocamos, María, a ti unida espiritualmente a tu Hijo, mientras los discípulos más cercanos dormían. Oremos en esta escena por nuestra vida de fe, por nuestra vida de oración y por esta bendita emisora, por todos los enfermos, los desplazados, por todos los hermanos que están en la pobreza absoluta. Padre nuestro que estás en el cielo, santificado sea tu nombre. Venga a nosotros tu reino, hágase tu voluntad en la tierra como en el cielo.
2: Danos hoy nuestro pan de cada día, perdona nuestras ofensas como también nosotros perdonamos a los que nos ofenden. No nos dejes caer en la tentación y líbranos del mal. Amén.
1: Dios te salve María, llena eres de gracia, el Señor es contigo. Bendita tú eres entre todas las mujeres, bendito es el fruto de tu vientre Jesús.
2: Santa María, Madre de Dios, ruega por nosotros pecadores, ahora y en la hora de nuestra muerte. Amén.
1: Dios te salve María, llena eres de gracia, el Señor es contigo. Bendita tú eres entre todas las mujeres, bendito es el fruto de tu vientre Jesús.
2: Santa María, Madre de Dios, ruega por nosotros pecadores, ahora y en la hora de nuestra muerte. Amén.
1: Dios te salve María, llena eres de gracia, el Señor es contigo. Bendita tú eres entre todas las mujeres, bendito es el fruto de tu vientre Jesús.
2: Santa María, Madre de Dios, ruega por nosotros pecadores, ahora y en la hora de nuestra muerte. Amén.
1: Dios te salve María, llena eres de gracia, el Señor es contigo. Bendita tú eres entre todas las mujeres, bendito es el fruto de tu vientre Jesús.
2: Santa María, Madre de Dios, ruega por nosotros pecadores, ahora y en la hora de nuestra muerte. Amén.
1: Dios te salve María, llena eres de gracia, el Señor es contigo. Bendita tú eres entre todas las mujeres y bendito es el fruto de tu vientre, Jesús.
2: Santa María, Madre de Dios, ruega por nosotros pecadores, ahora y en la hora de nuestra muerte. Amén.
1: Dios te salve María, llena eres de gracia, el Señor es contigo. Bendita tú eres entre todas las mujeres, bendito es el fruto de tu vientre, Jesús.
2: Santa María, Madre de Dios, ruega por nosotros pecadores, ahora y en la hora de nuestra muerte. Amén.
1: Dios te salve María, llena eres de gracia, el Señor es contigo, bendita tú eres entre todas las mujeres y bendito es el fruto de tu vientre Jesús.
2: Santa María, Madre de Dios, ruega por nosotros pecadores, ahora y en la hora de nuestra muerte. Amén.
1: Dios te salve María, llena eres de gracia, el Señor es contigo, bendita tú eres entre todas las mujeres, bendito es el fruto de tu vientre Jesús.
2: Santa María, Madre de Dios, ruega por nosotros pecadores, ahora y en la hora de nuestra muerte. Amén.
1: Dios te salve María, llena eres de gracia, el Señor es contigo. Bendita tú eres entre todas las mujeres, bendito es el fruto de tu vientre Jesús.
2: Santa María, Madre de Dios, ruega por nosotros pecadores, ahora y en la hora de nuestra muerte. Amén.
1: Dios te salve María, llena eres de gracia, el Señor es contigo. Bendita tú eres entre todas las mujeres y bendito es el fruto de tu vientre, Jesús.
2: Santa María, Madre de Dios, ruega por nosotros pecadores, ahora y en la hora de nuestra muerte. Amén.
1: Dios te salve María, llena eres de gracia, el Señor es contigo. Bendita tú eres entre todas las mujeres y bendito es el fruto de tu vientre, Jesús.
2: Santa María, Madre de Dios, ruega por nosotros pecadores, ahora y en la hora de nuestra muerte. Amén.
1: Dios te salve María, llena eres de gracia, el Señor es contigo. Bendita tú eres entre todas las mujeres, bendito es el fruto de tu vientre, Jesús.
2: Santa María, Madre de Dios, ruega por nosotros pecadores, ahora y en la hora de nuestra muerte. Amén.
1: Dios te salve María, llena eres de gracia, el Señor es contigo. Bendita tú eres entre todas las mujeres, bendito es el fruto de tu vientre, Jesús.
2: Santa María, Madre de Dios, ruega por nosotros pecadores, ahora y en la hora de nuestra muerte. Amén.
1: Dios te salve María, llena eres de gracia, el Señor es contigo. Bendita tú eres entre todas las mujeres, bendito es el fruto de tu vientre, Jesús.
2: Santa María, Madre de Dios, ruega por nosotros pecadores, ahora y en la hora de nuestra muerte. Amén.
1: Dios te salve María, llena eres de gracia, el Señor es contigo. Bendita tú eres entre todas las mujeres, y bendito es el fruto de tu vientre, Jesús.
2: Santa María, Madre de Dios, ruega por nosotros pecadores, ahora y en la hora de nuestra muerte. Amén.
1: Dios te salve María, llena eres de gracia, el Señor es contigo. Bendita tú eres entre todas las mujeres, bendito es el fruto de tu vientre, Jesús.
2: Santa María, Madre de Dios, ruega por nosotros pecadores, ahora y en la hora de nuestra muerte. Amén.
1: Gloria al Padre, al Hijo y al Espíritu Santo.
2: Como era en el principio, ahora y siempre, por los siglos de los siglos. Amén.
1: En el segundo misterio doloroso contemplamos la flagelación de Jesús atado a una columna. Te mandaron azotar, Jesús. Los golpes de los látigos cayeron misericordiamente sobre tus espaldas hasta hacerte sangrar. Oremos en esta decena. Por las heridas de Jesús somos curados, somos sanados. Pidamos la paz interior, la paz del corazón mientras rezamos este santo rosario. Padre nuestro,
2: estás en el cielo, santificado sea tu nombre, venga a nosotros tu reino, hágase tu voluntad en la tierra como en el cielo.
1: Danos hoy nuestro pan de cada día, perdona nuestras ofensas, como también nosotros perdonamos a los que nos ofenden. No nos dejes caer en tentación, líbranos del mal. Amén.
2: Dios te salve María, llena eres de gracia, el Señor es contigo, bendita tú eres entre todas las mujeres y bendito es el fruto de tu vientre, Jesús.
1: Santa María, Madre de Dios, ruega por nosotros pecadores, ahora y en la hora de nuestra muerte. Amén.
2: Dios te salve María, llena eres de gracia, el Señor es contigo, bendita tú eres entre todas las mujeres y bendito es el fruto de tu vientre, Jesús.
1: Santa María, Madre de Dios, ruega por nosotros pecadores, ahora y en la hora de nuestra muerte. Amén.
2: Dios te salve María, llena eres de gracia, el Señor es contigo, bendita tú eres entre todas las mujeres y bendito es el fruto de tu vientre, Jesús.
1: Santa María, Madre de Dios, ruega por nosotros pecadores, ahora y en la hora de nuestra muerte. Amén.
2: Dios te salve María, llena eres de gracia, el Señor es contigo, bendita tú eres entre todas las mujeres y bendito es el fruto de tu vientre, Jesús.
1: Santa María, Madre de Dios, ruega por nosotros pecadores, ahora y en la hora de nuestra muerte. Amén.
2: Dios te salve María, llena eres de gracia, el Señor es contigo, bendita tú eres entre todas las mujeres y bendito es el fruto de tu vientre, Jesús.
1: Santa María, Madre de Dios, ruega por nosotros pecadores, ahora y en la hora de nuestra muerte. Amén.
2: Dios te salve María, llena eres de gracia, el Señor es contigo, bendita tú eres entre todas las mujeres y bendito es el fruto de tu vientre, Jesús.
1: Santa María, Madre de Dios, ruega por nosotros pecadores, ahora y en la hora de nuestra muerte. Amén.
2: Dios te salve María, llena eres de gracia, el Señor es contigo, bendita tú eres entre todas las mujeres y bendito es el fruto de tu vientre, Jesús.
1: Santa María, Madre de Dios, ruega por nosotros pecadores, ahora y en la hora de nuestra muerte. Amén.
2: Dios te salve María, llena eres de gracia, el Señor es contigo, bendita tú eres entre todas las mujeres y bendito es el fruto de tu vientre, Jesús.
1: Santa María, Madre de Dios, ruega por nosotros pecadores, ahora y en la hora de nuestra muerte. Amén.
2: Dios te salve María, llena eres de gracia, el Señor es contigo, bendita tú eres entre todas las mujeres y bendito es el fruto de tu vientre, Jesús.
1: Santa María, Madre de Dios, ruega por nosotros pecadores, ahora y en la hora de nuestra muerte. Amén.
2: Dios te salve María, llena eres de gracia, el Señor es contigo, bendita tú eres entre todas las mujeres y bendito es el fruto de tu vientre, Jesús.
1: Santa María, Madre de Dios, ruega por nosotros pecadores, ahora y en la hora de nuestra muerte. Amén.
2: Gloria al Padre, al Hijo y al Espíritu Santo.
1: Como era en el principio, ahora y siempre, por los siglos de los siglos. Amén. En el tercer misterio doloroso contemplamos la corona de espinas colocada sobre la cabeza de Jesús. Jesús, tú eres nuestro Señor, tú nuestro Rey. Los soldados quisieron burlarse de ti cuando te revistieron con un manto color púrpura y cuando te coronaron de espinas. Oremos, mis hermanos, una gotica de la sangre de Jesús para nuestras emociones. Pidámosle al Señor por todos los hermanos que sufren de depresión, de angustia, de nervios, de desesperación, de inseguridades. Pidámosle al Señor la sanación de todos los enfermos. Padre nuestro que estás en el cielo, santificado sea tu nombre. Venga a nosotros tu reino, hágase tu voluntad en la tierra como en el cielo.
2: Danos hoy nuestro pan de cada día, perdona nuestras ofensas como también nosotros perdonamos a los que nos ofenden. No nos dejes caer en la tentación y líbranos del mal. Amén.
1: Dios te salve María, llena eres de gracia, el Señor es contigo. Bendita tú eres entre todas las mujeres y bendito es el fruto de tu vientre, Jesús.
2: Santa María, Madre de Dios, ruega por nosotros pecadores, ahora y en la hora de nuestra muerte. Amén.
1: Dios te salve María, llena eres de gracia, el Señor es contigo. Bendita tú eres entre todas las mujeres y bendito es el fruto de tu vientre, Jesús.
2: Santa María, Madre de Dios, ruega por nosotros pecadores, ahora y en la hora de nuestra muerte. Amén.
1: Dios te salve María, llena eres de gracia, el Señor es contigo. Bendita tú eres entre todas las mujeres y bendito es el fruto de tu vientre, Jesús.
2: Santa María, Madre de Dios, ruega por nosotros pecadores, ahora y en la hora de nuestra muerte. Amén.
1: Dios te salve María, llena eres de gracia, el Señor es contigo. Bendita tú eres entre todas las mujeres, bendito es el fruto de tu vientre, Jesús.
2: Santa María, Madre de Dios, ruega por nosotros pecadores, ahora y en la hora de nuestra muerte. Amén.
1: Dios te salve María, llena eres de gracia, el Señor es contigo. Bendita tú eres entre todas las mujeres, bendito es el fruto de tu vientre, Jesús.
2: Santa María, Madre de Dios, ruega por nosotros pecadores, ahora y en la hora de nuestra muerte. Amén.
1: Dios te salve María, llena eres de gracia, el Señor es contigo. Bendita tú eres entre todas las mujeres, bendito es el fruto de tu vientre, Jesús.
2: Santa María, Madre de Dios, ruega por nosotros pecadores, ahora y en la hora de nuestra muerte. Amén.
1: Dios te salve María, llena eres de gracia, el Señor es contigo. Bendita tú eres entre todas las mujeres y bendito es el fruto de tu vientre, Jesús.
2: Santa María, Madre de Dios, ruega por nosotros pecadores, ahora y en la hora de nuestra muerte. Amén.
1: Dios te salve María, llena eres de gracia, el Señor es contigo. Bendita tú eres entre todas las mujeres, bendito es el fruto de tu vientre, Jesús.
2: Santa María, Madre de Dios, ruega por nosotros pecadores, ahora y en la hora de nuestra muerte. Amén.
1: Dios te salve María, llena eres de gracia, el Señor es contigo. Bendita tú eres entre todas las mujeres y bendito es el fruto de tu vientre, Jesús.
2: Santa María, Madre de Dios, ruega por nosotros pecadores, ahora y en la hora de nuestra muerte. Amén.
1: Dios te salve María, llena eres de gracia, el Señor es contigo. Bendita tú eres entre todas las mujeres y bendito es el fruto de tu vientre, Jesús.
2: Santa María, Madre de Dios, ruega por nosotros pecadores, ahora y en la hora de nuestra muerte. Amén.
1: Gloria al Padre, al Hijo y al Espíritu Santo.
2: como era en el principio, ahora y siempre, por los siglos de los siglos. Amén.
1: En el cuarto misterio doloroso contemplamos, Jesús carga con la cruz a cuestas camino al Calvario. Señor Jesús, tú aceptaste por nosotros la cruz. Tú quisiste llevar sobre tus hombros el pesado madero, al que luego te habrían de clavar, era un pesado tronco de árbol. Al llevarlo te oprimía los hombros, de tal manera que los mismos verdugos juzgaron preferible que te ayudara Simón el llamado Cirineo. Oremos, oremos por todos los hermanos, por tantos y tantos amigos oyentes de la emisora, que oran para que la emisora esté al aire, que la apoyan económicamente. Y oremos por las personas que nos dan la mano. Padre nuestro,
2: que estás en el cielo, santificado sea tu nombre, venga a nosotros tu reino, hágase tu voluntad en la tierra como en el cielo.
1: Danos hoy nuestro pan de cada día, perdona nuestras ofensas, como también nosotros perdonamos a los que nos ofenden. No nos dejes caer en tentación y líbranos del mal. Amén.
2: Dios te salve María, llena eres de gracia, el Señor es contigo, bendita tú eres entre todas las mujeres y bendito es el fruto de tu vientre Jesús.
1: Santa María, Madre de Dios, ruega por nosotros pecadores, ahora y en la hora de nuestra muerte. Amén.
2: Dios te salve María, llena eres de gracia, el Señor es contigo, bendita tú eres entre todas las mujeres y bendito es el fruto de tu vientre Jesús.
1: Santa María, Madre de Dios, ruega por nosotros pecadores, ahora y en la hora de nuestra muerte. Amén.
2: Dios te salve María, llena eres de gracia, el Señor es contigo, bendita tú eres entre todas las mujeres y bendito es el fruto de tu vientre Jesús.
1: Santa María, Madre de Dios, ruega por nosotros pecadores, ahora y en la hora de nuestra muerte. Amén.
2: Dios te salve María, llena eres de gracia, el Señor es contigo, bendita tú eres entre todas las mujeres y bendito es el fruto de tu vientre Jesús.
1: Santa María, Madre de Dios, ruega por nosotros pecadores, ahora y en la hora de nuestra muerte. Amén.
2: Dios te salve María, llena eres de gracia, el Señor es contigo, bendita tú eres entre todas las mujeres y bendito es el fruto de tu vientre Jesús.
1: Santa María, Madre de Dios, ruega por nosotros pecadores, ahora y en la hora de nuestra muerte. Amén.
2: Dios te salve María, llena eres de gracia, el Señor es contigo, bendita tú eres entre todas las mujeres y bendito es el fruto de tu vientre Jesús.
1: Santa María, Madre de Dios, ruega por nosotros pecadores, ahora y en la hora de nuestra muerte. Amén.
2: Dios te salve María, llena eres de gracia, el Señor es contigo, bendita tú eres entre todas las mujeres y bendito es el fruto de tu vientre Jesús.
1: Santa María, Madre de Dios, ruega por nosotros pecadores, ahora y en la hora de nuestra muerte. Amén.
2: Dios te salve María, llena eres de gracia, el Señor es contigo, bendita tú eres entre todas las mujeres y bendito es el fruto de tu vientre Jesús.
1: Santa María, Madre de Dios, ruega por nosotros pecadores, ahora y en la hora de nuestra muerte. Amén.
2: Dios te salve María, llena eres de gracia, el Señor es contigo, bendita tú eres entre todas las mujeres y bendito es el fruto de tu vientre Jesús.
1: Santa María, Madre de Dios, ruega por nosotros pecadores, ahora y en la hora de nuestra muerte. Amén.
2: Dios te salve María, llena eres de gracia, el Señor es contigo, bendita tú eres entre todas las mujeres y bendito es el fruto de tu vientre Jesús.
1: Santa María, Madre de Dios, ruega por nosotros pecadores, ahora y en la hora de nuestra muerte. Amén.
2: Gloria al Padre, al Hijo y al Espíritu Santo.
1: Como era en el principio, ahora y siempre, por los siglos de los siglos. Amén. En el quinto misterio doloroso contemplamos la crucifixión y muerte del Señor. Señor Jesús, al llegar a la cumbre del Calvario, te despojaron de tus vestidos y lo echaron a suerte entre los soldados. Clavaron tus manos a la cruz. Tus pies abrieron tu costado por las heridas de Jesús. Somos curados. Por la muerte de Cristo en la cruz tenemos la salvación y la vida eterna. Padre nuestro que estás en el cielo, santificado sea tu nombre. Venga a nosotros tu reino. Hágase tu voluntad en la tierra como en el cielo.
2: Danos hoy nuestro pan de cada día, perdona nuestras ofensas como también nosotros perdonamos a los que nos ofenden. No nos dejes caer en la tentación y líbranos del mal. Amén.
1: Dios te salve María, llena eres de gracia, el Señor es contigo. Bendita tú eres entre todas las mujeres Bendito es el fruto de tu vientre, Jesús.
2: Santa María, Madre de Dios, ruega por nosotros pecadores, ahora y en la hora de nuestra muerte. Amén.
1: Dios te salve, María, llena eres de gracia, el Señor es contigo. Bendita tú eres entre todas las mujeres, y bendito es el fruto de tu vientre, Jesús.
2: Santa María, Madre de Dios, ruega por nosotros pecadores, ahora y en la hora de nuestra muerte. Amén.
1: Dios te salve, María, llena eres de gracia, el Señor es contigo. Bendita tú eres entre todas las mujeres, y bendito es el fruto de tu vientre, Jesús.
2: Santa María, Madre de Dios, ruega por nosotros pecadores, ahora y en la hora de nuestra muerte. Amén.
1: Dios te salve, María, llena eres de gracia, el Señor es contigo. Bendita tú eres entre todas las mujeres, y bendito es el fruto de tu vientre, Jesús.
2: Santa María, Madre de Dios, ruega por nosotros pecadores, ahora y en la hora de nuestra muerte. Amén.
1: Dios te salve, María, llena eres de gracia, el Señor es contigo. Bendita tú eres entre todas las mujeres, bendito es el fruto de tu vientre, Jesús.
2: Santa María, Madre de Dios, ruega por nosotros pecadores, ahora y en la hora de nuestra muerte. Amén.
1: Dios te salve, María, llena eres de gracia, el Señor es contigo. Bendita tú eres entre todas las mujeres, bendito es el fruto de tu vientre, Jesús.
2: Santa María, Madre de Dios, ruega por nosotros pecadores, ahora y en la hora de nuestra muerte. Amén.
1: Dios te salve, María, llena eres de gracia, el Señor es contigo. Bendita tú eres entre todas las mujeres, bendito es el fruto de tu vientre, Jesús.
2: Santa María, Madre de Dios, ruega por nosotros pecadores, ahora y en la hora de nuestra muerte. Amén.
1: Dios te salve, María, llena eres de gracia, el Señor es contigo. Bendita tú eres entre todas las mujeres, bendito es el fruto de tu vientre, Jesús.
2: Santa María, Madre de Dios, ruega por nosotros pecadores, ahora y en la hora de nuestra muerte. Amén.
1: Gloria al Padre, al Hijo y al Espíritu Santo.
2: Como era en el principio, ahora y siempre, por los siglos de los siglos. Amén.
1: Al finalizar este Santo Rosario, oramos por las intenciones del Papa León XIV, por la Iglesia Católica en el mundo entero, por los lugares donde la Iglesia está siendo perseguida. Oramos por todos los sacerdotes, por las comunidades religiosas, por las vocaciones y por las familias. Padre nuestro que estás en el cielo, santificado sea tu nombre. Venga a nosotros tu reino, hágase tu voluntad en la tierra como en el cielo.
2: Danos hoy nuestro pan de cada día, perdona nuestras ofensas como también nosotros perdonamos a los que nos ofenden. No nos dejes caer en la tentación y líbranos del mal. Amén.
1: Dios te salve María, llena eres de gracia, el Señor es contigo. Bendita tú eres entre todas las mujeres, bendito es el fruto de tu vientre, Jesús.
2: Santa María, Madre de Dios, ruega por nosotros pecadores, ahora y en la hora de nuestra muerte. Amén.
1: Gloria al Padre, al Hijo y al Espíritu Santo.
2: Como era en el principio, ahora y siempre, por los siglos de los siglos. Amén.
1: Saludamos a la Santísima Virgen María con la salve. Dios te salve, Reina y Madre, Madre de misericordia, vida, dulzura y esperanza nuestra. Dios te salve, a ti clamamos los desterrados hijos de Eva. A ti suspiramos gimiendo y llorando en este valle de lágrimas. Ea pues, Señora, abogada nuestra, vuelve a nosotros esos tus ojos misericordiosos. Y después de este destierro, muéstranos a Jesús, fruto bendito de tu vientre, oh clemente, oh piadosa, oh dulce Virgen María. Ruega por nosotros, Santa Madre de Dios, para que seamos dignos de alcanzar las promesas y gracias de nuestro Señor Jesucristo. Amén. Oremos, Señor Dios Todopoderoso, haz que por la intercesión de Santa María la Virgen, nosotros tus hijos que hemos rezado el Santo Rosario con devoción, gocemos de plena salud de alma y cuerpo, vivamos alegres en medio de las dificultades del mundo y alcancemos la felicidad de tu reino eterno por Jesucristo nuestro Señor. Amén. Bajo tu amparo nos acogemos, Santa Madre de Dios. No deseches las súplicas que te dirigimos en medio de nuestras necesidades ante el bien. Escúchalas, oh siempre Virgen bendita y gloriosa. Amén. Bajo el amparo de la Santísima Virgen María, nuevamente todos los enfermos los niños, Madre bendita, arrópalos con tu manto de amor y cuídalos. Matías, que está en Bogotá en una salita de cuidados intensivos, y tantos niños que de pronto no han pedido oración y están en cuidados intensivos. Madre bendita, arrópalos con tu manto de amor, cuídalos, los niños que deambulan por las calles, que muy niñitos ya son recicladores, recogiendo basura por las calles. Madre santísima, pide por los niños, los adolescentes, los jóvenes, los adultos mayores, por las madres que oran por la conversión de los hijos. Virgen Santísima, pide por nuestro grupo de apoyo al duelo, los hermanos que están pasando duelo por la muerte de un ser querido. Hay un espacio para ti en la Casa de Oración Tierra Nueva. Hoy un tema muy especial, efusión del Espíritu Santo, el don de fortaleza en el proceso del duelo. El don de fortaleza en el duelo. Sí, hay que tener fortaleza y nos la da el Espíritu Santo y el poder de Jesús. Madre Santísima, sigue orando por este trabajo de evangelización. El encuentro de sanación de las familias, sanación para las familias en Cartagena del 16 de mayo y en Barranquilla el 18 de mayo, preparación para Pentecostés. Todo lo dejamos en tu corazón de madre para que lo coloques en el corazón de Jesús. Amén. En el nombre del Padre, del Hijo y del Espíritu Santo. Amén. Nos cubrimos, nos sellamos con la sangre de Jesús. Tus pasos, mis pasos, tu caminar, tus vueltas, diligencias, tratamientos médicos. Todo en las manos de Jesús. Te alabamos y bendecimos. Glorificamos a Dios Todopoderoso en su Hijo Jesús. El poder del Espíritu Santo. Amén. Gracias amigos por su amable sintonía. Paso rapidito a recordarles, mis hermanitos, a recordarles la cuenta corriente de Bancolombia. Es una cuenta donde no llega la polilla ni el comején. Todo se invierte para que la señal esté al aire, la señal del cielo esté clarita. Oramos por la señal de Cartagena. Cartagena, la buena noticia desde ayer. Sanación de las familias, va a haber oración, poder de Dios para sanar muchas familias, muchos corazones, sí, para que las familias por el poder de Cristo sean sanadas, se amen, se respeten y sigan adelante como el hogar de Nazaret, Jesús, José y María. Todavía hay suficientes escarapelas, sanación de las familias en Cartagena. Y en Barranquilla, el 18 de mayo, preparación para Pentecostés, todavía insuficientes escalaperas. Padre Dios, te alabamos, te bendecimos y te damos muchísimas gracias. Toda la programación de la emisora Minuto de Dios en las manos de Dios, todos los proyectos de cada uno de nosotros en las manos de Dios. Y vamos adelante, vamos con fuerza, con fe. El Señor nos bendice, sí, el Señor nos bendice para seguir adelante. Les acompañamos con la dirección general del padre John Mario Montoya, sacerdote budista. Hermes Bolaño, muchas gracias, Hermes. Dios te bendiga. Y en el máster en los 1370 de la M. Y en Cartagena, Kevin Arrieta, Kevin, bendiciones, que Dios te bendiga. Con ustedes, Margarita Álvarez de Sánchez, que les desea el mejor de los días en Cristo Jesús. Y a nuestra amiga Lilia María por madrugar, acompañarnos en el Santo Rosario. Que Dios te bendiga. Hermanitos, paz y bien en el nombre del Señor. Y te recuerdo nuevamente, si estás pasando duelo por la muerte de un ser querido, hay un espacio en la Casa de Oración aquí en Barranquilla de la emisora Minuto de Dios, 3 de la tarde, calle 64, carrera 53, esquina. Que el Señor les bendiga, un feliz y santo día.

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2: Son las 5. Tú, vida de mi alma, rey de mis amores, vive y reina en mí perfectamente. San Juan Eudes.

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2: Segundo momento, el pretexto de la manzana.
3: Queridos amigos, querida familia, quiero darles un saludo muy cordial a todos y cada uno de ustedes, siempre con la intención de llevar a sus corazones gozo, alegría, júbilo, esperanza y mucha paz. Siempre que reflexionamos sobre la familia, estamos al cuidado de nuestra casa, de nuestro hogar, de los sentimientos que nos van acompañando a todos y cada uno de nosotros. En la familia todos vamos haciendo esfuerzos grandes, ingentes, siempre procurando que el bienestar y la tranquilidad nos acompañe siempre. Y por eso les digo, no se acobarden, no se me descompensen, no tiren la toalla. Tenemos que estar siempre en la capacidad de luchar por la familia, de defender todo lo que hemos podido levantar paso a paso en nuestros hogares y saber que ciertamente Dios a todos y cada uno de nosotros nos regala luz, nos regala serenidad y nos regala mucha paz. Entonces, en ese orden de idea, ahí uno tiene que buscar por todos los medios que empecemos a mirar la familia y decir, hombre, ¿yo qué puedo hacer con mi gente? ¿Qué puedo hacer con los seres que están a mi alrededor? ¿Qué puedo hacer con esos seres que siempre están al lado, dándonos luz, dándonos fuerza, dándonos vitalidad, dándonos serenidad, dándonos ese norte que entre todos necesitamos? Y yo quisiera que con las Sagradas Escrituras buscáramos siempre ese plano de decir, voy a luchar por mi hogar y voy a sacar en pie el bienestar de todos los miembros de mi casa.

2, versículos del 42 al 47. Y dice: se reunían frecuentemente para escuchar las enseñanzas de los apóstoles y participar en la vida común, en la fracción del pan y en las oraciones. Ante los prodigios y señales que hacían los apóstoles, un sentido de reverencia se apoderó de todos. Los creyentes estaban todos unidos y poseían todo en común. Vendían bienes y posesiones y las repartían según las necesidades de cada uno. A diario acudían fielmente e íntimamente unidos al templo. En sus casas partían el pan, compartían la comida con alegría y sencillez sincera. Alababan a Dios y todo el mundo los estimaba. El Señor iba incorporando a la comunidad a cuantos se iban salvando. Palabra de Dios. Te alabamos, Señor. Vamos viendo cómo esta comunidad lo iba poniendo todo en común. Y la familia no debe ser la excepción. Es muy rico cuando uno va poniendo todo, todo, absolutamente todo en común. Es espectacular. Porque uno no mide alcances, uno no genera barreras y uno empieza desde su generosidad a ponerle a cada uno ese toque de orden, ese toque de luz, ese toque de gozo. Y ahí es donde uno dice espectacular. Espectacular que uno vaya entendiendo cómo dentro del marco de la familia, al ponerlo todo en común, yo estoy velando por el bienestar, la felicidad, la tranquilidad de todos, sin excepción. Entonces, en ese plano, uno tiene que saber que si yo tengo mi casa, yo ante ella no puedo ser egoísta en ningún momento. Si yo tengo mi casa, yo debo compartir con ellos mi Eucaristía, mis momentos de oración, los frutos de mi trabajo, lo mejor que tengo en mi corazón, lo más valioso que tengo en mi vida. Todo eso lo tengo que poner en función de los demás. Y si somos capaces de hacerlo, pues comenzaremos a tener una familia más sólida, más estable, más feliz. Y esa felicidad la debemos recrear absolutamente en todos. Hay que poner el trabajo en función de la casa. Hay que poner los frutos laborales en función de la familia. Hay que sabernos recoger en lo positivo y ponerlo, direccionarlo hacia la casa. Hay que ser conscientes que la alianza entre el trabajo y la familia encuentra su reflejo en la vida de todo el hogar. Y gracias al trabajo y la familia, uno aprende a asumir las vicisitudes humanas, esas tensiones propias de un hogar, y uno puede con la familia y el trabajo irle dando norte y irle dando solución. El trabajo en el hogar hace posible la fundación de la vida de una nueva familia. Hace posible la educación de los hijos. Hace posible los proyectos sólidos que generen estructura en la casa. Por eso la familia es una comunidad hecha gracias al trabajo. La familia es una comunidad posible gracias a tu esmero laboral. La familia es una comunidad donde cada uno puede ser protagonista y debe ser llamado para que lo sea. Entonces su familia no es un accidente, su familia es aquel referente donde usted con su estudio, con su trabajo, con su presencia, con su pensamiento y con su acción los está bendiciendo a todos. Porque lo que usted está haciendo

0: por el bien de la familia, beneficia absolutamente a todos. Hoy por hoy se hace necesario tener una estabilidad económica para brindarle seguridad a la familia y presentar de una manera clara el proyecto de educación, de estabilidad y de futuro para sus hijos. La tranquilidad más grande que tiene un padre de familia es precisamente ver su familia, ver su hogar sólido, ordenado, tranquilo. Eso es lo mejor. Entonces, ¿qué nos enredamos la pita en cosas que se nos pueden salir de la mano o pasarían a ser superfluas? Por eso, la igualdad económica es un proyecto que debe reinar en medio de la pareja. Cuando en la familia los dos trabajan, los dos deben compartir en la medida de las posibilidades los gastos por igual para evitar rivalizar al interior de la casa. Obviamente, si los dos trabajan y uno de los dos tiene un salario mucho más generoso, mucho más prometedor que el de mi pareja, pues claro, uno aporta proporcionalmente a sus ingresos. Pero es muy rico cuando los dos comparten proyectos en torno a lo económico. Hay hogares donde uno de los dos trabaja y por el bien de los hijos llegan a un común acuerdo. Yo trabajo y tú cuida del hogar, y lo aceptan. Y hay hogares donde una mujer tiene un cargo ejecutivo importante y es el hombre quien se encarga de la casa, o viceversa. Y eso está bien. Eso está bien. ¿Por qué? Porque es asumir esa empresa, ese rol, esa tarea llamada hogar, llamada casa, llamada familia. También hay casos donde los dos tienen un salario muy similar y tienen una caja común, un fondo común del cual van asumiendo los gastos del mes a mes o del día a día, y lo van haciendo de una forma responsable e inclusive tienen la capacidad de apuntarle a un ahorro, así sea muy pequeño, porque uno no sabe de las eventualidades que pueden llegar cuando uno menos piensa al interior del hogar o de la casa. Muchas parejas jóvenes optan por recoger en un lugar estratégico las cuentas del mes y al final las dividen por dos y cada uno aporta la cantidad que le corresponde. Esto es algo positivo en la medida en que los dos asumen el sentido de pertenencia ante el hogar. Un adagio chino decía: si quieres la felicidad, no dispongas de la plata de los demás. Así decía ese adagio chino. Si quieres la felicidad, no dispongas de la plata de los demás. Es que es un error cuando yo, ante mi pareja o también ante mis hijos, cuando trabajan, sin haber recibido el salario, yo ya le tengo la asignación correspondiente. Y eso ciertamente está muy mal. Y si es solo el esposo quien trabaja, su mujer, como persona hacendosa, debe velar por la economía y también por la estabilidad del hogar. No pretendamos cambiar el afecto por artículos de primera necesidad. No podemos limitar la comunicación en la familia con un dar cosas para que no falte nada y con eso sentir que ya cumplí con mi tarea, con mi misión o con mi rol. Yo no puedo cambiar mi paternidad o mi maternidad por un ser proveedor. Las cosas son importantes, pero no están por encima del amor. Las cosas materiales son interesantes, pero no están por encima de los afectos. Las cosas importantes parten del corazón de cada persona. El dinero, la comodidad y la estabilidad juegan un papel importante en la convivencia del hogar, pero ojo, eso no lo es todo. La familia disfruta de lo material cuando el amor y la espiritualidad les permite levantar la cabeza, agradecer lo que tienen y valorar lo que poseen. Eso es ciertamente espectacular. Y es muy rico cuando uno va viendo en una familia que, si bien lo económico es importante, no se le roba la alegría, no se le roba la serenidad, no se le roba el orden de la casa. Eso es una cosa valiosísima. Y ustedes deberían siempre saber que en el marco del hogar y de la casa uno no puede descompensarse tan fácilmente. Una familia se hace desde los detalles, entiéndanlo, entiéndanlo. Pero no todos los detalles se adquieren con dinero. Debemos cuidarnos de instrumentalizar la familia e igualarla a un artículo de primera necesidad. Colmar el hogar de cosas necesarias significa orientarlo con sabiduría, colmarlo con amor e ir a lo esencial, a lo necesario, a lo básico. No es saturar la casa de cosas materiales, es tener en casa lo que uno con sabiduría, con entendimiento, con ese don de ciencia, sabe lo que necesita. Y por eso yo no puedo ser ese comprador impulsivo, yo no puedo ser ese acumulador obsesivo, yo no puedo ser esa persona que entre simple y llanamente a cambiar amor, sentimientos, detalles por cosas y basta. Unos dicen que la pérdida de los valores se debe al dinero en el bolsillo. A mí me impactaba mucho en Italia que decían que el problema de los hijos es mucho dinero en el bolsillo. Y es que cuando van teniendo todo y cuando basta abrir la boca y ya se llenan de lo que necesitan, a lo último se vuelven irresponsables, se vuelven facilistas, se vuelven simplemente personas que no le abren el norte o el horizonte a quien hoy debe aprender para que las cosas simplemente funcionen y funcionen y funcionen para bien. Eso es espectacular. Y en ese orden, y en ese marco, y en ese plano, ahí uno tiene que ser muy asertivo. Unos dicen que cuando en la familia las cosas materiales están por encima de las personas, ese matrimonio entra en un desierto y el hogar empieza a perder los horizontes y los referentes que son propios del amor. La pérdida del amor se debe a que invertimos el tiempo en lo material y gastamos los días en aparentar y en acrecentar la vanidad. Lo importante está en darle el puesto que se merece al dinero, en comprender que es necesario para la estabilidad del hogar, para la estabilidad de los miembros que lo componen. Y ahí, obviamente, el dinero favorece la alimentación, la educación, los artículos de primera necesidad, los cuidados médicos, el descanso, las vacaciones, tantas cosas. Pero no podemos hacer del dinero un silenciador de conciencias, un sustituto del afecto y un manipulador de circunstancias. Uno tiene que entender que el dinero en el matrimonio es necesario y es muy importante. Y hay que saberlo tener, y hay que saberlo gobernar, hay que saberlo invertir. Pero vuelvo y te digo, el dinero no suple afecto, no suple amor, no suple corresponsabilidad, no suple ese cariño generoso que yo le deparo o tengo para con los míos. Uno tendría que educarse para saber manejar el dinero. Uno tendría que recibir esa costumbre y esa bella cultura para saber manejar el dinero y el ahorro. Uno tiene que aprender a administrar desde lo poco, sin que lo que yo administre afecte los lazos familiares. Y esto, ciertamente, mis queridos amigos y mi querida familia, nos plantea a todos nosotros infinidad de retos e infinidad de situaciones que no podemos tirar por la borda ni dejar que se nos pierda en el día a día. A mí me encantaría, y se los confieso, me encantaría que empezáramos como por dilucidar qué es lo que tenemos, qué es lo que yo tengo, y empezar dentro de esa riqueza de lo que es el día a día, que empezáramos a decir, hombre, el hogar que yo tengo es una obra maravillosa, bella, bellísima. La familia que yo tengo es algo grande y loable. Y todo eso va ciertamente enmarcado en tres puntos: en la felicidad, en la estabilidad y en el amor. Entonces, usted en su casa tiene muchas cosas, dele gracias a mi Dios. Usted en su casa le están faltando muchas cosas, tenga paciencia y vaya conquistando el día a día hasta que las pueda poseer como usted anhela tenerlas. Pero no soltes un hogar simplemente porque lo material no funciona. Y no te separes ni le des la espalda a tu responsabilidad paternal o maternal, porque el dinero no está en el nivel que lo quisieras tener para poder gobernar el día a día. El dinero, repito, es importante, pero no lo es todo. Y uno, desde el amor, la presencia y la comprensión, podría marcar diferencia absolutamente en todo. El dinero es necesario, pero cuando no se humaniza, hace daño. Y así es cuando uno empieza a perder el norte y la casa. Y te lo repito, el dinero es necesario, pero cuando no se humaniza, hace daño. Que Dios te bendiga, que Dios te acompañe con la fuerza de su amor en el Padre, el Hijo y el Espíritu Santo. Amén.
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2: Vamos a leer el capítulo 16 del Evangelio de Juan en los versículos 5 al 11. En aquel tiempo dijo Jesús a sus discípulos: Ahora me voy al que me envió, y ninguno de ustedes me pregunta, ¿a dónde vas? Sino que por haberles dicho esto, la tristeza les ha llenado el corazón. Sin embargo, les digo la verdad, les conviene que yo me vaya, porque si no me voy, no vendrá a ustedes el Paráclito. En cambio, si me voy, se lo enviaré. Y cuando venga, dejará convicto al mundo acerca de un pecado, de una justicia y de una condena. De un pecado porque no creen en mí. De una justicia porque me voy al Padre y no me verán. Y de una condena porque el príncipe de este mundo está condenado. Palabra del Señor. Gloria a ti, Señor Jesús. Comenzamos hoy la lectura de la tercera parte de los discursos de despedida de Jesús. Y volvemos a encontrarnos con Jesús y los discípulos, quienes después de la cena ya han salido del cenáculo y van camino al Getsemaní en medio de la noche. Las lecciones que siguen ahora en este capítulo 16 del Evangelio de Juan tienen que ver precisamente con la noche. ¿Cómo salir de la noche? ¿Cómo superar una crisis? Los discípulos están tocando fondo en medio de su situación. Están paralizados. Están encerrados en su tristeza. Y en esta inercia, en medio de ella, Jesús va a intervenir con un nuevo proceso educativo. Será un camino donde vemos cómo se forma la comunidad pascual, que es una comunidad de la libertad, de la vida, de la esperanza, una comunidad de horizontes nuevos y prometedores. ¿Cómo se sale de la noche? ¿Cómo se supera una crisis? Entremos en la lección. Ocurre de vez en cuando que nos encontremos sumergidos en la oscuridad, como si estuviéramos atravesando una larga noche interminable. Y lo que más lamentamos es el hecho de que a Dios pareciera no importarle esta oscuridad y esta noche. Pero la Pascua llega precisamente para recordarnos que nuestra fe y nuestra esperanza nacen de la certeza de que Dios vela, acompaña muy despierto nuestras noches. Muchas veces pareciera que Dios estuviera durmiendo, ¿verdad? ¿Por qué duermes, Señor? ¿No te importa que muramos? Fue lo que le dijeron a Jesús en medio del lago. En cambio, Él estaba velando. Parecía dormir en la noche de la nada, Dios, antes de la creación. En cambio, Él velaba, y el hombre vio la luz. Parecía dormir cuando Abraham fue llamado a sacrificar a su hijo. En cambio, Dios allí velaba, y Abraham recuperó a su hijo. Dios parecía dormir cuando los egipcios estaban a punto de atajar a los judíos en las aguas del Mar Rojo, cuando la causa parecía perdida. En cambio, en esa noche de la Pascua, Dios velaba, y el pueblo hebreo recuperó su libertad. Dios parecía dormir cuando Jesús moría en una cruz gritando: Dios mío, ¿por qué me has abandonado?». En cambio, en medio de esa tiniebla, tiniebla a mediodía, eclipse, eclipse sobre la tierra entera, donde Dios parecía silencioso y dormido, Él velaba. Y después de 3 días, el Hijo de Dios, fue resucitado. Las noches de la vigilia de Dios en la historia nos enseñan que nos equivocamos cuando creemos que Dios se ha quedado dormido solo por el hecho de que su paso no tiene lugar en la hora y en la forma en que nosotros reclamamos. Pero Dios es un Dios despierto, siempre despierto, y acompaña nuestras travesías en la noche. Le ocurrió a un padre de familia, desesperado, cuando veía cómo se le escapaba la hija de su corazón. Y entonces Jesús le va a decir con fuerza: no pares de creer, no pares de creer, sigue teniendo fe, no desistas. Justo cuando parece que no hay nada más que hacer, es entonces cuando Dios interviene. Es lo que encontramos en las lecturas de hoy. Ya desde la primera lectura, en el capítulo 16 de los Hechos de los Apóstoles, vemos la experiencia de Pablo y sus compañeros que han sido encarcelados y pasan una noche en prisión. Capítulo 16, versículos 22 al 34 de los Hechos de los Apóstoles. Aquella noche, Pablo y Silas estaban presos en una cárcel en Filipos. Estaban encadenados. Incluso parecía encadenada la misión. Parecía detenida también, amarrada a cadenas el Evangelio. Sin embargo, hay algo más fuerte que las cadenas en los pies, y es la fe. La fe de los que nunca dejan de creer. Y por lo tanto, incluso en el corazón de una noche profunda y en las profundidades de una prisión, ellos no dejan de recordar la obra del Dios, del cual no dejan de cantar sus alabanzas. Y fue así como Pablo y Silas atravesaron la noche. En oración. Qué importante es la resistencia de la fe. Ayer lo recordábamos. Resistir es una forma de testimonio. Resistir. No dejarse tumbar. No tirar la toalla porque algo no sucede como uno quisiera. Porque las cosas no se componen. No desistir. En momentos de angustia total, cuando la evidencia quisiera forzar la rendición, todavía es posible orar y alabar, nos enseña hoy la primera lectura. Es posible orar y alabar. Y esto, solo esto, redime un lugar de desolación y de fealdad, como puede ser una prisión. Una fe capaz de producir un terremoto y de llevar a todos a la libertad. Aquellos que han conocido esta experiencia gozosa de un Dios que vela y que libera en el corazón de las noches de la humanidad, ellos pueden decir a los hermanos, como lo dice Pablo al carcelero y a los otros que están a punto de suicidarse porque parecía que todo el mundo se iba: no te hagas daño. Esta es la palabra de Pablo y Silas a la noche de la humanidad y de los desesperados: no te hagas daño. Y este carcelero, que hasta hace poco tiempo era el custodio de la prisión, se convierte ahora en un hermano querido en la fe, con quien compartir no solamente la mesa, sino también la vida nueva en el Evangelio de Cristo Jesús. ¿Y cómo aparece esto en el Evangelio de hoy? En el Evangelio de hoy comenzamos la última parte de los discursos de despedida de Jesús, donde los discípulos son retratados en este caminar en medio de, entre el cenáculo y el Getsemaní, donde Jesús pronunciará su oración. Van con la cabeza agachada, van tristes, van desolados, están con algo por dentro que los aprieta. Hay una inercia, no consiguen entender lo que ocurre, están confundidos. ¿Y ahora qué? Y Jesús, en esa noche del jueves santo, en esa noche que se prolongará de forma todavía más terrible el viernes con la muerte del Maestro, Jesús ahora les ofrece una nueva luz. Los enseña a superar la crisis, a atravesar la noche, a dar un paso nuevo en sus vidas, que ocurrirá a la par de la misma Pascua del Maestro. Hay cinco enseñanzas que Jesús le da a sus discípulos y hoy abordamos la primera: la venida del Espíritu Santo. Con el Espíritu Santo la Pascua es completa. Con el Espíritu Santo pasamos plenamente de la oscuridad a la luz. Con el Espíritu Santo se inaugura una nueva etapa en la vida y en la misión de la Iglesia. Y en esta caminata entre el cenáculo y el Getsemaní, Jesús invita a los discípulos, primero para que estén felices con su partida. Suena paradójico, ¿verdad? Pónganse contentos de que yo me vaya, porque esta es la condición para que puede enviar el Espíritu Santo, que es el paráclito, el auxiliador de los creyentes. Y en esta obra del Espíritu, que viene a partir de esta ida de Jesús, este nuevo don en el que la comunidad se renueva, ahora se puede vislumbrar la vida nueva de un pueblo transformado en la Pascua. Y podemos ver aquí entonces, en la primera lección que Jesús les da: no se pongan tristes, pónganse contentos, porque esto que parece una adversidad de la Pascua de mi vida, en realidad lo que está trayendo para ustedes es algo realmente grande. Vendrá el Espíritu, vendrá el Paráclito. Y esto que el Espíritu obra en la comunidad va a impresionar al mundo. Lo que ocurre aquí va a impresionar al mundo. Al principio de su discurso Jesús había dicho que el mundo no puede recibirlo al Espíritu porque no lo conoce. Ahora Jesús vuelve sobre esta enseñanza. Cuando el Espíritu viene, Él no viene al mundo en general, sino a la Iglesia, al creyente. Y desde ahí, claro, desparrama a través del testimonio y de la evangelización al mundo entero. Dos veces Jesús repite esta idea, una vez en negativo y otra en positivo: si no me voy, no vendrá a ustedes. Pero enseguida lo dice en positivo: pero si me voy, se los enviaré. Y así, lo que el Espíritu hace en la iglesia es lo que va a impresionar al mundo. Y este es el primer paso en la obra que el resucitado hace con la fuerza del Espíritu en una comunidad que hace una tremenda travesía. ¿Y qué es lo que el Espíritu obra en la comunidad? Dice Jesús en el versículo 8, cuando Él venga, convencerá al mundo en lo referente al pecado, en lo referente a la justicia y en lo referente al juicio. Jesús va lejos, muy lejos, al dilucidar ahora las implicaciones de la venida del Espíritu. Frente al testimonio de la Iglesia vivificada en el Espíritu Santo, el mundo ahora hace tres aprendizajes. Primer aprendizaje que hace el mundo desde esta comunidad, desde esta iglesia llena del Espíritu. Uno, el sentido del pecado. Jesús dice que el Espíritu convence al mundo en lo referente al pecado porque no creen en mí. Una persona que no tiene una fuerte experiencia de Dios tampoco tiene sentido del pecado. Todo le parece normal, le da lo mismo una cosa que la otra. Ahora bien, Jesús no dice pecados en plural, sino pecado en singular. ¿Por qué? La tarea de una comunidad centrada en el Señor no es atacar a la gente acusándola de una lista de pecados en plural, sino de hacerle caer en cuenta proféticamente de su pecado fundamental, que es la cerrazón ante Dios. El pecado es el rechazo de Dios y de su proyecto para la humanidad. El pecado es una fuerza destructora que arrasa la gloria y la belleza de la humanidad. Una mirada rápida a lo que está ocurriendo en nuestro país y en el mundo entero nos hace caer en cuenta de que esto es verdad. Esto es justamente por pecado, cuando nosotros nos cerramos, nos hacemos daño unos a otros. Pero quien lo hace no tiene conciencia de esto, no comprende el daño profundo que está haciendo. Pero cuando una persona cree en Jesús, la cosa es diferente. Tiene una gran sensibilidad frente a la realidad del pecado. Además, cuando hay una comunidad viva, integrada, renovada, transformada, el pecado de aquel que juega con la vida y la dignidad de los demás queda denunciado. Quien está en esta situación cuando ve gente profundamente transformada por la presencia del Espíritu Santo, descubre por primera vez que la naturaleza del pecado es ignorar al dador de la vida, al único que puede dar serenidad, paz y perdón, y comienza entonces a tener sensibilidad de su propio pecado. Lo primero entonces es darnos cuenta de nuestro pecado. El Espíritu Santo nos da una sensibilidad para percatarnos de aquello que estamos haciendo mal. Pero viene el segundo aprendizaje. El segundo aprendizaje que hace el mundo desde esta comunidad renovada en el Espíritu. Descubrir dónde está la fuente de la justicia, de la rectitud de vida. Pues sí, el Espíritu convence al mundo en lo referente a la justicia, dice Jesús, porque me voy al Padre. La justicia o rectitud es un término que en el Antiguo Testamento equivale a santidad. indica que una persona es íntegra a los ojos de Dios y del mundo, que es una imagen patente del hombre querido por Dios, hechura de Dios. La buena noticia del Evangelio es que uno se hace íntegro no por sí mismo, no por su propia fuerza, sino por una gracia. La única manera de lograr una vida integrada, coherente, sólida, bien conducida, es venir a Jesús, creer en Jesús. Santificarnos es lo que hace Jesús en nosotros por medio del Espíritu. El Espíritu es santificador. Y por eso se habla aquí de la justicia, que es la santidad. La única manera de santificarnos es venir a Jesús. Y la obra del Espíritu es darnos lo que nosotros nunca lograríamos por nuestras propias fuerzas: ser santos. Esta es la maravillosa experiencia que podemos llamar la belleza de la santidad. Una belleza que no proviene de maquillajes, sino desde dentro. La comunidad verdaderamente bella es la que está conformada por gente que, a pesar de su debilidad, ha llegado a ser profundamente íntegra por la fe en Jesús. Y cuando esto ocurre, se comienza a transformar todo el entorno vital de manera progresiva. Pues esto es lo que el mundo descubrirá de la acción del Espíritu en los creyentes. El mundo entenderá entonces que sí es posible ser santo, ser justo, ser correctos, ser diferentes. Hoy podríamos orar con el Salmo 90, versículo 17. Que la belleza, que la dulzura del Señor venga sobre nosotros. Bueno, el Espíritu enseña, educa a la humanidad entera desde la vida nueva de la Iglesia, renovada, llena por esta potencia del Paráclito, primero en la sensibilidad frente al pecado, dos, el llamado a la santidad, de que sí es posible ser santos y de que Él nos santifica. Pero viene el tercer y último aprendizaje que hace el mundo, que el juicio de este mundo ya ocurrió en la muerte de Jesús. Jesús dice que el Espíritu convence al mundo en lo referente al juicio, porque el príncipe de este mundo está juzgado. Toda persona tiene la responsabilidad de darle cuenta a Dios sobre su vida cuando al final de su historia se encuentre con Él cara a cara. Pero miren qué cosa curiosa. Jesús está hoy yendo mucho más allá de esta simple idea y nos dice que este juicio ya sucedió. Un cristiano que sigue a Jesús en el Espíritu Santo vive siempre en una increíble libertad, porque ya se sabe juzgado. Un discípulo vive contento como hijo del Dios viviente. Lo que el mundo aprenderá observando a los creyentes llenos del Espíritu es precisamente eso: que son personas que saben vivir porque han conseguido superar sus contradicciones internas y ahora están en paz, con una gran libertad y con una tremenda fuerza interior. Y es así como empezamos la travesía, de la oscuridad hacia la luz, en las enseñanzas de Jesús a sus discípulos en medio de la noche, después que han salido del cenáculo y se dirigen al Getsemaní. Jesús enseña a vivir la Pascua. Jesús enseña a salir de las noches, a superar las crisis. Y nosotros hoy oramos al Señor con estas palabras del Salmo 90, versículo 17, que cité hace un momento. Que venga este Espíritu, que venga esta obra nueva sobre nosotros, los que creemos en ti, para que el mundo se ha transformado, para que el mundo conozca la luz y la potencia de la vida. Que la belleza y la dulzura del Señor venga sobre nosotros. Bueno, los invito ahora a recogernos en oración y a leer despacio el Evangelio de hoy, que está en el capítulo 16 del Evangelio de Juan, en los versículos 5 al 11. Que el Señor los bendiga en el nombre del Padre, del Hijo y del Espíritu Santo. Amén. Tengan todos un lindo día.

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0: Señor Jesús, al comenzar este día queremos poner toda nuestra actividad, nuestros pensamientos, nuestras palabras, nuestros actos en tus manos. Queremos ofrecernos a ti y a través de ti queremos presentárselos a Dios, nuestro Padre del Cielo. Queremos suplicarte también que hoy sea un día de bendición para toda nuestra patria colombiana. Que haya paz, que haya tranquilidad, que haya bendiciones en todos los hogares. Que la presencia tuya, Señor, se perciba en nuestros rostros y en nuestras palabras, que tú vivas en el corazón de todos nosotros y de toda nuestra patria colombiana.
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fuego del Espíritu Santo. En mi vida se siente el poder y la autoridad del Espíritu Santo. En mi vida se siente el fuego del Espíritu Santo. Y necesitamos de ese fuego, fuego del Espíritu de Dios sobre cada uno de nosotros. Hoy, martes 12 de mayo, comenzamos nuestro programa Maná a las 6:07 minutos de la mañana de este martes con este canto maravilloso, Fuego del Espíritu. Necesitamos de ese fuego del Espíritu que queme nuestra vaciedad, que queme nuestras angustias, que queme nuestro dolor, que queme nuestras penas, que queme nuestro pecado, que queme nuestro dolor. Necesitamos de ese fuego del Espíritu.

En la iglesia se siente el Espíritu Santo. En la iglesia se siente este fuego que a ustedes y a mí nos abraza, que a ustedes y a mí nos toca, que a ustedes y a mí nos toca con su fuerza, que a ustedes y a mí nos llena con su fuerza. En nuestra vida se siente el Espíritu Santo. Esa fuerza, ese poder del Espíritu de Dios, lo sentimos, mi hermano, yo siento ese fuego del Espíritu. Por eso lo estamos cantando con fuerza. En mi vida se siente el Espíritu. Me saluda Melba Aguilar, que Dios nos bendiga. Adriana Arcila desde Montreal, Canadá. Ayer conduciendo mi auto iba escuchando sus audios. Sí, y hoy necesito el Espíritu Santo. Julia Eugenia Jacome Pardo desde Quito, Ecuador. Onides Esther Luna, Dios mío, te coloco todo lo mío en tus manos. Elvira Ortiz desde Cartagena. Y todo el Minuto de Dios de Cartagena, 89.5 FM y Barranquilla, 1370 M. En mi vida se siente el Espíritu Santo. Miren cómo comienza este canto. Sabroso, sabroso, delicioso. Es una cumbiecita que nos gusta mucho a nosotros. Y dice, fuego, fuego, fuego, fuego, fuego, fuego. Fuego, fuego que me incendie, fuego que me queme, fuego que me toque, fuego que me llene, fuego que me queme, fuego necesitamos.

Esta sociedad de nosotros necesita ese fuego. Tanta maldad, tanto dolor, tanta angustia, tanta violencia. Necesitamos ese fuego del Espíritu que queme el mal. Y esto comienza así.

Bueno, yo sigo recibiendo saludos en Facebook, Padre John Mario, Facebook, Emisora Minuto de Dios Barranquilla, Facebook, Emisora Minuto de Dios Cartagena, canal de YouTube, Padre John Mario Montoya, Instagram, Padre John Mario. Mariela Colón, yo lo siento en mi corazón y en todo mi ser. Rafael Torres dice, saludos Padre John Mario desde La Mora, Sierrita. Nos saluda Rafa Mores. Olga Mendoza, padre desde Italia, le pido a Dios que me dé fuerzas para cuidar a mi suegra en su lecho de enferma. Dios te dará fuerzas. Galindo, padre John Mario desde Zipaquirá, Cundinamarca. En mi vida se siente el Espíritu de Dios. Ahí donde usted está en este momento, hermano, hermana, diga conmigo, diga después de mí, Espíritu Santo, lléname con tu fuerza. Espíritu Santo, necesito de tu fuego. Espíritu Santo, necesito de tu unción. Espíritu Santo, necesito de tu gracia. Espíritu Santo, necesito de tu sabiduría. Espíritu Santo, necesito de tu amor. Espíritu Santo, necesito de tu paz. Y esto lo cantamos así.

hermanos queridos, Margarita Ramis me saluda desde Montreal, Irina Jiménez, Etilza Navarro, Iris Hoyos de Cartagena, dice: Espíritu Santo, necesito de tu gracia. Hermanos, hermanas, qué alegría estar esperando con expectativa estos encuentros de Cartagena este sábado 16 de mayo a partir de las 2 de la tarde en el Coliseo del Colegio Bifi, y el domingo y el lunes festivo 18 de mayo en el Salón Jumbo del Country Club. Qué alegría que nosotros estemos con estos encuentros de oración, con estos encuentros de alabanza. Hermanos queridos, yo quisiera decirles a ustedes: somos un equipo, ustedes y nosotros en la emisora. Pero desde hace más de un mes, por lo menos, en la emisora no hablamos de otra cosa. En la ciudad de Cartagena van a ser más de 40 servidores. En la ciudad de Barranquilla vamos a ser 80 servidores. 40 personas pensando en su bienestar en Cartagena. 80 personas, no, más, incluyendo los músicos, los que vienen, serían 50 personas en Cartagena y 90 personas en Barranquilla. 90 personas en Barranquilla, 50 personas en Cartagena, trabajando para usted, trabajando con usted, trabajando juntos para que podamos brindar un bonito encuentro y para que podamos ser dóciles a la acción del Espíritu Santo. Hermano, hermana, nosotros en la emisora Minuto de Dios en Barranquilla y Cartagena nos reunimos todos los días hablo con Claudia, todos los días hablo con Bernardo, todos los días hablo con el uno, anoche hablando hasta tarde con Mauricio Peña, que es el encargado de la música en Barranquilla, con mucha fuerza, con mucha alegría, con mucha gozo, con mucha felicidad, con mucho entusiasmo, con mucha fuerza, con mucho gozo, con mucho entusiasmo. Vamos a traer un predicador, el padre Charlie García, desde Medellín. Él es eutista y está en la parroquia de los padres eutistas en Medellín. Vamos a traer al padre Pedro Justo Berrío, de la arquidiócesis de Medellín. Lo vamos a traer desde Medellín. Vamos a traer 5 músicos desde Bogotá, 5 músicos desde Bogotá, Estación Cero. Vienen músicos y su técnico. Lo vamos a traer desde Bogotá. Vamos a, hemos preparado el sonido, hemos preparado la oración. Vamos a tener en la ciudad de Cartagena un hermano que nos va a ayudar con la música y que ha venido ensayando desde hace varios días y va a estar con otras personas que la acompañen. En Barranquilla vamos a tener un grupo musical regional, el Ministerio Pentecostés, liderado por Mauricio Peña. En total, 17 personas. En total, les dije, 50 servidores en Cartagena, 90 servidores en Barranquilla. Ha habido personas que nos han regalado unas escarapelas, las hemos entregado a personas necesitadas o en el concurso que hicimos la semana pasada. Hay personas que nos han donado los refrigerios muy generosamente para Barranquilla, para Cartagena. Habrá personas encargadas en la puerta, en la entrada, en la acogida, en la liturgia. Todo lo que implica organizar un evento como estos. Pero fuera de eso también, mis hermanos, el costo de un evento de estos
supera nuestras capacidades económicas. En total, en Cartagena, son más de 60, 70 millones de pesos. En Barranquilla, son más de 150 millones de pesos. Son 210 millones de pesos entre las dos ciudades. No los tenemos, no los tenemos. Somos rogándole al del Coliseo, rebájenos un poquito. A las monjas les hemos rogado, rebájenos un poquito, porque esto es de iglesia, esto es de iglesia, esto es de iglesia. Al Jumbo, hey, rebájenos un poquitico. Tendremos un excelente sonido en las dos ciudades. Tendremos personas acogiendo en la puerta que van a aguantar el sol de todo el día en Barranquilla y Cartagena. Tendremos personas que a la entrada del evento le estarán animando a usted, le estarán dando la bienvenida, le estarán diciendo bienvenido a este encuentro. Amigos, amigas, hemos montado para Dios y para usted todo un bello encuentro. Hemos montado para Dios y para usted un hermoso encuentro, un encuentro de oración, que aunque la gente dice es que la palabra de Dios es gratis, sí, la palabra de Dios es gratis, pero si queremos un buen sonido vale millones, si queremos un buen sitio con aire acondicionado como el Salón Bifi, el Coliseo, el Bife de Cartagena vale millones, el Jumbo Country en Barranquilla vale millones. Y al padre Charlie García yo le dije, padre, ¿por qué no se viene en bus? Como que no, ¿no? Y al padre Pedro Justo Berrío le dije, padre, ¿por qué no te vienes en tu carrito desde Medellín? Como que no funciona, ¿no? Y luego a Estación Cero le dije, ¿por qué no se vienen ustedes en una van? No. Pero esas personas hay que tenerlas en un hotel. Esas personas hay que tenerlas en un hotel, tanto en Barranquilla como en Cartagena. Hemos recibido apoyo de los hoteles Ibis y del Hotel Country en Barranquilla. Hemos recibido apoyo económico, pero ellos nos hacen un descuento importante. Pero tenemos que ponerlos en un hotel porque Estación Cero y el padre Charlie llegan el viernes a Cartagena para que duerman bien. Para esto, bueno, toda una logística, hermano. Toda una logística. Y todo esto pensando en usted y en la gloria de Dios. Todo esto pensando en usted y en la gloria de Dios. O sea que cuando usted llegue al salón, al coliseo del Colegio Bifi, que ojalá llegue como a la 1:00 p.m. para empezar muy puntual a las 2:00. Cuando usted llegue al Salón Jumbo del Country Club, que ojalá llegue a las 11 para empezar muy puntualmente a las 12. Cuando usted llegue a ese lugar, detrás de usted hay por lo menos, y no contamos las personas de sonido, todo lo directo e indirecto en Cartagena nos pueden sumar. Más de 70 personas, 80 personas en Barranquilla, más de 120, 130 personas detrás de todo esto. Y mis hermanos, solo falta usted. Solo falta usted. Solo falta usted para vivir esta experiencia. Dios ya nos dijo que iba a estar. Dios ya nos comunicó que iba a estar. Porque Él dijo, yo estaré con ustedes todos los días hasta el final de los tiempos. Yo estaré con ustedes todos los días hasta el final de los tiempos. Él ya dijo que iba a estar. Estamos esperándole a ustedes. Esperándole a usted porque queremos vivir con usted, amigo de Cartagena, amigo de Barranquilla. Queremos vivir con usted una experiencia espiritual envolvente, transformante, transformadora. Queremos vivir con usted, mi hermano querido de Cartagena, de Barranquilla, una apertura al Espíritu Santo. Lo necesitamos a usted, solo falta usted. También necesitamos de su apoyo.
Necesitamos de su apoyo económico. Ese día pediremos una ofrenda, además de la boleta que usted va a adquirir por 35 mil pesos en Cartagena, por 50 mil pesos en Barranquilla. Hermanos, solo lo necesitamos a usted que diga: sí, Padre John Mario, cuente conmigo. Emisora Minuto de Dios de Cartagena, cuenten conmigo. Emisora Minuto de Dios de Barranquilla, cuenten conmigo. No tener más de 1.500 personas en Cartagena y no tener más de 1.600 personas en Barranquilla sería un descalabro económico para la emisora. Se lo digo así. Necesitamos de su apoyo. Necesitamos de su compañía. Por favor, hermanos, por favor, necesitamos saber que ustedes nos apoyan. Necesitamos saber que podemos contar con usted que está escuchando esta transmisión en Cartagena o Barranquilla o en Turbaco o en Usiacurí o en Sabana Grande o en Sabana Larga. Necesitamos saber que contamos con usted para este proyecto, para esta locura. Estamos haciendo una locura espiritual en la emisora Minuto de Dios. Sí, sí, una locura espiritual. Estamos montados, decía mi madre, en una vaca loca. Estamos montados en un proyecto de locura. A veces la gente le dice a uno: Padre, ¿por qué no hacemos locuras para Dios? ¿Por qué no somos osados para Dios? Pues tenemos una aquí este sábado en el Coliseo del Colegio Bifi y en el Jumbo del Country Club el lunes festivo. Yo les voy a contar una experiencia a ustedes que me impactó. El domingo pasado yo estuve en la parroquia del Padre Rosanía, Nuestra Señora de la Consolata, en el barrio Blas de Leso, donde voy a estar mañana a partir de las 6:30 de la tarde. Yo me levanté muy temprano ese día, como a las 4 de la mañana, me duché, me eché mi locioncita, pan. Arranqué en mi carro para Cartagena a las 4:30. Calculé a la parroquia, según el Waze, me demoro 1:45, o sea que estaré a las 6:20 para llegar temprano, conversar con el padre. Cuando pasé el peaje, la emisora Minuto de Dios de Cartagena la empecé a escuchar súper bien. Mucho antes del peaje en el norte, Pero les voy a decir una cosa. Estaban poniendo una predicación mía en Maná. Yo, hermanos, yo tengo fe. Yo creo que yo soy un hombre de fe. Yo creo que soy un hombre de fe. Creo que soy osado. Creo que soy una persona osada. Creo que soy una persona echada para adelante. Así eran mis padres y mis antepasados. Pero a veces cuando vemos que las boletas se mueven poco, a uno le da como miedito. Cuando vemos que en Cartagena no estamos vendiendo al ritmo que quisiéramos vender, a uno le da como miedito. Uno dice: Dios mío, un descalabro económico para Cartagena. Inclusive les dije a Claudia y al equipo de Cartagena y Barranquilla: si nosotros en Cartagena o en Barranquilla este año damos pérdidas con estos eventos, por ejemplo en Cartagena, no lo volvemos a hacer, porque yo no voy a poner en riesgo la estabilidad económica de la emisora. Y saben una cosa, he tenido momentos donde me voy para el Santísimo en Tierra Nueva y le digo: Señor, ¿qué hubo pues? Hágale pues, mueva corazones. Nosotros estamos orando, estamos trabajando, son más de 90 personas en Barranquilla, más de 50 personas en Cartagena, más de 220 millones de pesos en las dos ciudades. Dios, bueno, muévase. Y había una prédica mía. Y empecé a predicar en esa prédica. Óigame, amigos, ¿saben una cosa?
se me salieron las lágrimas, se me escurrieron las lágrimas y yo me decía, John Mario, predícame. Yo iba con lágrimas en los ojos, me acuerdo que iba por los lados del castillo de San Felipe, iba para la parroquia Blas de Lezo, en Blas de Lezo, Nuestra Señora de la Consolata. Con lágrimas en los ojos me decía, John Mario, predícame. Y estaba yo predicando en Estados Unidos y decía, crean, tengan fuerza, sean osados para Dios, hagan locuras para Dios, como el Papa Francisco nos ha dicho, salgan y hagan lío, salgan y hagan lío, nos dijo el Padre Francisco. Y yo decía, Dios mío, Dios mío, Dios mío, Dios mío, John Mario, predícame. Y saben una cosa, se me fue yendo el miedo. Yo me quité a yo el miedo. Miren ustedes, mi predicación me quitó el miedo a mí mismo. Yo decía, bendita radio, bendito evento donde estuve predicando, porque Dios me dio esa predicación ese día en Estados Unidos que hoy está pasando en la emisora. ¡Para mí! ¡Me la dio para mí! No me la dio para otras personas, aunque yo creo que era muy inspiradora esa prédica. Pero Dios me la dio para mí. Yo me estaba predicando a mí mismo. Mis palabras me estaban impactando a mí mismo. Mis palabras me estaban golpeando a mí mismo. Mis palabras me estaban socavando a mí mismo. Y yo me decía, óyame, el padre John Mario me decía en la emisora de Cartagena, no tengan miedo. El padre John Mario, que era el que estaba predicando y yo lo estaba escuchando por la radio. Yo, el padre John Mario, estaba escuchando al padre John Mario en la emisora de Cartagena, domingo 6 de la mañana, y me escuchaba a John Mario diciéndome, John Mario, no tengan miedo. John Mario, arma lío. John Mario, arriésgate. Y yo decía, wow, Dios me puso a predicar esa vez. Me acuerdo que esa predicación era en Chicago. Y Dios me puso a predicar en Chicago para que yo lo escuchara en Cartagena el domingo pasado. Y decía, John Mario, gracias por predicarme. Y me decía a mí mismo, perdónenme lo que voy a decir, y me decía a yo mismo, como decían los campesinos en mi tierra, y me decía a yo mismo, hey, no tengas miedo, hey, pa'lante, hey, con fuerza, estamos haciendo lío, estamos armando lío, estamos en una locura espiritual, unámonos hermanos en esa locura espiritual. Unámonos en ese lío, solamente lo necesitamos a usted porque yo ya estoy apuntado. Dios ya dijo que iba a venir. Los 90 servidores de Barranquilla dijeron aquí presente. Los 40 servidores de Cartagena dijeron aquí presente. ¿Saben una cosa, hermanos? Los servidores de Barranquilla y de Cartagena tienen que comprar una camiseta. Yo se las quisiera regalar, pero no tengo medios económicos. Pero esos servidores de Cartagena, por ejemplo, van a estar desde las 10 de la mañana en el Coliseo del Colegio Bifi. Y nosotros les vamos a dar un sanduchito a mediodía y un cafecito por la tarde. Y los servidores de Barranquilla, el evento comienza a las 12. Los servidores tienen que comprar su camiseta para servir. La camiseta les vale 35 mil pesos y la tienen que comprar para servir. Pero además de eso, el lunes festivo, los servidores de Barranquilla tienen que estar a las 8 de la mañana en el Salón Jumbo del Country Club, arreglando, organizando, limpiando, organizándose, orando. Ellos estarán 4 horas antes en Barranquilla y 3 horas antes en Cartagena. ¿Cómo la ven? Gente que arriesga, gente que le mete, gente que arriesga, gente que arriesga, gente que le mete. Y usted, perdóneme lo que le digo, solamente necesita ese día
comprar su boleta por 35 mil pesos en Cartagena, 50 mil en Barranquilla, e irse con la pinta adecuada, camiseta blanca en Cartagena, camiseta roja en Barranquilla. Llegar una hora y media antes, o sea, a la una de la tarde en Cartagena, a las 11 de la mañana en Barranquilla, y sentarse a escuchar y en sentarse a disfrutar. Usted no tiene que hacer más. Si nosotros estamos haciendo este esfuerzo, ¿usted por qué no? Si nosotros estamos haciendo todo este trabajo por usted y para la gloria de Dios, ¿por qué usted no? Mi hermano, hagamos lío, arriesguémonos. Eso me decía el padre John Mario este domingo a las 6:15 de la mañana por la emisora Minuto de Dios de Cartagena. Eso me dijo el padre John Mario y eso me impactó y eso me... John Mario, gracias porque me impactaste. Estaba escuchando junto al castillo de San Felipe y la emisora se oía bien, bacana, bonita. Y después me fui con Claudia Salcedo y con Mario Ruiz. Nos fuimos para el barrio El Pozón. Se oía la emisora bien. Y después nos fuimos para el barrio Laya en Cartagena. La emisora se oía bien. Y después nos fuimos hasta Turbaco en el carro. La emisora se oía bien. Y después nos fuimos para Boca Grande. La emisora se oía bien. Y después nos fuimos para el barrio Los Alpes. La emisora se oía bien. Y después le dimos la vuelta al centro comercial La Plazuela. Y la emisora se oye bien. Yo decía, Dios mío. Sí, nos están escuchando. Solamente faltas tú. Solamente faltas tú. Solamente faltas tú. Hagamos lío. Hagamos fuerza. Hagamos lucha. Hagamos lucha. Nos vemos este sábado, 16 de mayo, 2 de la tarde, Coliseo del Colegio Bifi, en Cartagena. Este sábado, en una fuerza espiritual maravillosa, en un esfuerzo interesante de oración. Y nos vemos este lunes festivo, 18 de mayo, en el Salón Jumbo del Country Club. Qué cosa más bella. Padre John, en oración, quiero donar una boleta para una persona que viva allá. ¿Cómo hago? Bueno, llámanos a la emisora Minuto Dios de Barranquilla, Cartagena, donde tú quieras donarla. Y vamos a hacer a una persona necesitada. Miramos cómo se la hacemos llegar. Hermanos, hermanos, hermanos. Solamente necesita tu esfuerzo. Ahí te he contado hoy el esfuerzo económico, el esfuerzo humano, la planeación, la estrategia, el camino. Te lo he contado hoy para que tú digas, y yo como no apoyo mi emisora. Y yo como no me uno a esta locura espiritual. Y yo como no me uno a este esfuerzo espiritual. Y yo como no armo lío en Cartagena. Y yo como no armo lío en Barranquilla.

Bueno, hermano, yo los voy a dejar a ustedes en este ratico con música de Estación Cero. Música de Estación Cero hasta la Eucaristía que tendremos a las 7 de la mañana. Pero hoy quería decirles a ustedes con amor, hey, no me vayan a dejar solo. No me vayan a dejar solo en Cartagena. No me vayan a dejar solo en Barranquilla. Porque la estamos metiendo toda por usted. Así que Dios les bendiga con fuerza, con alegría y con gozo. Padre Santo, en el nombre de tu Hijo Jesús, quiero pedirte que este evento en Barranquilla y en Cartagena sea tocado por la fuerza de tu Espíritu y que nosotros sintamos ese gozo tuyo, esa alegría tuya, esa bendición tuya en nuestras vidas y en nuestros corazones. Bendice desde ya el Coliseo del Colegio Bifi y bendice desde ya el Salón Jumbo del Country Club, que serán escenarios testigos de tu gloria, de tu bendición y de tu poder. Amén, amén, amén.

Bueno, hermanos, soy el padre John Mario Montoya. Les acompaño a ustedes todos los días de 6 a 6:30, pero hoy me alargué. Pero les acompaño a ustedes con alegría, les acompaño a ustedes con amor y les acompaño a ustedes con cariño. Que Dios les bendiga a todos ustedes, hermanos. Bendiciones, mucha fuerza, mucha alegría. Nos vemos el sábado, Cartagena. Ah, mañana voy a estar en la parroquia Nuestra Señora de la Consolata, en el sector de Blas de Lezo. Que Dios les bendiga a todos ustedes, hermanos. Alabado sea Jesucristo.

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0: Yo soy el pan vivo que ha bajado del cielo. El que coma de este pan vivirá para siempre. Juan 6:51.
1: Porque en la hostia estás.
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Muy buenos días a toda la audiencia de esta red de emisoras Minuto de Dios en todo el país. Los saludamos desde la bella ciudad de la eterna primavera, desde la ciudad de Medellín, en los 1230 AM. Soy el padre José Andrés Hurtado, sacerdote eudista del Minuto de Dios, director de esta regional del Centro Carismático Minuto de Dios. Y llegue nuestro saludo, nuestra bendición, nuestro abrazo a todos en la ciudad de Bogotá, en los 107.9 FM, también en la ciudad de Barranquilla, en los 1370 AM, y en la ciudad de Cartagena, en los 89.5 FM. A toda nuestra comunidad digital, en nuestras redes sociales, el Facebook de nuestras emisoras, nuestro canal de YouTube, minutodedios.tv, nuestra aplicación Emisoras Minuto de Dios, y también nuestra página web minutodedios.fm, es la multiplataforma de Minuto de Dios Digital. Vamos a iniciar esta Santa Eucaristía, vamos a poner nuestro corazón y nuestras intenciones.

0: Adelina, mi papá José Gregorio, que cumplen, si mis cuentas no fallan, 42 años de casados. Ahí mi mamá me confirmará en este instante. Pero así como ellos, la vida de muchos matrimonios las coloco a los pies del Señor, la vida de muchas familias las coloco a los pies del Señor. De vida, los consagrados, los religiosos, los coloco también a los pies del Señor. Iniciemos en el nombre del Padre, del Hijo y del Espíritu Santo.
1: Amén.
0: Amén. La gracia, el amor y la paz de parte de Dios esté con todos ustedes.
1: Y con tu espíritu.
0: Vamos a iniciar nuestra Santa Eucaristía. Ante todo poniéndonos en la presencia de este amado Espíritu de Dios. Poniéndonos en la presencia de ese paráclito en esta cincuentena pascual, en este camino a Pentecostés, cuando necesitamos decirle cada vez con más fuerza al Espíritu Santo que venga a nosotros, con más fuerza al Espíritu Santo que nos llene con todo su ser, que nos llene con toda su vida, que nos llene con todo su corazón, su fuerza, su fuego, cubriéndonos, levantándonos en victoria. Por eso al comenzar el día, por eso al emprender una nueva jornada juntos, vamos a pedirle al Espíritu Santo que se quede con nosotros, vamos a pedirle al Espíritu Santo que nos abrace, que nos bendiga, vamos a pedirle al Espíritu Santo que tomando nuestro corazón nos dé vida nueva, nos dé el perdón de nuestros pecados, nos dé vida en abundancia, para que descubriendo esa vida en abundancia podamos compartir de la vida hermosa y maravillosa que nos ha regalado, diciendo y haciendo conciencia más bien de esos pecados, de esos momentos, de esos pensamientos y de esos sentimientos que nos han venido tocando la vida y afectándola en muchas maneras. Vamos a pedir perdón al Señor diciendo: yo confieso ante Dios Todopoderoso y ante ustedes, hermanos, que he pecado mucho de pensamiento, palabra, obra y omisión, por mi culpa, por mi culpa, por mi gran culpa. Por eso ruego a Santa María, siempre Virgen, a los ángeles, a los santos, y a ustedes, hermanos, que intercedan por mí ante Dios nuestro Señor. Dios Todopoderoso, tenga misericordia de nosotros, perdone nuestros pecados y nos lleve a la vida eterna.
2: Amén. Ten piedad de mí, oh Señor, ten piedad. Ten piedad.

0: Oremos. Dios omnipotente y misericordioso, concédenos recibir la herencia verdadera en la resurrección de Cristo, tu Hijo, que vive y reina contigo en la unidad del Espíritu Santo y es Dios por los siglos de los siglos.
1: Amén.
0: Vamos a poner mucha atención hoy a la palabra de Dios.
2: En aquellos días, la plebe de Filipos se amotinó contra Pablo y Silas, y los magistrados ordenaron que les arrancaran los vestidos y que los azotaran con varas. Después de molestarlos a palos, los metieron en la cárcel, encargando al carcelero que los vigilara bien. Según la orden recibida, él los cogió, los metió en la mazmorra y le sujetó los pies en el cepo. A eso de medianoche, Pablo y Silas oraban cantando himnos a Dios. Los presos los escuchaban. De repente, vino un terremoto tan violento que temblaron los cimientos de la cárcel. Al momento se abrieron todas las puertas y a todos se les soltaron las cadenas. El carcelero se despertó y al ver las puertas de la cárcel de par en par, sacó la espada para suicidarse, imaginando que los presos se habían fugado. Pero Pablo lo llamó a gritos diciendo: «No te hagas daño alguno, que estamos todos aquí». El carcelero pidió una lámpara, saltó dentro y se echó temblando a los pies de Pablo y Silas. Los sacó y les preguntó: «Señores, ¿qué tengo que hacer para salvarme?». Le contestaron: «Cree en el Señor Jesús y te salvarás tú y tu familia». Y le explicaban la palabra del Señor a él y a todos los de su casa. A aquellas horas de la noche, el carcelero los tomó consigo, les lavó las heridas y se bautizó enseguida con todos los suyos. Los subió a su casa, les preparó la mesa y celebraron una fiesta de familia por haber creído en Dios. Palabra de Dios.
1: Te alabamos, Señor. Te alabamos, Señor.
2: Tu derecha me salva, Señor.
3: Tu derecha me salva, Señor.
2: Te doy gracias, Señor, de todo corazón, porque escuchaste las palabras de mi boca. Delante de los ángeles tañeré para ti, me postraré hacia tu santuario.
3: Tu derecha me salva, Señor.
2: Daré gracias a tu nombre por tu misericordia y tu lealtad, porque tu promesa supera la fama. Cuando te invoqué, me escuchaste, acreciste el valor de mi alma.
3: Tu derecha me salva, Señor.
2: Tu derecha me salva. El Señor completará sus favores conmigo, Señor. Tu misericordia es eterna. No abandones la obra de tus manos.
3: Tu derecha me salva, Señor. Cuando sientas que tu hermano necesita de tu amor, no le cierres las entrañas ni el calor del corazón. Busca pronto en tu recuerdo

0: El Señor esté con ustedes.
1: Y con tu espíritu.
0: Lectura del Santo Evangelio según San Juan.
1: Gloria a ti,
2: Gloria
1: Señor.
2: A ti, Señor.
0: En aquel tiempo dijo Jesús a sus discípulos: ahora me voy al que me envió, y ninguno de ustedes me pregunta a dónde vas, sino que por haberles dicho esto, la tristeza les ha llenado el corazón. Sin embargo, les digo la verdad, les conviene que yo me vaya, porque si no me voy, no vendrá a ustedes el Paráclito. En cambio, si me voy, se lo enviaré. Y cuando venga, dejaré convicto al mundo acerca de un pecado, de una justicia y de una condena. De un pecado porque no creen en mí, de una justicia porque me voy al Padre y no me verán, de una condena porque el príncipe de este mundo está condenado. Palabra del Señor.
1: Señor Jesús.
0: Mis muy amados hermanos, avanzamos en este tiempo de este discurso, además de Jesús, ya anunciando de alguna manera su crucifixión, anunciando de alguna manera su condenación, su pasión, y de buenas a primeras a decirnos: voy a marchar al Padre. Los discípulos están tristes y Jesús convierte esta tristeza, pues, en un motivo claramente de esperanza, en un motivo claramente de alegría. Y esta vuelta al Padre tiene una implicación central, importantísima para todos. Vamos a recibir el Paráclito, el Espíritu Santo de Dios. Ahora, ¿qué significa que el cristiano reciba al Paráclito, reciba al Espíritu Santo de Dios? Yo, actualizando esto inmediatamente, yéndome de bruces, pero no debemos hacerlo así. El Espíritu será para ellos consuelo, el Espíritu será para ellos fortaleza, el Espíritu será para ellos valentía en este anuncio de la buena noticia. Pero vamos a mirar, esto es como el resumen general del texto, vamos a mirar partes importantes que hoy quiero compartir. Primero, fijarnos en las primeras palabras de Jesús. Estas primeras palabras que son ciertamente duras para el corazón, estas primeras palabras que ciertamente hoy nos dejan inclusive intranquilos a nosotros: hoy me voy al que me envió. Y por haberles dicho esto, la tristeza les ha llenado el corazón. Es lo que le pasa a cualquier persona que se despide, cuando es querida, por supuesto. Cualquier persona que se despide y parte. Y esta situación en la vida es más común de lo normal. Hay situaciones en la vida que la tristeza nos va calando, va inundando el corazón de una manera, bueno, indescriptible. Y va inundando el corazón porque hay heridas, porque hay sufrimientos, porque hay enfermedades, porque hay injusticias, porque hay muerte. Pero Jesús, por encima de todas estas cosas, va a decir prácticamente: dejen de centrarse en todo esto y más bien hoy les digo, no los dejaré huérfanos, no los dejaré huérfanos. Y a mí me parece algo tan hermoso, y es que Dios siempre habita en el sufrimiento. Dios nos acompaña en nuestras cruces. Dios lo hace, como dice Jesús, por medio del Paráclito. Usted y yo, que pasamos todos los días situaciones difíciles, situaciones duras, situaciones de encontronazo con los hermanos, con el esposo, con la esposa, con los hijos, con la familia. En todo está el Espíritu Santo. Y tú y yo, perdón, los tuteé, y usted y yo, parece que es que queremos sacar a Dios de nuestras situaciones más difíciles. Queremos sacar a Dios de las situaciones que pareciera que no le conciernen. Y ahí es cuando más Dios quiere estar en nosotros. Dice Jesús, hablando del Paráclito justamente: vendrá a ustedes el Paráclito, que decíamos en días anteriores, significa el defensor, el abogado, el consolador. Dios viene con su espíritu a tu tristeza. Dios viene con su espíritu a tu sufrimiento. Dios viene con su espíritu a enjugar tus lágrimas. Pero no es un Dios un poco malcriador de los hijos, a consolarte nada más. No, Dios viene a consolarte, pero para fortalecerte, para poder también defenderte. El Espíritu de Dios te calma de lo que estás pasando, pero entonces te da fuerzas nuevas para emprender esto que viene en adelante. Y esa es la primera idea, mis hermanos, que quiero que encerremos y que nos preguntemos muy profundo del corazón. De Dios y de su Santo Espíritu. Lo siento cuando siento que el mundo se me cae a mi alrededor.
2: Inclusive me acuerdo de él. Será una buena pregunta para hacer.
0: En segundo lugar, hay una frase sorprendente en el texto de hoy.
2: Hay una frase sorprendente en el texto de hoy
0: que dice Jesús: el Paráclito dejará convicto al mundo acerca de un pecado, de una justicia, de una condena. Y dice, el Paráclito, el Espíritu Santo, va a dejar en evidencia. A mí esto es impresionante, lo escuchaba yo el año pasado, que repasaba especialmente una encíclica de San Juan Pablo II. El Espíritu Santo da evidencia del pecado, muestra tu pecado, actúa como luz en medio de la oscuridad para hacer entender que ese pecado está allí afectándote la vida. Pero ojo, no quiere de alguna manera demostrar ese pecado, no quiere de alguna manera mostrarte lo que está mal en ti para hacerte caer en una suerte de tristeza. Porque si tú tuvieras a un Dios ahí señalándote, un Dios acusándote, un Dios mostrándote todo lo mal que estás haciendo, lo primero que el ser humano va a caer es como en una suerte de depresión. Y no es en medio de esto que el Señor quiere venir a mostrar nuestro pecado. Viene el Espíritu de Dios, deja en evidencia el pecado y lo hace para que podamos comprender tú y yo la realidad profunda de Cristo. El pecado nos hace incapaces de poder descubrir a Cristo, y cuando el Señor nos permite evidenciar nuestro pecado, abrazarlo, hacerlo, no es hacerlo nuestro tampoco, pero sí asumirlo, aquello en lo que hemos caído y aquello que hemos hecho, pues ahí entramos en una realidad profunda de este Cristo. Entonces este Dios, cuando nos muestra nuestro pecado, realmente nos está es acogiendo con su amor, nos está queriendo mostrar nuestra falta de fe, nuestra incredulidad. Este Espíritu además deja una clara justicia que en Cristo se ha cumplido la historia de la salvación, que en Él se nos ha justificado, es decir, se nos ha salvado, se nos ha llenado la vida. Y finalmente el Espíritu dejará clara una condena, y es la condena de Satanás. Son estas tres cosas de las que habla la palabra de hoy. Porque con la resurrección de Cristo, este diabolos del que siempre les hablo, que viene de esta palabra que significa el que divide, este corazón dividido que ha afectado la vida del hombre constantemente, este diabolos, este mentiroso, este tentador, pues no tiene nada que hacer porque ya ha sido condenado por Cristo. Sí sucede mucho en la vida de las personas que tiene más poder el mal que el bien, porque pensamos más en el mal que en el bien, porque le damos más poder al mal que al bien, porque cuando supuestamente estamos detrás de un padre que, ay, que me sane, ay, que me libere, ay, que... Es porque vivo encima con el chuki todo el tiempo, vamos a decir esa palabra, ¿cierto? Para hacer referencia al mal que tengo en mi vida. No, si todos tenemos males, todos tenemos situaciones de vida. Pero si usted va a vivir con la bendita situación mala todo el tiempo, tiki, tiki, tiki, pues usted no va a ser capaz nunca de ver la presencia de Dios en todas estas cosas. Dicho de otro modo, el Espíritu Santo Paráclito manifestará al mundo que en Cristo nos ha visitado, más aún se ha quedado con nosotros, nos ha salvado, nos ha llenado de vida, y todo el que no lo acoge queda finalmente envuelto en el pecado, en el sinsentido, queda desorientado, queda incluso perdido y en definitiva enredado en redes de pecado y de muerte. Y por eso la segunda pregunta de esta segunda parte del texto es: ¿has experimentado en tu corazón
3: esta salvación abundante que se te da en Cristo Jesús? Primero, si has experimentado al Paráclito, si sabes que está en tu vida, si sabes que está haciendo cosas. Segundo, si entonces la consecuencia de vivir en Dios, de vivir en el Espíritu, que es la salvación, la has experimentado en tu vida. Segunda pregunta o segunda reflexión. Por último, fijémonos atentamente en estas últimas palabras de Jesús. El príncipe de este mundo está condenado, como les decía hace un momento. El mal, el sufrimiento está condenado a fracasar. Yo no sé por qué tenemos el bendito problema, ni siquiera la humanidad, el cristianismo especialmente, de poner en una suerte de balanza equitativa al bien y al mal. Como si Dios y lo que no es Dios tuvieran el mismo peso en medio de nuestra vida cotidiana, tuvieran el mismo peso en medio de nuestro caminar. Está condenado, dice la palabra de hoy. No hemos nacido para el pecado, no hemos nacido para la tristeza, no hemos nacido para el sufrimiento, no hemos nacido para padecer la injusticia, no hemos nacido para morir. Porque también cuando posamos la mirada en la muerte, bien sea en la muerte terrenal, bien sea en la muerte existencial, pues entonces andamos, si posamos la muerte por allá, la mirada, en la muerte terrenal, que es lo más seguro que todos tenemos, entonces vivimos con un miedo permanente. ¿Cuánto será que me queda? ¿Será que si cruzo la calle hasta aquí llegué? ¿Será que si me atravieso por ese campo me muerde un perro con rabia? Y así sucesivamente. Andamos entonces en clave de, Dios mío, se me va la vida. Y mientras nuestra mirada está puesta en se me va la vida, pues la vida se te fue. Y no hiciste nada. Y no viviste. Y no amaste. Y no serviste. Por eso dice el Señor hoy una vez más en su palabra, no hemos nacido para el pecado, no hemos nacido para la tristeza, no hemos nacido para padecer la injusticia, hemos nacido para la vida en plenitud, hemos nacido para amar, hemos nacido para sonreír, hemos nacido para reír inclusive. Nosotros aquí en Minuto de Dios Medellín tenemos una radio que ríe mucho. Ríen, los realizadores ríen mucho. El padre José Andrés es el primero que ríe, que canta en su programa. Carlos Alberto López allí con su cara de serio también ríe bastante. Isabel Barrientos, ni les digo lo que se ríe. Y así cada uno de nuestros realizadores le muestran a la audiencia pues un Dios que ríe, un Dios que molesta con el otro. Un Dios que es fraterno y que se encuentra. Y este es el reflejo de Dios que todos los días debemos llevar a la gente. El Dios de la esperanza que viene de Dios. El Dios que permite que el corazón se llene de paz y alegría. Le contaba yo a algunas personas, hay un joven, me atrevo a contar esta historia porque estoy seguro que no está viendo esta transmisión ni escuchándola, ahorita me sorprende, que nos está ayudando aquí en la emisora en algunos trabajos. Ese joven no tiene ningún tipo de cercanía con la iglesia, ningún tipo de cercanía con las cosas del Señor. De hecho, cuando llegó aquí a comenzar a hacer los trabajos, porque llegó por cosas del Señor, llegó realmente muy alejado de Dios, al menos desde nuestro concepto y como lo veíamos en las cosas que hablaba y todo aquello. Y muchos días después de estar trabajando aquí en estas remodelaciones que ustedes ven en nuestra capilla y nuestro máster de Minuto de Dios Medellín, ayer se acerca y me dice, padre, pero me da risa el enfoque de la pregunta, padre, ¿cuánto me cobra usted por bautizar a mi hijo? Yo le digo, pues primero por eso no se cobra. Y le explico cómo es el proceso de un bautismo. Y yo le decía aquí a mis hermanos de la emisora, ¡qué bello es reflejar a Dios con nuestra propia vida! Este muchacho no está escuchando la emisora Minuto de Dios. Este muchacho está viviendo lo que se vive en la emisora Minuto de Dios de Medellín, al interior, con los administrativos, con los técnicos, con los de producción, con los que vivimos como familia, con los que hacemos a Dios hablar cuando los micrófonos están apagados también. Y eso habla de Dios. Y eso hace que una persona que no está cerca de Dios, o aparentemente eso creíamos, pues diga, he encontrado una familia en Dios. Y llegue temprano y diga, padre, ¿qué hay que hacer? Y yo me dijo, ¿qué hacer es lo que hay? Bendito sea el Señor. Aún en medio de las dificultades, aún en medio de la intranquilidad del corazón, tenemos la capacidad de mostrar a un Dios. Y por eso esa tercera reflexión, esa tercera pregunta se muestra es, ¿eres una persona esperanzada? ¿Aún en medio de las pruebas te dejas guiar, inspirar por el Espíritu Santo? ¿O fácilmente te dejas llevar por la melancolía, por la tristeza, por el pesimismo, por la desesperanza? Pues tampoco es que no hayan obstáculos aquí en este camino, por ejemplo, de nosotros, de la evangelización. ¡Los hay! ¡Claro que los hay! Pero la familia en Dios te sostiene, pero la familia en Dios te dice ¡pa'lante! ¡Pa'lante que Dios nos respalda en medio de todo! Pero la familia en Dios está para recordarte que Dios es más importante que aquella piedrita en el camino, que es piedra de tropiezo. Y usted agarra la piedra de tropiezo y más bien la ubica en un lugar del camino para poder seguir construyendo el camino. Eso es lo que hacemos. Esta palabra, mis hermanos, hoy nos invite de una manera especial a abrirnos a la acción del Espíritu Santo, que no solamente será nuestro consuelo, como les dije en un inicio, sino que nos hará comprender que en Cristo se nos da todo lo que nuestro corazón anhela. ¿Y qué es lo que el corazón anhela? Anhela salvación, anhela paz, anhela libertad, anhela reconciliación. En conclusión, la vida en plenitud, la vida en abundancia. Amén.

0: Oren, hermanos, para que este sacrificio mío y de ustedes sea agradable a Dios Padre Todopoderoso.
1: Que el Señor reciba de tus manos este sacrificio para alabanza y gloria de su nombre, para nuestro bien y el de toda su santa iglesia.
0: Te pedimos, nos conceda, Señor, agradecerte siempre estos misterios pascuales, para que la incesante obra de nuestra redención sea para nosotros causa de perpetua alegría. Por Jesucristo nuestro Señor.
1: Amén.
0: El Señor esté con ustedes.
2: Y con tu espíritu.
0: Levantemos el corazón.
1: Lo tenemos levantado hacia el Señor.
0: Demos gracias al Señor nuestro Dios.
1: Es justo y necesario.
0: En verdad es digno y justo, es nuestro deber y salvación proclamar tu grandeza, Señor, en todo tiempo, pero principalmente en este tiempo glorioso cuando celebramos a Cristo, inmolado como nuestra Pascua, porque Él no cesa de ofrecerse por nosotros y ante ti nos defiende con perenne intercesión. Inmolado no vuelve a morir y aunque sacrificado está siempre vivo. Por eso el mundo entero desborda de alegría con esta abundante efusión de gozo pascual. Y también las virtudes del cielo y las potestades angélicas cantan sin cesar el himno de tu gloria.

0: Santo eres en verdad, Padre, y con razón te alaban todas tus criaturas, ya que por Jesucristo, tu Hijo, Señor nuestro, con la fuerza del Espíritu Santo das vida y santificas todo, y congregas a tu pueblo sin cesar, para que ofrezca en tu honor un sacrificio sin mancha, desde donde sale el sol hasta el ocaso. Por eso, Padre, te suplicamos que santifiques por el mismo Espíritu estos dones que hemos separado para ti, de manera que se conviertan en el cuerpo y la sangre de Jesucristo, Hijo tuyo y Señor nuestro, que nos mandó celebrar estos misterios, porque él mismo la noche en que iba a ser entregado tomó pan, dando gracias te bendijo, lo partió y lo dio a sus discípulos diciendo: tomen y coman todos de él, porque esto es mi cuerpo, que será entregado por ustedes. Bendito seas, Señor. Te alabamos, Señor. Te bendecimos, Señor. Te glorificamos, Señor. A ti que eres nuestro alimento de vida eterna, Señor. Ven a alimentarnos hoy una vez más. Ven a ser tú, Señor, el que perpetúe la presencia del Espíritu en nuestra vida. El que haga que ese paráclito nos envuelva por entero, nos llene la vida, nos sane nuestras heridas, tristezas, enfermedades, nos levante y nos dé paz. Del mismo modo, acabada la cena, tomó el cáliz. Dando gracias te bendijo, lo partió y lo dio a sus discípulos diciendo: tomen y beban todos de él, porque este es el cáliz de mi sangre, sangre de la alianza nueva y eterna, que será derramada por ustedes y por muchos para el perdón de los pecados. Hagan esto en conmemoración mía. Bendito seas, Señor. Te alabamos, Señor, y te bendecimos. Te glorificamos. A ti que eres nuestro Dios, por tu sacrificio, por tu sangre derramada en la cruz, Señor. Lava nuestros pecados, limpia las impurezas de nuestro corazón. Señor, haznos nacer a una vida nueva. Haznos caminar como seres nuevos, como corazones nuevos, contemplando siempre tu amantísima presencia, Señor, en todo el mundo. Este es el sacramento de nuestra fe.
1: Anunciamos tu muerte, proclamamos tu resurrección. Ven, Señor Jesús.
0: Así pues, Padre, al celebrar ahora el memorial de la pasión salvadora de tu Hijo, de su admirable resurrección y ascensión al cielo, mientras esperamos su venida gloriosa, te ofrecemos en esta acción de gracias el sacrificio vivo y santo. Dirige tu mirada sobre la ofrenda de tu Iglesia y reconoce en ella la víctima por cuya inmolación quisiste devolvernos tu amistad, para que, fortalecidos con el cuerpo y la sangre de tu Hijo, y llenos de su Espíritu Santo, formemos en Cristo un solo cuerpo y un solo Espíritu. Que Él nos transforme en ofrenda permanente para que gocemos de tu heredad junto con tus elegidos. Con María, la Virgen Madre de Dios, los apóstoles y los mártires, San Juan Eudes, Santa María Eufrasia, Santa Juana Yugán y todos los santos, por cuya intercesión confiamos obtener siempre tu ayuda. Ayuda a tus hijos, Adelina y José Gregorio, que hoy en Cristo celebran un año más de su unión matrimonial en esta iglesia doméstica y sacramento de tu amor. Concédeles que la gracia de este día se prolongue a lo largo de toda la vida. Te pedimos, Padre, que esta víctima de reconciliación traiga la paz y la salvación al mundo entero. Confirma en la fe y en la caridad a tu Iglesia peregrina en la tierra, a tu servidor el Papa León, a nuestro arzobispo Ricardo, al orden episcopal, a los presbíteros y diáconos y a todo el pueblo redimido por ti. Atiende los deseos de esta familia que has congregado en tu presencia. Reúne en torno a ti, Padre misericordioso, a todos tus hijos dispersos por el mundo, a nuestros hermanos difuntos, el siervo de Dios Rafael García Herreros y todos sus familiares, allegados. Coloque en oración en este momento aquellas personas que han partido al encuentro del Señor. Recíbelos en tu reino, donde esperamos gozar todos juntos de la plenitud eterna de tu gloria. Por Cristo, Señor nuestro, por quien concedes al mundo todos los bienes. Por Cristo, con Él y en Él, a ti Dios Padre omnipotente, en la unidad del Espíritu Santo, todo honor y toda gloria por los siglos de los siglos.
1: Amén.
2: Amén.
0: Mis hermanos, el amor de Dios ha sido derramado en nuestros corazones con el Espíritu Santo que se nos ha dado. Por eso digamos juntos como familia en el Señor. Padre nuestro que estás en el cielo, santificado sea tu nombre. Venga a nosotros tu reino. Hágase tu voluntad en la tierra como en el cielo. Danos hoy nuestro pan de cada día. Perdona nuestras ofensas, como también nosotros perdonamos a los que nos ofenden. No nos dejes caer en la tentación y líbranos del mal. Líbranos de todos los males, Señor, y concédenos la paz en nuestros días, para que, ayudados por tu misericordia, vivamos siempre libres de pecado y protegidos de toda perturbación, mientras esperamos la gloriosa venida de nuestro Salvador Jesucristo.
1: Porque tú es el reino, tuyo es el poder y la gloria por siempre, Señor.
0: Señor Jesucristo, que dijiste a tus apóstoles: la paz les dejo, mi paz les doy. No tengas en cuenta nuestros pecados, sino la fe de tu iglesia. Y conforme a tu palabra, concédele la paz y la unidad. Tú que vives y reinas por los siglos de los siglos.
1: Amén.
0: La paz del Señor esté siempre con ustedes.
2: Y con tu espíritu.
0: En el espíritu del resucitado, dense fraternalmente la paz.
2: Gracias, Padre, la paz.

0: Este es el Cordero de Dios que quita el pecado del mundo. Dichosos los invitados a la cena del Señor.
1: Señor, no soy digno de que entres en mi casa, pero una palabra tuya bastará para sanarme.
0: Fue preciso que Cristo padeciera y resucitara de entre los muertos para entrar así en su gloria. Aleluya.
2: Aleluya.

oración espiritual. Creo, Jesús mío, que estás real y verdaderamente en el cielo y en el santísimo sacramento del altar. Te amo sobre todas las cosas. Deseo vivamente recibirte dentro de mi alma, pero no pudiendo hacerlo ahora sacramentalmente, ven al menos espiritualmente a mi corazón y como si ya te hubiese recibido, te abrazo y me uno del todo a ti. Señor, no permitas que jamás me aparte de ti. Amén.

0: Te amo, amantísimo Jesús. Te amo, bondad infinita. Te amo con todo mi corazón, con toda mi alma, con todas mis fuerzas, y quiero amarte más y más. Te amo, amantísimo Jesús. Te amo, bondad infinita. Te amo con todo mi corazón, con toda mi alma, con todas mis fuerzas, y quiero amarte más y más. Te amo, amantísimo Jesús. Te amo, bondad infinita. Te amo con todo mi corazón, con toda mi alma, con todas mis fuerzas, y quiero amarte más y más y más. Oremos. Escucha, Señor, nuestras oraciones, para que por el sacrosanto intercambio de nuestra redención obtengamos el auxilio para la vida presente y consigamos las alegrías eternas. Por Jesucristo nuestro Señor.
1: Amén.
0: Dios te salve María, llena eres de gracia, el Señor es contigo. Bendita tú eres entre todas las mujeres, y bendito es el fruto de tu vientre, Jesús.
2: Santa María, Madre de Dios, ruega por nosotros los pecadores, ahora y en la hora de nuestra muerte. Amén.
0: Muy amados hermanos, agradecer como siempre su gentil sintonía de la Santa Eucaristía de la familia Minuto de Dios. Tenemos como siempre avisos para el final de nuestra Eucaristía y estamos modo Pentecostés 2026 en cada una de las regionales de este Centro Carismático Minuto de Dios. Comenzamos por supuesto desde la capital del país, donde el lema del Pentecostés es lluvia de regalos, los dones y carismas del Espíritu Santo. En Bogotá, nuestra fiesta de Pentecostés será pues la preparación que hacemos habitualmente el lunes festivo previo a Pentecostés, que es el 18 de mayo, Bogotá, de 1:00 p.m. a 6:00 p.m. estará el Padre Charlie García, estará Fray Rafael Guzmán, estará Padre Diego Jaramillo, estará Padre Javier Riveros. Esto es en la Plaza de Banderas del barrio Minuto de Dios. La entrada es completamente libre para que puedan desde ya agendarse. Habrá maravillosas sorpresas, por supuesto, para todos. Yo siempre digo, hay sorpresas, y las sorpresas vienen del regalo mayor, que es el Espíritu Santo, que en estas fiestas tan conocidas pues celebramos. Nuestros hermanos de la ciudad de Barranquilla tienen su Pentecostés ese mismo día, el 18 de mayo, y ellos lo tendrán desde las 12 del mediodía en el Salón Jumbo del Country Club. Ahí en el Salón Jumbo del Country Club, que es un espacio cómodo que ya los barranquilleros conocen, van a poder ustedes encontrarse. Estará Monseñor Pablo Emiro Salas, el arzobispo de Barranquilla, estará el Padre John Mario Montoya, el director de la Regional Caribe, estará el Padre Pedro Justo Berrío, estará el Padre José Alejandro Melo, estará en la música el Ministerio Pentecostés, que es una locura. Un abrazo para mis hermanos del Ministerio Pentecostés en Barranquilla. Y Estación Cero también estará allí en la ciudad de Barranquilla. Las escarapelas están en la sede de la emisora, están en la Casa de Oración Tierra Nueva, en la sede del Prado, y en distintos puntos que ellos allí en la regional están continuamente promoviendo más cerca de cada uno de los barrios y los sectores, el 18 de mayo. En Cartagena vivimos también el tradicional homenaje a las madres en la ciudad de Cartagena, y este homenaje a las madres se realiza el sábado 16, este próximo sábado. Madres en el Corazón de Dios se titula, en el auditorio del Colegio Bifi de Cartagena, desde las 2 de la tarde. También las escarapelas allí en el multicentro La Plazuela, en la librería Minuto de Dios. También están en la librería que está en el pie de la popa, está en la sede de la emisora también en el pie de la popa, o a través de los contactos 300-613-7358 o 317-636-9074. Allí estará el Padre John Mario, estará también el Padre Charlie García, estará Estación Cero y estará César Jiménez en la música, en este homenaje a las madres. Y viniéndonos aquí a nuestra regional Antioquia del Centro Carismático Minuto de Dios, que estamos viviendo esta primavera del Espíritu, pues primero, toda esta semana tenemos nuestra semana por la evangelización, nuestra semana aniversaria. Minuto de Dios Medellín cumple 33 años, y como estamos cumpliendo 33 años, estamos invitándolos a todos a diversas actividades. Mañana miércoles a las 10 de la mañana en la Casa de Oración Tierra Nueva, adoración eucarística en nuestro grupo Nueva Alianza. Todos bienvenidos. A las 7 de la noche tendremos Eucaristía por las Familias en la Casa de Oración Tierra Nueva. El día jueves a las 7 de la noche tendremos el primer encuentro de Derribando los Muros de Jericó, que es una jornada grandiosa de liberación y de sanación. Y vamos a dar las 7 vueltas y luego de esas 7 vueltas el muro caerá. Pero esta es apenas la primera vuelta de las 7 vueltas que vamos a dar en el Grupo Fuente de Gracia todos los jueves. Comenzamos este jueves. Y el día sábado, nuestra gran celebración de los 33 años de Minuto de Dios Medellín, allá en la Casa de Oración Tierra Nueva, desde las 3 de la tarde, con el Padre Matías desde Argentina, 33 años de gracia. Y en este día, todas estas actividades de esta semana son con entrada libre, estamos pidiendo que recuerden el regalo a la cumpleañera, 33 años, así que recuerden su regalo, su sobrecito, como hacemos en los cumpleaños, hay pastel, hay piñata, hay celebración, hay música, estará sacrificio de alabanza, pues también hay regalo. No se olviden del regalo para la emisora Minuto de Dios de Medellín. Y la semana siguiente, el día 24, el domingo 24, es la gran fiesta de Pentecostés 2026. Llega la primavera del Espíritu. Estaremos con Fuerza de Dios en la música. Viene de Bolivia Fray Rafael Guzmán con la fuerza de la predicación. Viene desde la ciudad de Bogotá nuestro superior provincial, el Padre Germán Gándara, también con esa fuerza que le caracteriza en la oración y en la predicación. Aquí por la cuota de Antioquia estaremos el Padre Leonardo Arboleda y este servidor, el Padre José Andrés. Además de todos los servidores de este Minuto de Dios Medellín, que estamos muy emocionados y motivados porque la primavera del Espíritu está llegando acá a Medellín y lo celebraremos en grande en nuestro Pentecostés 2026. 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No vaya a esperar que llegue al otro día y le diga, ay, me perdí Pentecostés. No, que no pase eso. Vivamos juntos esta primavera del Espíritu que estamos hoy celebrando. Agradezco a todo el equipo de todas las regionales, de la operación técnica desde cada una de las regionales de Minuto de Dios aquí en Antioquia, gracias a Carlos Alberto López, a Isabel Barrientos Vélez, gracias al equipo de liturgia, encabezado por Liturgio, Juan Carlos Zapata, gracias a mi querida Norita Naranjo en la proclamación, gracias a mi querido Dani Osorio en la música y pues a todos los que han hecho posible también esta transmisión desde cada uno de los lugares del país. Soy el Padre José Andrés Hurtado, sacerdote eudista del Minuto de Dios. Amado Señor, que revestiste a tu siervo Rafael García Herreros de las más diversas virtudes, particularmente de su gran amor a ti, el sometimiento a tu santísima voluntad, el amor comprometido a tu palabra, la lucha incansable por los pobres y su invitación diaria a los colombianos a vivir la dignidad de hijos tuyos, conscientes de la llamada incesante que Él nos hizo para que nadie se quede sin servir, concédenos por sus méritos la gracia que hoy solicitamos de tu infinita bondad. Para que así como lo consagraste a la plenitud del servicio en el sacerdocio, así también lo veamos prontamente exaltado al honor de los altares. Por Jesucristo nuestro Señor.
1: Amén.
0: El Señor esté con ustedes.
3: Y con tu espíritu.
0: La bendición de Dios Todopoderoso, Padre, Hijo y Espíritu Santo, descienda sobre ustedes y permanezca para siempre.
1: Amén.
0: Con el corazón lleno del Espíritu de Dios, con la compañía de María, podemos continuar en paz.
3: Demos gracias a Dios.
0: Feliz día para todos.
1: Feliz día, Padre.

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de la raza de Cristo, dice este canto que me gusta mucho. Soy un guerrero de la raza de Cristo. No soy un guerrero de la raza de las armas del mal. Soy un guerrero de la raza de Cristo y puedo vencer el mal. Este canto de Estación Cero, Ministerio de Música, que estará en Cartagena este sábado 16 de mayo y en Barranquilla el lunes festivo 18 de mayo, me gusta. Soy guerrero, Estación Cero, música que nos entusiasma el corazón.

Soy un guerrero de la raza de Cristo, es decir, peleo en nombre de Cristo y Cristo es quien me guía, quien me orienta, quien me lleva por el camino. Soy un guerrero de la raza de Cristo. Soy de la luz, soy sal y luz de la tierra y de la humanidad. Darlis Torres nos saluda. Juana Madera desde Providence, Rhode Island. Julia Eugenia Jacome Pardo. Otra vez el padre John Mario. Genial, qué chévere. Desde Quito, Ecuador. Qué bueno cuando la gente escribe en Facebook, en Instagram y dice dónde están, porque así pues vemos el alcance de la emisora. Soy guerrero de Cristo. Soy guerrero de la raza de Cristo.

Soy un guerrero de la raza de Cristo. Me gusta este término porque a veces uno escucha que vamos a la batalla, a la guerra y aquí está diciendo que nosotros no vamos a la batalla porque no, pues como sentido convencional, porque nosotros somos guerreros de la raza de Cristo. O sea, luchamos al estilo de Cristo. Vencemos al estilo de Cristo, nos enfrentamos al mal al estilo de Cristo. Está muy claro esto. Somos guerreros de la raza de Cristo. Muy buenos días, Padre John Mario. Saludos desde Indio, California. Raymond Santos. Somos guerreros de la raza de Cristo. Está bueno, está chévere. Me parece que tiene un sentido bien. Oiga, ¿y saben una cosa, amigos queridos? He estado escuchando mucho la música de Estación Cero. Me gusta. Tienen otro estilo. Es un estilo popcito, pero la letra de las canciones son de contenido. El estilo es un poquito diferente y me gusta. Yo creo que hicimos un buen discernimiento cuando estuve consultando con diferentes personas, de jockey, católicos, en fin, operadores. Y algunos me decían, padre, Estación Cero, no lo trae mucho la gente, para que no estemos siempre en función de los mismos. Qué bueno eso. Y yo creo que escuchándolos me he dado cuenta que sí, que tienen otro mensaje, tienen otro estilo. Sandra Márquez Gómez, muy buenos días, padre John, bendiciones, sintonizando desde Soledad Atlántico. Hoy está de cumpleaños mi papá, guerrero de la vida, porfe me lo saluda. Claro, Sandra, ¿cómo se llama el papá? Guerrero de la vida, que está cumpliendo años hoy, para saludarlo. Laura Valdés desde Planadas, Tolima, departamento del Tolima, qué bien. Saludos, padre John Mario, de Montreal, Canadá. Bendiciones para usted y por su misión. Mayra Ventura, oiga, nos quedaron muy buenos amigos y oyentes en Montreal, Canadá. María Rodríguez, padre John Mario, bendición. Saludos desde Baranoa, María, desde Baranoa, Atlántico. Somos guerreros de la raza de Cristo. O sea, no luchamos con las mismas armas del mundo, sino que somos de la raza de Cristo. Luchamos según el estilo de Cristo. ¿Ah? Está bien, chévere, eso es.

Bueno, soy un guerrero de la raza de Cristo. Aquí tenemos el saludo de Sandra Márquez Gómez para su papá, que está de cumpleaños. Dice, es un guerrero de la vida. Y dice, mi papá se llama Ángel Márquez. Don Ángel, Dios lo bendiga en este día. Felicitaciones de parte de toda su familia, de Sandra Márquez Gómez, su hija, y de todos nosotros, los de la emisora Minuto de Dios. María Palomina, saludos desde Chicago, Illinois, Estados Unidos. Y ya dije que María Rodríguez estaba en Baranoa. Somos la raza, somos guerreros de la raza de Cristo. Es decir, luchamos a la manera de Cristo, al estilo de Cristo. Bendiciones para todos. Abrazo fuerte, Marta Isabel Miranda. ¿Dónde estás, Marta Isabel? Dinos, ¿dónde estás? Cuando me escriban, Marta Isabel, buenos días, un abrazo fuerte desde tal lugar. Eso nos da como, hey, estamos en tal parte. Dios les bendiga a todos ustedes, hermanos. Somos guerreros de la raza de Cristo.

Soy un guerrero de la raza de Cristo, o sea, yo trabajo al estilo de Cristo. En Connecticut de Estados Unidos está Elmar Rodríguez, desde Bridge, que nos saluda. También Araminta Jaramillo desde Medellín. María Palomino nos saluda. Desde Soledad Salamanca, Marta Isabel Miranda Guzmán. Bendiciones a todos ustedes, hermanos. Vamos a unos cortos mensajes, ya vuelvo para estar con ustedes. Y que Dios bendiga a todas estas empresas, emprendimientos que nos apoyan, que hacen posible todo este trabajo de evangelización, que cuesta, pero que tenemos gente que nos apoya, gente que nos ayuda, gente que está con nosotros. Dalgi Cervantes, buenos días, padre, de Pedraza, Magdalena. Oiga, Pedraza, Magdalena, Dalgi Cervantes, estamos llegando a todo el Caribe colombiano y a todas aquellas personas que están con nosotros. Bridgeport, Connecticut, USA, Estados Unidos, Elman Rodríguez. Bueno, hermanos, qué alegría, qué bendición, qué gozo estar con Cristo, qué gozo saber con Cristo, qué gozo enamorarnos de Cristo, qué alegría estar con Cristo. A todos aquellos anunciantes que nos apoyan, una bendición y que Dios les dé mucha paz. Somos guerreros de la raza de Cristo.

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Bueno, mis amigos de las emisoras Minuto de Dios de Barranquilla y Cartagena, un cordial saludo. Hermanos, la primera lectura de la misa de hoy tan bonita, de el libro de los Hechos Apostólicos, capítulo 16, versículo 22 a 34. En aquellos días, la plebe de Filipo se motinó contra Pablo y Silas, y los magistrados, oiga, qué bonito este texto, que siempre es de una fuerza maravillosa y de una fuerza extraordinaria. Vamos a volverlo a leer. Dice, en aquellos días la plebe de Filipos se amotinó contra Pablo y Silas, y los magistrados ordenaron que le arrancaran los vestidos y que los azotaran con varas. Después de molestarlos, de molerlos a palos, los metieron en la cárcel, encargando al carcelero que los vigilara bien, según la orden recibida. Él los cogió, los metió en la mazmorra y les sujetó los pies en el cepo. A eso de medianoche, Pablo y Silas oraban cantando himnos a Dios. Los presos los escuchaban. De repente vino un terremoto tan violento que temblaron los cimientos de la cárcel. Al momento se abrieron todas las puertas y a todos se les soltaron las cadenas. El carcelero se despertó y al ver las puertas de la cárcel de par en par, sacó la espada para suicidarse, imaginando que los presos se habían fugado. Pero Pablo lo llamó a gritos, diciéndole: no te hagas daño alguno, que todos estamos aquí. El carcelero pidió una lámpara, saltó dentro y se echó temblando a los pies de Pablo y Silas. Lo sacó y les preguntó: señores, ¿qué tengo que hacer para salvarme? Le contestaron: cree en el Señor Jesús y te salvarás tú y tu familia. Y le explicaron la palabra del Señor a él y a todos los de su casa. Aquellas horas de la noche, el carcelero los tomó consigo, le lavó las heridas y se bautizó enseguida con todos los suyos. Los subió a su casa, les preparó la mesa y celebraron una fiesta de familia por haber creído en Dios. Y esta palabra de Dios te alabamos, Señor. Y es que este texto, amigos míos, amigas mías, de la emisora Minuto de Dios de Barranquilla, 1370M de Cartagena, 89.5 FM, nos dice que la comunidad, que Pablo y Silas estuvieron evangelizando. Y como resultado de esa evangelización, dice aquí el texto tan bonito, dice: ordenaron que les arrancaran los vestidos y que los azotaran con varas. Después de molerlos a palos, los metieron en la cárcel, encargando al carcelero que los vigilara bien. Según la orden recibida, él los cogió, los metió en la mazamorra y les sujetó los pies en el cepo. Es decir, Pablo y Silas, por evangelizar, se encuentran en una situación difícil, en una situación compleja, en una situación un poco difícil, un poco angustiante, un poco complicada. Pablo y Silas los muelen a palos, los desnudan, lo meten en el lugar más recóndito de la cárcel, y allí están Pablo y Silas. Y a veces ustedes y yo y la sociedad de hoy, a veces nos encontramos también en situaciones extremas, difíciles, complicadas. A veces nos encerramos, tenemos tristezas, amargura, soledad, penas. Y a veces tenemos también miedo del futuro, de lo que sucederá con nosotros en el futuro. Pero hay una cosa, Pablo y Silas no se pusieron a lamentarse, a llorar, a quejarse, a decir: ¿para qué nos metimos en esto? Nos hubiéramos puesto más bien a seguir en nuestro trabajo, sino que dice que a eso de la medianoche, Pablo y Silas oraban
y cantaban himnos a Dios y los demás presos los escuchaban. Pablo y Silas en la cárcel, orando y cantando himnos a Dios. Pablo y Silas en la cárcel, orando y cantando himnos a Dios. A eso de la medianoche, después de que los habían batido, después de haberlos molido a palos, estaban en la cárcel, en una situación verdaderamente extrema. Y Pablo y Silas, en vez de ponerse a lloriquear, en vez de ponerse a lamentar, en vez de ponerse a quejarse, en vez de suicidarse, en vez de lamentarse, se pusieron a cantar himnos a Dios. Oraban y cantaban. Oraban cantando himnos a Dios. Es la alternativa, ¿no? Hoy las personas cuando están mal se suicidan, se aplican la eutanasia en situaciones extremas. Pablo y Silas oran cantando himnos a Dios. Y saben una cosa, hermanos, para mí lo que vamos a hacer el 16 de mayo en Cartagena y el 18 de mayo es un poquito esto. Es un poquito esto porque también todos nosotros estamos viviendo una situación extrema. También en nuestra sociedad tenemos esa sensación de inseguridad, tenemos esa sensación, ese malestar de ciudad, ese miedo de salir, ese miedo de ir a la calle, ese miedo de expresarnos. A mí me ha dolido mucho ese periodista que murió en Briceño, Antioquia, que lo quemaron, un periodista, porque las disidencias de la FARC, ¿cómo lo volvieron? ¿Cómo ya eso no nos duele? Eso ya es paisaje, un asesinato, un atentado, eso ya es paisaje, eso ya no nos duele. Pablo y Silas en la cárcel, batidos a palos, molidos a palos. Pablo y Silas, que les arrancan los vestidos, que los azotan con varas, no se ponen a lamentarse, sino que Pablo y Silas se ponen a orar y a cantar himnos a Dios. Y eso es lo que vamos a hacer nosotros el sábado 16 de mayo en Cartagena y el lunes festivo 18 de mayo en Cartagena. Por eso yo creo que ese día, tanto en el Coliseo del Colegio Bifi como en el Salón Jumbo del Country Club, temblará ese lugar por la alabanza, temblará ese lugar y dice: de repente vino un terremoto tan violento que temblaron los cimientos de la cárcel. Al momento se abrieron todas las puertas y a todos se les soltaron las cadenas. Hubo una liberación, hubo una liberación, hubo una sanación, hubo una liberación, hubo una sanación. Se abrieron las puertas de todos, se rompieron las cadenas de todos, así no tuvieran oración. Dice aquí la palabra del Señor: Padre, esta palabra de hoy, de esta fe que Dios nos profesa, es eterna. Y yo creo que todas esas ataduras, esas cadenas de maldad, hoy se rompen para el mundo entero. Padre John Mario, bendiciones, bendiciones. Charlie Liñán en Medellín. Aquí voy, Padre, fuerte en mis ayunos, agarrada de la mano de Dios. Jesús, misericordia, hermanos, porque todo esto... Bendito sea Dios que es nuestra fuerza, bendito sea Dios que es nuestra alegría. Pero dice, además de todo esto, es que termina tan bonito, que el carcelero pidió una lámpara, saltó dentro, salvó y se echó temblando a los pies de Pablo y Silas, lo sacó y les preguntó: señores, ¿qué tengo que hacer para salvarme? Le contestaron: cree en el Señor Jesús y te salvarás tú y tu familia. Y le explicaron la palabra del Señor a él y a todos los de su casa. Aquellas horas de la noche el carcelero los tomó consigo, le lavó las heridas y se bautizó enseguida con todos los suyos. Los subió a su casa, les preparó la misa y celebraron una fiesta de familia por haber creído en Dios.
hicieron el carcelero, que era el enemigo, el carcelero, que era su enemigo, vino a los pies de Jesús. Todo porque Pablo y Silas estaban en ese momento en la cárcel, orando y entonando himnos a Dios, orando y cantando himnos a Dios. Pero me gusta tanto como dice aquí, hermanos, me gusta tanto como dice aquí al final de todo este pasaje tan bello, tan bonito. Dice que al final les preparó la mesa y celebraron una fiesta de familia por haber creído en Dios. Hicieron una fiesta de familia por haber creído en Dios. ¿Y qué es lo que vamos a vivir el sábado 16 de mayo a partir de las 2 de la tarde en el Coliseo del Colegio Bifi en Cartagena? ¿Y qué es lo que vamos a vivir en el lunes festivo 18 de mayo en el Salón Jumbo del Country Club? ¿Qué es lo que vamos a vivir? Una fiesta de familia por creer en Dios. Una fiesta de familia por creer en Dios. Una fiesta de familia por creer en Dios. Por eso estamos con Dios. Vamos a hacer una fiesta de familia por creer en Dios. Una fiesta a los que creemos en Dios. Sábado, este sábado, 16 de mayo, 2 de la tarde, Coliseo del Colegio Bifi. Qué bueno que consiguiera sus escarapelas antes, si no, pues allá también las puede conseguir. 35,000 personas, 35,000 pesos. Qué bueno que pudiera conseguir sus escarapelas en Barranquilla antes de llegar. Allá también vamos a tener, pero yo creería que en Barranquilla no va a haber una boleta el sábado. Consígalas antes. Hermanos, hermanas, es una alegría, es un gozo hacer esta fiesta de familia por haber creído en Dios. Y eso es lo que vamos a hacer. Así que tienes todavía, hoy es martes, tienes martes, miércoles, jueves, viernes, tienes 4 días en Cartagena para conseguir tu escarapela. Y tienes 6 días en Barranquilla para conseguir tu escarapela. Hagamos esta fiesta de familia para Dios, para estar tranquilos, para estar contentos, para sanar las heridas. Este encuentro de sanación de la familia, este homenaje a las madres en Cartagena, donde vamos a tener momentos bonitos de oración, momentos bonitos de bendición. Hermanos queridos, yo sé que Dios nos da fuerzas para seguir adelante. Yo sé que Dios nos da fuerzas para no desfallecer. Quiero hacer una oración final. Amado Dios, esta palabra tan bella hoy de Pablo y Silas en la cárcel, después de ser molidos a palos, después de haberles quitado sus vestiduras, y Pablo y Silas orando, cantando himnos para ti, en la cárcel, con las heridas todavía pegadas a la piel, tratados como asesinos, tratados como malos, tratados como lo peor, como la escoria de la sociedad. Y Pablo y Silas contentos, Pablo y Silas felices. Pablo y Silas que con el carcelero hacen una fiesta de familia porque ellos creyeron en ti. Padre Santo, la comunidad de la emisora Minuto de Dios de Cartagena y la comunidad de la emisora Minuto de Dios de Barranquilla quiere hacer una fiesta en tu honor. Queremos hacer una fiesta en tu honor, Padre Santo. Una fiesta de cariño para ti, una fiesta de amor para ti. Una fiesta bonita. Queremos hacerte una fiesta, Dios. Así como hacen fiesta
para tantas cosas. No necesariamente son malas, pero se hacen fiesta para tantas cosas. Hoy nosotros, Señor, Dios, nosotros queremos hacer una fiesta para ti. Solamente te pido que nos bendigas. Solamente te pido que nos des mucha fuerza para seguir adelante, para no desfallecer. Eso te pido, oh Dios, en esta fiesta de familia que haremos, porque hemos creído en ti. Hermanos, bueno, gracias por estar en sintonía de los 1370 AM en Barranquilla y de los 89.5 FM en Cartagena. Nos vemos el sábado en Cartagena. Ah, pero mañana voy a estar en la parroquia del Padre Rosanía, en el barrio Blas de Leso, parroquia Nuestra Señora de la Consolata. Mañana voy a estar ahí, predicando y orando. Y qué bueno que nos puedan acompañar, amigos de Cartagena, barrio Blas de Leso y los barrios que están ahí alrededor, porque vamos a tener una fiesta para Dios. Mañana, la parroquia Nuestra Señora de la Consolata, barrio Blas de Leso, Cartagena, preparándonos para la gran fiesta para Dios, este sábado, 2:00 p.m, Coliseo del Colegio Bifi, y lunes festivo, 18 de mayo, Salón Jumbo del Country Club. Nos vemos. Alabado sea Jesucristo.

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0: Saludos, saludos amigos de nuestra emisora Minuto de Dios, bienvenidos a Contigo Señor en las mañanas en su audición de hoy, martes 12 de mayo del año 2026, como siempre mis amigos listos para compartir con ustedes una hora de música, una hora de anécdotas, una hora de oración, una hora de muchos temas que tienen que ver con la vida de la iglesia y con la vida de nuestra familia Minuto de Dios, acompañándoles con cariño bajo la dirección del padre John Mario Montoya, don Alexander Tolosa en la producción técnica, sus amigos Claudia Salcedo y este servidor Bernardo Torres. También gracias a don Gustavo Guerrero que está allí comandando los 89.5 el FM estéreo. Claudia Salcedo, buenos días.
1: Un saludo para usted y para todos los que a esta hora nos están escuchando, que Dios les guarde. Un abrazo muy especial para todos los que a esta hora están conectados con la sintonía.
0: Bendito sea el Señor, hoy es un día especial, no sé cómo amaneció Cartagena, mi querida Claudia, pero quiero decirle que el cielo barranquero está así como medio en penumbras, ¿verdad? Está nublado, está así como un día, nublado, está así un poco grisáceo, y por supuesto pareciese que ya como que el Señor estuviera preparando no solo los corazones de los oyentes de esta emisora Minuto Dios que se están preparando para el homenaje a las madres en Cartagena y el evento de preparación a Pentecostés, sino que todo está como que uniéndose, preparándose, disponiéndose para que el Dios eterno, aquel en que hemos puesto nuestra confianza, haga una obra o siga haciendo esa obra buena, Claudia, en cada uno de nosotros y de manera particular en los que este fin de semana asistan a estos escenarios por los cuales hemos orado tanto para que Dios se manifieste con poder en Barranquilla y en Cartagena. Así lo siento en mi corazón, Claudia, todo está como que confabulándose en favor de esta actividad, en favor de lo que va a hacer el Señor, en favor de la obra buena que Dios siempre tiene reservadas para cada uno de los oyentes de esta emisora. Y yo no sé usted, Claudia, pero yo no me quiero perder esta posibilidad de una vez más ver ratificada la misericordia del Señor en medio de nosotros. No sé usted, Claudia, pero yo quiero estar allí.
1: En la ciudad de Cartagena el cielo está parcialmente nublado, aunque las altas temperaturas desde la semana pasada son el común denominador, con una sensación térmica incluso 40, 45 grados centígrados, realmente es muy fuerte la temperatura. Y como usted lo menciona, estamos orando y bastante, esperando con el favor de Dios y con la intercesión de la Santísima Virgen María, que todas las actividades que tenemos para este fin de semana toquen el corazón de cada uno de los que nos están escuchando y se muevan a participar y a vivir con nosotros esta fiesta. Estamos muy animados, con mucha expectativa, ultimando detalles relacionados con la logística de esta jornada y esperando con el favor de Dios que todo se dé conforme lo deseamos y confiamos en el que todas las cosas se mantengan así como estamos, es decir, con la alegría, con el gozo, con la seguridad puesta en las manos de Dios.
0: Yo sé que ya Dios está haciendo una obra buena en cada uno de ustedes, en cada uno de nosotros. Ya el Señor está haciendo una obra buena. Lo siento en mi corazón, yo tengo una, bueno, ha sido así desde que abrí mi corazón al Señor, tengo una confianza plena en Él y todo lo que hago, lo hago en el nombre de Dios y voy a batallar y voy a luchar y voy a salir adelante y Dios me bendice. Y Dios no solamente me está bendiciendo, sino que está bendiciendo a mi familia, bendice a nuestros hijos, bendice a nuestros nietos. Y yo quisiera que usted que sintoniza esta emisora también se llene de esa certeza. Cuando usted se abandona en Dios, el Señor no solo lo bendice a usted, sino que bendice a su familia, bendice a las generaciones futuras. Cuando abrimos un espacio de encuentro como lo que vamos a vivir en esta semana, estamos construyendo no solo un presente y un mejor futuro para nosotros, sino estamos construyendo un mejor futuro para las personas que vienen después de nosotros. Repito, ¿quién? Nuestros hijos, nuestros nietos, yo todavía no tengo bisnietos, pero estamos pensando también en ellos. Estamos construyendo las bases para lo que va a ser el futuro de esas personas. Amén. Para lo que va a ser el futuro de esas personas. Así que, hermanos, seamos todos conscientes del bien que estamos haciendo. Seamos conscientes de lo que queremos para nuestra familia, de lo que queremos para nuestra ciudad y lo que queremos para nuestro país. Estamos construyendo una nueva sociedad, unas nuevas maneras de relacionarnos en nuestra familia. Ah, no, que es que los problemas sociales son muchos, sí. eso está claro, pero usted está haciendo la tarea y tenga la certeza que aquellos que ponen sus confianzas en el Señor no van a ser decepcionados, no van a ser decepcionados, yo lo creo, así yo lo he sentido. Así yo le sentí durante estos días y yo quisiera que con esta intención iniciáramos este programa de hoy, Claudia, haciendo un momento muy especial de oración. Yo quisiera orar por la necesidad de los hermanos, no sé, yo siento en mi corazón estos deseos y esta necesidad de orar por lo que Dios está haciendo. Ya Dios está construyendo unas bases sólidas en las familias donde está este radio encendido, créalo. Créalo usted, Arelis, créalo usted, Aracelis, créalo usted, Gabriel, créalo usted, Arturo, créalo usted, Yasmine, créalo usted, Nepta, créalo usted, tantos amigos que están en la sintonía de esta emisora Minuto de Dios. Hermanos, usted está construyendo las bases de una nueva manera de relación en su familia. La está construyendo. ¿Por qué? Porque ha puesto su confianza en el Señor. Ha puesto su confianza en el Señor. Y a veces pensamos que lo que hacemos no surte los efectos. Sí, créalo, está surtiendo los efectos. Está surtiendo los efectos. Dios ya está cimentando bases, está levantando allí muros, está levantando allí nuevas posibilidades. Insisto, no solo para usted, sino para su familia, para los que vienen detrás de usted. Creyendo eso, quiero que en esta mañana, mi estimada Claudia Salcedo y amigos de Minuto de Dios y usted, Alexander Tolosa, le pidamos al Señor la presencia del Espíritu Santo. Claudia, quiero que usted me ayude a clamar al cielo. Quiero que me ayude a clamar a lo alto para que Dios nos regale el Paráclito, el Consolador, y nos ayude a ser conscientes de lo que Él nos está regalando, que no son cosas pequeñas, son cosas grandes, Claudia, porque es que Dios cumple sus promesas. Yo creo en que Dios está preparando grandes bendiciones para nosotros. No son cosas pequeñas, son cosas grandes. Y yo quiero apropiarme de esas bendiciones que va a regalarnos el Señor durante estos días y desde el momento en que yo estoy, por supuesto, dedicándole un espacio a Él. Adelante, Claudia, pidamos Espíritu Santo.
1: Claro que sí. La mejor decisión que podemos tomar a lo largo y ancho de nuestra vida es la oración. En el nombre del Padre, del Hijo y del Espíritu Santo. Amén. Señor, envía el fuego de tu Santo Espíritu. Envía la gracia de tu Espíritu renovador, sanador, fortalecedor. Ven Espíritu Santo, ilumínanos, santifícanos, fortalécenos. Ven Espíritu Santo y visita el corazón de todos nosotros que estamos reunidos, puestos de acuerdo a esta hora por la emisora, clamando y suplicando que sea tu unción santa y divina, que sean tus dones, gracias y carismas, derramándose con bondad, con gracia, con misericordia en cada uno de nosotros, iluminando nuestra oscuridad, enderezando esos momentos o situaciones en donde pareciera que estuvieran las cosas torcidas, quitando cualquier tipo de suciedad, cualquier tipo de contaminación que nos aleje de la gracia santa. Ven Espíritu Santo y pon en cada uno de nosotros un corazón dispuesto y deseoso de mantenerse firme en la presencia santa de Dios. Que el agobio de los problemas, la enfermedad, las dificultades, los conflictos no nos quiten la gracia de saber que estamos en tus manos poderosas y santas actuando. Esa obra santa y poderosa que estás haciendo y que permanentemente haces cada vez que oramos y suplicamos tu Espíritu Santo, tu Espíritu Divino, tu gracia santa. Hoy, en este momento, Padre, en el nombre de Jesús, clamamos y pedimos esa unción santa y poderosa, ese éfeta que nos diga, ábrete, escucha, mira, descubre esa gracia santa que nos da la fuerza del Ruá divino, del Ruá Espíritu Santo que viene y que sopla como viento huracanado en cada corazón, en cada hogar, en cada familia. Gracias, Señor. Gracias, Dios. Adoramos, alabamos, bendecimos y glorificamos tu nombre y te damos gracias porque no hay nada más fuerte que tu acción y poderosa. Y aunque aparezcan Goliaths, aunque aparezcan montañas, aunque aparezcan obstáculos en el camino, sabemos, Señor, que tú eres más fuerte que cualquier hombre, que cualquier situación, que cualquier circunstancia. Señor, permite que bajemos nuestra cabeza únicamente hacia ti. Y permite, Señor, que nuestros ojos recuerden y vean y descubran, Señor, tu actuar, tu acción, tu poder. Todo lo que tú haces es bueno y perfecto, mi Dios santo y poderoso. Y por eso acogemos tu divina gracia y voluntad. Y te damos a ti el honor, el poder y la gloria.

Ven Espíritu Santo de Dios y paséate a través de esta cabina de la emisora Minuto de Dios, Señor. Ven mi Dios y recorre cada rincón de este lugar, de estas oficinas donde está el personal administrativo, donde está el personal de producción, donde está el personal técnico, Señor. Paséate, Dios, bendito seas. Llena este lugar, Señor, de tu presencia. Y llévate, Señor, todo aquello que no sea tuyo, mi Dios. Todo pesimismo, toda palabra de no se puede. Y llénanos de la fuerza que viene de ti, mi Señor. Bendito sea, si podemos en tu nombre. Las puertas se van a abrir. Los cielos se van a abrir también para dar bendiciones, Señor, abundantes, a través de esta radio. Bendito seas, Espíritu Santo de Dios. Y a través de esta señal toca los corazones de tus fieles. De manera especial, los que están en casa, los que están en sus vehículos, los que están en sus oficinas escuchando la emisora Minuto de Dios, ven Espíritu Santo a llenar el corazón de paz, a llenar el corazón de consuelo, a llenar el corazón de alegría. Ven Espíritu Santo de Dios a renovar la faz de la tierra, a renovar nuestros corazones y a encender en nosotros, Señor, el fuego de tu amor. Ven Espíritu Santo y permite que en esta mañana, Señor, como una sola voz podamos levantarnos delante de ti y decirte que te amamos, que te bendecimos, que te exaltamos, que confiamos en ti, que esperamos en ti. No sé cuál es la realidad que tú estás viviendo, hermana o hermano que sintonizas esta emisora, pero hoy en el corazón siento que el Señor te ha regalado el Espíritu Santo para que hoy te levantes confiado en Él, para que hoy recorras este día esperando en Él, para que hoy toque las puertas que están cerradas, creyendo en Él, creyendo en que Él la va a abrir, que Él la va a abrir. Y es el Espíritu Santo quien te ilumina, quien te guía, quien te consuela, quien te fortalece y quien te llevará hacia fuentes de aguas tranquilas. Él no quiere que tengas miedo. El Señor no quiere que tengas miedo ni que tengamos miedo, sino que nos abandonemos en Él. Hoy creemos en ti. Bueno, siempre ha sido, Señor. Del instante en que te hemos abierto el corazón, confiamos en ti. Sabemos, Señor, que tú nos amas. Sabemos, Señor, que tú escuchas la oración de tu pueblo. Sabemos, Señor, que tú rompes cadenas, que nos das la libertad, mi Dios, porque nos amas. Hoy, Señor, queremos hacer propia, Dios, esa experiencia hermosa que nos describe el libro de los Hechos de los Apóstoles en la liturgia de la palabra de hoy, en el capítulo 16, cuando Pablo y Silas, metidos en la cárcel, clamaron a ti, Señor, clamaron a ti con fe, y tú, bendito sea el Señor, tocaste el corazón, no solo de todos los presos, Señor, sino de los infundiste en un principio temor en los guardias, porque creyeron, Señor, que sus presos se habían escapado. Sin embargo, estaban allí, Señor, orando, confiando, esperando, poniendo esas necesidades, Señor, en tu nombre. Hoy también queremos poner nuestras necesidades en tus manos. Los oyentes de esta emisora quieren poner sus necesidades en tus manos. Y si usted quiere, mi hermano, que pongamos también esa intención en sus manos, a través de un micrófono, nos puede escribir al 317-518-3063. Recibo su intención. Hoy es el momento de orar. Este es el momento de confiar. Este es el momento de creer en que Dios hace grandes cosas. Insisto, el momento en que empezamos este momento de oración, Claudia, el Señor ponía en mi corazón una certeza de que Dios está haciendo cosas grandes en los hogares donde se sintoniza esta radio. Dios está cimentando los hogares en rocas firmes. Así lo creemos, así lo creemos. Él los va a bendecir y Él nos va a bendecir porque nos ama inmensamente. Y nosotros tenemos que sentirnos afortunados, bendecidos, fortalecidos al saber que Dios está con nosotros, llenándonos de su fuerza, llenándonos de su paz y de su amor.

0: Claudia, dice la palabra en los Hechos de los Apóstoles que en aquellos días la plebe de Filipos se amontonó contra Pablo y contra Silas, y los magistrados ordenaron que les arrancaran los vestidos y que los azotaran con varas. Después de molerlos a palos, los metieron en la cárcel, encargando al carcelero que los vigilara bien. Según la orden recibida, él los cogió, los metió en la mazmorra y los sujetó de los pies y en el cepo. A eso de medianoche, Pablo y Silas oraban cantando himnos a Dios. Los presos los escuchaban. De repente vino un terremoto tan violento que temblaron los cimientos de aquella cárcel. Al momento se abrieron todas las puertas y a todos se les soltaron las cadenas. El carcelero se despertó y al ver las puertas de la cárcel de par en par, sacó la espada para suicidarse, imaginando que los presos se habían escapado. Pero Pablo lo llamó a gritos diciendo: «No te hagas daño, estamos todos aquí». El carcelero pidió una lámpara, saltó dentro y se echó temblando a los pies de Pablo y Silas. Los sacó y les preguntó: «Señores, ¿qué tengo que hacer para salvarme?». Le contestaron: «Cree en el Señor Jesús y te salvarás tú y tu familia». Y le explicaron la palabra del Señor a él y a todos los de su casa. Aquellas horas de la noche, el carcelero los tomó consigo, les lavó las heridas y se bautizó enseguida con todos los suyos. Los subió a su casa, les preparó la mesa y celebraron una fiesta de familia por haber creído en Dios. Palabra de Dios, te alabamos, Señor.
1: Bendeciré tu nombre.
0: Es una palabra hermosa, mi querida Claudia. Es una palabra hermosa, ¿no? Como la oración rompe cadenas y nos construye mejores futuros para todos, ¿no?
2: Eso hay que orar. En ningún momento el hombre o la mujer de fe, en medio de cualquier cosa que esté viviendo, mi hermano, se lo damos de consejo, no deje de orar. La oración tiene un poder inimaginable, y cuando las cosas están difíciles, cuando no está el camino llano, ahí es cuando más hay que orar, ahí es cuando más hay que clamar al Señor y esperar la respuesta que el Señor nos da, aun en los momentos en donde creemos que todas las cosas ya han perdido sentido. Fíjense con el texto correspondiente a este día, ese hombre ya estaba a punto de quitarse su vida en vista de tremendo problemón. Imagínense, él tenía la responsabilidad de tan grande que antes de recibir el regaño de sus superiores, él decía: yo mejor me quito la vida, porque qué tremendo problema se me presentó en ese momento, qué problema tan grande. Y viene esa palabra y viene ese mensaje diciendo: detente. Y es para usted que en algún momento ha estado pensando en quitarse su vida, para usted que siente que los problemas lo agobian y no ve ninguna salida, para usted que está en este momento con una desesperación porque tiene que cumplir un pago y no tiene la manera de hacerlo, o ha tocado puertas y no ha encontrado solución. Mi hermano, hoy esa palabra es para usted: detente, no te hagas daño, detente, confía y espera en el poder y la misericordia de Dios. Fíjese la angustia de ese hombre, y todos estaban allí, cada uno de los presos estaban en sus lugares, y lo que estaban haciendo era alabar y bendecir el santo nombre de nuestro Dios. Poder de Dios manifestado de una manera tan grande que esa familia a partir de ese momento le empezó al dueño de la vida. Tremendo portento. Usted sabe lo que es tener un problema grande donde usted tiene el miedo de las consecuencias, y es tan grande ese temor que usted piensa en hacerse daño. Tremendo, ¿verdad? Terrible. Pero ahí está Dios. Dios que nos da su respuesta, Dios que nos da su escudo. Mira el consuelo. ¿De quién era el consuelo? De un preso, de una persona que estaba bajo su sometimiento, de una persona que de pronto habría recibido golpes, maltratos, de pronto no le habrá dado agua cuando le pidió agua, comida cuando le pidió, y esa persona no le guardó resentimiento, ni aprovechó esa oportunidad para irse o nada, ¿no? Ahí estaba Dios a través de esa circunstancia para mostrar más su poder. Así que sigamos en el Señor, sigamos perseverando, y si has llegado a pensar en alguna cosa que intente hacerte daño a ti o a tu familia, hoy esa palabra también es para ti: detente.

Grande eres, mi Dios, eres grande, eres poderoso, eres hermoso, Señor. Por eso nuestra confianza está puesta en ti. Por eso nuestra confianza está puesta en ti. Me gusta lo que dice mi querida Claudia haciéndole eco a esta palabra. Los presos estaban, Pablo y Silas, atados a un cepo. Desde por sus pies estaban atados a un cepo. A un cepo. Estaban allí presos y atados. Y dice usted también, reafirmando lo que dice la palabra, a medianoche comenzaron a alabar al Señor, a alabar al Señor. No comenzaron a lamentarse. No comenzaron a decir, ¿por qué a mí? Como nos sucede a nosotros, cuando las cosas no salen bien, comenzamos a lamentarnos. Pero yo, que soy tan bueno, yo que siempre voy a misa, yo que hago el bien, ¿por qué a mí? ¿Por qué a mí? No, ellos no estaban diciendo eso. Dice el Salmo, dice el texto, perdón, de Hechos de los Apóstoles, que estaban alabando al Señor. Y aquí en cabina, mientras escuchaba este momento de reflexión de Claudia, alguien aquí se me acercó para preguntarme. Es decir, entonces, ¿cómo es la oración para que ocurran los milagros? ¿Cómo debe ser nuestra oración para que ocurran los milagros? ¿O yo debo hacer oración para que ocurran los milagros? Frente a esta pregunta que me hacían en esta mañana, yo remití al hermano a este texto. Vuelvo a insistir, ¿qué hacía el texto? ¿Cuáles eran las características que estaba viviendo Pablo y Silas? Estaban presos, estaban en las rejas. Y dice el texto que a eso de la medianoche Silas oraba cantando, Pablo y Silas oraban cantando himnos a Dios y los presos los escuchaban. De repente vino un terremoto tan violento que temblaron los cimientos de la cárcel. Al momento se abrieron todas las puertas y todos se las soltaron y a todos se les soltaron las cadenas. En ese instante se despertó el carcelero al ver las puertas de la cárcel de par en par, sacó la espada para suicidarse, imaginando que los presos se habían escapado. Qué escena tan hermosa la que nos describe, pero al mismo tiempo dramática, la escena hermosa y dramática. Por un lado, a unos creyentes, Pablo y Silas, alabando al Señor con fe. Así tiene que ser nuestra oración, eso es lo que estamos haciendo en esta mañana, clamando al Señor con fe, poniendo en las manos de Dios todo lo que tenemos, mis hermanos. Usted tiene sus necesidades, póngasela en las manos del Señor, póngasela. No pida nada, no pida milagros. Alabe a Dios, alabe al Señor con cánticos. Mire, esta canción es hermosa, la que estamos colocando allá en el fondo. Alabe al Señor con gozo, crea, Él es grande, Dios es grande. Dile, Señor, tú eres grande, confío en ti, me abandono en ti, trabajo por ti, lucho por ti, Señor, y pongo todas mis necesidades en ti. Ten la certeza que Dios responde. Dios responde, amén, porque cada vez que tú alabas, Él te da fuerzas a ti para avanzar, pero al mismo tiempo Él va acondicionando todo, preparando todo, confabulando todo para que las cosas se manifiesten de manera positiva para ti o para tus seres queridos. Pero no podemos dejar de orar, ni aún en los momentos más difíciles. Al Señor hay que alabarlo y bendecirlo porque Él es grande, tú eres grande, mi Dios.

0: alabaremos, Señor, te alabaremos siempre a ti que eres nuestro Dios. Bendito seas. Gracias, Señor, por todo lo que estás haciendo en esta mañana. Gracias, gracias por lo que estás haciendo, porque estás preparando, Señor, cosas hermosísimas este fin de semana para todas las madres de Cartagena, para las familias que se van a dar cita. Yo sé que el Señor va a hacer cosas grandes en este encuentro de sanación familiar. Muchas cosas Dios va a regalar, Claudia, lo siento en el corazón. Madres reconciliadas con Dios y con los suyos, esposos, matrimonios restaurados, hijos salvados de las garras de las cosas que le hacen tanto daño. Y hay también promesa de Dios para sanaciones físicas, porque para Él nada es imposible. Y lo mismo, Claudia, lo esperamos en Barranquilla, ¿no? En este encuentro de preparación a Pentecostés, porque el Señor es grande, Claudia.
1: El Señor es infinitamente grande, el Señor es infinitamente misericordioso, y porque durante esos días estamos esperando y confiando en el auxilio que viene de la mano del Señor, y sabemos que son grandes los signos del amor de Dios, son grandes, maravillosos y misteriosos, porque Él, conforme su voluntad y su misericordia, Él obra y Él actúa. Esperemos, esperemos en Él, confiemos en Él, porque le aseguro que no quedaremos defraudados.
0: Así va a ser, eres grande. Vamos a seguir confiando en el Señor, hermano. Vamos a seguir confiando en el Señor, porque es santo y poderoso. Bueno, vamos a una pausa y ya regresamos para aquellos amigos que nos están preguntando insistentemente dónde adquirir las entradas para estos eventos en Barranquilla, en Cartagena. Al regreso le vamos a dar datos de en Barranquilla, tenemos en Soledad, tenemos en Malambo, tenemos en Puerto Colombia. Ya les voy a dar información. Y también estamos entregándolas a domicilio, así que busque papel y lápiz, porque vamos a entregarle esa información al regresar después de esta pausa.
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0: 8 minutos, 9:48. ¿Dónde están los amigos que confían en el Señor? ¿Dónde están los oyentes que confían en el Señor? Por aquí nos están escribiendo al 317-518-3063. Roimer Jiménez Ferrer, estamos clamando por este hermano. Su familia está pidiendo oración por él también, por la salud de Eleodoro. Que Dios bendiga a Eleodoro, que el Señor bendiga a todas las familias que en esta mañana nos están escribiendo. Por aquí dice esta persona: bendiciones a todos los amigos que sintonizan esta radio. Clamamos bendiciones sobre las familias, la familia Rodríguez, la familia Ripoll, también la familia Col, que están en sintonía de nuestra emisora Minuto de Dios. Todos creyendo en el poder superior de Dios. Él tiene un poder superior, un poder que está por encima de cualquier comprensión humana, simplemente porque es Dios. A Él lo alabamos y lo bendecimos por siempre. Son las 9:49, doña Claudia Salcedo. Se acerca nuestro homenaje, nuestro evento de las madres en Cartagena, evento de sanación de las relaciones de familia, relaciones de padres e hijos, relaciones físicas, en fin, Dios va a hacer cosas grandes en Cartagena. ¿Dónde adquirir las entradas, mi querida Claudia? Y cuéntenos cómo se está moviendo.
1: En la ciudad de Cartagena usted puede adquirir sus escarapelas en la isla de la librería Minuto de Dios en el multicentro La Plazuela. También en la librería San Pablo Centro y Ronda Real. En el restaurante Bonga, comida artesanal, queda en Santa Mónica detrás del Banco de la República. Con Jacqueline Chamorro en la India, en el sector de la India, allí lo puede conseguir. Damos gracias a Dios también por
0: Jacqueline, Ángel Zúñiga. Claro, cuando usted dice Jacqueline Chamorro en el sector de la India, ¿es en algún establecimiento o cómo?
1: Es un barrio.
0: Ah, ya, perfecto.
1: Allí lo consigue. Nuestro hermano Ángel Zúñiga en Villanueva, Bolívar. Allí y los barrios circunvecinos. Él está también apoyándonos en la distribución de las escarapelas. Por supuesto, también damos muchísimas gracias al padre Rafael Castillo, que también nos está apoyando desde la Catedral Santa Catalina de Alejandría. Y el día de mañana miércoles estaremos con nuestras escarapelas para las personas que nos acompañen en este encuentro de oración y de alabanza, mañana 13 de mayo, un día mariano por excelencia, y mañana vamos a estar allí, una transmisión especial por la emisora Minuto de Dios en compañía de nuestro director, y vamos a tener las escarapelas. También saludamos a los hermanos de la parroquia del Campestre, al padre Iván Ruiz. También nuestro saludo muy cariñoso y muchísimas gracias por ese apoyo que nos está brindando para que la emisora Minuto de Dios tenga este evento con la mayor asistencia posible. 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

Te damos gracias, Señor, por todo lo que nos das, por todo tu cariño y por todos esos amigos que en Barranquilla, que en los municipios se están preparando también para este evento de preparación a Pentecostés. Claudia, usted ya dio los sitios donde en Cartagena pueden adquirir las entradas. En Barranquilla, primero, recuerden que se la podemos hacer llegar a domicilio. Tome nota de este teléfono. Usted puede escribir por WhatsApp a este número o llamar al computador de la emisora. Voy a darles primero el número del WhatsApp. 314-297-2176. Escriba a esa línea de WhatsApp. 314-297-2176. Usted dice, yo quiero que me traigan las entradas a domicilio aquí en Barranquilla, y marcando ese teléfono por WhatsApp, por favor, repito, 314-297-2176, le van a hacer llegar las escarapelas. También puede marcar el conmutador de la emisora, que es el 605-316-0655. Ese es el número, 605-316-0655. Cuando le conteste la contestadora automática, marca la extensión 2800. 2800, allí le contesta Olga Lizarazo, y también, por supuesto, con ella puede recibir el pedido y le hacemos entrega de las escarapelas a domicilios. 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Primero dándole las gracias al padre Mauricio Rey, que es el párroco de San Antonio de Padua, que nos está ayudando también en la promoción de este evento en San Antonio. Las escarapelas en Soledad las puedes adquirir en la casa de nuestra querida Mabel Fuentes, calle 18 con la carrera 21, en toda la esquina, calle 18 con la carrera 21. Ahí al lado está la escuela de automovilismo. Allí está la casa de nuestra hermana Mabel Fuentes. Con ella puede solicitar usted sus entradas. Los demás en Soledad, escriba al despacho parroquial de la parroquia San Juan Bautista Precursor, de San Juan Bautista de la Salle, perdón, en el barrio Hipódromo en Soledad, parroquia Juan Bautista de la Salle del barrio Hipódromo, calle 18-2106. Usted puede allí escribir, acercarse a esa parroquia, y por supuesto le pueden hacer entrega a las escarapelas. Donde más, en el despacho parroquial de la parroquia La Santa Cruz, donde está el padre Dimer Peña, calle 47, número 1B20. Son las parroquias, cierto, que nos están apoyando en estos momentos, y hay muchas otras, pero en esos sitios tenemos escarapelas disponibles para ustedes. También estamos en el despacho de la parroquia San Francisco, carrera 38 con la calle 70, parroquia San Francisco, en el despacho parroquial, en Almacén Nazaret del Centro, calle 37-43-123, el que está en la carrera 45 con 53 frente al despacho de la Catedral Metropolitana, y Almacén Nazaret de la calle 84C con 55, en toda la esquina de la 84 con la carrera 50. 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Si quieren saber dónde más, llámenos a los teléfonos que le hemos dicho y con mucho gusto les orientamos. Repito, la línea de WhatsApp 317-893-5639. 317-893-5639. Encuentro de preparación a Pentecostés 20.

0: Oiga, llegamos al final de este espacio. Lo que hemos dicho, tenga la certeza de que Dios está haciendo una obra grande, grandísima. La está haciendo en su familia, la está haciendo en su hogar. Ya Él está actuando, porque Él, un corazón contrito y humillado, no lo desprecia. Es una promesa bíblica, ¿verdad? El Señor, un corazón contrito y humillado, no lo desprecia. Al contrario, está allí del lado de Él, bendiciéndole, manifestándose con amor, con ternura y mostrando caminos. Así lo creemos, Claudia.
1: Amén, así es. A todos, como siempre, gracias, gracias por su amable sintonía. Recuerden que estamos con la dirección del padre Yomario Montoya, Alexander Tolosa, Gustavo Guerrero, Bernardo Torres y Claudia Salcedo. Un abrazo grande y que tengan un día bien bello. Recuerda que hoy es grupo de oración de parejas, 6:30 de la tarde, así que los esperamos. La entrada es libre. Un abrazo. Chao.
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0: días tengan todos ustedes, queridos socios del Club de Amigos. Los saludamos desde la emisora Minuto de Dios en los 89.5 FM de la ciudad de Cartagena y en los 1370 AM en la ciudad de Barranquilla. Un abrazo grande para todos los consentidos de nuestra querida emisora. Bienvenidos. Saludamos a todos los que nos escuchan a través de la aplicación de la emisora Minuto de Dios en cualquier lugar de Colombia y el mundo entero. Un abrazo gigante para todos los que nos escuchan. Estamos bajo la dirección del padre John Mario Montoya y la asistencia técnica de nuestros queridos operadores. En Barranquilla saludamos a Alexander Tolosa, la mente brillante, y en Cartagena a el guerrero de Dios, Gustavo Guerrero. Dios los bendiga. Yo soy Judith Madero Arellano, su servidora y amiga, y les envío un abrazo lleno del amor de Dios. Y otro abrazo grande para nuestra querida Fadi Lacaz, la mujer de fe. Hola Fadi, buenos días.
1: Buenos días, mi querida Judith. Saludo a todos nuestros hermanos conectaditos con la única que llega al corazón, especialmente a los que están conectados en la aplicación de emisoras Minuto de Dios. El Señor les guarde y les bendiga.
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1: Oiga, esa canción de Estación Cero me fascina. Agúzate, agúzate, ponte pilas. Oiga, nosotros hicimos un programa con esa canción precisamente. Ponte las pilas que el Señor te está buscando.

0: Oiga, mi querida Judith, cuénteme, ¿qué vamos a hacer hoy en este programa? Son las 10 y 16 de la mañana. Cuénteme, ¿qué hacemos? Nos tomamos la cápsula, ¿qué vamos a hacer? Usted es la que está mandando hoy.
1: Bueno, querida Fabi, bueno, hoy te cuento, estoy contenta, estoy feliz, pero me hace falta como esa fuercecita de la vitamina. Así que vamos a tomarnos rapidito la cápsula porque es una cuestión de vida o muerte. Así que vamos a tomarnos la cápsula para estar más vivos que nunca en el Señor.
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0: 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Amado Señor, en esta hora queremos pedir la fuerza de tu Santo Espíritu. Sopla con poder en la vida de cada uno de los socios del Club de Amigos. Ven y llénanos de ti, llénanos de tu paz, para que podamos comprender, Señor, lo que quieres decirnos a través de esta palabra que se va a proclamar en el día de hoy. Bendito Dios, sopla con poder, sopla con tu amor, sopla con tu paz. Envía tu fuego desde el cielo, Santo Espíritu de Dios, para escuchar este salmo del día de hoy que va a proclamar nuestra querida Judith Madero.
1: El salmo que nos propone la liturgia de hoy es el Salmo 137. Tu derecha me salva, Señor. Te doy gracias, Señor, de todo corazón, porque escuchaste las palabras de mi boca. Delante de los ángeles tañeré para ti, me postraré hacia tu santuario. Daré gracias a tu nombre por tu misericordia y tu lealtad. Cuando te invoqué, me escuchaste. Acreciste el valor de mi alma. Tu derecha me salva. El Señor completará sus favores conmigo. Señor, tu misericordia es eterna. No abandones la obra de tus manos. Tu derecha me salva, Señor. Vea, Fabi, qué cosa tan linda este salmo que hoy nos propone la liturgia y que nos habla de una acción que debemos tener siempre, siempre presente, y es dar gracias. Me gustó esa parte. ¿A ti cuál te gustó, Fadi?
0: La gratitud es una actitud del cristiano. El cristiano que no sabe agradecer no es capaz de mirar la bendición. Así que esa tiene que ser una actitud diaria de nosotros, la gratitud. Y, ¿sabe? Hay algo que también me gustó, porque el salmista dice algo referente a nuestra oración. Y nosotros hemos hablado aquí de que el Señor escucha, de que el Señor a veces dice sí en la oración, el Señor a veces dice no, a veces dice espérate. Pero hay algo espectacular, mi querida Judith y mi querido hermano que estás en sintonía, que pasa cuando tú y yo oramos. Escuche lo que dice el salmista. Dice, cuando te invoqué, me escuchaste y acreciste el valor de mi alma. A veces, cuando tú y yo oramos, nosotros decimos, bueno, no ha cambiado la situación, las cosas siguen igual, el Señor no hizo lo que yo quería, pero uno sale como que de la oración como livianito, como envalentonado, como animado. Y es eso, mi querida Judy, mi querido hermano. El Señor acrece el valor de nuestra alma, agranda el valor, nos llena de valentía, anima nuestro corazón. Porque a veces, cuando usted y yo oramos, no cambian las circunstancias, pero el que sale cambiado y renovado soy yo. A veces cuando alguien le pregunte, ay, ¿para qué oras tanto? ¿Para qué oras tanto si yo veo que a ti Dios no te para bola, que Dios a ti no te responde? Dígale así.
1: No saben, ¿verdad, Fadi?
0: Es que cuando yo oro, el Señor agranda, acrece el valor de mi alma. El Señor anima mi corazón. El Señor me pechicha. El Señor me acaricia en la oración. Y eso me parece precioso de este salmo, mi querida Judy. No,
1: es que es precioso, pero Fadi, es que es preciosísimo. Porque precioso y es de un gran valor para el creyente, porque es lo que tenemos para ayudarnos a seguir adelante. La oración es precisamente eso, porque los salmos son oración. Cuando uno ora, uno se va llenando de la fuerza en su interior para poder seguir adelante. Y eso lo hace el Señor. A veces, como tú dices, Fadi, que no... ¿Por qué oras tanto si yo veo que las cosas tuyas, tanto orar y las cosas siguen igual? No siguen igual. Puede que aparentemente la situación esté ahí materialmente, pero por dentro tuyo se está gestando un cambio Y ese cambio viene haciendo su trabajo desde el interior y cuando tú te das cuenta, todo cambia, porque Fadi, también la oración te fortalece, pero también cambia la actitud. Y eso es tan importante porque el ánimo cambia. Cuando uno ora, el ánimo cambia y tiene uno una actitud más positiva frente a la vida y a las diferentes situaciones que se nos presentan. Por eso siempre tenemos que estar orando, aunque la gente nos diga, ¿por qué oras tanto? Parece esto, parece lo otro. No importa. Nosotros sabemos cuál es la relación que tenemos con Dios y eso es lo más importante, porque el Señor se manifiesta en la oración.
0: Así es, así es. Si usted hoy tiene el alma, el corazonchito un poco apachurrado, pues ore. Ore porque el Señor acrece el valor de tu alma en la oración. En la oración. Y sabe que hay otra cosa que me encantó del Salmo. Es que el Salmo está bellísimo. Yo siempre digo lo mismo, pero ustedes me van a disculpar porque es que el Señor es un misterio inagotable de belleza, de amor, todos de ternura.
1: Todos los días es nuevo.
0: Una cosa loca. Nuevo. Oiga, es una cosa loca, mi Dios. Una cosa qué bello, loca. Qué bello. Él es una cosa loca. Y mire lo que dice aquí el salmista. Dice: Señor, tu misericordia es eterna. El salmista es tronco de vivo, como decimos aquí en costeño, Judí. Porque mire lo que dice. Él lanza una cantidad de afirmaciones. O sea, él se va en piropos con el Padre Celestial. Dice, tu derecha me salva. O sea, él hace una afirmación. El Señor completará sus favores conmigo. Señor, tu misericordia es eterna. No abandones la obra de tus manos. O sea, el salmista
1: lo compromete.
0: Exactamente. El salmista lo compromete. El salmista dice: oye, tu derecha me salva. Yo lo estoy declarando. Señor, tu derecha me salva. Tú me salvas. El Señor completará sus favores conmigo. El Señor, su misericordia es eterna. No abandones la obra de tus manos. Eso es lo que yo digo. O sea, en vivo. Dice, no abandones la obra de tus manos. O sea, ¿qué va a decir la gente de ti? Oye, si tú abandonas la obra de tus manos, Señor, completa tus favores conmigo. O sea, el salmista es tremendo vivo porque él sabe que el Señor es fiel, Judith. Y claro, entonces, claro. Esto, o sea, él sabe que el Señor es fiel, que su misericordia es eterna. Él está convencido de eso. Y por eso él es capaz de alabar de esa forma en su oración personal. Y a veces a usted y a mí nos hace falta ese atrevimiento. Porque así nosotros desconfiamos de Dios. Así como nosotros somos faltones, porque como la palabra de nosotros a veces no vale ni 3 pesos, entonces nosotros creemos que el Señor es igual a nosotros. Mentira, el Señor es fiel. Él es fiel, Él no abandona la obra de sus manos, Él completa sus favores, todas las bendiciones que ha prometido en su palabra las va a cumplir en ti y en mí, porque como dice el salmista, su derecha nos salva, Él solo sabe ser bueno, Él es misericordioso y solo bendice, Judy.
1: Así es, mi vida. Mira, Fadi, y es que también debemos tener presente que así como él le está dando, haciendo todos estos piropos y se va en todas esas palabras divinas, tenemos que saber que el Señor también en ese momento de dificultad, de tribulación tremenda, que a veces uno no tiene ni ganas, es que ni de hablar, es que no tiene ganas de nada. El Señor con una sola palabrita, Él ya se vuelve loco por sus hijos. Entonces es lo que sale del corazón, porque la oración es lo que tienes por dentro, es lo que viene de adentro de las entrañas, es lo que mueve el corazón de Dios, es eso que tú tienes, que traes desde tu corazón. Así sea una palabrita, el Señor te escucha porque es la intensidad de tu corazón. Entonces, cuando estés en esos momenticos así difíciles, como dice uno, bajo de nota o, o triste, bueno, el Señor con una palabra que salga de tu corazón, Él ya se derrite de amor por atenderte y por levantarte. Así que bueno, Fadi, yo no sé si ya tenemos tiempo para irnos a un descansito o todavía podemos seguir hablando.
0: ¿Tú Oiga, vea, nos vamos a ir al break porque son las 10:28, pero nos vamos a ir con la pregunta del día. Y yo quisiera preguntarle a los socios del Club de Amigos y a los oyentes de Minuto de Dios si usted es atrevido en su oración. ¿Qué frase atrevida le ha lanzado usted al Señor en su oración? Yo quiero saber qué frase atrevida, porque así como el salmista ha sido, mire, el salmista ha dicho unas cosas preciosas ahí. Yo sé que usted en su oración de alabanza, de dar gracias al Señor, usted le ha dicho cositas al Señor. Cuéntenos esas cositas atrevidas que usted le ha dicho al Señor en su oración. Y cómo la oración, y también cuéntenos cómo la oración a veces no ha cambiado las circunstancias, pero sí le ha animado el corazón. Y envíenos esos mensajitos, Judita. ¿Dónde le puede enviar mensaje a usted?
1: Bueno, al número del WhatsApp de Cartagena, que es el 317-371-2998. 317-371-2998. Bueno, llámenos, escríbanos y cuéntenos cuál es ese atrevimiento que usted ha tenido con el Señor cuando hace su oración.
0: Cuéntenos. Aquí en Barranquilla, escríbanos al 317-426-8537, 317-426-8537. Ya regresamos.
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0: Regresamos, mis queridos hermanos, a esto que se llama el Club de Amigos de Minuto de Dios. Y nos fuimos con una pregunta. ¿Cuál ha sido su atrevimiento en su oración personal con el Señor? A propósito del salmista, que el salmista le dice al Señor: no abandones la obra de tus manos, completa tus favores conmigo. El salmista le pide al Señor que no abandone la obra de su mano. Le dice al Señor: Señor, sé fiel conmigo, sé fiel conmigo, que yo sé de ti. Y más adelante en el Salmo le dice al Señor: tu promesa supera tu fama. Es que el salmista es atrevido, el salmista es bien atrevido.
1: Atrevido y medio.
0: Es tronco de vivo, como decimos nosotros aquí en costeño. Es tronco de vivo y él sabe...
1: ¿Era costeño qué?
0: Sí, era como costeño. Él sabe quién es Dios. Y eso es lo más importante. Él sabe quién es Dios. Y él dice: yo sé, Señor, de lo que tú eres capaz. Yo conozco tu bondad. Yo conozco tu misericordia. Conozco tu fidelidad. Y por eso me atrevo. Me atrevo a decirte las cosas de frente, mi Dios amado. Oiga... mi querida Judy, por aquí nos escribe nuestra hermanita Erika Ferrer y dice: buenos días, bendiciones. Cuando yo oro, le digo a Dios que yo no soy eterna, pero el tiempo de Dios es perfecto. Ese es mi atrevimiento. Oiga, vea qué atrevida.
1: Qué linda.
0: Le dice: acá, Señor, tú sabes que yo no soy eterna, tú sabes que yo me voy a morir.
1: Como si
0: Dios
1: no lo supiera.
0: Yo necesito que te apures, Señor. Ay, oiga, qué lindo, Erika.
1: Qué
0: bonito. Señor.
1: Y hablando con su padre.
0: Claro, uno se tiene que dar licencia de confianza con el Señor, porque Él nos conoce y nos ama. Por aquí nos escribe Angélica Osorio, mi querida Judith, y nos dice: Angie, oiga, yo sí soy atrevida. Yo sí soy atrevida. A veces creo que me paso, pero Él es mi confidente y me conoce como yo soy. Yo le pido perdón a veces porque soy muy imprudente a cada rato, dice nuestra querida Angélica. Y también dice por aquí, dice: es verdad lo que dice Judith, soy testigo de que la oración nos cambia.
1: Así es.
0: Oye, tiene mensajitos en Cartagena.
1: Bueno, sí, Yarly Liñán nos dice: buenos días, amores, ¿cómo amanecieron? Todos buenos. Yo hoy he sido atrevida con el Altísimo, por lo que di testimonio al Padre John Mario hoy desde Medellín. Ah, ella dio el testimonio hoy desde Medellín. Yarly y Leighton, aquí estamos esperando, creyendo y confiando en la misericordia de Dios. Aquí estamos hoy, Yarly, siendo atrevida por que Pablo y Silas no se cansaron de orar y de alabar al Señor. Así estoy yo. No me cansaré de ayunar, de orar, de testificar y de ofrendar para la gloria del Altísimo Jesucristo. Bendito y alabado sea por siempre. Sea para siempre bendito, alabado y glorificado. Amén. ¡Qué linda!
0: Amén.
1: Bueno, por acá tengo otro. Espérate que por acá tengo otro.
0: Cuente.
1: Bueno, me dice Dilia. Vamos a ver. Dilia Ravelo Sánchez. Ella dice: mi mensaje a Papito Dios atrevido es: bueno, Señor, ya tengo 2 años que hice el curso de manejo y todavía no salgo al ruedo por puro nervios. Mándame tu Espíritu Santo para que descienda sobre mis nervios y yo pueda tener la destreza y seguridad para lanzarme. ¡Ay, qué divina!
0: Oiga, Delia, esa va a ser la oración mía, porque yo tengo también el pase. Yo estoy igual que usted, hermana.
1: Ay, Dios
0: sí,
1: mío, qué
0: linda.
1: Sí, porque es que eso es mucha cosa dura, mía.
0: Oiga, ay, aquí nos escriben, nos dicen, insisto, en sintonía, bendiciones desde lo alto, desde Cartagena, pero no me dice su nombre ni me dice tampoco cuál es su atrevimiento. Ramona García nos dice por aquí: buenos días, mis hermanas, mi atrevimiento es: Señor, tú nunca dejas a tus hijos en vergüenza y yo no seré la primera. ¡Wow! Me encanta, Ramona. Oiga, apréndaselo. Señor, tú nunca dejas a tus hijos en vergüenza y yo no seré la primera. Bendito sea el Señor, está buenísimo, Ramona. ¡Qué belleza! ¡Qué belleza! Oiga, crecemos en la fe aquí, los socios del Club de Amigos. Los amigos.
1: Y Elena Patricia Castro, Fadi, antes de irnos, mira, dice: bendiciones, hermanas. Antes de decirles, le pido perdón a Dios por ser atrevida en las oraciones. Ella dice: uno, Dios te estás pasando y usted lo sabe.
0: Vea.
1: Dios, si quieres, escúchame. Dios, si quieres, escúchame. También le dice, hoy no voy a decir nada. Solo dime cómo comprender tu voz. O es que yo no entiendo. Pero al final le digo, te amo, miro al cielo y sonrío. ¿Qué tal?
0: ¡Ay, qué belleza! ¡Qué belleza, Elena! ¡Qué lindo! ¡Qué lindo, Elena, tener sí. esas confianzas! Hay hermanos que piensan que de pronto tiene que dirigirse el Señor, Padre omnipotente, Creador del cielo y de la tierra, sublime y extendido por todo el universo, inagotable e infinito. Oiga, no.
1: Inconmensurable y demás.
0: No. Oiga, la oración que sale de su corazón, esa oración atrevida, en confianza, y usted le dice al Señor, bueno, Señor, si quieres, escúchame, tú verás, yo sé que tú me escuchas, porque tú dices que tú, en tu palabra dices un poco ese que tú inclinas tu oído, que tú agachas la cabecita para escucharnos, y yo sé que tú me estás escuchando. Oiga, qué belleza, me encanta.
1: Esto es una belleza, Fadi, eso es una belleza, porque todo parte de la confianza, que Dios, que uno pone en Dios, y el Señor sabe, ya el Señor está esperando ese momento, esperando esa voz que sale de tu corazón, que dice, Señor, aquí está tu hija, escúchame si quieres, como dice Elena. Ah, me encantó lo de Elena. Sí. Pero la verdad es que uno al final tiene su confianza puesta en Dios, y el Dios que lo ama, Él viene en nuestro auxilio, en nuestra ayuda, y nos escucha y salimos adelante cuando tenemos confianza en Él.
0: Oiga, mi querida Judith, nos escribe nuestra hermanita Miriam Barraza desde el barrio Las Nieves y nos dice, mis hermanos, querida familia Minuto de Dios, les pido oración por mi hija Shaili Torné, que el jueves le van a hacer su cesárea para que nazca mi nieta Guadalupe. Pidamos juntos al Señor que él sea su médico y que él la guarde, tenga un parto feliz. Oiga, qué nombre hermoso, Guadalupe. El jueves oramos, mi querida Miriam, para que Shaili tenga un parto feliz y Guadalupe venga, sea una niña sana y fuerte. Sí, por aquí nos dice nuestra hermanita Laida Fraser y dice, quiero enviarle un saludo a mi sobrina Jennifer María Galvis Fraser en el Día de la Enfermera. Que Dios la siga bendiciendo grandemente hoy, mañana y siempre. Y felicidades a todas las enfermeras que están en sintonía, todas las hermanas que están escuchándonos, enfermeros también, en clínicas, en hospitales, que el Señor les bendiga, que el Señor les regale ternura para esos cuidados que dan a todos los pacientes, que el Señor les bendiga. Sujei Redondo dice, hermosuras de Dios, Judith y Fadi, yo siempre soy atrevida con mi amado Dios y le digo, Espíritu Santo de Dios, poséeme en mis oraciones, fortaléceme la fe. Tú jamás me abandonas y siempre das la cara por mí. ¡Ajo, Sujei! Le dice al Espíritu Santo, poséeme en mis oraciones. O sea, coge mi oración y hazla tú. Fortalece mi fe. Jamás me abandones. Y siempre saca la cara por mí.
1: Sacar la cara, que no es lo mismo.
0: Sí, señor. Tú sabes,
1: el que saca la cara es que se pone al frente, ¿ah?
0: Oiga, en las laudes de hoy precisamente, voy a buscar el texto para compartírselos mañana, en un texto de Isaías, dice el profeta Isaías, sal fiador por mí. Es lo que le dice Sujei al Señor, atrevida. Señor, saca la cara por mí, da la cara por mí, yo tengo quien me respalde. Sal, como le dijo Isaías, le dijo, sal fiador por mí. Y ella le dice, da la cara por mí. Vea qué belleza. ¡Qué belleza! Yusleis Utria nos dice por aquí. Hola, mi hermanita Fadi. Estoy pasando por un duelo. La pérdida de mi abuelita madre, la señora que me crió y me dio todo. Pero siento que estoy tan afligida que me siento vacía. Pido oración por mí. Mi querida Yusleis, te abrazo con mi oración, hermanita. Que el Señor consuele tu corazón. Que el Señor te llene de paz y de sosiego. Tu mami ya está en presencia del Señor y eso nos consuela. Ya está disfrutando del banquete en el reino de los cielos. Y por aquí me preguntan, Fadi, ¿por qué está hablando así? No parece usted. Y le voy a decir que tengo un dolor de muela horrible, ¿oyó? Así que más sarna con gusto no pica y si pica no mortifica. Me gusta más estar hablando con ustedes.
1: Ay, Fadi, tan linda. Fadi, que Dios te bendiga a ti también. Porque es que tú haces esas cosas, eso solamente lo hace uno cuando uno ama de verdad, así como estamos hablando, uno tiene la confianza en que Dios es tan amoroso con uno que uno se da también, y eso es importante, siempre ser agradecido. Yo, Fadi, pero Fadi, ¿estás enferma, Fadi? No, Fadi, para adelante. Así está bien, Fadi. Que el Señor te bendiga y te sane, Fadi, en este día. Gracias por regalarnos esa presencia tuya, que es un huracán de alegría. Si tú no estás, ay, el programa no es igual, las comadres no hablamos, ay, ¿cómo voy a hablar yo sola aquí? Nuestros socios van a decir, ay, Fadi, me hace falta, ¿dónde está la alegría? Porque yo nos complementamos. Así que, Fadi, cuídate y que Dios te bendiga por ese servicio tan lindo que tú haces a la comunidad. Llevar alegría a los corazones a través de la emisora Minuto de Dios.
0: Amén, amén, amén y amén. Oiga, me pregunta por aquí por el WhatsApp mi querida Judith, que si todavía tenemos escarapela para el encuentro de Pentecostés y para el encuentro de sanación de las familias y el homenaje a las madres. Todavía hay. No respondo de aquí al sábado. No respondo en Cartagena de aquí al sábado, porque usted va a ir a la taquilla el sábado y de pronto ya no hay. Así que adquiera su escarapela en Barranquilla y en Cartagena con tiempo, con tiempo. No lo deje para la última hora. No quiero mamita mía y ay, ay, ay, ay, porque se puede quedar como la guayabera por fuera por estar de fresca y de fresco. Se la dejo ahí, Judy.
1: Así es, no, tienen que adquirir la escarapela, porque te cuento, se están moviendo, pero rapidito se están yendo. Así que la gente ya sabe que este es una oportunidad para sanar a las familias, a las madres y también las relaciones. Así que no vamos a perder este evento que está maravilloso y, como dices tú, Fadi, está imperdible.
0: Sí, señora, está imperdible. Por aquí nos saluda Mari Silva y nos dice bendiciones, bendiciones, mis queridas hermanas. Elsa Mary Llerena también nos dice bendiciones en sintonía. Esperanza Pérez nos dice buenos días, Judith y Fadi, bendiciones de lo alto. Para que me hagan el favor de felicitar a una compañera de trabajo que hoy cumple años. Vamos a felicitarla y vamos a felicitar a todos los socios del Club de Amigos de Cumpleaños el día de hoy. ¡Que comience la fiesta!
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0: Felicitamos en este día a nuestra hermanita Rosaura de la Osa Jiménez. Un abrazote para Julianis del Carmen Rosales Escorcia y para nuestra hermanita Marjorie Leones. Quiero felicitar a Eric Gabriel Tolosa Santander. Lo felicita a toda su familia y en especial su tío Alex Tolosa, la mente brillante. Felicitamos también a nuestra hermanita Laura Jiménez. Un saludo especial de su amiga Esperanza Pérez. Oiga, ¿quién cumple en Cartagena, mi querida Judith?
1: Claro, Fabi, en Cartagena festejamos la vida y le pedimos a Dios que bendiga con su amor a Gloria Flores de Patiño. También le mandamos unas bendiciones infinitas a Judith Sainz Gómez y a Celina Salcedo Hernández. Y un abrazo cargado del amor de Dios para Juli Amparo Zuluaga Gómez y para Mirna María Zúñiga Gómez. Que el Dios creador que les regaló la vida las bendiga con un millón de bendiciones.
0: Oiga, tengo otro cumpleaños. Nos dice Policarpa Aguas Medina. Quiero felicitar a mi hija que está por fuera de Colombia. Se llama Paola Arteta. Enviarle bendiciones y un feliz cumpleaños a Paola Arteta de su mami Policarpa Aguas Medina.

0: Bellos los socios del Club de Amigos. Aquí ya Rosmary Solano me está recomendando pastillas. Ya fui esta mañana al odontólogo. Ya me mandaron antibióticos, todo. Y entonces estoy esperando. El viernes tengo cita para el tratamiento de conducto.
1: ¡Madre mía!
0: Sí, señora. Estoy tomándome una catajarria de pastillas.
1: Ay, Dios mío.
0: Oiga, pero he sentido alivio porque desde que estoy aquí ya, es porque ya he sentido un alivio. Vea, aquí nos dice Elvira González, saludos comadritas en sintonía desde Ciudad Jardín. Nos dice, buenos días, mi atrevimiento con Dios es decirle, Dios, perdóname, pero yo me considero hija tuya. Por favor, mírame con tus ojos misericordiosos. Ven en mi ayuda pronto. Es que sé que has hecho muchos milagros. Pero por favor, que sea en tu tiempo. Pero que no sea en los tiempos de Matusalén. Perdón y gracias. Te amo, Kelly. Oiga, ¿cómo le dice esas cosas al Señor? Esa Kelly. Perdóname, pero yo me considero hija tuya. Mírame con tus ojos de misericordia y ven pronto en mi ayuda. ¡Qué bonito, ay,
1: qué
0: Kelly!
1: ¡Qué lindo por acá, Sil! Divino. Mira que Luisa Giraldo nos está diciendo bendiciones para todos. Fadi, la oración son los escalones para llegar a Jesús de parte de Luisa Giraldo de La Boquilla. Muchas gracias.
0: Oiga, Luisa siempre está en la precisa. Aquí nos dice otra hermanita, nos dice, oiga, yo también le digo a mamita María, ¿hasta cuándo, madre? Perdón, dile a tu hijo Jesús que me escuche, te lo dejo en tus santas manos, quiero esa paz que viene de ti. Oiga, hasta mamita María, claro, sí que el Señor no las dejó como madre, así que nosotros podemos meternos en la pollera de ella y decirle, mamita, por favor, ve a donde tu amado Jesús. Oiga, por aquí nos dicen, comadritas, bendiciones, feliz día, lean mi mensaje. Bueno, no sé, por aquí nos dice Fadi, Dios les bendiga, bendiga a toda la familia Minuto de Dios, me encantan sus programas y esa voz, me encantan sus sonrisas. Oiga, bendiciones.
1: Ay, bueno, qué chévere.
0: Y por aquí nos dice, ya mandé adquirir las escarapelas. Nos dice nuestra hermana Carmen Cañarete, que está en sintonía. Damari Jiménez nos dice, aquí mi aporte con mucho amor para el Club de Amigos. La oración tiene poder, dice Damari. Yo soy fiel testigo de eso. Dios es grande y maravilloso y hace su obra siempre. Dice nuestra hermana Damari. Oiga, ya nos tenemos que ir, lamentablemente, mi querida Judith.
1: Así es, así es. Y nos despedimos bajo la dirección del padre John Mario Montoya y la asistencia técnica en Barranquilla es de
0: Alex Tolosa, la mente brillante.
1: Y en Cartagena, Gustavo Guerrero, el guerrero de Dios, se despide Judith Madero con mucho cariño. Un abrazo para todos nuestros queridos socios. ¿Y Fadi?
0: Oiga, sí, chao, chao. Dígale al Señor, acrece el valor de mi alma.
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5: Y vamos a ubicarnos en el Evangelio según San Juan, capítulo 21. Como ustedes son una comunidad católica, cada quien con su Biblia. Uno a la comunidad siempre carga la palabra de Dios en físico, porque es lo que les enseña a ustedes a predicar el Evangelio a donde quiera que vayan. Juan capítulo 21. Juan capítulo 21, del 1 al 14. Allí en sus casas, tome su Biblia y busque el Evangelio de Juan capítulo 21. Versículos del 1 al 14. Voy a proclamarlo en nombre de toda la comunidad y ustedes van a seguir en silencio el texto bíblico. Después de esto, se manifestó Jesús otra vez a los discípulos a orillas del mar de Tiberíades. Se manifestó de esta manera. Estaban juntos Simón Pedro, Tomás, llamado el Mellizo, Natanael, el de Caná de Galilea, los de Zebedeo y otros de sus discípulos. Simón Pedro les dice: voy a pescar. Le contestan ellos: también nosotros vamos contigo. Y fueron y subieron a la barca, pero aquella noche no pescaron nada. Cuando ya amaneció, estaba Jesús en la orilla, pero los discípulos no sabían que era Jesús. Les dice Jesús: muchachos, ¿no tienen nada que comer? Le contestaron: no. Él les dijo: echen la red a la derecha de la barca y encontrarán. Le echaron, pues, y ya no podían arrastrarla por la abundancia de peces.

distaba mucho de tierra, sino unos 200 codos, es decir, unos 90 metros. Nada más saltar a tierra, ven preparadas unas brasas y un pez sobre ellas y pan. Les dice Jesús, traigan algunos de los peces que acaban de pescar. Jesús subió, Simón Pedro y sacó la red a tierra llena de peces grandes, 153. Y aun siendo tantos, no se rompió la red. Jesús le dice, vengan y coman. Ninguno de los discípulos se atrevía a preguntarle, ¿quién eres tú? Sabiendo que era el Señor. Viene entonces Jesús, toma el pan y se lo da, y de igual modo el pez. Esta fue ya la tercera vez que Jesús se manifestó a los discípulos después de resucitar de entre los muertos. Palabra del Señor. Nos estamos ubicando en el Evangelio según San Juan frente a un contexto de resurrección, de Pascua. Y el Evangelio de hoy, el que tomé para predicarles, comienza diciendo una palabra que nos va a entrar totalmente a esta pericopa, a este trozo del texto, es después de esto. Pero ¿después de qué? ¿Con qué se refería el autor sagrado a decir después de esto? Se estaba refiriendo a los acontecimientos que ocurrieron en el capítulo 20. ¿Qué ocurrió en el capítulo 20? El anuncio de la resurrección a los discípulos, Juan y Pedro, que ya habían corrido a ver a Jesús si estaba allí en el sepulcro. Pero María Magdalena, que luego va y les anuncia a los discípulos que Jesús resucita. Pero luego la aparición de Jesús resucitado en medio de la comunidad. Y la siguiente aparición a los 8 días en medio de la comunidad. Pero después de todo esto, el evangelista Juan quiere decir que después de todo ese gran acontecimiento, es decir, que no fue ni una ni dos, sino que fueron muchas las apariciones de Jesús, ellos fueron al lugar donde Jesús los había convocado. A lo largo de nuestra vida cristiana, nosotros hemos tenido varios sucesos, sucesos que marcaron un antes y un después. Muertes, enfermedades, confrontaciones, etcétera. Y la vida muchas veces se nos convierte en una lucha constante. A veces vivir no es vivir, sino sobrevivir. A veces todo lo que acontece en nuestro entorno comienza a ser como un estilo de supervivencia. Tengo que trabajar porque tengo que vivir de eso. Tengo que cuidar a mi mamá o a mi papá porque me cuidaron en algún momento. Tengo que luchar contra todas mis inclinaciones y situaciones que vivo para poder que me acepten en. Y entonces la vida comienza a sentirse como fuera una lucha. Y comienzo a sentirme solo, abandonado, triste y ya no hay sentido por qué vivir. Entonces, mantenemos en un constante fracaso y frustración. Pero la pregunta ¿es el fracaso, la frustración y la decepción la palabra final de nosotros y en nuestras vidas? Yo digo que no. Porque aún la esperanza vive. Jesús es la esperanza que vive y porque vive ha dejado de ser un esfuerzo propio. Si la esperanza vive, ya no podemos vivir nosotros como una lucha o una supervivencia, porque ha dejado de ser mi iniciativa propia y acá hay una trascendencia grande y es el poder de la resurrección. El poder de la resurrección entonces es que Él vive y yo puedo correr a sus brazos. Ustedes, ¿por qué vienen cada lunes a la asamblea carismática? ¿Ustedes, por qué escuchan la asamblea de sus casas y dedican este espacio? ¿Ustedes, por qué vuelven a escuchar la asamblea tiempo después de que ya se ha celebrado? Porque usted todos los días puede correr a los brazos de Jesús y sentir que Él lo acoge y lo abraza y lo asume y lo cambia, lo transforma. Por eso venimos hoy, porque aun con todos nuestros fracasos y problemas, con nuestras propias frustraciones y con todo lo que estamos sintiendo, nuestra desesperación, sentimos que el único que puede escucharnos, atendernos, asumirnos y transformarnos es Jesús.

0: Nadie más, solo Jesús. Por eso es que venimos aquí. Por eso venimos desde Soledad. Por eso venimos desde el mar, desde Campo, ¿cómo se llama? No, afuera, llegando a Puerto Colombia. Villa Campestre, eso. Bueno, y Campo Alegre también. Venimos de muy lejos, pero del Carmen, mire. Pero vienen ustedes no porque ustedes quieran. Ustedes fácilmente, con todo el trabajo que tienen, con todo el cansancio, se pueden quedar en casa. ¿Pero por qué vienen? Porque saben que cada lunes, cada momento que ustedes llegan a la casa de oración, es la oportunidad de seguir viviendo porque hay alguien que vive. Hay alguien que vive. Y ahí deja de ser una iniciativa propia y comienza a ser la iniciativa de Dios. Por eso, un primer punto, quiero hablarles de la resurrección, no solo como un momento, sino como el proyecto comunitario de Dios. La resurrección es el proyecto comunitario de Dios. La resurrección dejó de ser un momento. ¿Qué pasó con los discípulos? Los discípulos asumieron la resurrección como unos momentos. Ah, Jesús resucitó, se me apareció tal día, se me apareció el otro. Pero ¿qué pasó con ellos? Perdieron el sentido por el cual Jesús resucita. Jesús en el Evangelio de Juan dice, yo tengo que padecer, morir y resucitar al tercer día, pero tendrá que venir otro, el Paráclito. Jesús de Nazaret les muestra que la resurrección no solamente es algo propio del hombre, o la vida en comunidad después de la resurrección no es una iniciativa del hombre, es una iniciativa de Dios. El Evangelio, en un primer momento relatando lo significativo, Jesús sigue apareciéndose, sigue presente entre los suyos, pero esta vez a orillas del mar de Tiberíades. ¿Dónde queda el mar de Tiberíades? En Galilea. ¿A dónde les había dicho Jesús que tenían que volver? Estaban en Galilea, pero no estaban los 12, no estaban los 11. ¿Cuántos estaban? Cuenten ahí. Lean y cuenten ahí, a ver. No, no me digan quién es, sino cuente el número. Y usted en su casa también cuente allí. Habían 7. ¿Dónde estaban los otros 4? Nomás habían 7. ¿Dónde estaban los otros 4? ¿Se quedarían en Jerusalén? ¿Y otros fueron a Galilea? ¿Unos sí escucharon la voz de Dios y otros no quisieron escuchar la voz de Dios? Pero ir a Galilea era ir al encuentro con Dios. Vayan a Galilea, lo que les dice Jesús. Y estaban en el mar de Tiberíades, estaban a orillas, dice, a orillas del mar de Tiberíades. Jesús no se hace presente a uno o dos. Jesús no se hizo presente solamente a Pedro o a Juan. Jesús se manifiesta a la comunidad de creyentes, en aquellos que en el Evangelio tienen nombre. Y aunque no estaban todos, la comunidad no dejó de ser porque unos cuantos no quisieron obedecer la voz de Dios. Jesús se hace presente a la comunidad de nuevo. Jesús vuelve a hacerse presente a la comunidad. Por eso el primer punto es que la resurrección es un proyecto comunitario de Dios. Jesús resucita para decirle no a la muerte, sí a la vida. Con la resurrección de Cristo está confrontando y denunciando a todos los que matan. Con la resurrección de Cristo está denunciando a todo el que quiere ser individualista. Con la resurrección de Cristo se está denunciando todo poder de división y contienda. Por eso es un proyecto comunitario, porque Jesús no resucita por uno o por dos, Jesús resucita por la humanidad, por la comunidad que Dios le había dado, que su Padre le había dado. Sin embargo, Jesús vuelve y cuando se aparece, se manifiesta, no los encuentra ni predicando, no los encuentra orando, no están hablando de lo significativo de la resurrección. Ya les dije yo que Jesús se aparece después de todos los acontecimientos de sus apariciones. Y aún así, ellos no están haciendo lo que Jesús les dijo. ¿Y cuál fue el mandamiento del Señor? Vayan y prediquen a todas las criaturas y anuncien la buena nueva. Pero no los encuentran eso. Los encuentran ¿qué? En sus propios quehaceres, en sus propias actividades. Ya no estaban en Jerusalén, estaban en Galilea. Pero Jesús los había llevado o había invitado a Galilea a no seguir haciendo lo mismo, sino que recordando lo que ya les había anunciado, los haría pescadores de hombres o a seguirlo, según el Evangelio de Juan. Pero ya no estaban en la montaña. Ya, según Mateo, ellos al ir a Galilea dicen, vayan a la montaña. Y la montaña en la Biblia es el encuentro con Dios. Pero Jesús no los encuentra en la montaña. ¿Dónde los encuentra Jesús? A las orillas. Tienen que bajar. Han preferido bajar de la montaña a la orilla. Entre lo que es blando y es fuerte. Entre la tierra y el agua. Los encuentra tambaleando en su fe. Habían ellos como rechazado eso que el Señor ya les había dicho. Pedro puede pensarse que era un hombre impaciente y tomando su decisión de irse a pescar, lo has impulsado a regresar a su anterior estilo de vida y con él arrastraba a todos los demás, a una comunidad. Escuchen bien, porque cuando no escuchamos la voz de Dios, cuando no somos obedientes, arrastramos a toda una comunidad a la perdición. Pedro se había ido otra vez, impaciente, porque Jesús quizás no se aparecía a su estilo de vida anterior. Ser pescadores no era lo peor, era un oficio bueno, respetable. Era un oficio que daba de comer, era un oficio que los posicionaba en el mercado. Pero no era lo que el Señor les había pedido. Escuche bien, porque aquí puede estar la solución a muchos de los problemas que estamos viviendo nosotros, desde el cura en adelante. Pedro no había escuchado la voz de Dios y no creyó en todo lo que ocurrió. Impulsado por su impaciencia, Pedro vuelve a su anterior estilo de vida y con él arrastra a todos los demás, porque ¿qué pasa? Que en el momento en que Pedro dice, voy a pescar, como una afirmación, porque Pedro nunca habla de ir a pescar por diversión. Bueno, no, no, Pedro no va a pescar por diversión, Pedro va a pescar consciente de que es su trabajo. Nunca anunció que fuera momentánea su pesca, sino que su afirmación es más bien un acto de regreso al ejercicio de vida. Y había olvidado de nuevo la Pascua de Jesús. Le había encomendado esta Pascua ya un trabajo superior, por lo que regresando a pescar, tiene la intención de permanecer allí y dejando que otros vayan con él, perdiendo el sentido de ser una comunidad pascual. Ellos habían perdido totalmente el sentido de ser una comunidad pascual. A Pedro es el primero que se nombra entre los discípulos. Si quiere, vayan al mismo texto y vean que quién es el primero que nombran. Pedro, Pedro como el líder de la iglesia, pero Pedro como líder que los lleva a la perdición. Esta vez no los está llevando por lo que el Señor quería. Y es donde uno debe cuestionarse, y no crean, uno se cuestiona como pastor, como líder, como enviado de Dios, pero ustedes también tienen que llegar a ser esos líderes, coordinadores, profetas, pastores, los laicos también, que tienen que pensar muy bien en su pastoreo, porque usted no puede venir a la asamblea carismática solamente a participar y a irse y chao y buenas noches, si te vi, no me acuerdo, porque eso pasa en nuestra vida de iglesia. Venimos a los encuentros de oración y en la semana nos olvidamos totalmente de quién somos aquí. Eso le pasó a la comunidad de cristianos. Se olvidó totalmente de lo que significaba el encuentro con Jesús. Han perdido el sentido de ser una comunidad. Ustedes y yo podemos perder en cualquier momento y estamos al límite y al borde de perder el sentido de ser una comunidad. El segundo punto es que regresar a lo anterior. Regresar a lo que no es tu conversión te hace inútil y te frustra. Escucha muy bien, regresar a tu vida anterior que no es tu conversión te hace inútil y te frustra. Quiero que en estos momentos piensen cuál fue su vida anterior. Piense qué pasó en el pasado antes de encontrar a Dios. Al inicio de la predicación les decía que se marca un antes. Recuerde el antes. ¿Qué ocurrió en ese antes? ¿Cuántos caminos usted tuvo que recorrer solo? ¿Cuántas veces usted se sintió frustrado e inútil? ¿Cuántas veces le hicieron creer los malos que usted no servía, que era mejor morir? Piense muy bien que en situaciones pasadas la comunidad, nosotros, estábamos perdidos entre los salvos, porque no aceptábamos la salvación. Pero como se marca un después con el acontecimiento de Cristo, con la resurrección, con el encuentro con Dios, tenemos que preguntarnos si en estos momentos de nuestra vida estamos viviendo totalmente lo que significa vivir de manera pascual. Es decir, como resucitados, como salvos. Pedro y los demás se quedaron toda la noche pescando, pero no consiguen nada. Fue toda una noche de trabajo en vano. Era trabajar sin paga, era pescar sin pescado, era ser cristiano sin Cristo. Y aunque estaban convencidos de que por ser de noche iba a ser mejor pescar, no lograron nada, porque las seguridades humanas, sus propias fuerzas, creyendo que podrían, los hicieron inútiles y frustrados. Era la falla más grande en algo que sabían hacer. Era una lección de Dios por negarse al llamado que ya les había hecho. Nosotros, si en la comunidad no aprendemos a escuchar la voz de Dios y en el pastor, vamos a estar así. Esto es un llamado de Dios a todos, a ser obedientes. ¿Por qué vivimos frustrados? Por la desobediencia. Y por uno que desobedezca muchas veces en la comunidad, arrastra a todos los demás. Porque a veces queremos hacer en las comunidades, en los grupos de oración y en cualquier ámbito de iglesia lo que yo quiero y no lo que Dios desea. No lo que Dios desea. Escuche muy bien que a mí me ha pasado muchas veces en que el Señor coloca en mi corazón, oiga, llévese esto porque lo va a necesitar. Y yo al final hago lo que quiero y termino arrepentido mientras voy de camino. Hace poco me pasó. Yo dije, ¿para qué me llevo la unción de los enfermos? No tiene sentido porque iba a un lugar donde no iba ni siquiera a orar. En medio de que iba yo en el carro, una persona me llama y me dice, necesito que unja a un familiar. Ya tú lo hayas dicho, Jesús, y yo no supe escuchar tu voz. Y eso nos pasa. Hacemos lo que queremos y ahí perdemos. Por eso la lección que Dios me da a mí, pero que también le da a los discípulos, es una lección de que nos ayuda a formar. Por eso nos sentimos inútiles. No sé si en algún momento les ha pasado a ustedes igual, que usted dice, ya sabía yo que iba a pasar esto. Y al final, ¿cómo nos sentimos? Inútiles y frustrados, porque nos sentimos impotentes para hacer la acción que Dios ya nos había encomendado. En un tercer punto, Jesús, estoy desglosando el Evangelio, ¿no? Así es que vayan leyendo allí, porque como es poco el tiempo, hay que afanarle. Jesús es la luz que me hace ver más allá de mis seguridades. Jesús no se aparece esta vez en medio de la noche. Ya en el Evangelio, según San Mateo y los demás, Jesús sí se aparece en la noche. Ahora no. ¿Jesús se aparece en qué momento? Lean. Lean para que no me inventen. Para el desayuno, no. Para la madrugada. Desayuno puede ser a las 9 de la mañana. Bote esa Biblia. Cuando ya amaneció. Jesús se aparece cuando ya amanece. A plena luz del día. La Pascua había hecho que Jesús pasara de aparecerse en la noche a aparecerse en el día. Jesús les había dado la libertad de seguir pescando, hacer lo que hacía en su vida anterior. Les dio toda la libertad, quisieran lo que ellos quisieran. Jesús no los obligó, Jesús no los presionó, pero sí les dio una gran lección. Y entonces nadie ve a Jesús, nadie lo reconoce, incluso siendo de día, nadie reconoció a Jesús. Ya le voy a decir. Nadie lo reconoce y hay una incapacidad. Todos tenemos esa incapacidad. Pero en especial quiero hablar de esos discípulos. ¿Por qué no lo reconocen? Porque esto no es solo una experiencia humana, sino divina. Hace y haría falta que él mismo se revele para saber qué es él. Si se acuerdan ustedes, anteriormente María tampoco lo reconoce, ni los otros. No lo reconocieron. ¿Saben por qué? Jesús tuvo que hablarles. ¿Para qué? Para que lo reconocieran. Porque ellos blepo a Jesús y no jorao a Jesús, les dije un día que en una predicación. Es decir, blepo es una palabra griega para decir, en el Evangelio de Juan aparece, que ven a Jesús con los ojos de la carne. Blepo significa ver con los ojos. Entonces, ellos blepo a Jesús. ¿Ellos qué? ¿Pero qué hacen? Ven con los ojos de la carne.
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4: Entonces no lo conocen, exacto, con nuestros ojos corruptos. Vemos las obras de Dios con nuestros ojos corruptos. Por eso no somos capaces de reconocer el gran milagro. Nadie ve la resurrección de Cristo, hay una incapacidad. Están marcados por una falta de reconocimiento. Nos toca y Él mismo se revela. Por tal motivo los discípulos de Jesús no sabían que era Él. No es la obra de la carne, es la obra de Dios. Yo escribo poquito. Jesús es el pedagogo que enseña y su enseñanza se hace a plena luz. Es del día, pero les enseña en medio de una suave reprensión. Mire la reprensión que les hace Jesús. Muchachos, no tienen nada de comer. ¿Por qué digo que es una reprensión? Porque Jesús sabía que no habían pescado nada. Jesús de manera irónica les pregunta y con eso les está diciendo, por hacer lo que yo no les dije, por hacer lo que no tienen que hacer. Miren lo que pasa y lo que les pregunta Jesús. Muchachos, no tienen nada de comer porque hicieron lo que ellos quisieron, no lo que Dios pedía. ¿Qué respondieron ellos? De manera tajante, lean. No. Y ese no, imagínese usted diciéndole, cuando usted le preguntan una cosa obvia, usted diciendo no. No fue la respuesta, sin embargo, les enseña cómo hacerlo. Esa noche fue la más larga, pero ya era la hora de no ver solo fracasos. Ahora es el tiempo de presenciar milagros. Y un cuarto punto es que Jesús les dice, echen o echar la red a la derecha. Hay una orden de Dios, como ahorita, hágase en adelante. ¿Cuál fue la orden de Dios ahorita? Echen la red a la derecha. Echad la red a la derecha. No siempre mis maneras de hacer son las correctas. No siempre lo que yo pienso es lo mejor. La Pascua cambia las maneras de hacer y de ser. La Pascua me dice cómo yo debo hacerlo, que no es a mi manera, es a la manera de Dios. Y entonces estaban frustrados, ya no había más que hacer. Los mejores en pesca habían fallado y se han fallado a sí mismos. Y habían uno más, Jesús, que aunque no lo reconocen, escuchan su voz. Pero para ellos en ese momento Jesús era un extraño, que marca un antes y un después. Con autoridad, una autoridad que rompe con todo círculo vicioso. Ellos no sabían que era Jesús, pero había algo en su voz que los llevó a obedecer. La orden de Dios, echar la red a la derecha, ¿y qué más? ¿Y pescarán qué? Lean todo el texto completo ahí en esa parte. Muy bien, es que como esta Biblia tiene letra chiquita, ya hasta ahora la presbicia me mata. Echa la red a la derecha y encontrarán. Y encontrarán. Jesús no le dice echen la red porque sí. Él les dice el objetivo y el propósito, encontrar. ¿Y encontrar qué? Peces. ¿Qué les está enseñando a Jesús? Que con él podían tener lo que querían. Aún yendo a predicar el evangelio. No los iba a dejar morir de hambre. Jesús era el Dios o es el Dios que provee. Se estaba repitiendo los mismos sucesos del Antiguo Testamento. Jesús es el yo soy que promete a los hebreos no morir de hambre en el desierto. Jesús es el yo soy que le promete a la viuda de Sarepta. Bueno, no es Jesús directamente, estoy hablando de que es una manera de interpretar de ese yo soy del Antiguo Testamento que es transversal con el nuevo. Y les dice, yo soy el Dios que les ha prometido desde siempre que voy a darles lo necesario. No hubo necesidad de Abraham de matar a su hijo, porque hubo un cordero. Y ese monte se llamó
18: Dios proveerá. No hubo necesidad de que la viuda de Sarepta muriera por la harina que le dio el profeta Elías, porque en cambio el Señor le dio toda la provisión. No hubo necesidad de volver al antiguo Egipto, porque en cambio el Yo Soy les dio todo lo necesario en el camino hacia la tierra prometida. Y aún así en el Evangelio, según San Juan, Jesús sigue diciéndoles: conmigo tendrán lo que yo les he prometido del inicio de la creación del mundo. Jesús no lo reconocen, pero trae la esperanza. Escuchan su voz, es un extraño en aquel mismo momento, pero el extraño que trae esperanza, el extraño que marca un antes y un después con autoridad, una autoridad que rompe con todo círculo vicioso. Y escuchen bien, porque ni los siete podían sacar todos los peces. ¿Cuántos peces eran según el Evangelio? 153 peces. Hasta aquí llegamos. No podían. No podían sacar, eran muchos. Pero en medio de que eran muchos, solamente uno reconoció quién era el Señor. ¿Quién dice quién fue? No, Juan no dice. El discípulo que más amaba a Jesús. Ah, yo no sé si, pero no. Lean para que no me inventen. No, no. Aquel que Jesús quería mucho, que puede ser cualquiera de nosotros. Dice, y aquí les coloco yo, que solo el amor reconoció al amor. El discípulo que amaba a Jesús reconoció que esa obra solo podría ser obra de aquel de quien estaba profundamente enamorado. ¿Cuál fue el impulso de Juan al pensar quién era el que le estaba hablando? ¿Cuál fue la frase que dijo? Es el Señor. Es mi amado. Podemos hacer un paralelo. Se me olvidó el concepto. Ustedes me entienden. Es mi amado. Solo el amor es capaz de reconocer la voz del amado en medio de la crisis. Solo el que ama es capaz de reconocer a Jesús en medio de la crisis. Yo no sé si a ustedes les ha pasado, pero cuando hay muchos ruidos, es capaz de escuchar lo más finito o lo más íntimo. Y los que son músicos saben escuchar cuando alguien se desafina en medio de todo un ruido, toda una orquesta. Y así, el que conoce al que ama, sabe escuchar la voz del amado en medio del ruido. Uno era más rápido para percibir. ¿Quién percibe más? Juan. O bueno, el discípulo amado, que no tiene nombre. ¿Quién percibe más? El discípulo amado. Me equivoqué. El discípulo. Pero el otro es más rápido para actuar. Uno es más rápido para actuar, otro es más rápido para percibir. Mientras Pedro actúa, Juan percibe. Y a veces por ser impulsivos no percibimos. Pero lo uno tiene que estar acompañado de lo otro. En el quinto y último punto, Jesús come conmigo, me prepara el desayuno. Es Jesús, impulsado por lo que es amor, que les prepara el desayuno. Es el amigo que sabe de las luchas de sus amigos. Es el maestro que sabe de la lucha de sus discípulos. Jesús es el anfitrión que les da de comer. Es aquel con su resurrección les enseña el valor de la vida. Es el Dios hombre que puede acogernos. Eran 153 peces, pero ¿por qué contarlos? ¿Por qué el autor se dio la oportunidad de contar cada pez? ¿Se lo querían repartir? ¿Los querían vender? ¿O quizás estaban asombrados de lo que se dio en ese momento, el gran milagro? Detallar cada cosa, incluso el número de peces, porque Jesús lo había hecho. Y es que cuando alguien no ama a uno y siente que ese alguien me ama tanto, incluso la tarjetita con el que viene este regalo, usted es capaz de guardarla por años. Incluso la flor, la rosa que a usted le regalan, es capaz de inmortalizarla en el álbum de fotos o en algún libro durante toda su vida. Es tan importante que guardas cada detalle, incluso recuerdas la letra, cómo se escribió. Eso eran los discípulos. Eso era la comunidad de Juan, recordando cada momento y cada pez que fueron con los que fueron bendecidos. Hay una orden de Dios y es: vengan y coman. Es la orden siguiente, nadie dice nada, Todos saben que era su maestro y amigo. Bastaba estar con él. Jesús les sirve, les da Jesús, les provee, Jesús suple sus necesidades y los invita a la comunión plena. El Evangelio de Juan se escribe 100 años después de la pasión, muerte y resurrección de Cristo. Escuchen bien, el Evangelio de Juan se escribe ¿cuánto? 100 años después. Es decir, la comunidad ya había crecido, había caminado, pero necesitaba saber esto. Como decir que nosotros tenemos más de 2000 años en la iglesia, seguimos caminando y necesitamos saber este anuncio de la resurrección. Ellos habían ya pasado un tiempo, la comunidad de Juan, el grupo que leía el Evangelio de Juan ya había pasado un tiempo, y estaban recordando una escena que puede simbolizar para la comunidad la Eucaristía. Y la palabra o la sentencia, la orden que da Jesús es, vengan y coman. ¿Cuál es la sentencia que da Jesús? Vengan y coman. Eso es, vengan y participen del banquete que yo les he preparado. Vengan y hagan comunión plena. Ya era la tercera vez, dice él, termina esa perícopa en el versículo 14, era la tercera vez. El número 3 en la Biblia significa lo perfecto, lo pleno, lo necesario, lo que faltaba. Era como lo que ya había. El 3 y el 7. Era lo pleno. Con esto el evangelista quería decirles a ellos que ya estaba pleno para que creyeran. Pero ¿qué le decía a la comunidad del entonces del año 100? Le decía, es necesario creer que la resurrección vive, que Jesús es la resurrección y vive. Es la plenitud confirmada con su resurrección, que había hecho más que un milagro. Habían podido correr a sus brazos. Ahora la seguridad no estaba en solamente sus seguridades humanas, sino en él. Amén. Juan tenía una comunidad de discípulos. Y todos los que estaban en torno en el año 100 también eran discípulos. Ahora hay otra comunidad aquí en Tierra Nueva. Y eso es un llamado a que la resurrección, ya les decía en el primer punto, es un proyecto comunitario. Estamos llamados a ser una comunidad. Y la comunidad tiene un pastor y tiene ovejas. Y el supremo pastor es Cristo. Es Él. Yo por eso le voy a invitar para que se coloque en pie y vamos a orar. Creo que el Evangelio a todos nos está llamando y confrontando hoy en las crisis que estamos teniendo, en los momentos difíciles, en las realidades que estamos atravesando, en nuestras propias seguridades. El Evangelio de hoy nos está sacando de nuestro conformismo de la vida diaria. Yo quiero que abra sus manos en un acto de fe y seguridad en Dios. Estamos en Pascua, estamos en resurrección. Cierre sus ojos por un momento. Porque es hora de vivir, porque Jesús vive. Yo quiero que hable con Jesús. Comienza a intimar con Dios. Yo hablo mucho de la intimidad porque lo hemos perdido. En la iglesia muchas veces hemos perdido la intimidad con Dios. Solamente nos contentamos con hacer oraciones superficiales. Ya basta de palabrerías. Ahora es tiempo de intimar con el resucitado. Jesús les prepara el desayuno porque Jesús quiere intimar con ellos. Jesús se los sirve incluso. Jesús se los da tanto el pescado como el pan. Jesús les dice cómo deben de hacer comunión plena. Por eso en estos momentos comience a hablar con Jesús. Abra sus labios para hablar. No solamente bendito, santo. No, no, no. Hable. Ahora háblele a usted, a él, de sus seguridades. Háblele a Jesús de lo que usted está viviendo. Háblele a Jesús de su proceso. Háblele a Jesús de su realidad. Háblele a Jesús de lo que a usted le está costando. Háblele a Jesús que usted quiere cambiar. Háblele a Jesús que quiere ser distinto. Háblele a Jesús que en medio de su cotidianidad y su trabajo quiere entrar en intimidad con Él. Háblele a Jesús porque ya no puedes continuar dejando lo que Él pase. La resurrección no nos hace volver atrás. La resurrección nos ubica en un antes y en un después. Por eso quiero que hables con Él. Exprésale. Porque no puedes volver a tu trabajo teniendo la resurrección. Es decir, no puedes volver a tus antiguas seguridades teniendo a Jesús. Amado Dios, no queremos salir de acá a volver a nuestras antiguas seguridades. No queremos volver acá a vivir lo mismo que vivimos anteriormente. No queremos volver a caer en pecado. No queremos sentir que la vida se nos acaba, Señor. Estamos cansados, Jesús, de volver al pasado para quedarnos allí. No comprendemos, Señor, lo que tú quieres de nosotros. ¿Sabes algo, Jesús? Te necesitamos. Yo te necesito, Señor. Eres mi necesidad. Jesús de Nazaret, en esta resurrección quiero sentirme resucitado contigo. Quiero sentir que me amas, Jesús. Quiero reconocerte aún en la distancia. Pero si tú me gritas a la distancia, Jesús, incluso me llamas con tu nombre, con mi nombre, yo puedo salir corriendo a ti porque te podré percibir y podré actuar. Jesús de Nazaret, yo te necesito, Jesús, como tierra seca. Yo te necesito, mi Dios. Yo te anhelo. Hoy alzo mis manos para decirte con esta manera de orar. Hoy alzo mis manos para decirte con ellas que soy tierra seca, Jesús. Que necesita de tu agua, Dios. Y mi corazón descansa en ti, Jesús. Hoy entro en intimidad contigo, Dios. Hoy entro en intimidad con tu palabra. Hoy entro en intimidad, Señor, porque necesito hablar contigo, Señor. Necesito hablarte de mi proceso. Necesito hablarte de mi pecado, de lo que me ata al mundo aún. Yo quiero hablarte, Señor, de lo que me está costando en mi casa, con mi pareja, con mi mamá, con mi papá, con mi hermano. Yo quiero hablarte, Jesús, de lo que me cuesta en mi trabajo, de los problemas que he tenido con mis compañeros, de los problemas que tengo quizás en mi parroquia, de los problemas a nivel espiritual que aún no enfrento. Aquí estoy, Señor. Yo te necesito, Jesús. Yo te anhelo, Señor.
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19: Son las 12. Que todos mis pasos rindan homenaje a tu caminar sobre la tierra. Te consagro mis pensamientos para honrar los tuyos, mis palabras para honrar tus santas palabras. Que todas mis acciones glorifiquen las tuyas divinas. San Juan Eudes.
20: Hemos llegado a las 12 del día, la hora en que Jesucristo fue crucificado en la cruz, la hora en que Jesús, bajo el sol ardiente, estaba en Samaria y le pedía agua a una mujer samaritana. Señor Jesús, hoy queremos pensar en ti. En esta hora queremos pensar que tú también estás pidiéndonos a nosotros el esfuerzo de nuestro amor, que estás pidiéndonos nuestro trabajo, que estás pidiéndonos nuestra colaboración y que te estás entregando por nosotros como te entregaste en el Calvario. Señor, queremos adorarte, queremos bendecirte y queremos decirte que somos tus siervos y que estamos a tu disposición.

Alégrate, reina del cielo, aleluya, porque aquel a quien mereciste llevar, aleluya, resucitó como lo había dicho, aleluya. Ruega por nosotros a Dios, aleluya. Alégrate y gózate, Virgen María, aleluya, porque verdaderamente el Señor resucitó, aleluya. Oremos, oh Dios, que por la resurrección de tu Hijo, nuestro Señor Jesucristo, te dignaste alegrar al mundo, concédenos, te pedimos, que por la intercesión de la Virgen María, su Madre, alcancemos los gozos de la vida eterna, por el mismo Jesucristo, nuestro Señor.

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2: Saludo cordial, mis queridos oyentes de la emisora Minuto de Dios y de este espacio La Palabra, un espacio de reflexión y crecimiento espiritual que llega a ustedes a través de esta bendita emisora. Reciban un saludo lleno de bendiciones. Hoy abrimos nuestro corazón para escuchar a la voz de Dios a través de las enseñanzas del Padre Pedro Justo Berrío, quien nos acompañará con dos reflexiones que tocarán profundamente nuestra vida. En nuestro primer tema meditaremos sobre las mamás nunca se van, una hermosa reflexión que nos ayudará a valorar la huella imborrable que deja el amor de una madre en nuestra existencia. Más adelante estaremos compartiendo con todos ustedes el tema sabiduría, una enseñanza que nos invita a buscar en Dios la luz necesaria para tomar decisiones correctas y caminar con prudencia en nuestra vida diaria. Los invitamos a disponer el corazón y a dejar que esta palabra transforme nuestra vida. Iniciamos con el padre Pedro Justo Berrío el tema Las mamás nunca se van. Recuerda que el padre Pedro Justo Berrío va a estar con nosotros en el encuentro de preparación a Pentecostés este 18 de mayo a partir de las 12 del mediodía en el Salón Jumbo del Country Club aquí en la ciudad de Barranquilla. Los invito a adquirir sus escarapelas. No se quede sin vivir este gran encuentro. Bienvenidos a La Palabra.
3: Intencionamos la luz pascual, que esta vez no solo representa a Cristo resucitado, sino también la resurrección de nuestras madres. Y es un regalo del Señor que podamos celebrar en esta tarde en honor de las mamás que han adoptado un cuerpo glorioso y espiritual a la manera de nuestro Señor Jesucristo, a la manera de Él. Aunque ya no te escucho con mis oídos, sé que tu dulce voz susurra en mis pensamientos. 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

Dios de mi corazón, ahora que mi madre no está físicamente, anímame con la esperanza de que ella vive feliz junto a ti en la gloria celestial. Todos, amén. Nosotros nacemos para amar y morimos para vivir. Esa es la consigna de nosotros los cristianos. No nacemos para morirnos. Tal vez una mente o un corazón desesperanzado concluya insatisfecho con la vida que se nace para morir. Pero no es verdad. Nacemos y tenemos toda una vida para amar. Y después morimos y tenemos toda una eternidad para vivir. Y esto, nuestras madres sí que lo entendieron con lujo y exquisitez de detalle. Ellas vivieron para amarnos, para amar su familia, para amar su hogar, para amar sus hijos. Segundo, el equipaje de una mamá puede ser vacío y pesado, pero también puede ser lleno y liviano. Y el equipaje de la mayoría de nuestras madres, que es su maletica de la espiritualidad para viajar al cielo, fue un equipaje lleno y liviano. ¿Por qué lleno y liviano? Porque estuvo repleto de buenas obras y ligero de cosas materiales. La maleta de la espiritualidad es la maleta que está repleta de buenas obras y ligera de cosas materiales, porque en este plano fuimos capaces de dar. Fuimos capaces de desprendernos. Fuimos capaces de soltarnos. Fuimos capaces de desapegarnos. Fuimos capaces de entender la vida como una permanente donación. Tercero, nuestras mamás, y lo decimos con orgullo espiritual, conocieron a Dios y nos enseñaron a Dios. Y ahora viven en Dios, al que conocieron en vida y al que nos enseñaron en vida. Han llegado a su verdadero hogar, se han encontrado con el verdadero padre, con la auténtica madre y con el hermano mayor. Es decir, con el Padre Eterno, con Jesucristo el Señor y con la Santísima Virgen María. No dejaron el hogar, volvieron al hogar, porque el hogar no era aquí. Este hogar de aquí era simplemente un remedo o una caricatura del hogar verdadero, del hogar

0: del cielo. Cuarto, nuestras mamás no se marcharon, se entraron a vivir en sus hijos, en sus nietos, en sus bisnietos, en sus hermanos, nuestros tíos, en sus sobrinos, nuestros primos, en sus amigos y en sus vecinos. Y de nuestro corazón, nadie, absolutamente nadie, las podrá arrancar. Porque uno vive donde lo aman y donde amó. Es decir, vivimos en los seres que nos amaron y que amamos. Quinto punto de reflexión. Cada mamá escribió su propio evangelio según su versión. Cada mamá. Por eso, hermanos, no es casual que haya leído con calma y con cuidado el nombre de cada mamá, porque el nombre de cada mamá es el nombre según la versión del corazón de cada madre, el nombre del evangelio. Una mamá escribe el evangelio según su versión, según la versión de su amor. Así como hay un evangelio según la versión de San Juan, y así como hay un evangelio según la versión de Mateo, Lucas y Marcos, también hay un evangelio según la versión de mi madre Aura, según la versión de la madre Tulia y según la versión de la madre Evangelina. Cada mamá ha escrito en vida el evangelio según su versión, porque cada mamá interpretó para su hogar y sus hijos la persona y la vida de nuestro amado Jesús. Sexto punto de reflexión. Este templo repleto me permite comprender que está lleno de hijos agradecidos. Aquí estamos los hijos agradecidos, diciéndole al Señor: Señor, gracias por la mamá que elegiste para cada uno de nosotros. Y gracias, mamá, 3, 7, 10 y 100 veces gracias, mamá, porque hoy somos lo que somos, por la formación, por la educación, por los valores, por la constancia, por los regaños y por la presencia que nunca faltó. Así que este templo y el patio jardín de nuestra parroquia El Carmelo está lleno de hijos agradecidos que hoy sabemos dar gracias a Dios y que hoy les sabemos dar gracias a nuestras madres por todo lo que hicieron por nosotros. Termino esta reflexión sencilla diciéndoles a todos: creo que sin excepción todos tuvimos mamás muy generosas y muy caritativas. Yo creo que sin excepción. Gozamos del ejemplo de unas mamás amplias, dadoras, generosas y caritativas, que no podían saber de la necesidad de nadie, porque inmediatamente hacían todo y más para ayudar. Y yo creo, hermanos, que un día como este es bueno hacer memoria de todos los valores de mamá. ¿Para qué? Para adoptarlos y ser como ellas, de tal manera que los valores que adoptemos por inspiración de lo que nos enseñaron con el ejemplo nuestras madres, sean ese pedacito de ellas, vivas y resucitadas, en nuestros corazones, en nuestras nuevas familias, en nuestros hijos, nietos y bisnietos, de tal manera que la buena tradición y los santos valores de nuestras madres se perpetúen en las nuevas generaciones. Señor, gracias por nuestras madres, pero sobre todo gracias porque ahora viven en ti para siempre en la gloria eterna. Amén.
1: 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Después de esta emotiva reflexión, comprendemos que el amor de una madre permanece para siempre. Su entrega, sus enseñanzas y su presencia viven en el corazón como una huella que jamás se borra. Ahora los invitamos a permanecer en sintonía porque llega nuestro segundo tema, Sabiduría, con el padre Pedro Justo Berrío. Él estará con nosotros en el encuentro de preparación a Pentecostés este 18 de mayo en el Salón Jumbo del Country Club aquí en la ciudad de Barranquilla.
0: Catequesis correspondiente a este ciclo que nos prepara para celebrar la fiesta de Pentecostés. Voy a iniciar con el texto de Sabiduría 9, de los versos 1 al 11, porque hoy en nuestra catequesis vamos a trabajar el don de la sabiduría. Dios de los padres y Señor de misericordia, que con tu palabra hiciste todas las cosas y en tu sabiduría formaste al hombre para que dominase sobre tus criaturas y para regir el mundo con santidad y justicia y para administrar con rectitud de corazón, dame la sabiduría asistente de tu trono y no me excluyas del número de tus siervos, porque siervo tuyo soy, hijo de tu sierva, hombre débil y de pocos años, demasiado pequeño para conocer el juicio y las leyes. Pues aunque uno sea perfecto entre los hijos de los hombres, sin la sabiduría que procede de ti, será estimado en nada. Tú me has escogido como rey de tu pueblo y gobernante de tus hijos e hijas. Me encargaste construirte un templo en tu monte santo y un altar en la ciudad de tu morada, copia del santuario que fundaste para siempre. Contigo está la sabiduría conocedora de tus obras, que te asistió cuando hacías el mundo y que sabe lo que es grato a tus ojos y lo que es recto según tus preceptos. Mándala desde tus santos cielos
2: y de tu trono de gloria, envíala para que me asista en mis trabajos y venga yo a saber lo que es grato. Porque ella conoce y entiende todas las cosas y me guiará prudentemente en mis obras y me guardará en su esplendor. Así aceptarás mis obras, juzgaré a tu pueblo con justicia y seré digno del trono de mi Padre. Este texto es realmente conmovedor y está puesto en labios de Salomón, que le está pidiendo a Dios sabiduría. Hay otro texto en el libro de los Reyes que dice: una noche en Gabaón, mientras Salomón dormía, se le presentó en sueños el Señor y le dijo: pídeme lo que quieras. Y Salomón respondió: dame la sabiduría que procede de tu trono. Dios se sorprende que un chico, un joven inexperto, no pidiera muchas mujeres para su palacio, la paz en su reino o la muerte de sus enemigos. ¿Qué pide Salomón? Sabiduría y capacidad de escucha para gobernar sensatamente a su pueblo. Voy a leerles unas historietas que pueden ilustrar esta catequesis acerca del don de la sabiduría. Érase una vez un rey que, oyendo de la existencia de un sabio, lo mandó traer para que fuera su consejero. Comenzó el rey de llevarlo siempre a su lado y consultarlo sobre cada acontecimiento importante en el reino. El consejero principal del sabio era siempre diciéndole al rey: todo lo que pasa es para bien, mi querido señor. No pasó mucho tiempo antes que el rey se cansara de oír la misma cosa una y otra vez. El rey amaba la cacería. Un día, mientras cazaba, el rey se dio un tiro en un pie. Presa de su dolor, se volvió hacia su consejero, siempre a su lado, para pedirle su opinión. Y el consejero respondió como siempre: todo lo que pasa es siempre para bien, querido señor. Se sumó su coraje a su dolor y el rey ordenó la prisión para el consejero. Esa noche el rey bajó a la prisión para ver al consejero y le preguntó qué sentía acerca de estar en la cárcel. El consejero respondió como siempre: todo lo que pasa es siempre para bien, querido señor. Esto solo enfureció más al rey y dejó al sabio en la prisión. Un mes más tarde salió el rey otra vez a cazar, pero se fue demasiado adelante de sus acompañantes y fue capturado por una tribu hostil. Los nativos lo llevaron a su pueblo para ser sacrificado para los dioses. Por sus tradiciones, solamente ofrendas perfectas son aceptables a los dioses, y el rey parecía un espécimen excepcional. Pero el próximo día, cuando llegaron los nativos para llevarlo al sacrificio, al inspeccionarlo, descubrieron la cicatriz en su pie y tuvieron que rechazarlo para el sacrificio. Lo soltaron y se fue como flecha para su reino. Dándose cuenta de lo que le decía su consejero, todo es siempre para bien. El rey llegó a liberar al consejero, quien al escuchar sus aventuras le señaló qué bien que lo había encarcelado, porque ya que siempre estaba a su lado y no tenía ni imperfecciones ni cicatrices, lo hubieran sacrificado en lugar del rey. Romanos 8:28. Sabio, sabiduría, todo contribuye para los que amamos a Dios. Voy con otra historia. Yo sé que a usted les gustan mucho las historias. Una vez, dos hermanos gemelos, criados en el mismo hogar, por el mismo padre, comportan la dura experiencia de crecer bajo la tiranía, las injurias y los golpes de un padre alcohólico, un padre irresponsable y autoritario. Frecuentemente el padre tenía problemas legales. Uno de los hijos deja la escuela y se convierte en alcohólico. Actuaba como su padre. Se casó, maltrataba a su esposa y a sus hijos y vivía sumergido en el alcohol. Una vez le preguntaron por qué actuaba de esa manera, y él contestó: con un padre y una infancia como la que tuve, ¿cómo hubiera podido actuar distinto? El otro hermano, a pesar de la misma crianza difícil, nunca dejó de estudiar. Se casó y era un esposo atento y un padre esmerado. Se convirtió en un empresario exitoso que le aportaba mucho a la sociedad. Le preguntaron a qué atribuía el éxito durante su vida. Y él respondió: a mi padre. Con un padre y una infancia como la que tuve, era imposible volver a repetir la historia. Sabiduría, sabiduría. No importa de dónde vengas, lo importante es que sepas hacia dónde quieres ir. A veces somos tan insensatos que nos escudamos en nuestro pasado, en nuestra infancia, en los traumas del ayer. Y por sabiduría, no es nuestro pasado, es nuestro futuro. No es de dónde venimos, sino a dónde queremos ir. Voy a seguir con mis historias, que no son mis historias, por supuesto, que las extraje de algún lugar. Para tener un bambú, siembras la semilla, la abonas y te esfuerzas para regarla cada tercer día. Durante los primeros meses no sucede nada notable. Los meses de tu esfuerzo se vuelven años y aún no sucede nada apreciable. De hecho, no verás nada durante 7 años. Una persona insensata estaría convencida de no poder cultivar el bambú. Sin embargo, durante el 7º año, en un periodo de solo 6 semanas, la planta de bambú brota de la tierra y crece más de 30 metros. Un ignorante viendo el bambú brotar y crecer podría pensar que solo se llevó 6 semanas. Pero la verdad es que toma 7 años y 6 semanas. Durante los primeros 7 años de aparente inactividad, el bambú genera un complejo sistema de raíces que le permitirá sostener el crecimiento que tendrá al fin de esos 7 años. En la vida cotidiana, el ser humano trata de encontrar soluciones rápidas, triunfos apresurados. No entiende que el éxito es simplemente resultado del crecimiento interno, lo que es un proceso lento que requiere tiempo y esfuerzo constante. Por la misma impaciencia, muchos de aquellos que aspiran a resultados en corto plazo con frecuencia abandonan sus metas justo cuando están a punto de lograrlas. No entienden que uno de los secretos del éxito es la persistencia al propósito, fruto de la sabiduría. Y en todo eso, uno va descubriendo el regalo del Espíritu Santo. Cuando tú eres capaz de decir, todo es para bien, todo tiene una utilidad en mi vida, es porque estás haciendo uso del regalo del Espíritu Santo que se llama sabiduría. Cuando tú eres capaz no de ser víctima de tu historia, sino protagonista de la misma, es porque estás haciendo uso del regalo del Espíritu Santo que se llama sabiduría. Cuando tú eres constante, persistente, cuando sabes que las cosas no se dan inmediatamente, que todo es un proceso, que aprendes a amar más el proceso que el resultado, es porque estás haciendo uso del regalo del Espíritu Santo, que es sabiduría. Y quería comenzar precisamente hablando de esos 3 elementos. Todo es útil. No soy víctima, soy protagonista de mi historia. No soy amigo del resultado, soy amigo del proceso. No es el resultado el que me educa, es el proceso el que me educa. Ahora, sigamos conversando de la sabiduría. Principio de la sabiduría. Póngale pues cuidado. El temor de Dios. Y cuando tú haces uso de ese respeto inmenso por no cruzar el límite, es porque estás recibiendo el regalo del Espíritu Santo, que es sabiduría. Hay un salmo que es el Salmo 127. Dichoso el que teme al Señor y sigue sus caminos. Comerá del fruto de su trabajo. Será dichoso. Le irá bien. Su mujer como una vid fecunda en medio de su casa. Sus hijos como renuevos de olivo alrededor de la mesa. Esta es la bendición del hombre que teme al Señor. Esta es la bendición del hombre que teme al Señor. Que el Señor te bendiga desde Sion, es decir, desde la ciudad santa. Que veas la prosperidad de Jerusalén todos los días de tu vida. Por supuesto que siempre que hablamos del temor de Dios, si de pronto por ahí hay algún aprendiz o algún novato, hay que aclarárselo. No es miedo a Dios. Es un respeto inmenso por los decretos, los mandatos de Dios, que a la hora de la verdad son principios universales. No son otra cosa distinta a eso. Y esos límites no se cruzan. Y cuando usted aprende que el límite no se cruza, se respeta, es porque está haciendo uso de ese regalo que da el Espíritu Santo, que se llama sabiduría. Así de simple. En nuestra ciudad hay metro. Y en las estaciones, una franja amarilla. Y no debemos pisar la franja amarilla. Siempre que estamos en una estación y estamos pisando la franja amarilla, el tutor de esa estación nos llama la atención, porque inmediatamente ponemos la vida en riesgo. Y poner estúpida e inútilmente la vida en riesgo es una insensatez. No tiene nada de sabio. Principio de la sabiduría, el temor de Dios. Sabiduría. Calcular los años. ¿Para qué? Para adquirir un corazón sensato. Sabiduría. Reconocer la fragilidad y la brevedad de la vida. Eso lo da el Espíritu Santo. Tanto así que los monjes en los monasterios cada noche se confrontaban con la muerte, pero no por antropología pesimista, nada de eso. Se confrontaban con la muerte precisamente para no perder la sensatez en el vivir, ya que el vivir es frágil y breve. Y a veces perdemos la sensatez, perdemos la sabiduría y nos comportamos como si no nos fuéramos a morir. Y nos creemos inmortales. Y atesoramos, y almacenamos, y codiciamos. Todo eso es una tontería. Pero por sabiduría, ¿dónde el Espíritu? Reconocer la fragilidad y la brevedad de la vida. Y hoy más que nunca con esta pandemia. Yo creo que de los regalos de la pandemia es que nosotros hemos ido siendo conscientes de lo frágil y de lo breve que es la existencia. Y se trata entonces de vivir al máximo, pero para Dios. Es decir, para el amor. Es una insensatez gastar tiempo en enojos y peleas cuando la vida es tan frágil y tan breve. Entendemos por sabiduría la misericordia, Por la mañana sácianos de tu misericordia y toda nuestra vida será alegría y júbilo. Pero la sabiduría que es de lo alto es primeramente pura, después pacífica, amable, benigna, llena de misericordia. Solo da el Espíritu Santo. Somos sabios o hacemos uso de la sabiduría cuando entramos en la dinámica de la misericordia. ¿Por qué? Porque con misericordia pasan tres cosas muy lindas. Conservamos la salud del corazón porque ni peleamos, ni herimos, ni obligamos. Y todo el que pelea, hiere y obliga, se apartó de la sabiduría y se le enfermó el corazón. Ni peleamos, ni herimos, ni obligamos. Entramos en la dinámica de la misericordia por sabiduría. Es más sabio el misericordioso que el justiciero. Claro, el justiciero, ¿por qué? Porque la justicia cojea, la misericordia no falla. Por sabiduría, el valor de la renuncia. Jesús en el Evangelio hace una propuesta de renuncia que se vuelve entrega. Porque la renuncia, cuando es por amor, se vuelve una dulce entrega. Si no es por amor, renunciar se vuelve muy tedioso y muy aburridor. Pero cuando es por amor, se convierte en una dulce entrega. Saber renunciar y renunciar para liberarse y renunciar para darle paso a cosas nuevas y renunciar para no perder el tiempo en lo que no es y renunciar para no desgastarse en vanos combates. ¿Cómo les parece? ¿Hasta dónde puede llegar la sabiduría que viene del Espíritu que te hace amigo de la renuncia? Pero te hace amigo de la renuncia para liberarte. Por eso, tan rico cuando uno entra en el tema de la renuncia, uno no pierde nada, sino que se libera de mucho. No hay pérdida, hay liberación. Y además, se abre a cosas nuevas, porque si usted no renuncia a lo viejo, no tiene dónde acomodar lo nuevo. Entonces lo nuevo no llega, pero si es capaz de renunciar a lo viejo, siempre vendrán cosas nuevas. Y además, no perderá el tiempo en lo que no es. Y además, no se desgastará en vanos combates. Pura sabiduría. Pura sabiduría. ¿Y eso quién lo da? ¿Dónde venden eso? ¿Dónde consigue eso? ¿Dónde importamos eso? Eso me lo pueden mandar por Mercado Libre. Eso me lo pueden mandar por Linio. ¿Linio es que se llama? No. No, solo da el Espíritu Santo. Solo da el Espíritu Santo. Sabiduría para renunciar. Y Jesús lo dice, el que no renuncia a sí mismo y toma la cruz no puede ser discípulo mío. Jesús no está proponiendo tonterías, está proponiendo sabiduría. Él es la sabiduría encarnada del Eterno Padre. Y hablando de esto, hablar también de la sabiduría de la cruz. Que la cruz tiene su secreto sabio. ¿Por qué? Porque el amor encarnado toca todas las realidades. revela la debilidad del hombre y el poder amoroso de Dios. La cruz con Cristo es posibilidad de amor, gesto solidario, ocasión propicia para abandonarse a Dios, oportunidad para conocer la fuerza en la debilidad, el poder de la gracia, la paradoja de la providencia. Oigan, la cruz con Cristo es verdad recia, puerta para el conocimiento propio, iniciación y aprendizaje en el proceso de maduración personal, escuela de sentimientos entrañables, don de sabiduría, posibilidad de comunión con los más débiles, título noble, experiencia sagrada. La cruz con Cristo es profecía de gloria, anticipo de luz, unción sagrada, privilegio de configuración con Jesucristo, destello de amor divino, tangibilidad del misterio, contemplación de la cara visible de Dios. ¡Ah! La cruz. Que la cruz entraña la sabiduría de Dios, la entraña. La cruz no son dos palos. La cruz es sabiduría de Dios. Y lo dice el apóstol. Necedad para los gentiles. Escándalo para los judíos. Pero para los que creemos en Cristo, salvación y vida eterna. Y pongámoslo de esta manera, por tontería vamos soltando la cruz en el primer recodo de la vida y por sabiduría somos capaces de abrazarla hasta el final. Por eso, ayer decíamos, el Espíritu Santo nos fideliza y cuando nos fideliza hace que nosotros tomemos la cruz hasta el final, asumamos la vida hasta el final, abracemos la vida hasta el final. Por sabiduría. Finalmente, voy a terminar. Gracias a la sabiduría, somos capaces de medir fuerzas y recursos, sopesar. Y gracias a la sabiduría y gracias al Espíritu Santo que nos regala la sabiduría. Sopesar. Medir el equilibrio, examinar con atención las ventajas y los inconvenientes, lo que en el mundo empresarial llaman costo-beneficio, planear, no improvisar. Por sabiduría somos capaces de planear y no de improvisar. Por sabiduría somos capaces de medir costo-beneficio. Por sabiduría somos capaces de medir ventajas e inconvenientes. Por sabiduría somos capaces de buscar el equilibrio. Es la vida, es el Espíritu de Dios en tu vida, facilitándote la vida, proporcionándote la vida, agilizándote la vida, enseñándote a vivir, porque además el don de la sabiduría es el don de saber vivir y de saber vivir como Dios quiere. El don de la sabiduría es aprender a escuchar a Dios para actuar según sus preceptos, para elegir lo que más nos conviene, para tomar las mejores decisiones en la vida, porque la vida se construye pues a base de decisiones. No hay decisión pequeña, cada decisión crea un universo nuevo. Eso lo hemos dicho tantas veces. Pero para saber decidir se necesita la sabiduría, y para obtener la sabiduría se necesita el Espíritu Santo. ¿Y cómo conocer el Espíritu Santo? Pues estando más tiempo con el Espíritu Santo. Cuando aprendas a convivir con el Espíritu Santo, sabrás quién es el Espíritu Santo, qué hace el Espíritu Santo, y estarás listo para recibir la sabiduría que Él tiene para ti como regalo. A Dios honra y gloria por los siglos de los siglos. Amén.
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0: Este es el caballero de la salsa y él se llama Gilberto Santa Rosa y nos trae esta hermosísima canción. Oiga, la canción que estábamos escuchando anterior de esta canción es el fuego del Espíritu Santo con Río Poderoso, ¿se acuerdan?
1: 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Si
0: no fuera por... Esta canción es de Joan Sánchez, Río Poderoso de República Dominicana, si no, y este señor es Gilberto Santa Rosa y él es el caballero de la salsa. Cantándole a papá y a mamá. Estamos en el mes, bueno, estamos en el mes de las madres, pero es el mes de la familia, porque vamos a estar todos ahí en el Salón Jumbo del Country Club en
2: próximo 18
0: de mayo. Lunes festivo.
2: 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Ella me enseñó paciencia, la vida no es fácil.
0: 18 de mayo, lunes de festivo, a las 12 del mediodía en el Salón Jumbo del Country Club. Vamos a estar allí pidiendo y clamando presencia del Espíritu Santo. Oiga, yo soy Alexander Tolosa Ariza, estoy bajo la dirección del padre John Mar.

0: parte de la predicación, de la participación, de la aclamación del Espíritu Santo. También viene el padre José Andrés, José Alejandro Melo. Desde Medellín, el padre Pedro Justo Berrío. Va a estar también Monseñor Pablo Emilio Salas. Antes es el arzobispo de la ciudad de Barranquilla. También va a estar también por Bogotá, el ministerio este que nos va a interpretar esta siguiente canción. Se llama Estación Cero. Bueno, lo va a interpretar con otro grupo que es de Puerto Rico, que ellos son salseros y también les gustan la música y le han cantado a Dios. Se llaman Son by Four y nos traen esta hermosísima canción. ¿Canción se llama así? No dejaste de amarme. Con Estación Cero, los invitados especiales el próximo lunes festivo 18 de mayo. Oiga, quiera su escarapela antes que se caben, porque no vaya a pasar un susto el día del evento y no vaya a encontrarla. 1:13 p.m, esa es música, música para el alma. Y también vamos a escuchar, oiga, una canción, un vallenato para mi Dios, dedicada a las madres. Ese señor se llama nuestro amigo Nilson Acosta. Vallenato para mi Dios. 1:13 p.m, y se llama así, Diosa Sagrada. 1:13, eso es música, música para el alma.
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Oye, él es Nilson Acosta, Peñato Católico, se hace presente con esta hermosísima canción de, se llama La Diosa Sagrada, que habla de nuestras madres. Estuvo en la participación en los pasados pentecosteses. Y vamos a vivir el próximo 18 de mayo. Oiga, adquiera ya su escarapela. La tenemos a la venta en la librería Minuto de Dios. 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En la Casa Adoración Tierra Nueva, en la calle 64, número 5307, Barrio El Prado. La emisora Minuto de Dios, en la carrera 52, número 61-142. El despacho parroquial de la parroquia Juan Bautista Precursor, en la calle 75, número 26B, 132 del barrio El Silencio. En los almacenes Nazaret, en la calle 37, número 43-123. También en Nazaret de la carrera 45, número 53-47. 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La segunda parte de esta gran lista se la voy a dar después de comerciales. Pero antes les voy a presentar esta hermosísima canción. Ellos son de República Dominicana, ellos son del grupo Alto Mando y se llama así, Espíritu Santo. Voy un pequeño video de comerciales. Cuando regrese vengo con nuestro amigo Freddy Córdoba. Con tu espíritu. Un clásico, ¿ah? ¿Eh? Una 22, esa es música. Música para el alma.

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0: Es nuestro amigo y se cuenta, el servidor de esta gran estación de radio, se llama Servia, es Freddy Córdoba, pon tu espíritu. 1:33 PM, oiga, qué canción, es un clásico. Oiga, te quiero recordar de que hoy a las 3 de la tarde en la Casa Adoración Terrenueva, en la calle 64, número 5307, está nuestro grupo de apoyo al duelo, coordinado por nuestra madre espiritual Margarita Álvarez.
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0: Llegue, si usted ha perdido un ser querido y no ha podido superar el duelo, puede llegar ahí a la Casa Adoración Terrenueva en la calle 64, número 5307, a partir de las 3 de la tarde, grupo de apoyo al duelo. Y en ese mismo salón a las 6:30 de la tarde, hombres, varones de Dios que quieren orar, pedir presencia de Dios, llegue a la Casa Adoración Terrenueva a las 6:30 de la tarde, grupo de hombres. Calle 64, número 5307, en toda la esquina, esta Casa Adoración Terrenueva. Oiga, más puntos de venta que tengo por acá, me dicen el despacho parroquial, el de la Santa Cruz en la ciudad de la Metropolitana. No, en la ciudad de la 20 de julio, eso es. 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
0: 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Oiga, la canción que viene a continuación es otro de los invitados que va a estar el próximo 18 de mayo, lunes festivo, a partir de las 12 del mediodía en el Salón Jumbo del Country Club, la fiesta de gran encuentro de preparación a Pentecostés. Es, así se llama el ministerio, oiga, Pentecostés y Mauricio Peña. La canción que vamos a escuchar a continuación se llama así, Manifiéstate. Vamos a escuchar con él también el grupo que va a estar con nosotros allí en el Salón Jumbo. También está el grupo Estación Cero. La canción que vamos a escuchar se llama Osana. Y cerramos este bloque con Fuego de Cristóbal Fones, el sacerdote Cristóbal Fones. 1:37, esto es música, música para el alma.
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Este sacerdote chileno es Cristóbal Fones, sin usted esta hermosísima canción que se llama Fuego, qué hermosa letra, ¿eh? Una tarde 49 minutos, oiga, ya en instantes llega la doctora Luz Marina Locarno con su espacio Clean, Psicología en Familia. Y a mi compañero también, Benjamín Barreto, desde, bueno, vas a acompañarnos en esta tarde de su turno, y va a complacer a todos a partir de las 4 de la tarde. Nuestro compañero Benjamín Barreto, continuación. Una tarde 49 minutos, oiga, me quiero despedir con una hermosísima canción de una gran servidora de la parroquia Espíritu Santo. Ella se llama Tina Amén. La canción se llama Tú Grande y Yo Pequeño. Una gran cantante católica, dedicada, igual que su familia, a la misión, a evangelizar a través de la música. Feliz resto de martes 12 de mayo y que el Señor me los bendiga a todos. Nos escuchamos, Dios mediante, mañana a las 6 de la mañana. Estoy contigo, yo soy Alexander Tolosa Ariza. Estoy bajo la dirección del Padre John Mario Montoya. No te despegues de la sintonía. Te dejo con la mejor programación de la única emisora que transforma vidas y llega a tu corazón. Emisora Minuto de Dios. Chao, chao.

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15: Son las 2 en punto. Tú eres mi suave luz. Hazme descubrir que todo cuanto hay fuera de ti solo es humo, engaño y vanidad. San Juan Eudes.

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Hola amigos, yo soy Luz Marina Locardo, máster en psicología clínica de la Universidad del Norte, miembro de la Red de Psicólogos Católicos de Colombia. Les doy la bienvenida a nuestro programa Psicología en Familia a través de nuestra emisora Minuto de Dios. Saludos a todos los oyentes a esta hora de la tarde de hoy martes 12 de mayo del año 2026. Damos gracias a Dios por este nuevo día. Gracias a Dios por nuestro director, el padre John Mario Montoya, sacerdote eudista, por los compañeros en la técnica, hoy Benjamín Barreto en Barranquilla, Kevin Tobías en la ciudad de Cartagena. Gracias a Dios por todo el equipo de emisora Minuto de Dios, por los servidores, los oyentes, los miembros del Club de Amigos, hoy damos gracias a Dios. También damos gracias a Dios por nuestro encuentro de preparación para Pentecostés 2026. No podemos callar lo que hemos visto y hemos oído. Hechos capítulo 4, versículo 20. Que vamos a tener en este encuentro de preparación para Pentecostés a los predicadores. ¿Quiénes? Monseñor Pablo Emiro Salas va a estar como, por supuesto, predicador en este encuentro de preparación para Pentecostés. Nuestro director, el padre John Mario Montoya, sacerdote eudista, está también dentro de esta nómina de oro para este encuentro de preparación para Pentecostés 2026. El padre Pedro Justo Berrío, de la Arquidiócesis de Medellín, y el padre José Alejandro Melo, que es el encargado de nuestra casa de oración en Barranquilla. En el Ministerio Musical, Estación Cero y Pentecostés estarán con nosotros. ¿Cuándo, señores? ¿Cuándo? El 18 de mayo a las 12 del mediodía comenzamos en el Salón Jumbo del Country. Invitan Arquidiócesis de Barranquilla, emisora Minuto de Dios en Barranquilla. ¿A qué teléfono puedes escribir? Al WhatsApp 317-893-5639. 317-893-5639. Ahí está, puedes pedir, escribes al WhatsApp para pedir información para adquirir tus escarapelas. Bueno, ya a esta hora de la tarde traemos un tema bien especial, un tema de utilidad para cada uno de nosotros. Vamos a hablar de la teoría de las ventanas rotas. ¿Han escuchado esa teoría? A ver, los oyentes que están en el Facebook Live, cuéntenme, ¿han escuchado la teoría de las ventanas rotas? ¿Y qué será eso y con qué se come? Bueno, ya les voy a explicar de qué se trata y que es de gran utilidad. También para comprender muchas cosas de nuestra vida personal y de nuestro entorno. La teoría de las ventanas rotas, propuesta originalmente por el doctor James Wilson, ¿sí?, y tres autores más, fue elaborada en 1982. No está ni tan vieja, ¿eh? Ni tan vieja, ni tampoco tan nueva, pero tampoco tan vieja, ¿cierto? Pero igual de actualidad. Ya ahora lo van a ver cuando empecemos a hablar de ella. Esta teoría sostiene que si dejas pequeñas señales de desorden, si dejas desorden en tu entorno, ¿cierto? Esto transmite el mensaje de que a nadie le importa. Este desorden, que comienza por pequeñas, ¿verdad?, situaciones de desorden, atrae gradualmente otras cosas negativas en tu vida, pero no por la ley de la energía, de la metafísica, nada de eso, porque nosotros los católicos no creemos en nada de eso, ¿sí? Sino que en la medida que tú no cuides el entorno donde trabajes, donde vives, tu presentación personal, se empiezan a dañar las cosas, no las reparas, ¿sí? Mantienes cosas arrumadas, guardadas, cosas que no sirven, cosas que están dañadas, cosas que no utilizas. Eso es desorden. En esa misma medida, tú vas adquiriendo una actitud mediocre,
pesimista, rezagada, ¿sí? Empobrecida, ¿sí? Entonces, claro, ¿se acuerdan que las mamás de uno se lo decían, las abuelas, que el desorden atrae pobreza? Claro que sí.

medida en que tú permites que tu entorno se empobrezca. ¿Y cómo se empobrece tu entorno? Ay, doctora, porque no puedo comprar muebles nuevos ni cosas nuevas. Falso. Sino que cuando las cosas que tienes, sí, están descuidadas. Están descuidadas, están deterioradas, están dañadas y no te mueves a repararla. ¿Sí? Así como la ventana rota. La ventana rota que comienza en una casa, una ventana que se dañó y nadie repara. Y comenzaron las ventanas y después se dañó la puerta y después se dañó la pluma del lavamanos y después se dañaron otras y otras cosas y nos vamos descuidando y dejando que cada vez se dañen más cosas y se deterioren más cosas y no movemos un dedo para ni limpiar ni reparar. Y cuando vemos a ver nuestro entorno laboral, nuestro hogar, nuestro interior también, porque eso aplica a nuestro interior, ya van a ver cómo aplica a nuestro interior, está lleno de cosas sucias, viejas, dañadas, ¿sí? Sin uso, que te quitan espacio para que ingresen nuevas cosas, ¿verdad?, a tu vida. Cosas que sí sean útiles, cosas que sí sean bonitas, cosas que sí sean funcionales. Esa es la teoría de la ventana rota. En la actualidad, esta teoría se aplica a nosotros, los seres humanos, más allá de solamente del entorno exterior, sino que también se extiende a la psicología personal. ¿Sí? ¿Cómo será eso? Claro. Cuando tú descuidas tu salud, por ejemplo, y se van acumulando cosas de salud en tu vida, y cuando vienes a ver, tienes algo realmente grave. ¿Sí? Cuando tú acumulas, por ejemplo, odios, rencores, cosas negativas, experiencias negativas en tu cabeza y te rehusas a limpiar, ¿verdad?, tu mente y tu corazón de toda esa basura. Ya han pasado 30, 40 años desde ese suceso traumático, difícil, desde que te engañaron, desde que te abandonaron, desde que te traicionaron. Y tú todavía hoy lo sigues viviendo como si fuera ayer. No has querido deshacerte de eso. Has querido seguir amarrado a esa situación que ya pasó, que ya no es, pero que no sueltas. ¿Sí? Te vas deteriorando interiormente, así como el entorno de tu casa cuando no limpias, no aseas. ¿Sí? Cuando no limpias, no aseas. Cuando no tienes las cosas en orden. Esa es la teoría de las ventanas rotas. Bueno, me voy para el Facebook Live a saludar a los oyentes y cuénteme qué les parece esta temática de hoy. Y vamos a aprovechar enseguida para que tú mires en tu entorno, en tu casa, a ver cómo estamos. ¿Sí? Ahora que estamos hablando en el programa de este tema, ¿cómo es tu casa? ¿Tu casa es un lugar que está limpio, en orden, o tu casa es un lugar donde las ventanas no solamente están rotas, donde hay suciedad, hay mugre, hay cosas acumuladas debajo de tu cama, en los rincones de tu closet, en tu casa en general? Se dañó hace rato el lavamanos y no lo ha reparado. ¿Sí? Se dañó, no sé, una baldosa y no la has cambiado. ¿Sí? Las paredes están sucias y me dices que es que no tienes plata para la pintura. Pero bueno, has agarrado un trapo y jabón para limpiar las paredes. ¿Sí? A eso se refiere esta teoría. Un entorno sucio, un entorno desordenado, un entorno lleno de cosas, de chécheres que no usas, dañados, viejos, también empobrece la forma como piensas y la forma como enfrentas la vida. Bueno, ahora sí me voy para el Facebook Live. Voy enseguida para el Facebook Live. Y voy a saludar a los oyentes que están en el Facebook Live en esta tarde. Ahí están los oyentes reportando sintonía. Ahí está Dina Luz González. Bendiciones, doctora Luz Marina, y a todas las madres. Dios los guarde y proteja. Felicidades. Janet de Oro dice, buenas tardes, doc. Bendiciones para usted y toda su familia. Luz Viloria Ávila, buenas tardes, bendiciones.
Gladys Estupiñán. Mi querida doctora, qué tema tan interesante. Quiero saber más. Claro, quédate ahí en sintonía.

0: Gladys. Luz Casarrubia, gracias Dios, perdón, gracias. Dios los bendiga siempre desde el barrio La Pradera. Tenemos a Belkis Romero y a Luz Casarrubia. Dice, gracias Dios los bendiga, gracias, coma. Dios los bendiga siempre, coma, desde el barrio La Pradera. Ángela, Angélica Osorio dice, buenas tardes doctora, excelente tema, porque muchas casas y corazones están así. Yo siempre he tratado de limpiar lo mío para no tener problemas. Gracias, muchas bendiciones. Revisa tu entorno de trabajo, revisa tu escritorio donde estás. Está lleno de chécheres, está lleno de polvo, está lleno de cosas que ya no usas, de papeles que ya no son necesarios. Hay que limpiar el entorno. Qué bonito es el entorno que nos merecemos. Limpio, ordenado, aseado. A veces ni siquiera se trata de comprar cosas nuevas. Si tenemos la oportunidad, qué maravilla, ¿verdad? Sin afectar nuestras finanzas, qué bueno. Pero a veces lo que se trata es de mantener en orden y limpia las cosas que nos rodean. Eso es muy importante. También es muy importante mantener limpio nuestro corazón y nuestros pensamientos. ¿Con qué alimentas todos los días tus pensamientos y tu corazón? Cuando abres las redes sociales, ¿qué es lo que recoges de las redes sociales? ¿Basura que va a tu mente y a tu corazón? Será importante tener en cuenta esta teoría de las ventanas rotas. Bueno, seguimos desarrollando entonces el tema de la teoría de las ventanas rotas. Sin embargo, por acá está Elizabeth Ventura que dice, buenas tardes, doctora. Excelente tema el de hoy. Y Divis Rivera dice, buenas tardes, doc, desde Brasil. Excelente tema. Me hace recordar el Evangelio donde dice que no podemos colocar vino nuevo en odres viejos. Dios la bendiga siempre. Qué bien, muy oportuno, Davis, tu anotación. Ya, Dios te guarde, te bendiga y que sigas en tu formación en el seminario. Mira lo que nos dice Davis. Lo voy a repetir porque de verdad que es bien interesante. Él dice que esta teoría de las ventanas rotas le hace recordar el Evangelio donde dice no podemos colocar vino nuevo en odres viejos. Y tú que quieres cosas nuevas para tu vida, ¿sí? Cosas nuevas, buenas. ¿Será que tu corazón y tu mente están limpios, cierto? ¿Están listos para recibir esas cosas nuevas? ¿Esas mejores cosas? Tu casa, ¿cómo es tu casa? ¿Sí? ¿Cómo está tu casa? ¿Está limpia, está ordenada o está en desorden, descuidada, deteriorada? Tú eres de los que no botas nada. Se daña algo, lo compras, pero coges y arrumas lo dañado, lo guardas porque no eres capaz de deshacerte de eso. O abres tu closet y hay muchas ropas que ya no usas porque ya no te queda, porque ya pasó de moda, pero la sigues reteniendo allí. Y no dejas que rote, no la recoges, la lavas, la organizas y la llevas a la parroquia para que la den a las personas que la pueden necesitar. Obviamente ropa en buen estado. Entonces la invitación es que empecemos a limpiar nuestra mente, nuestro corazón, pero también nuestros entornos, nuestro hogar, nuestro lugar de trabajo. ¿Ok? Queremos que lleguen cosas nuevas, buenas, bonitas. Pues no se pone vino nuevo, como dice David, el seminarista David, no se pone vino nuevo en odres viejos. Sandra Milena Perdomo dice, bendecida tarde, doctora, gracias a Dios por colocarla en nuestras vidas. Gracias, Sandra, por tus deseos. Hadid Urango dice, buenas tardes, Doc. Bendiciones desde Medellín. Yerly y Layton dice, buenas tardes, doctora. Bendiciones desde Medellín. Ah, bueno, están en sintonía. Yerly y Layton, feliz tarde. Y Negia Villacoba Dice, buenas tardes, bendiciones, doctora. Excelente tema el de hoy. Ah, qué bueno que les haya gustado el tema. Es que es bien interesante, en serio. Bueno, ahora vamos a aplicar la teoría de las ventanas rotas, ¿verdad? A nuestra actualidad, a nuestra hora. ¿Cómo se aplica? Uno, ¿cómo se aplica la teoría de las ventanas rotas en el hoy, en cada uno de nosotros? Uno, en el autocuidado y la salud mental. ¡Wow! Vamos a ver qué nos dicen, ¿verdad? El autocuidado y en la salud mental. A nivel mental, las ventanas rotas son o podrían ser pequeños hábitos que descuidamos. Por ejemplo, ¿sí? El entorno físico, una habitación desordenada, una cama sin hacer, puede generar una sensación de caos mental que reduce la productividad y aumenta el estrés. ¿Qué les parece? O sea, que sí es cierto, Benjamín, que cuando uno vive en medio del desorden, ¿sí? Que las cosas están en desorden, sucias, en un entorno en caos, mira, sí afecta, ¿verdad? Nuestra salud mental. Dice, reduce la productividad y aumenta el estrés. Esto también va para los empresarios, para los gerentes, ¿sí? Cuando no se preocupan los empresarios, los gerentes, porque el entorno donde laboran sus trabajadores esté limpio, ordenado, las sillas en buenas condiciones, las paredes limpias, ¿sí? No es que vamos a tener lujos, pues si se puede tener lujos, eso no hay problema, ¿no? Si hay para eso. Pero si no, por lo menos que las cosas estén limpias y ordenadas, en buen estado. Si hay una silla que se dañó o un sillón que se dañó y no hay para comprar uno nuevo, pues lo mandamos a reparar, ¿verdad? Lo mandamos a reparar. Sí, así como si yo tengo esta camisa y no tengo para comprarme otra nueva y se le cayó un botón, ¿qué hago yo? Pues con hilo y con aguja cojo y le pego el botón. Si está rota, ¿cierto? No, esta no está rota. Esta es la moda de esta camisa, ¿vieron? Tengo que estar rota, ¿sí? Pero si está rota, entonces yo cojo hilo y aguja y la reparo. Estas personas que son así, que tienen esa manera de ser, que donde van, van organizando, van limpiando, esas son son personas productivas. Esas personas avanzan, van hacia adelante, ¿sí? Fíjense en esas personas que viven en el desorden, en el caos, en medio de un basurero, ¿sí? Porque hay casas que son un basurero, ¿sí? ¿Cómo es su mentalidad? ¿Cómo se relacionan con los demás? ¿Qué actitud tienen frente a la vida? Contéstenme ahí por el Facebook Live, que yo sé que ahí tenemos la respuesta. Entonces, en este primer punto, dice que la teoría de la ventana rota aplica para el entorno físico. Una habitación desordenada, una cama sin hacer, ¿sí? Puede generar la sensación de caos mental y reduce la productividad y aumenta el estrés. Imagínense una oficina donde hay una montaña así de papeles. Muchos papeles, papeles en desorden. ¿Con qué ganas llega ese trabajador a sentarse en esa mesa? Ah, con ese desorden, ¿ah? En su mesa de trabajo. Hay desorden, no hay caos. ¿Cómo es más productivo? ¿Cómo saca adelante todo eso? Tiene que comenzar por organizar. Así que cuando llegue a su entorno de trabajo, organice. Si está desordenado, organice. Organice, limpie, organice. ¡Ay, eso no me toca a mí! Mi amor, ahí es donde te sientas tú. No, eso no tiene que hacer la muchacha del servicio. Ahí te sientas tú, ahí no se sienta la muchacha del servicio, ahí te sientas tú. Entonces, mantén tu entorno limpio y en tu casa también. Tomas agua, ves, usa o coge el vaso, lávalo y colócalo en su lugar. Te quitas la ropa, pues debe ir en el canasto, ¿sí? ¿Eso pasa en tu casa? Eso no pasa en tu casa. A ver, deja de estar aquí en las redes perdiendo el tiempo. Dedica tiempo a tu casa, a tu hogar, a limpiar tu casa. Ese es tu entorno inmediato. La teoría de la ventana rota también nos habla del diálogo interno. Permitir pensamientos negativos de autocrítica, de chisme, ya puedes romper tus ventanas. Ya la ventana de la autoestima. Y abre la puerta a episodios de depresión y ansiedad. La teoría de la ventana rota aplica aquí para aquellas personas que tienen un diálogo interno destructivo. ¡Qué tonta soy! No sirvo para nada. A mí nunca me va bien. Es que yo soy de malas. Los demás sí tienen suerte. Yo siempre he tenido la suerte cruzada. A mí ni siquiera Dios me quiere. ¡Qué cosa tan espantosa! ¡Dios mío! ¡Qué porras tan horribles te haces! Eso rompe las ventanas de tu autoestima, como dice acá el autor. Las ventanas de tu autoestima. Si tú te tratas así, tan mal. Uy, qué horrible estoy. Estoy gorda, estoy fea, estoy flaco, estoy viejo, estoy calvo, estoy barrigón. Eso rompe tus ventanas. Las ventanas del autoconcepto, de la autoestima. Aquí aplica la teoría de las ventanas rotas. Vamos a tratarnos mejor, vamos a reparar nuestro interior. Usemos palabras de bendición, palabras que construyen, no palabras de maldición con nosotros mismos y mucho menos con las demás personas que nos rodean. Vamos a comerciales, ya regresamos.
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2: Seguimos en Psicología en Familia a través de nuestra emisora Minuto de Dios, la única que llega al corazón. Este programa está bajo la dirección del padre John Mario Montoya, sacerdote eudista. Bueno, por aquí envían saludos. Buenas tardes, doctora Luz Marina. Mi nombre es Delva. Yo vivo alquilada, pero el dueño no arregla, ¿verdad?, el lugar donde vivo, pero a mí me gusta vivir bien y yo lo arreglo. Dice, buenas tardes, doctora. Gracias por todos estos temas que son muy importantes para la familia. Bendiciones. Esos son mensajes que nos envían nuestros oyentes. Bueno, acuérdense que en Barranquilla el gran encuentro para de preparación para Pentecostés, ¿cierto? Acuérdense, 18 de mayo, 12 del mediodía, Salón Jumbo del Country, invita a la Arquidiócesis de Barranquilla, emisora Minuto de Dios Barranquilla, y los predicadores, Monseñor Pablo Emiro Salas, el padre John Mario Montoya, nuestro director, el padre Pedro Justo Berrío de la Arquidiócesis de Medellín, el padre José Alejandro Melo, sacerdote eudista y encargado de la Casa de Oración Tierra Nueva, y en los ministerios Estación Cero y Pentecostés. En Cartagena también tenemos actividad, señores, el homenaje a las madres, Madres en el Corazón de Dios, el 16 de mayo, sábado 16 de mayo, a las 2 de la tarde en el Colegio Bifi, en Cartagena de Indias. ¿Quiénes van a estar? El padre John Mario Montoya, sacerdote eudista, nuestro director. El padre Charlie García, también es eudista. Él fue párroco acá de la Iglesia Espíritu Santo. ¿Sí se acuerdan? Claro que sí se acuerdan del padre Charlie, que queremos tanto y recordamos con tanto cariño. Estación Cero en el Ministerio de la Música y César Jiménez en el Ministerio Musical. Así que están cordialmente invitados al homenaje de las madres que invita a emisora Minuto de Dios en la ciudad de Cartagena. Mira, hay bastantes actividades, qué chévere, ¿eh? Muchas actividades en este mes. Muy bien, seguimos nosotros desarrollando nuestra temática de la teoría de las ventanas rotas, refiriéndonos precisamente a esta teoría que fue formulada en 1982, que sostiene que si dejamos que nuestro lugar donde vivimos, donde trabajamos, entre en desorden, en deterioro, en caos, esto, ¿verdad?, va a transmitir un mensaje a nuestro cerebro de que nada importa, ¿sí? Y vamos a empezar a vivir en esa actitud de dejadez, ¿sí?, de deterioro, de dejar de desear cosas nuevas, buenas o mejores, porque estamos aferrados a lo viejo, a lo dañado, a lo que nos sirve. Y porque ya no tenemos una actitud de orden y aseo y limpieza. Recuerden que Dios es un Dios de orden, ¿ah? Es un Dios de orden, ¿sí? Así que vamos a implementar eso en nuestra casa, en nuestro lugar de trabajo. Vamos a querer nuestro lugar de trabajo, nuestra casa, a limpiarla, a organizarla. Ay, es que no hay cosas viejas, pues entonces hay que repararlas, hay que limpiarlas para que se vean bien. Sí, eso es bien importante, el entorno donde vivimos. Esta teoría dice que se aplica al autocuidado y a la salud mental, ¿cierto? Porque hay que cuidar nuestro entorno, ¿sí? Las personas que viven o trabajan en lugares en desorden tienen menos productividad y aumenta su estrés. Las personas que tienen un diálogo interno destructivo, ya un diálogo interno negativo, donde ellos mismos rompen las ventanas de su autoestima, con la autocrítica, con las comparaciones, con el pesimismo. Claro, eso también acaba contigo internamente, tu diálogo destructivo. En el entorno laboral y organizacional, la teoría dice, que, de las ventanas rotas, dice, en las empresas se manifiesta en la cultura del no pasa nada. pequeñas faltas de respeto si se permite que un colega sea grosero una vez sin consecuencias, la conducta tiende a escalar afectando el clima laboral de todo el equipo. Entonces, la teoría de la ventana rota en el ámbito organizacional, que seamos capaces de vivir en respeto y armonía con nuestros colegas. Si se permite que uno de los miembros del equipo empiece a irrespetar a los otros, pues eso va a suscitar de alguna forma un efecto dominó en el resto del equipo. Vamos a empezar a imitar esa mala conducta. Incumplimiento de procesos, ignorar los pequeños errores en un reporte, en un informe, nos lleva a la negligencia, aprender a ser negligentes. Aquí en la costa decimos dejados, muertos de espíritu, ¿sí? Que hacen las cosas por hacerlas, por encimita, para cumplir, pero no hacerlas bien. Entonces, eso, empieza a que tengamos una cultura empobrecida, ¿sí? Mediocre, ¿sí? Mediocre en la organización. Ay, deja eso así, eso no importa. Deja eso así, eso no importa. Claro que sí, todo importa. En el mundo digital, ¿cómo aplica la teoría de las ventanas rotas? Sí, dice que es donde más se observa hoy en día. Por ejemplo, en este momento de contienda política. Sí, la teoría de las ventanas rotas, vamos a aplicarla. Comentarios de odio. Sí, claro. Si una publicación recibe un comentario agresivo, no moderado, ¿sí?, de odio, otros usuarios inmediatamente se sienten validados para ser igual o más hostiles, creando un entorno rápidamente tóxico. ¿Sí lo han visto? Basta con que una sola persona diga, escriba un comentario de odio de una publicación para que los demás se despachen. ¿O no? ¿No lo han visto? Ah, eso no pasa aquí. Ah, bueno, está bien. Debe ser que estoy hablando de otro país, de otro lugar, y no acá de nosotros. Muy bien, aquí vamos con los miembros de... Vamos a entrar al Facebook Live. Vamos a entrar al Facebook Live. Ah, ahí se me subió el volumen del teléfono. Vamos a quitárselo para poder saludar a los oyentes en el Facebook Live de la emisora Minuto de Dios, de nuestra emisora Minuto de Dios. Vamos a ver qué dicen los oyentes acerca de la teoría de la ventana rota. ¿Sí? Si están entendiendo de qué se trata, espero que sí. Y que después que termine el programa empiecen a organizar, a limpiar, a reparar, a recoger lo dañado, lo viejo, lo que no sirve, lo que no usas, y empieza a limpiar tu casa, por favor. Empieza a limpiar tu entorno de trabajo. Y no me digas que eso no te toca a ti. Claro que sí, si tú vives ahí, tú trabajas ahí, entonces ¿a quién le va a tocar? A ti, por supuesto. Muy bien, ahí vamos con los oyentes en sintonía total con nuestra emisora. Mónica Marcas Negras Romero dice, buenas tardes, doctora Luz Marina, excelente tema. La saludo desde Santa Ana, Isla Barú. Ay, qué chévere. El otro fin de semana, no este, que el 16, el que vaya más arriba, voy para Cartagena, para la parroquia Corazón de María. En el barrio, creo que se llama Simón Bolívar, en Cartagena. Me invitó el padre Jairo Álvarez a la parroquia Corazón de María y voy a compartir con, ¿verdad?, todos los miembros de la comunidad de la parroquia. Gracias por la invitación. Qué chévere, me preparo para irme para Cartagena por ahí como en unos 10 días aproximadamente. Sujei Redondo dice, buenas tardes, mi doctora hermosa y mis lindos operadores de turno. El tema de hoy hace referencia a la vida cotidiana. Tenemos que alimentarnos de la palabra de Dios. Dios es un Dios de orden. Mi abuela decía, así como tienes tu casa, tienes tu vida. Bendito Dios, mi doctora bella, yo soy una perfeccionista del orden. Alma Vanegas también está en sintonía y dice, buenas tardes, doctora Luz Marina, Dios la bendiga, gracias por sus comentarios acertados y excelentes temas. Siempre nos dejan enseñanzas. Le da mesa, buenas tardes. Erika Ferrer dice, buenas tardes, doctora Luz Marina, bendiciones. Le doy gracias a Dios por esta tarde maravillosa. ¡Qué buen tema! Belkis Romero también está en sintonía. ¿Ya se animaron a empezar a limpiar y a organizar? ¿Ya te animaste a recoger todo ese montón de cosas que tienes arrumadas allá en el patio de tu casa? El basurero que tienes en el patio de tu casa, que además trae... Es que, mire, es que no es mentira lo que dice la teoría de la ventana rota. Ya, eso trae ruina. Un montón de cosas arrumadas, viejas, llenas de polvo que trae insectos, cucarachas, por ejemplo, ratones, ratas, dime que no. Vete para el patio de tu casa y mira el montón de cosas que tiene. No es que eso lo voy a usar después, es que eso sirve. Hombre, eso son puras excusas para no limpiar y para no deshacerse de lo que ya no sirve. Sácalo de tu vida, sácalo de tu trabajo, de tu entorno laboral, sácalo de tu casa. Ese espacio, en ese espacio donde tienes ese montón de chécheres, ¿por qué no pones otras cosas? Unas matas bien bonitas, limpias y pintas ese espacio, se debe ver bien bonito, despejado. ¿Sí? ¿Cierto que sí? Entonces, ¿cómo tenemos nuestra casa, nuestra habitación, nuestro closet? Ahí tenemos tarea para el fin de semana, que es puente. ¿Sí? Me mandan las fotos cuando limpien, antes y después, ¿cómo les quedó? Ahí las espero en el WhatsApp. Leda Mesa, Erika Ferrer, dice, buenas tardes, doctora Luz Marina, bendiciones, le doy gracias a Dios por esta tarde maravillosa, buen tema. ¿Sí? Ana Isabel Romero me dice, ay, doctora, este tema me ha caído como anillo al dedo, doctora, y lo está escuchando mi mamá y mi papá, que son los que tienen cajas y cajas arrumadas debajo de la cama, llenas de papeles que ya no sirven. Periódicos viejos, revistas viejas, sí, que según ellos son recuerdos del pasado, pero los recuerdos del pasado los tengo aquí en mi memoria. Si fueron buenos, los guardo aquí. Si son malos, no los quiero en mi cabeza. ¿Para qué tiene ese montón de papeles? Eso trae comején, ¿ya? Eso trae ácaros, trae polvo, trae enfermedades. Hay que limpiar todo eso. ¿Eso guardar eso para qué? ¿Eso para qué sirve? ¿Ah? Hay gente que guarda cosas de premios o ¿cómo se llama? O de pronto reconocimientos, pero que ya pasaron hace mucho tiempo, hace 20, 30, 40 años. ¿Y para qué guardas eso? ¿Eso a quién? ¿Para mostrárselo a quién? ¿Y eso para qué sirve? Ya eso pasó. Suelta eso, organiza tu casa, organiza tu mente, saca, también haz la limpieza del basurero que tienes en tu mente, revisa qué hay que, de qué hay que ya eximir.

0: Pilar Sanjuanero en sintonía desde Cartagena y Berta Bolaños también dice, buenas tardes doctora, qué buen tema. Entonces los comentarios de odio, la falta de respeto, la propagación de información falsa, noticias falsas, mensajes dañinos, destructivos, ¿sí? Obviamente, información que afecta la confianza de la gente, la tranquilidad de la gente, ¿sí? Ahí también aplica la teoría de la ventana rota. En nuestras relaciones interpersonales, ¿cómo aplica? La teoría de las ventanas rotas sugiere que la falta de atención a los pequeños detalles, como por ejemplo cuando usted no da gracias o ignora un mensaje de alguien de forma recurrente y no le contesta, puede deteriorar la estructura de la relación, haciendo que problemas más graves sean más difíciles de resolver. En resumen, la aplicación actual nos dice que el orden externo e interno están conectados. O sea, que si era verdad lo que decían las abuelas, Benjamín, ¿te acuerdas? Y ellas no sabían de la teoría de la ventana rota. ¿Qué decían las abuelas? Así como tienes el cuarto, así tienes tu vida. Así tienes tu mente. ¿Te acuerdas? ¿Sí? Así. Es verdad. Que nuestro entorno es el reflejo de cómo estamos por dentro. A ver, ¿cómo estás tú? Revísate. Entonces dice, la aplicación actual nos dice que el orden externo y el interno están conectados. Atender los problemas pequeños cuando aún son pequeños evita que el caos se convierta en la generalidad, que se convierta en la norma. No es lo mismo, por ejemplo, que se nos dañó hoy la puerta, ¿verdad? Y la mandamos a arreglar enseguida, a que se nos dañó la puerta hace 3 meses y no la arreglamos. Y luego se dañó la pata del escritorio y tampoco lo arreglamos. Y luego se dañó, no sé, otra cosa. Se quebró el vidrio y tampoco lo arreglamos. Y cuando vemos a ver, ya en 3-4 meses, ya el lugar está deteriorado, cada vez más feo. Y pareciera que cuando, ¿ustedes no se han dado cuenta que cuando se daña algo en la casa y uno lo arregla, pareciera efecto dominó que empiezan a dañarse otras cosas? Y esto no tiene nada que ver con energía, ni metafísica, no le vayas a meter ese cuento porque nosotros los católicos no creemos en eso. Es un tema de orden, de limpieza. Eso quiere decir que no le haces mantenimiento a las cosas, sino se dañan y las dejas así, dañadas, sin arreglar. Entonces vamos a trabajar en esa teoría de la ventana rota. Todo tú, yo también, ya sé lugares donde tengo que trabajar mi teoría de la ventana rota. Ya lo tengo en mi cabecita que voy a empezar a trabajar. Muy bien, señores. ¿Qué les parece el tema de hoy? La aplicación de la teoría de la ventana rota en nuestra vida. Por ejemplo, en las relaciones de pareja. Esa relación de pareja que tanto daño te ha hecho, ¿eh? Te ha hecho hasta para vender. Y nada que sales de ahí, ¿eh? Y llegas a la consulta y me dices, yo quisiera un amor tranquilo, un amor, doctora, que me dé paz, que me dé estabilidad, que me dé confianza. Pero si sigues con el mismo fufurucho de hace 20, 30 años que te engaña, te maltrata, te falta el respeto, te abusa, ¿sí? Entonces, ¿cómo va a llegar a tu vida algo así si no has, ¿verdad?, tomado decisiones precisamente para evitar que ese tipo de relación de pareja lo conviertas en una normalidad? Que eso es una normalidad, eso no es normal. La teoría de la ventana rota sostiene que los signos visibles de desorden y abandono, como ventanas rotas, grafiti, basura, polvo, pueden llevar a un incremento de un mal comportamiento, una actitud negativa, pesimista, derrotista en la vida. Una ventana rota no es solo eso. Una ventana rota es un signo visible de abandono, de deterioro. Es es una especie de mensaje subliminal que anuncia que falta orden y de cuidado. La lectura, qué importante, que este libro nos hace reflexionar lo importante, ¿verdad?, que es ocuparnos de mantener nuestros entornos, nuestro interior y nuestros entornos en un orden, en un aseo, ¿de acuerdo? Así que ahí te invito entonces a que empecemos a trabajar en este tema y que pues que el orden, la limpieza, ¿verdad?, tener las cosas en su lugar, nos lleve también a otras cosas bien positivas. Aquí está César Acosta, como siempre, con sus anuncios espectaculares. Dice, buenas tardes, interesante programa, dice nuestro amigo César Acosta. Una vez leí, un lugar más limpio no es el que más se limpia, sino el que menos se ensucia. La limpieza y el aseo empiezan en nuestra casa mental. Bueno, gracias a César por esta información tan bonita. El Club Virtual de Lectura, dice, fuente de formación y sabiduría, te invita al primer encuentro que se va a llevar a cabo del Club Virtual de Lectura, que dirige César Acosta. Te invita al primer encuentro de lectura. Ese primer encuentro, esto lo organiza la emisora Minuto de Dios, va a ser, les cuento, el martes 19 de mayo a las 7 p.m. Martes 19 de mayo, 7 p.m. Y el segundo encuentro, se me borró César, no lo alcancé a tomar, ya aparece acá. El segundo encuentro el martes 26 de mayo a las 7 p.m. El facilitador es César Acosta, invita a librería Minuto de Dios. 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Club Virtual de Lectura. ¿Sí? Dice, el nuevo libro es Renovarse en el Espíritu. Ah, qué interesante. Renovarse en el Espíritu. Y van a ser estos dos encuentros, martes 19 y martes 26 de mayo a las 7 de la noche. Ahí está la información. También pueden averiguar con César Acosta, que es el facilitador de este grupo. Bueno, ya llegamos al final del programa, ¿cierto, Benjamín? Ya llegamos al final del programa. Damos gracias a Dios por este espacio, ¿cierto? Damos gracias a Dios por este espacio. Y yo les recuerdo que tenemos una tarea puntual. Vamos a organizar nuestro interior para también organizar nuestro exterior, ¿de acuerdo? Nuestros entornos. Yo soy Lumarina Locardo, señores. Y les recuerdo, vengan por su escarapela para el encuentro de preparación para Pentecostés 2026, el 18 de mayo en la ciudad de Barranquilla y en Cartagena. También vayan por su escarapela para el gran homenaje a las madres. Dios les bendiga.
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0: Oración de la causa del siervo de Dios, Rafael García Herreros. Amado Señor, que revestiste a tu siervo Rafael García Herreros de las más diversas virtudes, particularmente de su gran amor a ti, el sometimiento a tu santísima voluntad, el amor comprometido a tu palabra, la lucha incansable por los pobres y su invitación diaria a los colombianos a vivir la dignidad de hijos tuyos, conscientes de la llamada incesante que Él nos hizo para que nadie se quede sin servir. Concédenos, por sus méritos, la gracia que hoy te solicitamos de tu infinita bondad, para que así, como lo consagraste a la plenitud del sacerdocio, así también lo veamos prontamente exaltado al honor de los altares. Por Jesucristo nuestro Señor. Amén.
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Gózate, mi hermano, te saludo, que la paz y el amor de Dios estén en tu corazón. Esto es Al Ritmo de la Tarde, y usted no se ha equivocado, ¿no, señores? Al Ritmo de la Tarde, cuando son las 3 y 8 minutos de la tarde, les saludo Barranquilla, a todos los que están conectados en los 1370 de la M con la asistencia de Benjamín Barreto. Yo soy Fadi Lacat Pastor, la mujer de fe, y estamos bajo la dirección del padre John Mario Montoya. Le cuento que hace calor. Calor es calor. Tenemos 31 grados de temperatura, pero la sensación térmica es de 37 grados. En lugares como Bosconia, Cesar, la temperatura ha llegado a 40 grados. Y la recomendación para todos nosotros, mis queridos hermanos, hidrátese bien, bloqueador solar, en lo posible no salga cuando está el sol caliente, especialmente los hermanitos que son hipertensos y tienen afecciones cardíacas. Y no olvide tomarse su medicamento para la tensión. Así que vamos a cuidarnos muchísimo. Y quiero reiterarles la invitación que desde la emisora Minuto de Dios hacemos con mucho cariño para todos ustedes: el encuentro de preparación a Pentecostés 2026. Pentecostés 2026. Así que será este próximo lunes 18 de mayo. Lunes 18 de mayo estaremos juntos para alabar y bendecir al Señor. Todavía tenemos escarapelas disponibles. Así que si usted todavía no tiene la escarapela lista, póngase las pilas, porque será un encuentro de gran bendición para usted y toda su familia. El santo que celebramos el día de hoy en nuestra iglesia es San Ignacio de Laconi. Segundo de 9 hermanos, nació en Laconi, en la isla de Cerdeña, el 17 de noviembre de 1701. Sus padres fueron muy pobres materialmente, pero ricos en espiritualidad. Lo educaron bien, le dieron principios cristianos. Fue muy mortificado desde joven. A los 20 años, después de haber escapado de dos peligros mortales cumpliendo un voto, quiso entrar al convento capuchino de Cagliari, al que por su delicada salud solo entró en 1721.

Estación Cero. Yo no sé si usted la habrá escuchado ya por aquí, por Minuto de Dios, pero se llama Rescátame, Rescátame. Una canción preciosa en la que le decimos al Señor, Señor, rescátame, sálvame, sálvame, rescátame, como dice el Salmo del día de hoy. El Salmo del día de hoy, el salmista de manera atrevida le dice al Señor, tu derecha me salva, el Señor completará sus favores conmigo. Y le decimos al Señor, rescátame, rescátame. Aquí canta Estación Cero con Ana Bolívar.

Rescátanos, Señor, rescátanos, que te necesitamos, te anhelamos. Oiga, usted tuvo la oportunidad de hacer las lecturas del día de hoy. Yo quiero contarle que la primera lectura de este día de hoy es un banquete para el alma. La primera lectura del día de hoy, que está tomada de los Hechos de los Apóstoles, Hechos capítulo 16, versículos del 22 al 34, es un banquete para el alma. Yo no la voy a proclamar porque yo quisiera que usted la buscara allí en su casa y la pudiera meditar, pedirle al Espíritu Santo que sople sobre usted sabiduría de lo alto para que usted la medite y pueda orar con ella. Voy a parafrasear un pedacito, dice Pablo y Silas, vamos a ponerlos en contexto primero, vamos a echar el cuento completo. Resulta que Pablo y Silas habían sanado una pelada, una muchacha en este pueblo que era pitonisa, se dedicaba a la adivinación. Y entonces los dueños, porque la chica era esclava de estas personas, formaron un problema gigante.

este y llevaron a Pablo y a Silas ante las autoridades. Claro, se les había acabado el negocio, ¿verdad? Y resulta que los molieron a palo, le dieron una paliza y los metieron en el hueco más profundo de la cárcel. Después de la paliza que les dieron, dice el texto de Hechos de los Apóstoles, Lucas, que es el escritor de Hechos de los Apóstoles, dice que a eso de la medianoche, Pablo y Silas oraban cantando himnos a Dios. Los presos los escuchaban y de repente vino un terremoto tan violento que temblaron los cimientos de la cárcel. Al momento se abrieron todas las puertas y a todos se les soltaron las cadenas. Oiga, después de la paliza, lo primero que quiero que guarden en el corazón, Pablo y Silas oraban cantando himnos a Dios. ¿Qué hubiera sido lo que usted y yo estuviéramos haciendo? ¡Ay, ay, Dios mío! Me duele todo el cuerpo, me duelen hasta las pestañas. Una quejadera en la que andamos. ¡Ay, que no hay plata! ¡Ay, que no sé qué! ¡Ay, que estoy enfermo! ¡Ay, que me duele aquí! ¡Ay, que me duele allá! La edad del cóndor, con dolor por aquí, con dolor por allá. A esta gente la molieron a palo, como si no hubiera un mañana. Y resulta que ellos estaban orando. Primera actitud que tú y yo debemos tener ante la dificultad, orar. Y dice el texto que no estaban orando, ay Señor, ayúdame, sálvame, no sé qué. Estaban cantando himnos, cantando, alabando, cantando. Así que si usted hoy se siente bajo de nota, se siente un poquito triste, ponga alabanzas y empiece a alabar y a bendecir el nombre de Dios. Bueno, le cuento. Primera actitud, en la dificultad, en el dolor, en la enfermedad, en el problema, ore, ore. Y si quiere hacerlo aún mejor, cante, cante himnos, cante alabanzas. Dice el texto que los presos los escuchaban. Los presos los escuchaban. Yo no sé cuántos presos viven en la casa suya o cuántos presos están escuchando en su oficina porque usted tiene puesta la emisora Minuto de Dios o cuántos presos van en el bus o en el transporte con usted. Pero dice que las personas que estaban alrededor, que eran los compañeros en el presidio, en la cárcel, los escuchaban. Entonces, el acto seguido es que dice que vino un terremoto tan violento que temblaron los cimientos de la cárcel y se abrieron todas las puertas y se les soltaron a todos las cadenas. El que escucha su alabanza por rebote, el que escucha que usted está cantando alabanzas a Dios por rebote, así sea que él no esté alabando, le llega. Algo le va llegando. Algo le va llegando. Algo le va llegando. Algo le va llegando a su hijo cuando usted tiene puesta la emisora Minuto de Dios. Algo le va llegando a su marido cuando usted tiene la emisora Minuto de Dios puesta. Algo le va llegando a ese compañero de trabajo cuando usted la oye orando, cantando todo el día, alabando, ¿verdad? Algo le va llegando. Y dice el texto que el poder de la alabanza es tan fuerte que la liberación no fue solo para Pablo y Silas. La liberación fue para todos. La liberación que dio el Señor fue para todos. Para todos. Así que yo no sé cuántas personas que viven con usted o que trabajan con usted son cautivos de algún dolor, de alguna tristeza, de alguna amargura, de alguna enfermedad. Pero el Señor hoy en su palabra nos dice que por el poder de la alabanza de dos fueron liberados todos de sus cadenas, de la prisión.
usted quiere hacer algo bueno hoy, empiece a alabar. Empiece a bendecir el nombre del Señor. Empiece a cantar himnos a Dios. Y para que lo empecemos a hacer, ahorita que son las 3 y 21 de la tarde, vamos a escuchar una canción que me gusta de Estación Cero, precisamente porque por ahí me dijeron, mándeme una lista de canciones porque quiero estar afinadito con las canciones para aprendérmela. Hay una canción que se llama Cree, Cree, Cree de Estación Cero, que es así un rockcito, bien chévere. Súbale dos rayitas de volumen y préstele atención a la letra, que la letra sola es una oración. Así que vamos a hacer al estilo de Pablo y Silas, vamos a cantarle himnos al Señor. Y destiérreme, destiérreme, fuera esa quejadera y vamos a alabar al Señor.

0: Oiga, ahí teníamos a nuestros hermanos de Estación Cero que estarán acompañándonos el próximo 18 de mayo en el encuentro de preparación a Pentecostés. Lunes 18 de mayo, Salón Jumbo del Country Club, un evento de iglesia para prepararnos juntos a la venida del Espíritu Santo. Son las 3:25 y quiero contarle en noticias del Vaticano. Mañana 13 de mayo celebramos han transcurrido ya 45 años desde el atentado al Papa Juan Pablo II y el Vaticano publica un artículo de las palabras de un coronista el día que conmocionó a todos. Y quiero compartir con ustedes un breve espacio. Han transcurrido 45 años desde el atentado al Papa Juan Pablo II. Revisitamos aquel dramático evento recordando algunas reflexiones de sus sucesores y las palabras del radiocronista Benedicto Nardassi pronunciadas en directo. Recuerda que el atentado lo sufrió el Papa cuando estaba haciendo una actividad en el Vaticano. En el mes de mayo de 1981 y en el frente geopolítico, la base de distensión de la década anterior entre Washington y Moscú, o sea, todo lo que había pasado con la Guerra Fría, que se había desvanecido, en la Casa Blanca, Ronald Reagan acababa de asumir el cargo como el 40º presidente de los Estados Unidos. La invasión soviética de Afganistán en 1979 había reavivado el enfrentamiento entre los dos bloques. Es un miércoles 13 de mayo, oiga, y coincide porque mañana va a ser miércoles también 13 de mayo. Es miércoles 13 de mayo de 1981. El cielo sobre Roma está despejado. La plaza de San Pedro está abarrotada de peregrinos para la audiencia general del Papa. El Papa, primer pontífice polaco en la historia de la Iglesia, atraviesa la plaza saludando a los fieles, llegados de diferentes regiones de Italia y del extranjero, grupos de jóvenes, grupos de escolares, grupos de fieles, grupos de turistas. La atmósfera es festiva. Entonces, de repente, el cielo de primavera es desgarrado por disparos de pistola. El pontífice se desploma ensangrentado. Oye, esto fue hace ya 45 años, se pasa el tiempo volando. Mañana 13 de mayo, 45 años de ese atentado al que sobrevivió el Papa Juan Pablo II y que una de las videntes de Fátima, Lucía, había dicho que iba a suceder. María Santísima le había comunicado que un papa iba a sufrir un atentado. Y el Santo Padre lo sabía. Y el Señor le guardó su vida. Y el Papa Juan Pablo II fue a prisión a perdonar a su agresor. Así que mañana 13 de mayo celebramos a Nuestra Señora de Fátima. Y se cumplen 45 años de este atentado que sufrió el Papa Juan Pablo II. Oiga, hablando de esto, el Papa Francisco, en el año 2021, en la audiencia general, volvió a la memoria aquella escena dramática del 13 de mayo de 1981. Y dijo el Papa Francisco, un día como hoy, el 12 de mayo de 2021, mañana se celebra la memoria litúrgica de la Bienaventurada Virgen María de Fátima y el aniversario del atentado a San Juan Pablo II. Él mismo subrayaba con convicción que debía la vida a Nuestra Señora de Fátima. Este evento nos hace conscientes de que nuestra vida y la historia del mundo están en las manos de Dios. ¡Qué bella reflexión del Papa Francisco, que ya también está en el cielo! Mis queridos hermanos, son las 3:29. Y vamos a un break y regresamos con más Al Ritmo de la Tarde.
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37 minutos. Oiga, en Colombia el ambiente político está a la orden del día. La gente en redes sociales es espantoso. Las discusiones en cualquier lugar, en cualquier esquina, eso es, vea, eso es impresionante en todas partes, en todas partes. Y quiero compartir con usted, cuando son las 3 y 38 de la tarde, unas normas para que hablemos de política. Hablar de política puede ser constructivo, porque hay gente que dice que no hablemos de religión y de política porque vamos a salir de pelea. Se puede conversar, se pueden conversar. Mientras que tengamos un ambiente de respeto y cordialidad, se puede conversar. Y vamos a hablar de unas normitas fundamentales. La primera, escucha activa. Escucha para comprender. Si tú interrumpes, no estás escuchando. Escucha para comprender, no para responder. Presta atención a lo que está diciendo la persona y escúchalo para comprender, no para responder. Y esto aplica no solamente para hablar de política, sino para hablar de cualquier situación, hasta incluso en situaciones de pareja, incluso en un regaño que usted le vaya a dar a su hijo. En cualquier situación aplica. Escucha para comprender, no para responder. Permite que la otra persona exprese su opinión completica, sin interrumpir, como te gustaría que lo hicieran contigo. El peladito está diciendo, mami, lo que pasa es que yo me quedé... Enseguida usted le... No lo deja terminar. Déjelo terminar. Deje terminar a su esposo. Deje terminar al compañero de trabajo que está expresando por qué va a votar por esa persona o qué es lo que le gusta de esa persona. No interrumpa. Escuche para comprender, no para responder. Segunda norma que compartimos. No personalizar. ¿Cómo así, Fadi? Oiga, sí. Separe las ideas de la persona. Se critica la idea, no el individuo. No personalice. Critique las ideas, no al individuo. Y aquí también entra esta, evitar las descalificaciones. No utilice ataques, ni insultos, ni ataques personales. Oiga, a veces conocemos algún detalle de la persona, una debilidad, una fragilidad, y lo atacamos por ahí y lo insultamos por ahí. Critique la idea y no al individuo. Ya usted se leyó. Hay gente y que hablando de política y no se han leído ni siquiera los planes de gobierno que están proponiendo los candidatos a la presidencia de la República. Se van solamente por lo que dicen los medios, por lo que escuchan vagamente en un debate. Pero préstele atención. Usted quiere votar bien como un buen cristiano, vaya y busque plan de gobierno, entre. Señora Velardo, vamos a ver su plan de gobierno. Señora Paloma, vamos a ver su plan de gobierno. Señor Cepeda, vamos a ver su plan de gobierno. Señora Claudia López, vamos a ver su plan de gobierno. Señor, ¡hay 14 candidatos! Dese la pela y averigüe quién es el que concuerda con sus valores cristianos, con sus principios, con lo que le enseñaron en su casa, con lo que usted cree desde su corazón. Revise. Revise, dese la pela, busque los planes de gobierno para ver, y usted va a decir, anda, si es que esta vieja no, anda, si es que este tipo, ay, anda, no, yo no puedo votar por él, o sí puedo votar por él, de verdad que sí, o no puedo votar por él porque esto no me parece, oiga, si va a ser esto, no me gusta, bueno, nada de personalizar, separe las ideas de la persona y evite los insultos y los ataques personales. Tercero, tono de voz moderado. Mantenga la calma, un volumen de voz bajo. Los gritos, le quiero decir, son signo de debilidad en el argumento.
La persona que grita es porque no tiene la razón. Y cuando grita más es porque no tiene argumentos para defender su posición. Hable en un tono de voz moderado, con calma, exponga sus ideas. Y si no hay esas medidas de la otra parte, entonces retírese. Evite la confrontación. Sería lo cuarto. Evite la confrontación. Ay, que ella empezó a gritar. Es que tú gritaste primero. Evite la confrontación. Así no podemos conversar. Ya, será en otro momento. Evite la confrontación y evite la discusión. Y lo quinto, cuide el lenguaje no verbal. Oiga, porque a veces no es lo que usted dice, ni el tonito, sino las muecas que usted está haciendo con la cara y con el cuerpo. Ese lenguaje no verbal también comunica. Evite de hacer esos gestos de desaprobación como suspirar. Cuando usted suspira y que, ay, como quien dice, este tipo no hay quien lo haga entrar en razón. Quiere decir eso. O qué equivocada, qué tonta, qué ilusa. Cuando usted suspira de esa forma o cuando usted hace esos gestos de desaprobación, usted sabe, aquí en la costa decimos bembear. Cuando usted bembea al otro y usted dice, para fregarlo. Usted, cuando usted solamente lo hace, ya es un lenguaje no verbal. O mirar, rodar los ojos para arriba, así como quien dice, mirando al cielo, como quien dice, Señor, ilumínalo o elimínalo. O cuando usted frunce los labios cuando el otro está hablando. Ese lenguaje no verbal también es agresivo. Así que pilas pues, que como cristianos no estemos faltando allí al amor al prójimo cuando estamos teniendo estas discusiones que son válidas. Hay que hablar. En la casa hay que hablar con los amigos, con la familia, y hay que hablar. Pero hable con argumentos. Busque los planes de gobierno. En vez de estar viendo tanta novela y tantos videitos por las redes sociales, busque los planes de gobierno. Y revíselos con calma. Y diga, esto me gusta, esto no me gusta. Saque los pros, saque los contras y diga, bueno, esta persona me gusta esto no me gusta. Vamos a ponerle una balanza, vamos a revisar el otro, vamos a ver qué me ofrecen por aquí, qué me ofrecen por acá, ¿verdad? Y pedirle al Espíritu Santo que definitivamente nos ilumine. Son las 3:45 de la tarde. Vamos a tener unas estrategias. Oiga, busque un terreno común, concéntrese en las creencias compartidas, en eso que tienen en común. Oiga, si usted va a hablar con una persona que es igual que usted, un par, no busque las diferencias partidistas, busque los puntos en común. ¿Qué queremos? Hombre, el cuidado del medio ambiente, el cuidado de los recursos. Haga preguntas. En lugar de interrumpir, haga preguntas. Pregunte para entender el punto de vista del otro. Por eso le digo que escuche para comprender, no para responder. Cuando usted hace preguntas, permite que el otro desarrolle más ampliamente la idea y se explique bien. Quítese las prevenciones y los prejuicios. Escuche con atención. Utilice frases conciliadoras como entiendo de dónde vienes, comprendo tu punto de vista, valoro tu aporte. Y base sus argumentos en datos y en evidencias, no solo en emociones. No hable desde la emocionalidad. Cuando usted tenga mucha rabia, no hable, no es momento para conversar. Espere a serenarse para hablar con datos, con evidencia. Es como la esposa que le va a hacer un reclamo al esposo. No hable con rabia porque después dice cosas de las cuales se va a arrepentir. Está hablando con un hermano, con alguien de política y está hablando desde la rabia, desde la emoción y se va a arrepentir. Se va a arrepentir más tarde. Cálmese, serénese y busque datos y evidencia. Ser asertivo es expresar nuestras ideas, pero sin ser agresivo, sin ser hostil. Expresar las ideas con firmeza, pero sin agredir al otro. Así que, mis queridos hermanos,
Y hay que ser también prudentes. No inicie usted una conversación política si no hay un ambiente propicio o si las emociones están exaltadas o caldeadas. Hay gente que es la más imprudente. Oiga, a ponerse a hablar de política el Día de la Madre. ¿Están locos? Se van a poner a pelear, van a hacerle pasar un mal rato a la mamá. Oiga, los que celebraron este domingo, los que van a celebrar el otro domingo, pilas pues. Evite ese regodeo, deje de burlarse, deje de estar diciendo que mi bando va a ganar, que no sé qué, que no sé cuándo, si no están de acuerdo. Olvídese de eso. Eso no es cristiano. No es cristiano. Y acepte que usted no siempre va a convencer al otro y que ese no es el objetivo. El objetivo es intercambiar ideas y conocer el punto de vista de los otros. No vencer al oponente. Es que a veces cuando nos ponemos a hablar de política o de religión, creemos que el objetivo es vencer al oponente. No, ese no es el objetivo. El objetivo es intercambiar ideas y conocer lo que piensa el otro para enriquecer también mi propio pensamiento. Oiga, así que esos daticos, 3:49 de la tarde, le voy botando esos daticos y vamos a pedirle al Espíritu Santo que de verdad sople con poder, porque nosotros los colombianos necesitamos tomar una buena decisión en estas elecciones presidenciales que se aproximan y que de verdad necesitamos que sea un gobernante según el corazón de Dios. Pidámosle al Señor que el Señor sea quien nos ayude, que nos ayude a seguir adelante. Carmen Romero Espino nos saluda, nos dice que está en sintonía. Carmencita, estoy mucho mejor. Janet Polomeriño también se reporta por aquí. Nos dice que está en sintonía de Minuto de Dios, la única que llega al corazón. Oiga, Benjamín, nuestros hermanos de Estación Cero tienen una canción que se llama Espíritu de Dios, que me gusta mucho. Y vamos a pedir al Santo Espíritu que siga soplando sobre nosotros para tener conversaciones asertivas, para ser respetuosos, para ver en el otro no un oponente, sino un hermano, una hermana, otro hijo de Dios.

0: Oiga, nos preparamos para ese encuentro de preparación a Pentecostés. Y si usted todavía no ha adquirido su escarapela, quiero contarle que probablemente cercano a su oficina, a su trabajo, a su casa, tiene un punto. O cuando salga a hacer las diligencias, tiene un punto cercano donde puede adquirir su escarapela para el encuentro de preparación a Pentecostés. Y puede hacerlo de primera mano en nuestra Casa de Oración Tierra Nueva, en la calle 64, número 5307, esquina, barrio El Prado, en horario desde las 9 de la mañana hasta las 6:30 de la tarde. 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Ay, que puedo llegar un ratico a la hora del almuerzo. Sí, claro, venga. Venga y adquiere su escarapela en la emisora Minuto de Dios. O puedo ir un momento antes de entrar al trabajo o saliendo de allá. Claro que sí, desde las 7 de la mañana hasta las 7 de la noche. No diga que después me quedé sin escarapela, que no sé qué, que no sé cuándo. Bueno, en el barrio El Silencio, para todos los hermanos que están en el barrio Silencio, que están en Olaya, que están en sectores aledaños, en la parroquia Juan Bautista Precursor, en la calle 75, número 26B132, en el barrio El Silencio, en el despacho parroquial de San Juan Bautista Precursor. 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carrera 45 con calle 53, allá al frente del despacho parroquial de la Catedral Metropolitana María Reina, y el almacén Nazaret que está en la calle 84 con carrera 49C, tres puntos en el centro, en la 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Si pasamos muy rápido los datos, no se preocupe, péguenos una llamada a la emisora Minuto de Dios. 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Son las 3:55. Gracias por su amable sintonía, mis queridos hermanos. Me encantó estar con ustedes aquí al ritmo de la tarde. Me acompaña en la consola Benji Barreto, el abuelo de moda. Yo soy Fadi, la Cat Pastor, la mujer de fe, bajo la dirección del padre John Mario Montoya. 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
2: Son las 4 en punto. Viva Jesús. Viva el Rey de mi corazón. Viva la vida de mi vida. Que Él sea amado y glorificado por todo en todas las cosas. San Juan Eudes.
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0: Dar gracias a Dios por la familia es un acto de gratitud. Hay que reconocer su amor. Él nos protege y nos bendice diariamente. Por eso hay que estar agradecido. Y hay que agradecérselo por ser Él el refugio en nuestra familia. La fortaleza y también que Él nos cuida diariamente de cada integrante de nuestra familia. Y viendo su amparo ante enfermedades y el peligro. Gracias, Señor. Ellos son los amigos de Jesús. Demos gracias al Señor.
1: Demos gracias al Señor.
0: 4:06 de la tarde, estás en la sintonía de los 1370 AM de tu emisora Minuto de Dios para la gloria de Jesucristo. Te acompaña hasta ahora Benjamín Barreto, bajo la dirección del padre John Mario Montoya. Esto es Música a la Carta, el programa de los mejores oyentes que proban su alabanza a través del 317-518-3063.

Son late de alegría porque se acerca ya preparación para Pentecostés este 18 de mayo. En el Salón Jumbo del Country Club, desde las 12 del mediodía, en la carrera 55 con calle 76, así que usted no vaya a faltar a ir ese 18 de mayo y con Estación Cero. Así, si usted no, yo le invito, si no tiene la escarapela, llámame enseguida, con mucho gusto te la mandamos a domicilio. Aquí los voy a dejar con este tema de Estación Cero, Late Mi Corazón.

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Here we go. 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Dios es el motivo de seguir adelante.

Escuchando los 1370M, Alejandro Zuluaga. Zuluaga. Ahí usted se encuentra ahí desde Medellín. Él nos dice, nos comenta que quiere escuchar una alabanza de Ambioris Padilla, con mucho gusto. Yo lo voy a complacer, don Alejandro, no se preocupe. Dios lo bendiga.

0: Y hoy martes, desde las 6:30, el grupo de hombres, como todos los martes, desde las 6:30, ahí en la casa de oración Tierra Nueva. Grupo solo para hombres.
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0: Dios te dice hoy, te voy a levantar. No temas ni tampoco se preocupe. Vas a salir de esta. De esos problemas vas a salir. Este no es ni tú ni el fracaso último. Ni tampoco será tu final.
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0: Él es Ambioris Padilla, yo era velero.
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0: Tenemos llamada a través del 317-518-3063. Buenas tardes.
2: Buenas tardes, Benjamín. Bendiciones para ti, mi hermanito. Se habla Elizabeth Uribe de la ciudad de la 20 de julio. Quiero que me complazcas con alabanza. Voy a vivir feliz. Bendiciones.
0: Amén, Elizabeth. Gracias por la sintonía.

0: Hoy exactamente usted, como muchos nosotros, queremos empezar nuevamente. Pidiéndole que llene nuestras vidas de bendición día a día. Pero las cosas hay que hacerlas con bastante fe. Y tener siempre esperanza de que Dios siempre va a estar actuando en tu vida. Todo lo que usted pida será posible. Él le concede lo que usted le vaya a pedir. De que este día sea un día de mucha felicidad y muchos milagros.
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0: Yo soy el grupo 4x7. Voy a vivir feliz.

4:23 de la tarde, 4:23, solicitó una alabanza a través del 317-518-3063. Ella es, él es Villamizar. Él se encuentra ahí en la ciudad de las 20 de julio. Y quiere que lo complete con una alabanza que se llama Tuyo Soy de Estación Cero. Ellos son los invitados de este 18 de mayo. Salón Jumbo del Country Club. Invita a la Arquidiócesis de Barranquilla y nuestra emisora Minuto de Dios. Así que no vayas a faltar ese día a la preparación para Pentecostés.

Señor Jesús, en este momento en que mi corazón está cansado, nosotros entrevistamos hoy, nuestro corazón, nuestro cuerpo está cansado. Y hasta nuestras almas se sienten vacías. Yo le comento a usted, dígale a Dios en este día: Señor, yo hoy quiero que te acerques más a mí. No me abandones, no me dejes. A ti te pido, Señor, auxílieme. No hay nadie como tú. Ellos son Estación Cero, tuyo soy. 4:28 de la tarde, 4:28 de la tarde.

0: Puedes descargar tu canción a través del 317-518-3063. Así que no te vayas a mover del dial. Ya regreso con más alabanza en Música a la Carta por Minuto de Dios Radio.
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Himno de Pascua, para celebrar la resurrección del Señor. La tumba abierta dice al universo: vive, gritado fuego, luz y brisa, corrientes primordiales, firme tierra, al Nazareno, dueño de la vida. La tumba visitada está exultando: vive, gritad montañas y colinas. Le disteis vuestra paz, vuestra hermosura, para estar con el Padre en sus vigilias. La tumba perfumada lo proclama: vive, gritad las plantas y semillas. Le disteis la bebida y alimento, y Él os lleva en su carne florecida. La tumba santa dice a las mujeres: vive, gritad creyentes matutinas, la noticia feliz a los que esperan, y colmad a los hombres de alegría. Vive el Señor Jesús, está delante, está por dentro, está emanando vida. Cante la vida el triunfo del Señor, su gloria con nosotros compartida. Amén.

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0: Reporta la sintonía a través del 317-518-3063. Gustavo se encuentra ahí, tan, ahí escuchando los 1370M. Y quiere que complacemos con alabanza de Richard Cepeda. Espíritu Santo.
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Al ritmo de merengue, Richard Cepeda, Espíritu Santo.

0: un merengue bien, bien chévere, bien bacano, ahí al Espíritu Santo.
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0: Son las 4:52 de la tarde. Gracias a todos los que se comunicaron a través del 317-518-3063. Solicitando su alabanza, programando su alabanza por los 1370M de tu emisora Minuto de Dios Radio. Yo soy, somos invencibles porque tenemos a Cristo Jesús en nuestros corazones. Yo soy Benjamín Barreto. Estuvimos bajo la dirección del padre John Mario Montoya. Esto fue Música a la Carta. Sí. Hoy 6:30, 6:35. Grupo Solo para Hombres. Oye, te digo que no vayas a faltar este 18 de mayo. Adquiere ya tu escarapela aquí en nuestra emisora. Puedes llamar también solidaria y te la llevamos exactamente a tu casa, a tu oficina. Para que pases ese día con nosotros y pases con más bien con el Espíritu Santo. Y gozarnos esa tarde de estas hermosas alabanzas con Estación Cero.

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12: Son las 5. Tú, vida de mi alma, Rey de mis amores, vive y reina en mí perfectamente. San Juan Eudes.

Himno de Pascua para celebrar la resurrección del Señor. Tu cuerpo es lazo de amores, de Dios y el hombre atadura. Amor que a tu cuerpo acude como tu cuerpo perdura. Tu cuerpo, surco de penas, hoy es de luz y rocío. Que lo vean los que lloran con ojos enrojecidos. Tu cuerpo espiritual es la iglesia congregada, tan fuerte como tu cruz, tan bella como tu Pascua. Tu cuerpo sacramental es de tu carne y tu sangre, y la iglesia, que es tu esposa, se acerca para abrazarte. Amén.

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Decimos, Señor, te glorificamos y te damos muchas gracias a esta hora de la tarde. Gracias, Dios. Cuando cae la tarde, te decimos, quédate, Señor, con nosotros. Que la tarde está cayendo, Dios conoce tu día, mi día. Dios sabe qué hay en tu corazón, qué hay en el mío, mis hermanitos. Dios me los bendiga, me los cuide, me los guarde. Buenas tardes para todos, la gracia, la misericordia de Dios nos acompaña. Estamos en este especial de oración, porque está cerquita, cerquita, el encuentro de sanación de las familias en la ciudad de Cartagena, el sábado 16 de mayo a las 2 de la tarde. Está cerquita, mis hermanitos, ¿con quién vas a asistir? Te estamos invitando. Una tarde muy especial, sí, una tarde muy especial. Tenemos que ser sanos. Bendito sea Dios en el duelo, grupo de apoyo al duelo, y tuvimos a nuestra amiga Vera Judith Díaz con un tema muy especial, el don de la fortaleza. Don de la fortaleza. Entendí cómo, en lugar de orar y quítame, Señor, esto y quítame lo otro y quítame lo otro, pedir, Señor, dame la fortaleza. Dame el don de la fortaleza para poder manejar los problemas y las situaciones que llegan a la vida, como aprendimos en esta tarde. Bendito sea Dios, es el grupo de apoyo al duelo, un espacio muy especial para los hermanos que pasan duelo por la muerte de un ser querido. Gracias a Dios por nuestra amiga Vera, bendícela cada día más y más, y a todos los hermanos que asistieron. Bendito Dios, amigos de Cartagena, pueden colocar sus mensajes, mis hermanitos. Ya en mi celular tengo, Benjamín, en la cabina de Cartagena. Ya está ahí. Cabina Cartagena para compartir los mensajes. Ya no, pues si no es que la hermanita Margarita no lee los mensajes, si es que no llegan, como los leo, ya tienen que llegar porque está Cabina Cartagena aquí en el celular. Dale gracias a Dios por todo, alábalo y bendícelo, glorifícalo, es una tarde bonita, mis hermanos, una tarde muy bonita, una tarde que Dios nos regala, que nos permite tener, y por eso le decimos al Señor gracias, gracias por todo, Señor, muchas gracias, qué bueno es alabarte por la mañana, por la tarde, pero también por la noche. Les recuerdo el número, amigos de Cartagena. El número de Cartagena, 300. Tengo que memorizarlo. 306-13-73-58. WhatsApp de Cartagena, de cabina. Ahí está el amigo operador. ¿Quién está? Está que... Kevin Tobías. Ah, sí, Kevin me atendió a las 3. Benji, el programa de las 3 lo hice desde Tierra Nueva, en el segundo piso. Lo quería hacer en el oratorio, Benji, pero el oratorio es un lugar de silencio. Entonces uno tiene que respetar a los hermanos que llegan ahí a adorar a Jesús sacramentado. Hay que respetar, uno tiene que tener el respeto, que es un lugar de encuentro, de ese silencio, de hablar con el corazón. Él me mira, yo le miro y ahí está él. Pero ahí los coloqué a todos los oyentes de Cartagena, de Barranquilla, en el Santísimo, en Tierra Nueva, tu casa de oración, mi casa de oración, calle 64, carrera 53, esquina. Nuevamente, hermanito de Cartagena, 306-13-73-58. Puedes colocar aquí tu mensaje. Bendito sea el Señor. Gracias, Señor. Buenas tardes, Margarita, dice aquí un oyente. Bendiciones, pido oración por la familia Margaga Escorcia, especialmente por Ana Vianit Escorcia Gambín. Este mensaje lo colocaron ahorita, 5:18. Que Dios bendiga a todas las familias, hermanitos. Vamos a organizarnos, organícense ustedes allá para adquirir la escarapela. Es una donación de 35,000 pesos. El padre ha dicho todo el costo que tiene el alquiler del Coliseo, el Colegio Bifi. Todo eso tiene gastos. Pero pongámosle corazón, pongámosle colaborar. Es una ofrenda, es una donación. Y con mucho cariño,
pues se comparte para la emisora Minuto de Dios. Te bendecimos, Señor, y te damos gracias. Oramos. Este mensajito acaba de llegar, 5:19 minutos. Pertenezco al Club de Amigos y soy servidor del Santísimo. Roberto Acosta Vega, por mi salud y pronta recuperación, Roberto. Señor, tenga misericordia, Señor, te dé mucha fortaleza en medio de la enfermedad, el don de la fortaleza para tener ánimo, tener fuerza, tener la confianza plena en Dios de que Él está ahí. Que el Señor te conceda la salud. Bendito sea, Señor Jesús. Bendito sea. Buenas tardes, buenas tardes. Bendito sea Cristo, Rey de Reyes y Señor de Señores en Barranquilla. 317-518-3063. Puedes colocar tu intención también. Y en Cartagena, 300-306-13, mis hermanitos en Cartagena. 306-13-73-58. Nuestro amigo Kevin Tobías nos lo envía enseguidita. Kevin, por favor. 306-13-73-58. Y usted que ya tiene esa escalapela, que va a asistir con su familia, dirá, pero es que no hay para llevar a toda la familia, los que puedan ir. La bendición llega a tu casa. Yo creo que Dios bendice. Sí, yo creo que Dios bendice. Acuérdate, aquel hombre del Evangelio le dijo al Señor, no soy digno de que entres en mi casa, pero di una palabra tuya y mi criado quedará sano. ¿Sí? Esa es fe. Él confió que si Jesús ahí donde estaba, con él, que estaban allí, le decía que él creía en su palabra, bendito sea Dios. Sí, la palabra tiene poder. Los hermanitos que están en otros países, que sintonizan la programación de la emisora en otros países, reciben la bendición de Dios y reciben los milagros. Estando por allá en Italia, en los Estados Unidos, donde estén, reciben la bendición de Dios y reciben los milagros. Claro que sí, porque para Dios todo es posible, mis hermanitos. Todo es posible, Padre Dios. Yo te presento a todos nuestros amables oyentes, te presento a todos los hermanos que están en la sintonía a esta hora, todas sus necesidades, las situaciones que hay en sus vidas, Señor, lo que les esté sucediendo, aquellas situaciones que quitan la paz, yo te los presento a todos, Señor. Te los presento y te suplico, Señor, que tú los bendigas, que seas tú bendiciéndolos con tu amor y con tu misericordia, que nos bendigas a todos, Señor. Que sea tu amor generoso, tu amor misericordioso, bendiciendo a todos nuestros hermanos. Te alabamos, te bendecimos y te glorificamos, Señor, y te damos muchas gracias. Gracias, Señor, gracias. Gracias, Jesús de Nazaret. Gracias. Hay una canción de Estación Cero, si no me equivoco, se llama Creo, Creo, donde habla del águila. Y el águila es un animal maravilloso en todo lo que tiene de testimonio, por decirlo así, todo lo que le toca. Yo recuerdo que escuché una enseñanza hace tiempo de cómo cuando el pico se le daña, para arreglarse el pico, se tiene que estrellar ese pico con la roca y ahí lo va moldeando y lo va moldeando hasta que tiene un pico nuevo. Y dice el Señor en su palabra, los que esperan en el Señor, se rejuvenecen como las águilas, caminan sin cansarse, corren sin fatigarse. Uy, quiero ser un águila, Benjamín. Un águila para tener más fuerza, para llevar más la palabra de Dios.

0: que es todopoderoso, que nos rejuvenece. Como se rejuvenece el águila, caminarás sin cansarte, correrás sin fatigarte. Hermoso tema musical de Estación Cero. Creer, ¿no? Creer, claro que creemos en el Padre, en el Hijo y en el Espíritu Santo. Un hermanito que se comunique. 317-518-3063, le escuchamos su oración. Vamos a ver qué hermanito se comunica para que ore, nos acompañe en oración. Que sea un intercesor de decir, Señor, yo te pido en esta tarde que bendigas este encuentro de las familias, sanación de las familias en la ciudad de Cartagena y en Barranquilla. Preparación para Pentecostés. Te lo pedimos, Señor. Puedes comunicarte. 317-518-3063. Vamos a seguir con los hermanitos que están colocando sus mensajes. Claro que sí, hermanos, les atendemos. Claro que sí. Bendito sea el Señor. Gracias. Gracias, Señor. Santo eres, Jesús de Nazaret. Santo eres. Toda la gloria y toda la alabanza para ti. Bendito sea el Señor. Aleluya a ti, Señor. ¿Dónde están los hermanos? Benjamín, ni un mensaje. Bendito sea Dios. El Señor escuche tu oración y la mía también. Buenas tardes, bendiciones. Bendiciones, por favor. José de Arco, de Puerto Rey. El Señor les bendiga. El Señor les sane, José de Arco. José de Arco, de Puerto Rey, Dios te bendiga, Dios te guarde, Dios conoce tu necesidad. Bendito sea el Señor, bendito sea el Señor que nos ama tanto. Y gracias, Señor. Soy Consuelo Sierra desde Soledad, Villa Estefani, honrando siempre la gloria de Dios. Gracias, Dios. Dios les bendiga a todos. Así es, Dios nos bendiga a todos. Gracias, Jesús de Nazaret. Tenemos un oyente, cuánta alegría me da. Buenas tardes.
1: Buenas tardes, ¿cómo está?
0: Bien, ¿con quién hablamos?
1: El señor Roberto Acosta.
0: Amigo Roberto, ¿dónde está?
1: Aquí en Barranquilla.
0: ¿En qué sector?
1: En el sector de Boston.
0: Ah, bueno, que el señor le bendiga, amigo Roberto, le escuchamos.
1: Amén. Sí, mi hermana Margarita, para poner como en intenciones de en oración por mi salud y sí, pronta recuperación. Que mi Dios me ilumine, me proteja y me pase su mano sanadora en su presencia.
0: Así es, hermanito Roberto, ¿qué?
1: Acosta Vega.
0: Acosta Vega, por tu salud, ¿verdad?
1: Sí, señora Margarita, ¿yo?
0: Bueno, hermanito, que el Señor me le bendiga y gracias por esta llamadita. Eleve una oración ahí por el encuentro de sanación de las familias de Cartagena. A ver, le escuchamos la oración.
1: Sí, y esta oración para la población de Cartagena, que mi Dios y la Virgen los ilumine, los proteja, les dé muchas bendiciones, paz, tranquilidad. Que los ilumine con su presencia. Amén.
0: Amén. Muchísimas gracias. Dios le bendiga, amigo Roberto Acosta Vega. Por tu salud, clamamos a Dios y le decimos que te sane. Buenas tardes. Dios los bendiga. Oración por todas las familias. Por las familias de Colombia. Estela Garay, que el Señor te bendiga, te cuide y te guarde. Bendito sea el Señor. Gracias, Señor Jesús. Alabanzas para ti, Cristo. Gracias, Jesús. Bendito sea, Señor.

es posible, es tiempo de luchar, es tiempo de clamar a Dios y es tiempo de que tu corazoncito y el mío sean tocados a la generosidad. A la generosidad, los hermanitos que quieran donar escarapela lo pueden hacer. En Cartagena se comunican con nuestra amiga Claudia Salcedo, que es la subdirectora. Aquí en Barranquilla dejas tu contacto, me lo dejas. Yo te llamo. Tengo una lista de jóvenes. Hasta ahora nada. Una amiguita del duelo, Rosa, viene de lejos, de más allá de Soledad. Y ahorita me dijo, ¿y mi boletica cuándo me la van a regalar? Ya vamos a esperar a ver quién la dona. ¿Quién la dona? Ya está viendo que el 18 ya está aquí. Ya está aquí. Yo le dije, Rosa, tú sabes que siempre tienes tu boleta y siempre la tienes allí. Ahí, entonces, hermanito, usted que de pronto no puede asistir, dónela, escarapela, dónela. Dónela para otro hermanito, pero se necesita un milagro en Cartagena. Se necesita un milagro, pero grande, Benjamín. Sí, Benji dice que sí, que tiene que ser grande. Grande, que el Señor salga a los caminos. Que salgamos a los caminos a buscar a la gente como hizo Jesús en el Evangelio. En el Evangelio, el hombre que dio el banquete y no fueron los invitados. Salgan al camino y traigan a los que pasen por ahí. Y llevaron a todo el que pasó por ahí. Ese texto yo lo viví una vez en la iglesia del Carmen. Se hizo una sopa para los hermanitos indigentes de la calle.

0: Siga, que aquí hay almuerzo. Amarraron el caballo ahí a la reja y va adentro. Benjamín, la palabra se vive. La palabra llega el momento en que uno la vive. Y todo el que pasó por ahí lo hicimos entrar y comieron un buen sancocho. Un buen sancocho, porque la bendición de Dios siempre está. Otro oyente, le saludamos. Buenas tardes.
1: Buenas tardes, manita. Habla con la señora Sista Marrugo Beltrán de Turbaco, Bolívar.
0: Ah, qué bonito de Turbaco. Dios me la bendiga. Ya están las hermanas Clarisas.
1: Amén, amén. Manita, para pedirle que ore mucho por un hijo, Roberto Carlos Acuña Marrugo, que anda con un mal genio, y eso me tiene estresada, hermanita.
0: Roberto Carlos.
1: Sí, Roberto Carlos Acuña Marrugo.
0: Bueno, hermanita, vamos a hablar, pero él tiene que buscar ayuda, tiene que buscar ayuda. Usted no se deje llenar del estrés porque le puede dar es un infarto. La vamos a acompañar en bastante oración, ¿oyó?
1: Sí, hermanita, sí, amiga.
0: En oración, hermanita, porque eso le afecta a usted la salud. Vamos a orar por Roberto. Roberto Carlos.
1: Marrugo.
0: Marrugo, bueno, oramos por Roberto Carlos Marrugo y oramos también por ti, ¿oíste? Para que Dios te dé mucha
1: Amén,
0: fortaleza.
1: amén, amén.
0: Hay que pedir al Señor el don de la fortaleza, ¿oyó? Para no llegar a los extremos, porque se puede enfermar usted también. Pidámosle al Señor que le toque el corazón. Él asiste a grupos de oración. Roberto asiste a la iglesia.
1: No, hermanita, él no existe nada, él no está bebedera y está bebedera. Uf, hermanita, yo estoy desesperada, soy una madre muy desesperada.
0: Bueno, hermanita, no vaya a colgar para que Benjamín anote tu teléfono para recomendarte a una amiga que trabaja con los alcohólicos anónimos, con la familia, que trabaja con nuestros hermanos de los familiares de los alcohólicos, para que te llame, te dé una llamadita, cómo manejar esas emociones tan angustiosas que tienes. Es que ese es un proceso y la verdad que el Señor tenga misericordia de Roberto. Yo se lo pido, Señor. Tú has escuchado, Señor, tú has escuchado esta llamada, estas palabras de esta madre angustiada, de esta madre angustiada, desesperada. Yo te pido, Señor, que le des fortaleza, que al hijo, a Roberto, tu misericordia, Señor, le dé la sabiduría. Le sane las emociones, sánalo Jesús. Haz un milagro, Señor, haz un milagro de sanarlo, Señor. Es un milagro de sanarlo de la adicción que tiene al alcohol, Señor, sánalo. Y a esta madre que clama, Señor, que ha llamado a pedir una oración por ese hijo, Señor, ten misericordia de esta madre. Ten misericordia, Señor, sánala también, dale paz. Dale mucha paz. Señor, colócale hermanitos, hermanos en la fe, que la apoyen en la oración y que ella también pueda tener un diálogo con alguna persona especialista, cómo manejar las emociones. Bendito sea el Señor, que es grande, que es poderoso. Voy a hablar con la amiga Nuri Garay. Ella está en Alanón. ¿Qué es Alanón? Los familiares de los que toman licor, de los alcohólicos. Entonces, ella tiene palabras de cómo manejar toda esta situación de tu hijo. Claro que sí. Y la oración, hermanita, cuenta con mi oración para que Dios poderoso le cambie todo lo que él realiza. ¿Por qué se sumerge en el licor? ¿Qué es la situación que tiene él en sus emociones que lo lleva a sumergirse en el alcohol? Te pedimos misericordia. Yo sé, Señor, que has escuchado esta oración. Yo sé que has escuchado esta oración. La oración de las madres, Dios la escucha. Claro que la escucha. Le pido al Señor que te dé fortaleza y que te dé mucha paz. Gracias te damos, Cristo. Puedes comunicarte al 317-518-3063. Sí, coloca tu intención de oración, colócala, que oramos con muchísima fe. Te seguimos pidiendo.

0: Pidiendo, Señor, por el niño Matías Corro en Bogotá, está en una salita de cuidados intensivos, pero ha sido un niño valiente, ha sido valiente, Señor. Sánalo, Jesús de Nazaret, bendice a los médicos, los medicamentos, sana a Matías, sánalo, Señor. Y a todos los niños que están enfermos, a muchos niños que están enfermos, sánalo, Jesús de Nazaret. Sánalos, Cristo, sana a todos nuestros niños enfermos, los niños que son huérfanos, los niños que deambulan por las calles, sánalos, Señor. Decimos que sanes a todos los niños, que los abraces, que los cuides, que tu misericordia los sostenga, que el amor de Dios nos sostenga a todos. Alegrémonos, hermanos, gocémonos que Cristo vive, Cristo reina. Cristo está con nosotros. Gracias, Señor. Gracias. Gracias por todo. Gracias, Jesús de Nazaret. Aleluya a ti, Señor. Gracias, Señor. Tenemos un oyente. Buenas tardes.
1: Buenas tardes, hermana Margarita. ¿Cómo se encuentra?
0: Amiguita, gracias a Dios. Bien. ¿Usted cómo está? ¿Con quién hablamos?
1: Habla con Evelia Márquez para que me ponga en oración por mi salud, la salud de mis hijos y de mis nietos y de mis bisnietos, hermana Margarita. Yo escucho mucho mi minuto de Dios.
0: Hermanita, ¿me hace el favor, me repite su nombre?
1: Evelia Márquez.
0: Evelia Márquez. ¿Y por quién es la oración? Por los nietos.
1: Por mis hijos, mis tres hijos, mis 10 nietos y mis 7 bisnietos, por el bienestar de ellos y de la salud.
0: Bendito sea Dios, hermanita, la familia ya está bastante larga, que Dios le bendiga, ya tiene bisnietos, gloria a Dios. Es una bendición del cielo. ¿Qué le dices a Dios por toda tu familia? ¿Qué le dices?
1: Bueno, le pido a Dios que me los colme de muchas bendiciones, me los libre de todo mal, de todo peligro, en el nombre del Espíritu Santo. Jesús de Nazareno, me los ame, me los guarde, me les dé sanación y a mí también en mi cuerpo que tengo una astrosis y osteoporosis.
0: Claro que sí, hermanita, oramos por ti. Esto de la osteoporosis, de la artrosis es difícil, pero con Dios seguimos adelante. ¿Sabe qué le recomiendo, hermanita? Le recomiendo porque yo también tengo osteoporosis y artrosis. Pero ¿sabe qué le recomiendo? Cuando el doctor me dijo todo lo que tenía, yo le escuché, me mandó medicación hace años. Y gracias a Dios, de creer en el poder de Dios y no estar con la mente pendiente de la osteoporosis, de la artrosis, no. Porque si la mente está pendiente en eso, se vuelve más grande la enfermedad. Yo te invito a que lo que aprendimos hoy con nuestra amiga Vera Díaz sobre el don de la fortaleza, te invito a que le pidas a Dios ese don de la fortaleza. ¿Y por qué se lo vas a pedir? Porque cuando uno tiene fortaleza, maneja las situaciones. No se deprime, no se angustia, no se siente morir, porque la fortaleza viene ¿de quién? De Dios. Oramos por ti, yo le pido al Señor que te fortalezca, que te dé huesos sanos. Yo también tengo osteoporosis, hermanita, yo me caí en el 2019. Me caí, me subí en un banquito. Oye, uno es necio, ¿verdad, Benjamín? 5:30 de la mañana, Margarita poniendo un foco en el baño. En un banquito. Y me agarro de la división del baño. Si la división del baño es toda agua. Claro, puco, se rodó el banco. Estoy viva de milagro. No sé cómo no me fui en el inodoro. Me fracturé la vértebra L1. Pero bendito sea Dios que aquí estoy. Aquí estoy. Me dijo el cirujano, el neurocirujano. Te fracturaste ahí donde tenías la osteoporosis. Pero ahí está Dios, la oración de todos los hermanos. Por eso vamos a orar por ti, Pero quítate de la mente que la osteoporosis, que porque eso no te deja avanzar. Yo me propuse que en el nombre del Señor caminaría sin las muletas, que en el nombre del Señor me levantaba de esa caída, y así fue. Una madrugada, una amiga me llevó para su casa, Nuri Cepeda, me llevó para su casa, me atendió como una reina, dormía en el cuarto con ella, y recuerdo que una madrugada sentí y le dije: Señor, tú me vas a ayudar a dar otro, a dar los primeros pasos después de esta caída, tú me vas a ayudar. Voy a ir despacito al baño, voy a ir de a pasito, tú me vas a llevar. Y me senté en la cama, ella me colocaba una mecedora ahí como para que me apoyara. Me apoyé en la mecedora y fui rodando ahí la mecedora, me pegué a la pared y fui rodando las manos en la pared y llegué hasta el baño. Qué milagro tan grande, qué milagro tan grande. Entonces, hermanita, cambia, cambia la preocupación, la desesperación. Dile: Señor, en tu nombre tengo huesos sanos. En tu nombre tengo huesos sanos. Sí, yo les conté que me caí hace cuánto, un mes. Un mes, y aquí estoy enterita, enterita. Porque el Señor es bueno, es misericordioso, grande con todos. No solamente conmigo, sino con todos. Todos estos testimonios, todas estas bendiciones las vamos a vivir el sábado, sábado 16 de mayo a las 2 de la tarde en el Coliseo del Colegio Bifi en Cartagena. 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Ahí te atiende un hermano de la emisora, te va a saludar, te va a decir: Dios te bendiga, Dios te cuide. Tenemos otro oyente, buenas tardes.
2: Buenas tardes, Margarita. Dios me la bendiga, me la protege y me le siga dando esa salud que usted necesita. Porque usted
0: Amén.
2: es una mujer de Dios y estoy oyendo todos sus programas. Somos asiduos al minuto de Dios, mi tío y mi persona.
0: Hermanita, ¿cómo es su nombre?
2: Elvira Montañez,
0: ¿Y en qué barrio estás?
2: en San Roque.
0: Ay, San Roque, qué bonito. Hay un párroco nuevo, ¿verdad?
2: Sí, cómo no.
0: ¿Sí va a la iglesia? ¿Sí va a la iglesia?
2: Claro que sí, los domingos y en todos estamos pendientes. Juan Diego López.
0: Qué bonito, hermanita, qué bonito. Tienen una parroquia muy linda.
2: No, y día y noche estamos con el minuto de Dios aquí en el radio, oyendo los rosarios, las bendiciones, las eucaristías, todo, todas las programaciones.
0: Gracias, hermanita, gracias. ¿Qué le dices a Dios en esta tarde?
2: Bueno. Margarita, para que me haga el favor, a ver si es posible que me le dé una bendición, un feliz cumpleaños al hijo que está cumpliendo hoy años de vida.
0: Ah, bueno, ¿cómo se llama tu hijo? Di el nombre y felicítalo a través de la
2: ¿Cómo
0: radio.
2: no? Se llama Roberto Carlos Cueto Montañez.
0: Bendito sea Dios. ¿Qué le pides a Dios para tu hijo?
2: Bueno, le pido a Dios que lo siga bendiciendo hasta este momento, que está cumpliendo años de vida en paz del Señor, mucha fe que tiene él en él, y un gran hijo, un gran hermano, compañero, vecino. No es porque sea mi hijo, pero es un hombre de muy buenas intenciones, de muy buen amor para el prójimo y para todos nosotros. Muchos valores que tiene Margarita, por lo tanto Dios siempre lo tiene presente y me lo ha librado de muchos males.
0: Ah, bueno, hermanita, vea, es una bendición grande de Dios. Usted se va a comprometer a orar por el hijo de una hermanita que llamó, que toma mucho trago, que tiene mucha dificultad, muy grosero.
2: Claro que sí.
0: Va a orar por él, ¿oyó? Dios conoce su nombre. Usted le va a decir, sana a todos los que toman mucho trago, que siempre están bravos, que tienen problemas en la casa. Sánalo, Señor, sánalo. ¿Se compromete a orar?
2: Hemos oído esos testimonios, casualmente Dios también lo bendice a él y a todos los necesitados, Margarita.
0: Así es.
2: Los que tenemos fe en el Espíritu Santo, que él nos protege de todos los peligros que estamos pasando en este mundo.
0: Así es, hermanita, que el Señor me la bendiga, me la cuide. Gracias por llamar.
2: Igualmente, Margarita.
0: Desde el barrio San Roque, que el Señor te bendiga, te cuide y te guarde. Gracias, Dios. Mire qué bonito, ¿ah? Benjamín llama a la señora con el problema del hijo, ¿verdad? Del licor, de todo eso. Y mire, llama a esta que dice que tiene unos hijos maravillosos. Oh, Señor. Te pedimos todos esos hijos maravillosos para todas las familias. Para todas, sí, Señor. Sí, tú puedes sanar, tú puedes cambiar corazones, tú puedes, Señor, hacer nuevas criaturas. Claro que sí, dame un nuevo corazón a mí también, Señor. Dame un nuevo corazón. Danos a cada uno de nosotros un nuevo corazón. Tenemos otro oyente, decimos al Señor gracias. Gracias, Señor, muchas gracias. Gracias a un hermanito. Una hermana que se comunique de Cartagena y que levante la voz en una oración, Señor, este encuentro de sanación de las familias lo colocamos en tus manos y te pedimos, Señor, manda generosidad, manda muchos hermanos apoyando esta obra de evangelización que es la emisora Minuto de Dios. 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Buenas tardes.
3: Buenas tardes.
0: ¿Con quién hablamos? A ver,
3: con Luz Morales.
0: Sí, Dios la bendiga.
3: Hace tiempo. Amén. Eso me hace el favor y me pone en oración ahora en el Santo Rosario.
0: Sí.
3: Y a ver cómo puedo ir para confesarme, porque no me han llamado y no he podido ir, ya que estoy a la hora por acá cerquita, a ver si puedo ir a confesarme.
0: Hermanito, ¿usted dónde vive?
3: Yo vivo en el Concord, pero ahora estoy por acá, donde una hija que me está llevando al médico.
0: ¿Por dónde es tu hija? ¿Por dónde es tu hija?
3: Por acá, por la 85, con 52.
0: Eso le toca a la parroquia de Torcoroma. Le toca a la parroquia de Torcoroma, mi hermanita. Vea, yo le voy a decir, que le puedo decir, porque sé que sí lo hay, la parroquia de Nuestra Señora del Perpetuo Socorro, pero no queda por la 85. Queda en la 67 con la 46, o la Herrera. Los padres redentoristas, misioneros redentoristas, como son una comunidad, viven cuatro padres allí, en cada Eucaristía están confesando. En cada Eucaristía están confesando. ¿Usted sí puede salir de casa?
3: No, ya casi no puedo salir, ya me tienen que llevar. Porque es que estoy sufriendo de insomnio. Y no duermo, y entonces ya vivo muy mal.
0: Oramos por ti, amiguita, vea. Con calmita, Benjamín te va a tomar el teléfono para yo hablar con el padre Alexis Matos, de la parroquia Nuestra Señora de la Torcoroma, a ver qué día te atiende, ¿oíste?
3: Ay, bueno, mi amor, muchas gracias.
0: No vaya a colgar y vamos a orar mucho para que el Señor te sane del insomnio, ¿oíste? Bendito sea el Señor, así es. Esto del insomnio, ya yo tengo una amiga que lleva varios años. Ahora están colocando una maquinita con una mascarilla de oxígeno para que la persona se la coloque en la noche y pueda dormir. Pero esto es médico, ¿eh? Esto no es en cualquier parte que te lo pueden, no. Eso lo da el sistema de salud. Y mi amiga se ha mejorado. Dios conoce cómo se llama mi amiga. Yo no sé si lleva 3 años o 4 años ya con esa mascarita. Y hace poco me contó otra amiga que estaba comenzando los papeles para que le coloquen ese tratamiento. Pero vamos a orar por ti, Benjamín. Me está anotando ahí tu nombre. Sobre todo para hablar con el padre Alexis Matos, párroco de la de allá de la Torcoroma, para ver en qué momento te puede atender para que tu familia te lleve. Y vamos a orar para que el Señor... Yo siempre cuando me hablan que tienen insomnio, yo le digo, Señor, dale un sueño profundo, ¿sí? Sopla aliento de vida, como cuando creó Adán, le sopló aliento. Aliento de vida lo sumergió en un descanso. Yo le pido al Señor que su misericordia llegue a tu vida para que puedas dormir y descansar. Que sea Cristo en tu vida. Que todo ese proceso de insomnio, Dios sabe cuáles son las causas, si es la edad, si tantas cosas. Cristo tiene poder. Cristo tiene poder para sanar. Cristo tiene poder para sanar y dar vida y vida en abundancia. Padre Dios, entregamos todas estas intenciones, todas las llamadas que hicieron nuestros hermanos. Me da mucha alegría que se hayan comunicado, me da mucha alegría. En la madrugada es muy difícil que se comuniquen. Pero Dios los bendiga a mis hermanitos y todas estas intenciones, Benjamín las anotó allí, yo las voy a llevar en mi oración personal. Y vamos a creer. Vamos a creer, amiguita, que el insomnio en el nombre de Jesús tiene sanación. Que el amiguito que toma mucho licor en el nombre del Señor es sano. Sano y tantas situaciones. Padre nuestro que estás en el cielo, santificado sea tu nombre. Venga a nosotros tu reino, hágase tu voluntad en la tierra como en el cielo.
4: Danos hoy nuestro pan de cada día, perdona nuestras ofensas como también nosotros perdonamos a los que nos ofenden. No nos dejes caer en la tentación y líbranos del mal. Amén.
0: Un Ave María por toda la familia, minuto de Dios, por el encuentro de Cartagena, de sanación de la familia y en la preparación para Pentecostés en Barranquilla. Dios te salve María, llena eres de gracia, el Señor es contigo. Bendita tú eres entre todas las mujeres y bendito es el fruto de tu vientre Jesús.
4: Santa María, Madre de Dios, ruega por nosotros pecadores, ahora y en la hora de nuestra muerte. Amén.
0: María Auxiliadora.
4: Ruega por nosotros.
0: María Auxiliadora.
4: Ruega por nosotros.
0: María Auxiliadora.
4: Ruega por nosotros.
0: Gracias amigos por su amable sintonía. Mañana es 13 de mayo, el Santo Rosario con muchísimo amor. Y oremos porque en Bogotá van a estar reunidos en la Plaza de Bolívar. Oh Dios mío. Una fiesta grande, una bendición muy grande que Colombia esté llena en el día de mañana de la plegaria, de la oración, del Santo Rosario y la intercesión de la Virgen María. Con la dirección general del Padre Yomario Montoya, Benjamín Barreto, Benji, Dios te bendiga, gracias. Y en Cartagena, Kevin Tobías, Kevin, gracias, que el Señor les bendiga. Yo soy Margarita Álvarez de Sánchez, que les desea una feliz y santa noche. Dios les bendiga.
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0: Muy buenas tardes, queridos hermanos oyentes de los 1370 AM de la emisora Minuto de Dios en Barranquilla. Hoy, una vez más, estamos reunidos este grupo de hombres para realizar el Santo Rosario. Hoy estamos bajo la dirección regional del Padre John Mario Montoya. Me acompaña en el sonido nuestro hermano Benjamín Barreto y estos hermanos de la Casa Oración Tierra Nueva del grupo de hombres,
1: Padre Luis Mantilla.
0: Y este servidor Rafael Páez, le damos la bienvenida a este Santo Rosario. Por la señal de la Santa Cruz de nuestros enemigos, líbranos, Señor Dios nuestro, en el nombre del Padre, del Hijo y del Espíritu Santo. Amén. Jesús, mi Señor y mi Redentor, yo me arrepiento de todos los pecados que he cometido hasta hoy y me pesa de todo corazón porque con ellos he ofendido a un Dios tan bueno. Propongo firmemente no volver a pecar y confío que por tu infinita misericordia me ha de conceder el perdón de mis culpas y me ha de llevar a la vida eterna. Amén. Creo en Dios Padre Todopoderoso, Creador del cielo y de la tierra. Creo en Jesucristo, su único Hijo, nuestro Señor, que fue concebido por obra y gracia del Espíritu Santo. Nació de Santa María Virgen, padeció bajo el poder de Poncio Pilato, fue crucificado, muerto y sepultado, descendió a los infiernos, al tercer día resucitó entre los muertos, subió a los cielos y está sentado a la derecha de Dios Padre Todopoderoso. Desde allí ha de venir a juzgar a vivos y muertos. Creo en el Espíritu Santo, la Santa Iglesia Católica, la comunión de los santos, el perdón de los pecados, la resurrección de los muertos y la vida eterna. Amén. Los misterios que vamos a contemplar en esta tarde de este día son los misterios dolorosos.

0: primer misterio doloroso es la oración de Jesús en el huerto de los olivos. Padre nuestro que estás en el cielo, santificado sea tu nombre, venga a nosotros tu reino, hágase tu voluntad en la tierra como en el cielo.
1: Danos hoy nuestro pan de cada día, perdona nuestras ofensas como también nosotros perdonamos a quienes nos ofenden. No nos dejes caer en tentación y líbranos de todo mal. Amén.
0: Dios te salve María, llena eres de gracia, el Señor es contigo. Bendita tú eres entre todas las mujeres y bendito es el fruto de tu vientre Jesús.
1: Santa María, Madre de Dios, ruega por nosotros pecadores, ahora y en la hora de nuestra muerte. Amén.
0: Dios te salve María, llena eres de gracia, el Señor es contigo. Bendita tú eres entre todas las mujeres y bendito es el fruto de tu vientre Jesús.
1: Santa María, Madre de Dios, ruega por nosotros pecadores, ahora y en la hora de nuestra muerte. Amén.
0: Dios te salve María, llena eres de gracia, el Señor es contigo. Bendita eres entre todas las mujeres y bendito es el fruto de tu vientre Jesús.
1: Santa María, Madre de Dios, ruega por nosotros pecadores, ahora y en la hora de nuestra muerte. Amén.
0: Dios te salve María, llena eres de gracia, el Señor es contigo. Bendita tú eres entre todas las mujeres y bendito es el fruto de tu vientre Jesús.
1: Santa María, Madre de Dios, ruega por nosotros pecadores, ahora y en la hora de nuestra muerte. Amén.
0: Dios te salve María, llena eres de gracia, el Señor es contigo. Bendita eres entre todas las mujeres y bendito es el fruto de tu vientre Jesús.
1: Santa María, Madre de Dios, ruega por nosotros pecadores, ahora y en la hora de nuestra muerte. Amén.
0: Dios te salve María, llena eres de gracia, el Señor es contigo. Bendita tú eres entre todas las mujeres y bendito es el fruto de tu vientre Jesús.
1: Santa María, Madre de Dios, ruega por nosotros pecadores ahora y en la hora de nuestra muerte. Amén.
0: Dios te salve María, llena eres de gracia, el Señor es contigo. Bendita eres entre todas las mujeres y bendito es el fruto de tu vientre Jesús.
1: Santa María, Madre de Dios, ruega por nosotros pecadores, ahora y en la hora de nuestra muerte. Amén.
0: Dios te salve María, llena eres de gracia, el Señor es contigo. Bendita tú eres entre todas las mujeres y bendito es el fruto de tu vientre Jesús.
1: Santa María, Madre de Dios, ruega por nosotros pecadores, ahora y en la hora de nuestra muerte. Amén.
0: Dios te salve María, llena eres de gracia, el Señor es contigo. Bendita tú eres entre todas las mujeres y bendito es el fruto de tu vientre Jesús.
1: Santa María, Madre de Dios, ruega por nosotros pecadores, ahora y en la hora de nuestra muerte. Amén.
0: Dios te salve María, llena eres de gracia, el Señor es contigo. Bendita tú eres entre todas las mujeres y bendito es el fruto de tu vientre Jesús.
1: Santa María, Madre de Dios, ruega por nosotros pecadores ahora y en la hora de nuestra muerte. Amén.
0: Gloria al Padre y al Hijo y al Espíritu Santo.
1: Como era en el principio, ahora y siempre, por los siglos de los siglos. Amén.
0: Oh, buen Jesús, perdona nuestros pecados, líbranos del fuego del infierno, lleva al cielo a todas las almas, especialmente a las más necesitadas de tu infinita misericordia. Amén. El segundo misterio doloroso que vamos a contemplar en esta tarde de este día martes es la flagelación de Jesús atado a una columna. Padre nuestro que estás en el cielo, santificado sea tu nombre, venga a nosotros tu reino, hágase tu voluntad en la tierra como en el cielo.
2: Danos hoy nuestro pan de cada día, perdona nuestras ofensas, como también nosotros perdonamos a los que nos ofenden. No nos dejes caer en la tentación y líbranos del mal. Amén.
0: Dios te salve María, llena eres de gracia, el Señor es contigo. Bendita eres entre todas las mujeres y bendito es el fruto de tu vientre Jesús.
2: Santa María, Madre de Dios, ruega por nosotros pecadores, ahora y en la hora de nuestra muerte. Amén.
0: Dios te salve María, llena eres de gracia, el Señor es contigo. Bendita tú eres entre todas las mujeres y bendito es el fruto de tu vientre Jesús.
2: Santa María, Madre de Dios, ruega por nosotros pecadores, ahora y en la hora de nuestra muerte. Amén.
0: Dios te salve María, llena eres de gracia, el Señor es contigo. Bendita eres entre todas las mujeres y bendito es el fruto de tu vientre Jesús.
2: Santa María, Madre de Dios, ruega por nosotros pecadores, ahora y en la hora de nuestra muerte. Amén.
0: Dios te salve María, llena eres de gracia, el Señor es contigo. Bendita eres entre todas las mujeres y bendito es el fruto de tu vientre, Jesús.
2: Santa María, Madre de Dios, ruega por nosotros pecadores, ahora y en la hora de nuestra muerte. Amén.
0: Dios te salve María, llena eres de gracia, el Señor es contigo. Bendita eres entre todas las mujeres y bendito es el fruto de tu vientre, Jesús.
2: Santa María, Madre de Dios, ruega por nosotros pecadores, ahora y en la hora de nuestra muerte. Amén.
0: Dios te salve María, llena eres de gracia, el Señor es contigo. Bendita eres entre todas las mujeres y bendito es el fruto de tu vientre, Jesús.
2: Santa María, Madre de Dios, ruega por nosotros pecadores, ahora y en la hora de nuestra muerte. Amén.
0: Dios te salve María, llena eres de gracia, el Señor es contigo. Bendita eres entre todas las mujeres y bendito es el fruto de tu vientre, Jesús.
2: Santa María, Madre de Dios, ruega por nosotros pecadores, ahora y en la hora de nuestra muerte. Amén.
0: Dios te salve María, llena eres de gracia, el Señor es contigo. Bendita eres entre todas las mujeres y bendito es el fruto de tu vientre, Jesús.
2: Santa María, Madre de Dios, ruega por nosotros pecadores, ahora y en la hora de nuestra muerte. Amén.
0: Dios te salve María, llena eres de gracia, el Señor es contigo. Bendita eres entre todas las mujeres y bendito es el fruto de tu vientre, Jesús.
2: Santa María, Madre de Dios, ruega por nosotros pecadores, ahora y en la hora de nuestra muerte. Amén.
0: Dios te salve María, llena eres de gracia, el Señor es contigo. Bendita eres entre todas las mujeres y bendito es el fruto de tu vientre, Jesús.
2: Santa María, Madre de Dios, ruega por nosotros pecadores, ahora y en la hora de nuestra muerte. Amén.
0: Gloria al Padre, y al Hijo, y al Espíritu Santo.
2: Como era en el principio, ahora y siempre, por los siglos de los siglos. Amén.
0: Oh mi buen Jesús, perdona nuestros pecados, líbranos del fuego del infierno. Lleva al cielo a todas las almas, especialmente a las más necesitadas de tu infinita misericordia. Amén. El tercer misterio doloroso que vamos a contemplar en esta tarde, este día martes, es la corona de espina puesta sobre la cabeza de Jesús. Padre nuestro que estás en el cielo, santificado sea tu nombre. Venga a nosotros tu reino. Hágase tu voluntad en la tierra como en el cielo.
1: Danos hoy nuestro pan de cada día. Perdona nuestras ofensas como también nosotros perdonamos a quienes nos ofenden. No nos dejes caer en tentación y líbranos de todo mal. Amén.
0: Dios te salve María, llena eres de gracia, el Señor es contigo. Bendita tú eres entre todas las mujeres y bendito es el fruto de tu vientre, Jesús.
1: Santa María, Madre de Dios, ruega por nosotros pecadores, ahora y en la hora de nuestra muerte. Amén.
0: Dios te salve María, llena eres de gracia, el Señor es contigo. Bendita eres entre todas las mujeres y bendito es el fruto de tu vientre, Jesús.
1: Santa María, Madre de Dios, ruega por nosotros pecadores, ahora y en la hora de nuestra muerte. Amén.
0: Dios te salve María, llena eres de gracia, el Señor es contigo. Bendita eres entre todas las mujeres y bendito es el fruto de tu vientre, Jesús.
1: Santa María, Madre de Dios, ruega por nosotros pecadores, ahora y en la hora de nuestra muerte. Amén.
0: Dios te salve María, llena eres de gracia, el Señor es contigo. Bendita eres entre todas las mujeres y bendito es el fruto de tu vientre, Jesús.
1: Santa María, Madre de Dios, ruega por nosotros pecadores, ahora y en la hora de nuestra muerte. Amén.
0: Dios te salve María, llena eres de gracia, el Señor es contigo. Bendita tú eres entre todas las mujeres y bendito es el fruto de tu vientre, Jesús.
1: Santa María, Madre de Dios, ruega por nosotros pecadores, ahora y en la hora de nuestra muerte. Amén.
0: Dios te salve María, llena eres de gracia, el Señor es contigo. Bendita eres entre todas las mujeres y bendito es el fruto de tu vientre, Jesús.
1: Santa María, Madre de Dios, ruega por nosotros pecadores, ahora y en la hora de nuestra muerte. Amén.
0: Dios te salve María, llena eres de gracia, el Señor es contigo. Bendita tú eres entre todas las mujeres y bendito es el fruto de tu vientre, Jesús.
1: Santa María, Madre de Dios, ruega por nosotros pecadores ahora y en la hora de nuestra muerte. Amén.
0: Dios te salve María, llena eres de gracia, el Señor es contigo. Bendita tú eres entre todas las mujeres y bendito es el fruto de tu vientre, Jesús.
1: Santa María, Madre de Dios, ruega por nosotros pecadores ahora y en la hora de nuestra muerte. Amén.
0: Dios te salve María, llena eres de gracia, el Señor es contigo. Bendita eres entre todas las mujeres y bendito es el fruto de tu vientre, Jesús.
1: Santa María, Madre de Dios, ruega por nosotros pecadores, ahora y en la hora de nuestra muerte. Amén.
0: Dios te salve María, llena eres de gracia, el Señor es contigo. Bendita eres entre todas las mujeres y bendito es el fruto de tu vientre, Jesús.
1: Santa María, Madre de Dios, ruega por nosotros pecadores ahora y en la hora de nuestra muerte. Amén.
0: Gloria al Padre y al Hijo y al Espíritu Santo.
1: Como era en el principio, ahora y siempre, por los siglos de los siglos. Amén.
0: Oh mi buen Jesús, perdona nuestros pecados, líbranos del fuego del infierno. Lleva al cielo a todas las almas, especialmente a las más necesitadas de tu infinita misericordia. Amén. El cuarto misterio doloroso que vamos a contemplar en esta tarde de este día martes es Jesús camino hacia el Calvario con la cruz a cuesta. Padre nuestro que estás en el cielo, santificado sea tu nombre, venga a nosotros tu reino, hágase tu voluntad en la tierra como en el cielo.
2: Danos hoy nuestro pan de cada día, perdona nuestras ofensas, como también nosotros perdonamos a los que nos ofenden, no nos dejes caer en la tentación y líbranos del mal. Amén.
0: Dios te salve María, llena eres de gracia, Señor es contigo. Bendita tú eres entre todas las mujeres y bendito es el fruto de tu vientre, Jesús.
2: Santa María, Madre de Dios, ruega por nosotros pecadores, ahora y en la hora de nuestra muerte. Amén.
0: Dios te salve María, llena eres de gracia, Señor es contigo. Bendita tú eres entre todas las mujeres y bendito es el fruto de tu vientre, Jesús.
2: Santa María, Madre de Dios, ruega por nosotros pecadores, ahora y en la hora de nuestra muerte. Amén.
0: Dios te salve María, llena eres de gracia, Señor es contigo. Bendita tú eres entre todas las mujeres y bendito es el fruto de tu vientre, Jesús.
2: Santa María, Madre de Dios, ruega por nosotros pecadores, ahora y en la hora de nuestra muerte. Amén.
0: Dios te salve María, llena eres de gracia, Señor es contigo. Bendita tú eres entre todas las mujeres y bendito es el fruto de tu vientre, Jesús.
2: Santa María, Madre de Dios, ruega por nosotros pecadores, ahora y en la hora de nuestra muerte. Amén.
0: Dios te salve María, llena eres de gracia, Señor es contigo. Bendita tú eres entre todas las mujeres y bendito es el fruto de tu vientre, Jesús.
2: Santa María, Madre de Dios, ruega por nosotros pecadores, ahora y en la hora de nuestra muerte. Amén.
0: Dios te salve María, llena eres de gracia, Señor es contigo. Bendita tú eres entre todas las mujeres y bendito es el fruto de tu vientre, Jesús.
2: Santa María, Madre de Dios, ruega por nosotros pecadores, ahora y en la hora de nuestra muerte. Amén.
0: Dios te salve María, llena eres de gracia, Señor es contigo. Bendita tú eres entre todas las mujeres y bendito es el fruto de tu vientre, Jesús.
2: Santa María, Madre de Dios, ruega por nosotros pecadores, ahora y en la hora de nuestra muerte. Amén.
0: Dios te salve María, llena eres de gracia, Señor es contigo. Bendita tú eres entre todas las mujeres y bendito es el fruto de tu vientre, Jesús.
2: Santa María, Madre de Dios, ruega por nosotros pecadores, ahora y en la hora de nuestra muerte. Amén.
0: Dios te salve María, llena eres de gracia, Señor es contigo. Bendita tú eres entre todas las mujeres y bendito es el fruto de tu vientre, Jesús.
2: Santa María, Madre de Dios, ruega por nosotros pecadores, ahora y en la hora de nuestra muerte. Amén.
0: Dios te salve María, llena eres de gracia, Señor es contigo. Bendita tú eres entre todas las mujeres y bendito es el fruto de tu vientre, Jesús.
2: Santa María, Madre de Dios, ruega por nosotros pecadores, ahora y en la hora de nuestra muerte. Amén.
0: Gloria al Padre y al Hijo y al Espíritu Santo.
2: Como era en el principio, ahora y siempre, por los siglos de los siglos. Amén.
0: Oh mi buen Jesús, perdona nuestros pecados, líbranos del fuego del infierno. Lleva al cielo a todas las almas, especialmente a las más necesitadas de tu infinita misericordia. Amén. El quinto y último misterio doloroso que vamos a contemplar en esta tarde de este día martes es la crucifixión y muerte de nuestro Señor Jesucristo. Padre nuestro que estás en el cielo, santificado sea tu nombre. Venga a nosotros tu reino, hágase tu voluntad en la tierra como en el cielo.
1: Danos hoy nuestro pan de cada día, perdona nuestras ofensas como también nosotros perdonamos a quienes nos ofenden. No nos dejes caer en tentación y líbranos de todo mal. Amén.
0: Dios te salve María, llena eres de gracia, Señor es contigo. Bendita tú eres entre todas las mujeres y bendito es el fruto de tu vientre, Jesús.
1: Santa María, Madre de Dios, ruega por nosotros pecadores ahora y en la hora de nuestra muerte. Amén.
0: Dios te salve María, llena eres de gracia, Señor es contigo. Bendita tú eres entre todas las mujeres y bendito es el fruto de tu vientre, Jesús.
1: Santa María, Madre de Dios, ruega por nosotros pecadores ahora y en la hora de nuestra muerte. Amén.
0: Dios te salve María, llena eres de gracia, Señor es contigo. Bendita eres entre todas las mujeres y bendito es el fruto de tu vientre, Jesús.
1: Santa María, Madre de Dios, ruega por nosotros pecadores ahora y en la hora de nuestra muerte. Amén.
0: Dios te salve María, llena eres de gracia, Señor es contigo. Bendita eres entre todas las mujeres y bendito es el fruto de tu vientre, Jesús.
1: Santa María, Madre de Dios, ruega por nosotros pecadores ahora y en la hora de nuestra muerte. Amén.
0: Dios te salve María, llena eres de gracia, Señor es contigo. Bendita eres entre todas las mujeres y bendito es el fruto de tu vientre, Jesús.
1: Santa María, Madre de Dios, ruega por nosotros pecadores ahora y en la hora de nuestra muerte. Amén.
0: Dios te salve María, llena eres de gracia, Señor es contigo. Bendita eres entre todas las mujeres y bendito es el fruto de tu vientre, Jesús.
1: Santa María, Madre de Dios, ruega por nosotros pecadores ahora y en la hora de nuestra muerte. Amén.
0: Dios te salve María, llena eres de gracia, Señor es contigo. Bendita tú eres entre todas las mujeres y bendito es el fruto de tu vientre, Jesús.
1: Santa María, Madre de Dios, ruega por nosotros pecadores ahora y en la hora de nuestra muerte. Amén.
0: Dios te salve María, llena eres de gracia, Señor es contigo. Bendita tú eres entre todas las mujeres y bendito es el fruto de tu vientre, Jesús.
1: Santa María, Madre de Dios, ruega por nosotros pecadores ahora y en la hora de nuestra muerte. Amén.
0: Dios te salve María, llena eres de gracia, Señor es contigo. Bendita tú eres entre todas las mujeres y bendito es el fruto de tu vientre, Jesús.
1: Santa María, Madre de Dios, ruega por nosotros pecadores ahora y en la hora de nuestra muerte. Amén.
0: Dios te salve María, llena eres de gracia, Señor es contigo. Bendita tú eres entre todas las mujeres y bendito es el fruto de tu vientre, Jesús.
1: Santa María, Madre de Dios, ruega por nosotros pecadores ahora y en la hora de nuestra muerte. Amén.
0: Gloria al Padre y al Hijo y al Espíritu Santo.
1: Como era en el principio, ahora y siempre, por los siglos de los siglos. Amén.
0: Oh mi buen Jesús, perdona nuestros pecados, líbranos del fuego del infierno, lleva al cielo a todas las almas, especialmente a las más necesitadas de tu infinita misericordia. Amén. Dios te salve, Reina y Madre, Madre de Misericordia, vida, dulzura y esperanza nuestra. Dios te salve, a ti clamamos los desterrados hijos de Eva, a ti suspiramos gimiendo y llorando en este valle de lágrimas. Ea pues, Señora, abogada nuestra, vuelve a nosotros esos tus ojos misericordiosos y después de este destierro muéstranos a Jesús, fruto bendito de tu vientre. Oh clemente, oh piadosa, oh dulce Virgen María, ruega por nosotros, Santa Madre de Dios, para que seamos dignos de alcanzar las promesas y gracia de nuestro Señor Jesucristo. Amén. En el nombre del Padre, del Hijo y del Espíritu Santo. Amén. Bueno, sí, mis queridos hermanos de los 1370M de la emisora Minuto de Dios en Barranquilla, una vez más, te invito, hermano, no me voy a cansar de invitarte. Te voy a invitar para que, si no puedes hoy, el próximo martes, a partir de las 6:30 de la tarde hasta las 8:15, más o menos, estaremos reunidos en la casa de oración, el grupo de hombres de la casa, de esa casa de oración, casa evangelizadora, casa que nos ha llenado el corazón de tantas cosas buenas, especialmente de la palabra del Señor. Por eso te quiero hacer la invitación todos los martes a partir de las 6:30 en la Casa de Oración, carrera 53, número 6407, esquina. Te esperamos para que formes parte del grupo de hombres. Solamente con asistir ya formarás parte de ese grupo de hombres. Gracias, mis hermanos, y ya sabes, no te olvides, 6:30, martes a las 6:30 en la Casa de Oración. Chao.

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Himno de Pascua para celebrar la resurrección del Señor. Tu cuerpo es lazo de amores, de Dios y el hombre atadura. Amor que a tu cuerpo acude como tu cuerpo perdura. Tu cuerpo, surco de penas, hoy es de luz y rocío. Que lo vean los que lloran con ojos enrojecidos. Tu cuerpo espiritual es la iglesia congregada, tan fuerte como tu cruz, tan bella como tu Pascua. Tu cuerpo sacramental es de tu carne y tu sangre, y la iglesia, que es tu esposa, se acerca para abrazarte. Amén.

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3: 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Son las 6:30.
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amigos de Minuto de Dios, qué bueno es poder estar con ustedes a esta hora a través de la frecuencia del amor 1370 de la banda M89.5 el FM Estéreo. Soy Bernardo Torres y a partir de este instante les invito a disfrutar una hora y 20 minutos de música para el Señor. Música bonita, interpretada por tres de los ministerios que durante este fin de semana estarán siendo las delicias de los amigos que asistan a Cartagena, este homenaje a las madres, y en Barranquilla. Bueno, homenaje a las madres, diría yo entre comillas, porque es una experiencia de sanación muy fuerte la que vamos a vivir en la ciudad de Cartagena, allí en el auditorio del Colegio BIF. Y por supuesto, Barranquilla, en el Coliseo, o más bien en el Salón Jumbo del Country Club. Vamos a darle al Señor lo que se merece, lo mejor de nuestro tiempo, lo mejor de nuestra vida, lo mejor de nuestra alabanza. Es este fin de semana. Hemos empezado con esta canción, No dejaste de amarme, de Estación Cero. Quiero recordarles que hoy está conmigo en la dirección de este espacio el padre Yomario Montoya, Mario Ruiz en la producción técnica. Soy Bernardo Torres. Los dejo enseguida con el Ministerio Pentecostés y esta canción que se llama Rey de los Santos, y César Jiménez de Cartagena con La Familia.

Esta noche en De Regreso a Casa hemos venido a presentarles a ustedes una selección de los cantos, una selección de cantos de las tres agrupaciones que van a estar este fin de semana recorriendo los escenarios de la costa norte colombiana, allí en Cartagena y por supuesto Barranquilla, traídos por nuestra emisora Minuto. Ello va a ser una bonita oportunidad para gozarnos en el Señor, para orar, para doblar rodillas delante de Dios y al mismo tiempo para ponerle en sus manos los sueños, las metas de la familia. Estoy creyendo que Dios ya comenzó a hacer una obra muy buena en los oyentes que tienen en su poder las entradas. Si usted no tiene la suya, solicítela ya. Recuerde, estamos convencidos que Dios toca al corazón, que Dios transforma, que Dios se manifiesta con poder cuando dos o más se reúnen en su nombre. Eso, a orar, eso está claro, ¿ah? Cuando dos o más nos reunimos en el nombre de Dios a orar, Él está allí en medio de nosotros, rompiendo cadenas, abriendo puertas, despejando caminos, restaurando corazones, restaurando vidas. ¿Cómo no alabar al Señor? En esta noche te alabamos y te bendecimos, Dios, por esa generosidad tan especial que tienes con cada uno de nosotros. Bueno, después de escuchar estas dos canciones, Rey de los Santos, de Pentecostés y La Familia, vamos a escuchar tres canciones en línea de nuestros tres invitados. ¿Cuáles son? Estación Cero, el Grupo Pentecostés y, por supuesto, César Jiménez. Vamos a escuchar primero a Estación Cero. Esta canción se llama Rendido, de Estación Cero. Vamos a escuchar también de Mauricio Peña y Pentecostés la canción Manifiéstate y Levanto mis manos, de César Jiménez. Tres canciones en línea a esta hora en el Minuto de Dios, compartiendo música, música para honrar, para glorificar, para darle al Señor toda la honra, porque Él se lo merece, ¿eh? Dios se merece toda la honra, todo el honor, y este fin de semana, hoy lo estamos haciendo a través de la música que toca el corazón.

0: nuestras vidas, Señor. Derrama tu gloria y tu poder sobre tus hijos.
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